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así como la lluvia y la nieve bajan del cielo y no vuelven allá, sino que empapan la tierra y la hacen germinar. La palabra que sale de mis labios no vuelve a mí sin producir efecto, sino que hace lo que yo quiero y cumple la orden que le doy. Isaías, capítulo 55, versos 10 y 11.

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0: Vengan a mí todos los que están fatigados y cargados, y yo los haré descansar. San Mateo 11:28. 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

El Señor no demora en cumplir lo que prometió, como algunos se imaginan, sino que tiene paciencia con ustedes, porque no quiere que nadie perezca, sino que todos lleguen a la conversión. Carta del apóstol San Pedro, capítulo 3, versículo 9.

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10: Son las 8. Ven, Señor Jesús, ven a mi corazón para que allí te ames tú mismo en forma perfecta. San Juan Eudes.

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me has devuelto la sonrisa. Qué deleite siente mi alma en tu santa compañía.

0: cordial saludo para todos ustedes, mis amigos de Maná, amigos de nuestras emisoras Minuto de Dios, de Bogotá 107.9 FM, de Barranquilla 1370 AM, de Medellín 1230 AM y de Cartagena 89.5 FM. Soy el padre John Mario Montoya. Un cordial saludo para todos ustedes. Que Dios les bendiga, que la vida sea bien bonita y que todo nos salga siempre mejor de lo que quisiéramos, mejor de lo que esperamos, mejor de lo que deseamos, mejor de lo que anhelamos. Bueno, vamos a comenzar hoy esta reflexión en el nombre del Padre, del Hijo, del Espíritu Santo. Amén. Te damos gracias, Señor, por el don maravilloso de la vida. Te damos gracias, Señor, porque la vida es ese don precioso tuyo, maravilloso tuyo, ese regalo extraordinario que tú nos das, ese don bendito de tu amor. Bendito sea, Señor, por la vida, bendito sea, Señor, por tu amor, bendito sea, Señor, por tu bendición. A ti la gloria, la alabanza por siempre, jamás. Amén, amén, amén, amén. Mis amigos, mis amigas, mucha gente me dice a mí, bueno, padre, ¿cómo hago para ser una persona más segura? Porque me siento a veces que me he vuelto como inseguro. ¿Cómo hago para ser una persona más segura? Una persona más determinante, más firme. Una persona más segura de mis cosas. Una persona más segura de lo que hago. Una persona más fuerte. En primer lugar, pues, entonces vamos a hablar en este programa, en esta reflexión, vamos a hablar... ¿Cómo ser una persona un poco más segura? ¿Cómo adquirir un poco más de seguridad en ti mismo? ¿Cómo adquirir un poco más de seguridad en lo que tú eres como persona, como hombre, como mujer? ¿Cómo ser una persona un poco más segura? Porque a veces hay personas que le dicen a uno, padre, pero yo me siento como, no sé, soy como una persona insegura. Y yo, en serio, me dice, sí, a veces no sé. Bueno, yo le digo, sí, se te nota que no hay seguridad en tu vida. Para poder ser una persona más segura en la vida, en primer lugar, sería interesante esto. Tú y yo tenemos que tener claro de dónde venimos. ¿De dónde venimos? Y la respuesta es muy clara. Venimos de las manos de Dios. Venimos de Dios. Venimos de las manos de Dios. Y esto sí me parece muy importante decírtelo y que yo me lo diga a mí mismo todos los días. Yo no soy producto de la casualidad. Yo no soy producto de un momento de que mis padres tuvieron una noche de efervescencia y calor y entonces aparecí yo. Bueno, sí, también. Pero resulta que... yo soy hijo de Dios. Y para poder ser una persona más segura, más tranquila, más firme, yo tengo que tener eso claro. Si no lo tengo claro, entonces me pongo al mismo nivel de los animales, me pongo al mismo nivel de otras criaturas. Y resulta que soy hijo de Dios. Eso ya, de por sí, ya es bastante. Eso ya le da un estilo diferente a la vida. Soy hijo de Dios. Mira, eso ya me da una seguridad, una certeza importante. En segundo lugar, bueno, pero cuando yo digo que soy hijo de Dios, quiere decir que ese Dios tiene un proyecto de amor para mí. Y que ese Dios me ama a mí siempre, constantemente, todos los días. En segundo lugar, tengo que ser consciente, y esto a partir de este primer punto, de que yo soy una criatura única en el universo. Soy un ser único. Dios hace las cosas en serio, no en serie. Soy un ser único. No hay unas huellas digitales iguales dentro de los 6.000, 7.000 millones de habitantes que hay en el mundo. No hay una huella igual. Soy único. Cuando yo me digo, hey, soy único, soy única, soy una persona única en el mundo, soy una persona única en el universo, óigame bien, en todas las historias, en todas las épocas, solamente ha existido una persona como yo. Oye, tómate en serio eso. La otra vez vi un programa cómo un óvulo era engendrado por un espermatozoide. Y hablaba de millones de espermatozoides y solamente uno puede fecundar un óvulo. De millones. Hay una lucha allí. Lo que quiere decir que para que yo resulte, hay una lucha. Y yo resulto porque hay una lucha por la vida. Ya digo, vengo de Dios. Pero eso me hace único. No hay otro ser igual, otro ser humano igual a mí. Ni lo ha habido, ni lo habrá. Bueno, algunas personas dirán, menos mal no hay una persona igual a esta o a este. Pero aunque a algunos no les guste, soy único. Eso sí te lo tendrías que decir muchas veces, soy único. Es decir, que mi individualidad es única. Soy una criatura única, soy un ser único. Cuando yo estoy convencido de que soy un ser único, entonces, óyeme, me voy dando como mi lugar. No, me voy dando mi lugar. Me voy dando mi lugar en el mundo. Me voy dando mi lugar aquí, en este mundo, en este espacio. Si soy hijo de Dios, si soy hija de Dios, también tengo que ser consciente de que soy una criatura única, un ser único, único. Esto quiere decir que me valoro, me quiero como ese ser único, como ese ser maravilloso, único. Por lo tanto, sé tú mismo. Es la tercera consecuencia de esto. Si tú y yo provenimos de las manos de Dios, si en segundo lugar somos una criatura única en el universo, óigame, si somos una criatura única en el universo, pues lo tercero es, sé tú mismo. No tienes que copiar a nadie, no copies. Es natural que nosotros, a personas que nos han llegado a influir, a influenciar, tengamos maneras parecidas de hablar, todos tenemos algo de papá, todos tenemos algo de mamá, todos tenemos algo del lugar donde venimos. Pero, hey, no te compares con nadie. No te compares con nadie. No digas, si yo fuera como tal. Tú no tienes que ser como tal. Tú tienes que ser tú mismo, tú misma. La seguridad viene de entenderte y de entenderme como un ser único y por eso no me comparo. No te compares. No hay cosa más dañina en la vida que uno huirse a sí mismo, que uno huir de sí mismo. que uno huirse. Hey, yo no sé si esa palabra existe. Bueno, y si no existe ese giro idiomático, lo estamos inventando. No hay peor cosa que huirse a sí mismo y de sí mismo y querer ser lo que uno no es o desear ser lo que uno no es. Soy esto. En muchas partes, en mi tierra, por ejemplo, cuando hay una dificultad y todo eso, le dicen a uno, es que eso es lo que hay, no hay más. Eso es lo que hay. Esto es lo que hay. Cuando me refiero a mí mismo, esto es lo que hay. ¡Ah! Ni más ni menos. Por eso te digo hoy, ¡hey! Sé tú mismo, no te compares. Date tu lugar. Además, en cuarto lugar, agradece lo que eres. Agradece. Agradece tu lugar de nacimiento. Agradece la familia que te tocó. Agradece tu estatura. Agradece tu sexualidad. Agradece tu color de piel. Agradece todo. Sentarse y agradecer. Porque también nos han puesto unos modelos. Unos modelos de ser humano, unos modelos de hombre, unos modelos de mujer. Y uno termina disgustándose a sí mismo. Agradece lo que eres. Agradece lo que tienes. Agradécelo siempre. Agradécelo todos los días. Agradece lo que eres. En estos días, dando una conferencia en un retiro, le decía a la gente, óigame, ¿y usted se dice a veces a sí mismo, bravo, bravo, lo estás haciendo bien? Agradecer lo que soy tiene que ver muchas veces con decirme a mí mismo, oye, lo estás haciendo bien, podrías hacerlo mejor, claro que sí, podrías hacer mejor estas cosas, pero ¿cuántas veces nosotros nos decimos también, lo estás haciendo bien? Es bien lo que estás haciendo. Es bueno lo que estás haciendo. Hasta el mismo Dios, cuando iba creando en el libro del Génesis, decía la palabra del Señor, y Dios vio que todo era bueno. Pero cuando creó al ser humano, no dice que Dios vio que todo era muy bueno. Y Dios vio que todo era muy bueno. Hay un superlativo ahí. Muy bueno. Entonces, hey, agradece lo que eres, pero también felicítate. Felicítate. Qué extraño sería, pero qué bueno decirse uno en la mañana, hey, John Mario, te felicito porque estás vivo. Hey, te felicito porque eso salió bien. Hey, sí que me quedó bueno este almuerzo hoy. Sí que me salió bueno este emprendimiento. ¡Hey! ¡Sí! ¡Sí! Y eso no es faltar a la humildad, porque a veces pensamos que... No, es que eso es faltar a la humildad, porque en muchos momentos pensamos que la humildad tiene que ver con un pensamiento apocado de mí mismo. ¡Ay, yo no sirvo para nada! ¡Ay, qué pesar de mí! ¡Ay, pobre de mí! Entonces creemos que la humildad es despreciarse. ¡No, señor! La humildad es la verdad. Por lo tanto, ¡hey! ¡Felicítate! Reconoce las cosas buenas que has hecho. Reconoce las cosas buenas que realizas, que son muchísimas. Pero también, cuando metas la pata, también. Cuando metas la pata, cuando metamos la pata, decirnos también, hey, esta vez sí se te fue. Esta vez sí te equivocaste. Esta vez sí no lo hiciste tan bien. Y ser un poquito misericordioso con uno mismo. un poquito de misericordia con uno mismo. No nos cae tan mal. Un poquito de misericordia con cada uno de nosotros. No nos cae tan mal. Un poquito de misericordia con cada una de nuestras vidas. No nos cae tan mal. Por lo tanto, yo creo que tendríamos que decirnos muchas veces, bueno, ¡ey! Eres único. Y también decirte a ti mismo muchas veces, hombre, verdaderamente lo estás haciendo bien. Verdaderamente lo estás logrando. Pero hay otro punto para ser una persona un poquito más segura. Vuelve de una manera realista sobre ti mismo, sobre ti misma. Por lo menos saber qué me pasa es ya bastante. Cuando ustedes y yo tenemos, no sé si a ustedes les pasa, a mí me pasa, que a veces uno dice, no sé qué, hay algo que me molesta, hay algo que me incomoda. Vuelve, tómate unos minutos para volver sobre ti mismo y pregúntate, ¿qué es lo que te molesta hoy? Porque estamos diciendo cómo ser un poco más seguro, más segura. Una persona más determinante en la vida. Vuelve sobre ti mismo, vuelve sobre ti misma. ¿Qué es lo que me está molestando tanto? ¿Qué es lo que, por qué me siento incómodo? ¿Por qué siento que no va bien la... ¿Por qué hoy amanecí fastidiado, contrariado y hasta aburrido? ¿Qué es? Y uno tiene que ser valiente. Valiente quiere decir, yo cuando vuelvo sobre mí mismo, me digo, ya, es que te dolió tal cosa. La mayoría de las veces tiene que ver con el ego. Es que te sentiste despreciado. Por lo menos ya saber qué es lo que... ¿Por qué me estoy sintiendo mal? ¿Por qué me estoy sintiendo incómodo? ¿Por qué me estoy sintiendo mal con... porque hoy amanecí... Sí, influye... Influye, pues el clima puede influir. Y si uno dice, bueno, realmente hoy me siento mal porque no me gusta este estado del clima. Entonces uno dice, esto lo puedo cambiar. No lo puedo cambiar. Yo no puedo cambiar el clima. O medio disfruto algo o me echo a morir. No me voy a echar a morir, por supuesto que no. Pero sí podría volver un poquito sobre mí mismo. Y saben, cuando uno comienza a hacer ese ejercicio de introspección, cuando uno comienza a hacer ese ejercicio, uno comienza a decirse, hombre, te estás enojando por cosas que no valen la pena. Estás perdiendo la paz por cosas insignificantes. Pero hay que hacer el ejercicio de volver un poco sobre mí mismo. Vuelvo sobre mí mismo. Para poder por lo menos saber qué es lo que me está pasando. Y es probable que uno diga, es que me siento solo, o me siento desplazado, o hay deseos insatisfechos en mí, o me molesta que a otros les esté yendo mejor que a mí, o no me prestaron la atención adecuada, o bueno, yo no sé. Pero cuando yo soy capaz de verdaderamente preguntarme y volver sobre mí mismo y decir, bueno, a ver, John Mario, ¿qué es lo que te está pasando? ¿Qué es lo que te molesta? Por lo menos, soy una persona que tiene cierto control sobre sí mismo. Y eso me hace no ser prisionero de lo que otros hacen o dicen. Es un ámbito de mayor libertad. Esto solamente lo hago si soy capaz de volver sobre mí mismo. Pero además, y con esto termino, hemos dicho que hay que valorarnos, etcétera, pero también hay que aprender a conocer nuestros límites. No somos los superhéroes, ni somos Superman o Supergirl. No somos Superman. No somos superhéroes. Como hay por ahí una canción que dice, no somos ángeles y no nos caímos del cielo. ¡Ey! ¿Cuál es el problema de que seamos límites? Que tengamos límites. Es más, hasta San Pablo dice que se alegra en su debilidad, porque cuando es más débil, entonces es más fuerte. Cuando es más débil, entonces se muestra más en él la gloria de Dios, la fuerza de Dios. Conoce tus límites. Cuando tú vuelves sobre ti mismo, conoces tus límites. Al conocer tus límites, tienes una mirada realista sobre ti mismo, sobre ti misma. Eres capaz de decir, no, no puedo hacer tal cosa porque no soy capaz, porque no es de mi interés. O no puedo hacerlo porque ese no es mi área, no soy capaz. Y no me avergüenzo de decir, no puedo hacerlo, no soy capaz, porque conozco mis límites. Y no voy a poner sobre mis hombros una carga de tengo que ser el superhéroe, tengo que ser el superpapá, tengo que ser la supermamá. No, ¿por qué? También tengo mis límites, porque soy limitado, porque soy un ser limitado. Todos nosotros, y yo soy limitado. Cuando yo comienzo a vivir de esta manera, yo creo que uno se va volviendo más seguro. Se va volviendo una persona más sólida. Se va volviendo una persona más firme. Y eso cuesta. Eso cuesta, pero es un ejercicio de todos los días. Y eso que cuesta es una manera de vivir más tranquilo y vivir más feliz. Amigo, amiga que me estás viendo, que me estás siguiendo, yo solamente quiero decirte, tú puedes ser una persona un poquito más segura. ¿Por qué no serlo? Hazlo, haz el intento. No pierdes nada y puedes ganar mucho. Vamos a terminar invocando el Espíritu de Dios para pedirle al Santo Espíritu de Dios que nos haga volver constantemente sobre nosotros mismos. Cada uno de nosotros que es templo del Espíritu. Cada uno de nosotros que es lugar donde habita el Espíritu. Ayúdame, Señor, a ahondar en los misterios profundos del ser y a nadar en la corriente maravillosa de tu Espíritu que me anima y que me fortalece. Soy el Padre John Mario Montoya, sacerdote eudista de la provincia Minuto de Dios. Estoy en Facebook y en Instagram como @PadreJohnMario y tengo un canal de YouTube, Padre John Mario Montoya. ¡Hey! Que Dios los bendiga a todos ustedes. Bendiciones. Y bueno, gracias por seguir, gracias por apoyar. Que Dios les bendiga. Alabado sea Jesucristo.
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5: Pon en las manos de Dios todas tus obras y tus proyectos se cumplirán. Libro de los Proverbios, capítulo 16, versículo 3. Son las 8:30.
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9: Los frutos del Espíritu son caridad, alegría, paz, paciencia, comprensión de los demás, bondad y fidelidad. Gálatas, capítulo 5, versículo 22.

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0: con mis labios contaré todos los decretos que pronuncies. Salmo 119, verso 13.
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0: esta es la promesa que Él nos ha hecho, la vida eterna. Primer libro de Juan, 2:25. 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
8: Son las 9. ¿Cuándo será, oh Jesús, que nada en mí sea contrario a tu santo amor? San Juan Eudes.

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2: Bienvenidos de nuevo, mis hermanos, a Raíces Carismáticas a través de la emisora Minuto de Dios. En el espacio anterior, comenzamos a escuchar una enseñanza con el sacerdote antioqueño, que en paz descanse, Darío Betancourt, y la cual llevaba por título Sanación de Antepasados por los Mandamientos. Hoy vamos a continuar en esa línea temática, vamos a escuchar esta reflexión y sé que el Señor nos irá mostrando nuevos caminos para vivir la fe, para amarlo a Él, para hacerlo vida en nuestras relaciones familiares. Bienvenidos a Raíces Carismáticas.

0: necesita más de ti.
1: Cuarto mandamiento de la santa ley de Dios: honrar al padre y a la madre. Libro del Éxodo 20. Honra a tu padre y a tu madre para que se prolonguen tus días sobre la tierra que el Señor tu Dios te va a dar. Hijos, obedezcan a sus padres en el Señor, porque esto es justo. Honra a tu padre y a tu madre. Tal es el primer mandamiento que lleva consigo una promesa, para que seas feliz aquí en la tierra y se prolongue tu vida. A nombre personalmente. Y a nombre de mis antepasados.
0: Yo libero y sano.
1: A todos mis antepasados. Que quebrantaron el cuarto mandamiento de la ley de Dios. A todos aquellos que fueron hijos e irrespetaron sus padres, a los que han desobedecido a sus padres, haciéndolos llorar, a todos aquellos que se han avergonzado de sus padres por su edad, su estrato social, su apariencia física. Libero y sano a todos aquellos antepasados que han dejado de ayudar a sus padres en sus necesidades espirituales o materiales, pudiéndolo haber ayudado. Libero y sano a todos aquellos que se han burlado de sus padres por sus defectos, por sus debilidades. Libero y sano por aquellos que nunca se acordaron de Dios y nunca fueron a la Eucaristía y por lo tanto no agradecieron el solo regalo de vivir. Por el poder de la sangre y la llaga de Jesús, libero y sano a todos los que tuvieron mal genio, mal comportamiento, que se enfadaban con frecuencia en casa, con sus cónyuges o con todos los de la casa, creando ansiedad y división. Por el poder de las llagas y la sangre de Jesús, libero y sano a todos aquellos que estaban en autoridad y que mis antepasados no lo respetaron. Libero y sano por las llagas y la sangre de Jesús aquellos que han degradado el amor conyugal a una simple e irresponsable procreación, sin importarle hacer algo para la educación moral y formación espiritual de sus hijos. Libero y sano por la sangre de Jesús a todos aquellos que dieron mal ejemplo a sus hijos, no cumpliendo con sus deberes de esposo, de esposa y de hijos. A todos aquellos que, siendo profesionales, causaron fue división en la familia. Libero y sano y corrijo a todos aquellos que no corrigieron con firmeza sus parientes, especialmente sus hijos, corrigiéndolos con el amor. Libero y sano a todos aquellos de mis antepasados que no cumplieron con la responsabilidad de evangelizar a sus hijos desde la edad primera, enseñándoles los misterios de la fe mediante el testimonio de una vida cristiana de acuerdo con el Evangelio. Libero y sano por las llagas y la sangre de Jesús aquellos que no instruyeron a sus hijos y les aclararon del peligro de malas compañías, de advertirles de personas que no eran adecuadas para ellos. Los libero y los sano de haber recibido algún sacramento sin preparación. Libero y sano a todos aquellos que impidieron que sus hijos siguieran la vocación libre a la que Dios los llamaba. Libero y sano a todos aquellos de mis antepasados que dieron escándalo o haciendo cosas con peligros morales y físicos entre todos los que vivían en la casa. Libero y sano a mis antepasados que fueron maldecidos por sus padres. Libero y sano a todos aquellos que llevaban vestidos indecentes, que llamaban la atención en espectáculos indebidos. Libero y sano en la vida familiar a todos aquellos que les faltó amabilidad y les faltó delicadeza en todas sus exigencias. Libero y sano de mis antepasados aquellos que con su cónyuge trataron con malos tratos o con palabras a todos los que vivían en casa, abandonando parcial o totalmente su cónyuge, sus hijos o sus padres. Libero y sano mis antepasados que dejaron de ayudar en las necesidades espirituales o materiales a las personas que lo rodeaban, pudiendo hacerlo sin gran esfuerzo. Libero y sano a todos aquellos que eligiendo ambientes y lugares para educar a sus hijos de una manera no cristiana. A todos ellos los libero y los sano en su vida familiar. Padre celestial, por las llagas y la sangre de tu Hijo Jesús, yo libero y sano a todos mis antepasados que quebrantaron el cuarto mandamiento de tu ley, honrar padre y madre. Y cantamos.

Quinto mandamiento de la santa ley de Dios, no matar. No matarás, Éxodo 20. Han oído que se dijo a los antepasados, no matarás. Y aquel que mate será reo ante el tribunal. Pues yo les digo, todo aquel que se encolerice contra su hermano será reo ante el tribunal. Padre Celestial, personalmente, y a nombre de mis antepasados, yo libero y sano mis antepasados por las llagas y la sangre de tu Hijo Jesús. La vida humana es sagrada. ¿Han matado nuestros antepasados, algún ser, alguna persona? ¿Sabemos de algunos de ellos que estuvieron en la cárcel por este motivo? Por libero y sano a todas aquellas personas de mis antepasados que hicieron algo para provocar, aunque sea indirectamente, la muerte de un ser, de una persona. Libero y sano a todos aquellos que han negado la existencia a cualquier persona en estado de peligro. Libero y sano por las llagas y la sangre de Jesús aquellos que han llegado a herir a alguien, conduciendo irresponsablemente un vehículo, colocando en riesgo la vida de los acompañantes. Por las llagas y la sangre de Jesús, yo libero y sano a aquellos que han participado directa o indirectamente en el crimen del aborto. Aborto provocado. Señor, libero y sano a todos los de que mi familia no respetaron la vida. Los que acabaron con estas criaturitas de esa manera tan terrible, destruyendo y volviendo pedazos esas criaturitas en el vientre. Las madres no sentían dolor porque estaban anestesiadas, pero la anestesia no llegaba hasta la criatura. Y la criatura murió asesinada, destrozada, a sangre fría, con dolor. A todos aquellos de mi familia que directa o indirectamente apoyaron el aborto y cargo en mi sangre, directa o indirectamente, este crimen. Por tus llagas y por tu sangre, los libero y los sano. Digan, por tus llagas y tu sangre, los libero y los sano de este crimen. Libero y sano a todos los que han practicado en mi antepasado la eutanasia. Poner fin a la vida de personas enfermizas o moribundas. Consentido, consintiendo o ayudando por acción o omisión con ayuda de los médicos y acabar con las vidas que pertenecen a Dios hasta la muerte. Por las llagas y la sangre de Jesús, yo libero y sano a los que ayudaron a suicidarse algunos de mis parientes en el pasado. Por las llagas y la sangre de Jesús, libero y sano el escándalo de cualquier comportamiento mencionado. Por las llagas y la sangre de Jesús, libero y sano los que abusaban de la comida, del alcohol, de los licores, del tabaco, del cigarrillo o de las medicinas. Por las llagas y la sangre de Jesús, libero y sano a todos los que usaron en mis antepasados drogas,
sustancias alucinógenas, produciendo tráfico y un negocio de sustancias que incitan a prácticas graves, contrarias a la santa ley moral de Dios. Libero y sano a todos los que han usado mensajes sublimes para dominar la voluntad de las personas. Libero y sano por las llagas de la sangre de Jesús a mis antepasados que han puesto en peligro la salud mental y espiritual al querer distraerse con música que contiene mensajes que incitan a prácticas de violencia, rebeldía, contrarias a la santa ley de Dios. Por las llagas y la sangre de Jesús libero y sano a quienes participaron directa o indirectamente en secuestros, actos de terrorismo, terrorismo o torturas. Libero y sano a aquellos que participaron en amputaciones, mutilaciones, esterilizaciones realizadas a personas de una manera inconsciente contra su voluntad. Libero y sano a todos mis antepasados que han ayudado a los moribundos a permanecer dignamente, a permanecer indignamente en sus últimos momentos. Libero y sano a todos aquellos de mis antepasados que tuvieron un corazón de venganza y nunca se arrepintieron ni perdonaron. Libero y sano a todos aquellos de mis antepasados que tenían odio, rencor, resentimiento por alguien, deseando toda clase de mal. Oh Señor, a todos estos que no respetaron la vida humana que tú nos diste, los libero y los sano por tus llagas y por tu sangre.

0: Hermanos y hermanas, a ustedes los que están aquí presentes y a todos los que están viendo por YouTube, que son varios miles de personas que parece ya han entrado. 6.000 personas han entrado hasta este momento. Bueno, eso no importa la cantidad. Satanás está enfurecido. Está muerto de la furia en este momento el diablo porque estamos sanando los engaños de él, las porquerías de él en este momento. ¿Y qué está sucediendo? Los que están viendo en sus casas están entrando películas pornográficas en este momento. Estamos orando nosotros aquí. Estamos orando por los que están por allá también. Y el diablo está furioso. ¿Quién sabe quién? Un discípulo del diablo y Satanás está metiendo pornografía para no dejar que Dios bendiga a los que lo estamos buscando. Por el poder de las llagas y de la sangre de Jesús, espíritu de pornografía, se larga. Te clavo en la cruz de Jesús. Te ato pornografía. Porque ya viene el mandamiento sexto. Al que está metiendo estas películas pornográficas para los que están viendo, sean distraídos, que te caigan la reprensión de Dios. Y espérala, porque de Dios nadie se burla.
1: Amén.
0: Hermano que está metiendo esta pornografía, retírese. Si no quiere que le caiga el justo juez encima. Acuérdate, de Dios nadie se burla. Tú estarás diciendo, yo no creo en Dios. No te preocupes, no te crees. Espérate que te mueras y te lo vas a encontrar. ¿Y cómo te lo vas a encontrar? Continuamos. De Dios nadie se burla. No cometer actos impuros. No cometerás adulterio. Éxodo 20. Han oído que se dijo, no cometerás adulterio. Pues yo te digo, todo el que mira a una mujer deseándola, ya cometió adulterio con ella en su corazón. Repitan conmigo. Por las llagas y la sangre de Jesús. Por su dolorosísima pasión. Yo expulso. Yo ato. Yo clavo. En la cruz de Jesús. Todo espíritu de pornografía. A nombre personal y de mis antepasados yo libero y sano a todos aquellos de mis antepasados que han faltado a la castidad, a la cometiendo lujuria, deseos y goces desordenados de placer sexual. Por las llagas y la sangre de Jesús, aplasto y destruyo todos mis antepasados que fueron esclavos de la pornografía, del sexo desordenado. Libero y sano a todos aquellos de mis antepasados que han fornicado, pecado carnal entre hombre y mujer, sin mantener el sacramento del matrimonio. A todos aquellos de mis antepasados que aman, libero y sano, a todos aquellos que han dado el cuerpo en la prostitución, a los que hicieron negocio de ella, por las llagas y la sangre de Jesús, libero y sano a todos aquellos que agredieron con violencia en intimidad sexual a una persona. Por las llagas y la sangre de Jesús, libero y sano a todos los que cometieron incesto en mis antepasados. Violación grave cometida por padres o educadores con niños a su cargo. Por las llagas y la sangre de Jesús, yo libero y sano a todos los que tuvieron relaciones carnales con personas indebidas. No quiero entrar en detalle porque es muy duro, es muy, lo que está aquí enseguida es muy crudo. También hay que tener un poquito de delicadeza y prudencia, y pues no somos niños, ¿no? Por el poder de las llagas y de la sangre de Jesús, yo libero y sano completamente a todos mis antepasados que fueron infieles en su matrimonio, hombres o mujeres. Por el poder de las llagas y la sangre de Jesús, yo libero y sano a todos los que han roto el trato matrimonial, el contrato matrimonial con el divorcio. Libero y sano a todos aquellos de mis antepasados que vivieron la poligamia o han dejado que sus relaciones conyugales sean ilícitas. A todos aquellos que no cumplieron con sus deberes como esposos y esposas. Por el poder de las llagas y de la sangre de Jesús, libero y sano a todos los que han tenido relaciones carnales, cometiendo el pecado del incesto. A todos de mis antepasados, los libero y los sano que hayan vivido en unión libre o en concubinato, o en una unión simplemente a prueba. A nombre de mis antepasados, yo libero y sano por las llagas y la sangre de Jesús a todos de mis antepasados que utilizaron métodos anticonceptivos de diferentes maneras que hubieran sido. A todos aquellos que utilizaron cosas contrarias a la procreación. A todos aquellos que maldijeron haber engendrado sin querer. A todos aquellos de los que yo provengo con maldición por no haber, porque no querían más hijos y maldecían a esas criaturitas que estaban por nacer ya concebidas. Libero y sano por las llagas y la sangre de Jesús todos los que utilizaron anticonceptivos, microabortivos, aquellos que obligaban a salir del útero al feto ya fecundado en las trompas, como la T, y demás objetos físicos que se introducen en el útero. Por el poder de las llagas y de la sangre de Jesús, utilizaron técnicas reprobables de la fecundación artificial o de esterilización directa, ligadura de trompas, vasectomía, olvidando la voluntad de Dios. Por el poder de las llagas y de la sangre de Jesús, yo libero a mis antepasados de cualquier pecado de onanismo, coito interrumpido, por las llagas, todos, por las llagas y la sangre de Jesús. Yo libero y sano cualquier desviación sexual que yo haya podido recibir por el mal uso del sexo en mis antepasados. Y le cantamos a Jesús. ¿Cómo va? ¿Se calmó? Pobrecito el que hizo eso. Pobrecito. Le va a pedir, le va a ir peor que a Judas.

Quisiera a este punto aclarar o decir o explicar, no sé, no les dé miedo el diablo, que el diablo nos tenga miedo a nosotros. La gente dice que le tiene miedo al diablo, ¿verdad? Pues si usted le tiene miedo al diablo, se aprovecha de su miedo y entonces aprovecha para hacer su fechoría. Por eso no les dé miedo, ármense del poder de Dios. Por las llagas y por la sangre de Jesús, se larga de aquí. Por el poder de las llagas y la sangre de Jesús, yo expulso a cualquier persona que venga a hacerme daño. Y lo detengo por la sangre y las llagas de Jesús. Cuentan de un hombre que estaba persiguiendo a Roma, siglos antes, y que se llamaba Atila. Venía a acabar con Roma. Y entonces el Papa, ahora se me escapa el nombre, lo tenía en la mente, se me escapa, no importa. El Papa, un tal Gregorio, creo, se fue y sacó Santísimo de la iglesia y se fue al encuentro de Atila. Y el Papa, vestido de todos esos ornamentos pontificales que usaban antiguamente, tan regantosos y tan bordados, y ahora ya no se usan nada de esas cosas. En esa época eran majestuosos, llevó al Santísimo. Y apenas Atila vio al Santísimo, cayó de espaldas como muerto. Y apenas vieron la corte y todos los que andaban con él para hacer daño, salió despavorido. No pasó nada.

0: dolorosísima pasión de tu Hijo Jesús. Dígnate ahora, sanar y perdonar, liberar y expulsar a todos mis antepasados que tuvieron una conducta
1: de robo.
0: A nombre personal, libero y sano mis antepasados que han tomado o retenido o cogido injustamente cualquier bien ajeno contra la voluntad razonable de su dueño. Libero y sano a todos los que han defraudado, engañado o estafado a alguien en algún negocio o actividad mercantil. A nombre personal, libero y sano a mis antepasados que han pagado salarios injustos, que no están acordes al desempeño de la persona, que han elevado los precios de sus bienes, especulando con la ignorancia de las necesidades ajenas. Libero y sano a todos aquellos que han participado de alguna manera en la corrupción, mediante la cual se trata de cambiar el proceder correcto por el que más me convenga o que les convenía. Por el poder de las llagas y sangre, libero y sano a los que han trabajado mal, a todos mis antepasados que han robado tiempo de trabajo, a los que han defraudado a sus superiores, a todos mis antepasados que han defraudado fiscalmente al Estado, no pagando los impuestos justos que haya que pagar, los impuestos razonables que se invierten en los beneficios de la comunidad. A nombre personal y de mis antepasados, libero y sano a los que han falsificado documentos o utilizado actos de engaño, que han despilfarrado los bienes, o los que han tenido un cargo y han gastado en exceso en cosas suntuosas buscando desmedido placer o prestigio. Libero y sano los daños causados por mis antepasados en los bienes públicos o privados. Libero y sano a todos mis antepasados que no han cumplido promesas o contratos moralmente justos. Libero y sano a todos los que han apostado injustamente o han hecho trampas en el juego de azar, causando perjuicio a la familia. Libero y sano a todos aquellos que han hecho sufrir a los animalitos, mascotas, aquellos que no han defendido la creación de Dios y que no ayudan a mantener la creación y la han dañado. Digan conmigo. Personalmente.
1: Personalmente.
0: Y a nombre de mis antepasados.
1: A nombre de mis antepasados.
0: Yo libero y sano.
1: Por las llagas y la sangre de Jesús.
0: A todos mis antepasados.
1: A todos mis
0: libero y sano a los que han trabajado colocando el lucro personal como la norma exclusiva y el fin único de su vida económica, olvidándose de los derechos fundamentales de los trabajos, olvidándose de realizar el trabajo al que se comprometieron, como el servicio a los demás, y el no servir a Dios, sino al dinero, y buscar solo el dinero como el único fin de sus vidas, y con buscando como único objeto de su felicidad. Libero y sano a todos los que han ayudado, a todos aquellos que no han ayudado con amor a los pobres, a los necesitados, a los que el mundo los llama desprestigiados y que no tienen ningún valor, por todos aquellos

mis antepasados que no tuvieron amor hacia el prójimo, lo libero, lo sano por las llagas y la sangre de Jesús, todos. Lo libero y lo sano por las llagas y la sangre de Jesús. Y cantamos.

0: Octavo mandamiento de la Santa Ley de Dios. No levantar falsos testimonios ni mentir. No darás testimonio falso contra tu prójimo. Éxodo 20. Sea vuestro lenguaje sí, sí, no, no. Que lo que pase de aquí viene del mal. Que lo que pase de aquí viene del maligno. Padre celestial,
1: Padre celestial,
0: por las llagas y la sangre de Jesús,
1: por las llagas y la sangre de Jesús,
0: el Hijo de la Virgen María,
1: el Hijo de la Virgen María,
0: la Madre de Dios,
1: la Madre de Dios,
0: yo libero
1: y sano
0: a todos aquellos de mis antepasados que han dicho mentiras. Que han dicho mentiras con intención de dañar la fama, la vida o los bienes del prójimo. Libero y sano a todos aquellos antepasados míos que hicieron falsos testimonios públicamente. Libero y sano a todos aquellos que cometieron perjurio, aquellos que han dicho cosas bajo juramento, siendo falsas. Por el poder de las llagas y sangre de Jesús, libero y sano mis antepasados que han dañado la reputación de alguien con actitudes o palabras injustas. Libero y sano y a quienes han enjuiciado un defecto moral del prójimo, incluso tácitamente, sin tener los fundamentos suficientes para realizar dichos juicios. Libero y sano a mis antepasados que han cometido maledicencia, o sea, que sin razón objetivamente válida han manifestado los defectos y las faltas del prójimo a otras personas que no sabían ni conocían de estos pecados o defectos. Por el poder de las llagas y de la sangre de Jesús, libero y sano a los que han calumniado mediante palabras contrarias a la verdad, dañando la reputación de otros y dando ocasión de juicios falsos. Todos. Padre eterno,
1: Padre eterno,
0: por las llagas y la sangre,
1: por las llagas y la sangre
0: de tu Hijo Jesús, libero, sano
1: a mis antepasados
0: para tu gloria
1: y para mi bien.
0: Libero y sano a todos aquellos personas de mi familia, de mis antepasados que han cometido con malicia actos en la perversidad de la oscuridad donde nadie los veía, con conductas asquerosas, haciéndose cómplices de vicios y de pecados graves. Libero y sano a mis antepasados que han faltado a la verdad por vanagloria o jactancia o por ironía. Libero y sano por la sangre y las llagas de Jesús a mis antepasados que han revelado secretos profesionales, faltando al deber de guardar confidencias que han recibido bajo secreto. Libero y sano mis antepasados que han cuchicheado, que han escuchado conversaciones contra la voluntad de los que los tenían, que han abierto y leído correspondencia de escritos contra la voluntad de sus dueños. Libero y sano a todos los demás que han tenido algún pretexto para hacer el mal diciendo mentiras.
1: Padre eterno,
0: por las llagas y la sangre
1: de tu Hijo Jesús,
0: libero y sano
1: mis antepasados.

0: Noveno mandamiento de la Santa Ley de Dios. No consentir pensamientos impuros y no desear la mujer del prójimo. Este noveno mandamiento, la Santa Iglesia Católica normalmente lo enseña junto con el sexto. El sexto es no fornicar. Y este es no, ya no es, el otro es como actos concretos. Y este es actos, pero con la mente. No codiciarás la casa de tu prójimo, ni codiciarás la mujer de tu prójimo, ni su siervo, ni su sierva, ni su buey, ni su asno, y nada que sea de tu prójimo. Por el poder de las llagas y la sangre.
1: Por el poder de las llagas y la sangre.
0: De Jesús.
1: De Jesús.
0: El Hijo de María.
1: Yo libero y sano
0: a todos mis antepasados que no han luchado lo necesario contra la concupiscencia de la carne, es decir, contra ese deseo o apetito sensible que lucha contra el espíritu. Libero y sano a todos aquellos de mis antepasados que han faltado contra el pudor del cuerpo, que es la modestia y discreción, como contra el pudor de los sentimientos. Libero y sano a todos aquellos que se dejaron llevar por las pasiones de la moda, usando públicamente vestidos o prendas que excitan sensualmente a personas del otro sexo, o causan miradas, o deseos, o pensamientos indecorosos. Aquí yo me perdería hacer un paréntesis. No es fácil hoy día con los jóvenes, que todos pasamos por esa edad que les creíamos tal vez más a los amigos que el papá y la mamá. Pero, por lo menos, decirles a las niñas que se vistan decentemente, andan todas con lo que yo llamo cinturones de carne. Ya no se ponen cinturón. Entonces, el cinturón es mostrar la carne, yo llamo cinturones de carne. ¿Cuántos pensamientos ponen en el sexo contrario estos vestidos tan impúdicos? A nombre personal y de mis antepasados, yo libero y sano y purifico a todos aquellos de mis antepasados que estuvieron envueltos en la pornografía, o en actos, o en espectáculos, o en exhibiciones. A nombre personal y de mis antepasados, libero y sano a todos aquellos que han irrespetado el santo pudor de Dios en los niños y en los adolescentes. Padre, todos conmigo, Padre Celestial, por el poder de las llagas y de la sangre de tu Hijo Jesús, yo libero y sano la falta de poder,
1: la falta de amor,
0: para decirle a los jóvenes, un día ustedes cargarán con todos los errores que ahora cometan, aunque ustedes ahora no lo vean, un día lo verán. Cumplo con el deber de dejarles saber que hay que vivir honestamente por las llagas y la sangre de Jesús. Lo libero y lo sano. Y cantamos para llegar al último mandamiento.

0: Décimo mandamiento de la santa ley de Dios: no codiciar los bienes ajenos. No codiciarás nada que sea de tu prójimo. Donde está tu tesoro, allí estará tu corazón. A nombre personal y de mis antepasados, libero y sano por las llagas y la sangre de Jesús. Todos aquellos de mis antepasados que no cumplieron con el décimo mandamiento. Libero y sano aquellos que han codiciado o deseado enfermizamente los bienes ajenos. Aquellos que han caído en la avaricia, o sea, en la pasión inmoderada por las riquezas materiales y el poder sobre ellas. El ojo del avaro no se satisface con su muerte. Esto es del libro de Sirácides de 14. A nombre personal y de mis antepasados, libero y sano a todos aquellos de mis antepasados que sentían envidia, o sea, que han sentido tristeza ante el triunfo y el bien de los demás, y han sentido un deseo desordenado de poseer y obtener lo mismo, aunque sea en forma indebida. Libero y sano a todos los que han deseado mal grave al prójimo por envidia. Libero y sano a todos aquellos de mis antepasados que han estado apegados a las cosas terrenas y ocuparon estas cosas el primer lugar en sus vidas y en sus corazones, causándome la falta de amor por Dios y por sus cosas. Personal. Y de mis parientes y amigos,
1: de mis antepasados,
0: yo libero, sano,
1: a todos aquellos
0: que cometieron estos pecados
1: y que cuyas consecuencias
0: yo las estoy cargando ahora.
1: Me libero y me sano
0: por las llagas y la sangre,
1: por la pasión dolorosísima
0: de tu Hijo Jesús.
1: Amén.
0: Terminamos los 10 mandamientos. Ahora yo quisiera que a la Virgen María le entreguemos este deseo de que nuestras vidas, nuestro ADN, nuestra conciencia esté sanada de todo lo que pudo haber traído todos nuestros antepasados. Y para que nos sentamos muy felices, pero felices y orgullosos de nuestros antepasados.
2: Dios te salve María, llena eres de gracia, el Señor es contigo. Bendita tú eres entre todas las mujeres y bendito es el fruto de tu vientre Jesús. Santa María, Madre de Dios, ruega por nosotros pecadores, ahora y en la hora de nuestra muerte. Amén.
0: Oh María, concebida sin pecado,
3: 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Venimos escuchando al padre Darío Betancur con la segunda parte de esta predicación, de este ciclo de enseñanzas que lleva por título Sanación de Antepasados por los Mandamientos. 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
18: Son las 10. Te ofrezco, oh Jesús, todo el amor del cielo y de la tierra. Te doy mi corazón para que lo colmes de tu santo amor. San Juan Eudes.

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0: Porque yo sé muy bien los planes que tengo para ustedes, afirma el Señor. Planes de bienestar y no de calamidad, a fin de darles un buen futuro y una esperanza. Libro del profeta Jeremías 29:11. 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

0: Cuando tengo miedo, confío en ti. Confío en Dios y alabo tu palabra. Salmo 56, verso 4.
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1: Señor, estoy convencido que mi vida necesita más de ti. Con todo mi corazón, Señor, te digo, renuévame, lléname de ti.

Gracias, Señor. Mi alma te alaba, Señor. Mi corazón te alaba. Quiero ser tu siervo. Envíame donde quieras a compartir tu palabra.

0: El Señor no tarda en cumplir sus promesas. Segunda de Pedro 3:9. 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

0: no se inquieten por cosa alguna. Antes bien, en toda ocasión, presenten a Dios sus peticiones, mediante la oración y la súplica, acompañadas de la acción de gracias. Y la paz de Dios, que supera todo conocimiento, custodiará sus corazones y sus pensamientos en Cristo Jesús. Filipenses 4, 6, 7.
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0: pues es el Señor quien te da la sabiduría. La ciencia y el conocimiento brotan de sus labios. Proverbios, capítulo 2, versículo 6.
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4: Pidan y se les dará. Busquen y encontrarán, llamen y se les abrirá. San Mateo 7:7. 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
12: Son las 11. Madre de Jesús, muestra que de verdad lo eres. Fórmalo y hazlo vivir en mí. San Juan Eudes.

Si estás enfermo, levanta tus manos, levanta tus manos. Si tiene algún familiar enfermo en tu casa, este es el momento de que tú lo presentes al Señor. Este es el momento de que tú consigas el milagro de parte de Dios.

presenta tu necesidad. Si está escuchando a través de la radio, presenta tu necesidad, porque este es el momento que Dios hizo para ti. Este es el instante que Dios hizo para ti. Y yo sé, mi hermano, que si tú le crees a Él, tú verás la gloria.

haga una obra grande en ellos. Te pedimos, Jesús, que tú te manifiestes. Que tú te manifiestes. Oh, mi hermano, yo sé que tú tienes una enfermedad grande, pero más grande es el poder de Dios. Yo sé que por mucho tiempo tú has sufrido, pero ha llegado la hora de Dios. Yo sé que tú, mi hermano, ya está desconsolado, que está desahuciado. Déjame decirte.

mismo, tú verás la gloria de Dios. Mi hermano, Dios no espera mañana. Dios no espera pasado mañana. Dios es el eterno presente. Por eso Él actúa en tu vida en el momento indicado. Y el momento indicado es ahora. Dios te quiere salvar. Por eso con tus manos levantadas, empieza a alabar a Dios ahí. Por lo que Él ha hecho en tu vida ahora. Por lo que Él está haciendo en tu vida ahora. Empieza a darle gracias al Señor.

poder, aleluya. Quizás tú ves que tiene un problema grande. Yo te digo en el nombre de Jesús, empieza a ver tu problema resuelto, porque aquí está Jesús. Mi hermano, le preguntaron los discípulos de Juan a Jesús: dinos si eres tú o tenemos que esperar a otro. Jesús le va a decir: dile que los ciegos ven, que los sordos oyen, que los mudos hablan, los paralíticos son levantados y los muertos resucitan. Mi hermano, mi hermana, Jesús está diciendo: yo vine a sanar, yo vine a liberar a mi pueblo, yo vine a levantarlo. Si tú estás enfermo, esta es la hora de Dios para ti. Alaba al Señor, glorifica al Señor, bendícele a Él, exalta su nombre, porque Él está vivo y en su nombre hay eterna gloria. Aleluya. Santo eres. Y dile

aquel leproso, mi hermano, vio a Jesús frente a la cueva. Este leproso sabía, en su interior sentía, que Jesús

todo lo puede. Asimismo, mi hermano, tú en esta noche tienes dos opciones: o eres sano o no lo eres, o eres libre o no lo eres.

El leproso, dile: Señor, si quieres, tú puedes limpiarme. Yo lo sé, Señor, que tú tienes el poder para hacer esta obra en mi vida. Hoy el Señor está levantando grande testimonio en este lugar, mi hermano. Pero hay gente que necesita escucharlo nuevamente. Hay gente que está escuchando a través de la radio, que necesita escucharlo. Ahora tú lo vas a cantar, pero para aquel que está escuchando, le sirva de oración, de intercesión. Vamos a cantar todos juntos. Sé que tú puedes sanarle, sé que tú puedes limpiarle a esta persona.

0: Gloria a Dios. Dele un aplauso al Señor.
1: Todo lo puedo en aquel que me fortalece. Filipenses capítulo 4, versículo 13.
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0: Jesús le dijo a los judíos que habían creído en él: «Si ustedes se mantienen fieles a mis palabras, serán de veras mis discípulos y conocerán la verdad, y la verdad los hará libres». San Juan, capítulo 8, versículos del 31 al 32.
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0: esforzaos por mantener la unidad del Espíritu con el vínculo de la paz. Carta de San Pablo a los Efesios, capítulo 4, versículo 5. Son las 11:30.
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3: Dios mío, ven en mi auxilio. Señor, date prisa en socorrerme. Gloria al Padre, y al Hijo, y al Espíritu Santo, como era en el principio, ahora y siempre, por los siglos de los siglos. Amén. Hermanos, habiendo llegado al final de esta jornada que Dios nos ha concedido, reconozcamos sinceramente nuestros pecados. Señor, ten misericordia de nosotros, porque hemos pecado contra ti. Muéstranos, Señor, tu misericordia y danos tu salvación. El Señor Todopoderoso tenga misericordia de nosotros. Perdone nuestros pecados y nos lleve a la vida eterna. Amén. Cuando acabamos el día, te suplicamos, Señor, nos hagas de centinela y otorgues tu protección. Que te sintamos, contigo sueñe nuestro corazón, para cantar tus loores de nuevo al salir el sol. Danos vida saludable, alienta nuestro calor, tu claridad ilumine la oscuridad que llegó. Dánoslo, Padre piadoso, por Jesucristo el Señor, que reina con el Espíritu Santo vivificador. Amén. Al amparo del Altísimo, no temo el espanto nocturno.
4: Salmo 90. El que vive bajo la sombra protectora del Altísimo y Todopoderoso, dice al Señor: Tú eres mi refugio, mi castillo, mi Dios en quien confío. Solo Él puede librarte de trampas ocultas y plagas mortales, pues te cubrirá con sus alas y bajo ellas estarás seguro. Su fidelidad te protegerá como un escudo. No tengas miedo a los peligros nocturnos, ni a las flechas lanzadas de día, ni a las plagas que llegan con la oscuridad, ni a las que destruyen a pleno sol. Pues 1,000 caerán muertos a tu izquierda, y 10,000 a tu derecha, pero a ti nada te pasará. Solamente lo habrás de presenciar, pues verás a los malvados recibir su merecido. Ya que has hecho del Señor tu refugio, del Altísimo tu lugar de protección, no te sobrevendrá ningún mal, ni la enfermedad llegará a tu casa, pues Él mandará que sus ángeles te cuiden por donde quiera que vayas. Te levantarán con sus manos para que no tropieces con piedra alguna. Podrás andar entre leones, entre monstruos y serpientes. Yo lo pondré a salvo, fuera del alcance de todos, porque Él me ama y me conoce. Cuando me llame, le contestaré. Yo mismo estaré con Él. Lo libraré de la angustia y lo colmaré de honores.

0: verán el rostro del Señor y tendrán su nombre en la frente. Y no habrá más noche y no necesitarán luz de lámpara ni de sol, porque el Señor Dios alumbrará sobre ellos y reinarán por los siglos de los siglos. En tus manos, Señor, encomiendo mi espíritu.
1: En tus manos, Señor, encomiendo mi espíritu.
0: Tú, el Dios leal, nos librarás.
1: Te encomiendo mi espíritu.
0: Gloria al Padre, y al Hijo, y al Espíritu Santo.
1: En tus manos, Señor, encomiendo mi espíritu.
0: Sálvanos, Señor, despiertos. Protégenos mientras dormimos, para que velemos con Cristo y descansemos en paz. Ahora, Señor, según tu promesa, puedes dejar a tu siervo irse en paz, porque mis ojos han visto a tu Salvador, a quien has presentado ante todos los pueblos, luz para alumbrar a las naciones y gloria de tu pueblo Israel. Gloria al Padre, y al Hijo, y al Espíritu Santo, como era en el principio, ahora y siempre, por los siglos de los siglos. Amén. Sálvanos, Señor, despiertos. Protégenos mientras dormimos, para que velemos con Cristo y descansemos en paz.
2: Humildemente te pedimos, Señor, que después de haber celebrado en este día los misterios de la resurrección de tu Hijo, sin temor alguno, descansemos en tu paz y mañana nos levantemos alegres para cantar nuevamente tus alabanzas. Por Cristo nuestro Señor. Amén. El Señor Todopoderoso nos conceda una noche tranquila y una santa muerte. Amén.
0: Salve, Reina de los cielos y Señora de los ángeles. Salve, raíz, salve, puerta, que dio paso a nuestra luz. Alégrate, Virgen gloriosa, entre todas la más bella. Salve, agraciada doncella, ruega a Cristo por nosotros.
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9: Son las 12. Que todos mis pasos rindan homenaje a tu caminar sobre la tierra. Te consagro mis pensamientos para honrar los tuyos, mis palabras para honrar tus santas palabras. Que todas mis acciones glorifiquen las tuyas divinas. San Juan Eudes.
10: Señor, estuvimos colocando el día que pasó en tus manos. Ahora queremos también colocar en tus manos bellas y bondadosas el día que comienza. Gracias, Señor, porque nos has dado comenzar un nuevo día. Gracias, Señor, por toda la creación. Gracias, Señor, porque tú nos pusiste en ella para que trabajáramos por ti y por los hermanos. Queremos ofrecerte todos nuestros pensamientos, palabras, acciones, todo lo que realicemos en el día de hoy, todo lo que hagamos, todo lo que pensemos, todo lo que digamos, queremos hacer de eso un acto de amor para tu gloria y en tu nombre.

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1: Jesús, precioso Jesús, te amamos Jesús, a ti te dedicamos toda la alabanza, todo nuestro ser, por ser tan bueno. Gracias Jesús, gloria Jesús. Vamos a cantarle a Jesús.

Gloria a Jesús. Digno es el Señor. Digno es Jesucristo. Honramos tu gloria y tu poder. Santo eres, Señor. Alabado sea Jesús.

0: Bendito sea Jesús. Gracias, Jesús.
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Restaura nuestro corazón, Jesús. Señor, yo quiero tener un corazón conforme al tuyo, Jesús. Un corazón restaurado. Un corazón que cada mañana pueda buscarte, Señor. Tratando de amarte cada vez más, Señor.

0: Gracias, Jesús. Gracias.
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Envía, Señor, tu Espíritu y renovarás la faz de la tierra. Queridos amigos, un saludo especial de gracia y bendición para todos ustedes en este día. Que el Señor Jesucristo los colme con su amor, con su paz, con su Espíritu Santo en este tiempo. Que tú recibas hoy su amor y bendición. Que hoy te sientas amado, perdonado, asumido, justificado en Cristo Jesús y por supuesto fortalecido con su gracia, con su poder. Que hoy toda clase de bendiciones vengan sobre tu vida en el poderoso nombre de Jesús. Soy el Padre Javier Rivero, sacerdote eurista, servidor de todos ustedes y los invito para que aprovechemos estos minutos para hacer oración, invocar al Espíritu Santo, luego escuchar y meditar la palabra de Dios y así ser avivados en la fe, avivados en el Espíritu Santo. Así se renueve y se avive todo nuestro ser. Comencemos invocando al Espíritu Santo, hazlo conmigo de corazón en este momento. Ven, Espíritu Santo, y envía del cielo un rayo de tu luz. Ven, Padre de los pobres, ven, Dador de las gracias, ven, Luz de los corazones. Ven, Consolador magnífico, dulce huésped del alma, su dulce refrigerio. Ven, descanso en la fatiga, brisa en el estío, consuelo en el llanto. Oh Luz Santísima, llena lo más íntimo de los corazones de tus fieles. Sin tu ayuda, nada hay en el hombre, nada que sea bueno. Lava lo que está manchado, riega lo que está árido, sana lo que está herido. Dobla lo que está rígido, calienta lo que está frío. Endereza lo que está extraviado. Concede a tus fieles que en ti confían tus siete sagrados dones. Dales el mérito de la virtud, dales el puerto de la salvación, dales la felicidad eterna. Ven, Espíritu Creador, visita las almas de tus fieles y llena de la divina gracia los corazones que tú mismo creaste. Tú eres nuestro Consolador, don de Dios Altísimo, fuente viva, fuego, caridad y espiritual unción. Tú derramas sobre nosotros los siete dones. Tú, el dedo de la mano de Dios, tú, el prometido del Padre, tú, que pones en nuestros labios los tesoros de tu palabra. Enciende con tu luz nuestros sentidos. Infunde tu amor en nuestros corazones y con tu perpetuo auxilio fortalece nuestra débil carne. Aleja de nosotros al enemigo, danos pronto la paz, sé tú mismo nuestro guía y puestos bajo tu dirección evitaremos todo mal. Por ti conozcamos al Padre y también al Hijo y que en ti, Espíritu de ambos, creamos en todo tiempo. Gloria a Dios Padre, y al Hijo que resucitó, y al Espíritu Santo Consolador por los siglos infinitos. Amén. Oh Dios, que has iluminado los corazones de tus hijos con la luz del Espíritu Santo, haznos dóciles a tu Espíritu para gustar siempre el bien y gozar de su consuelo. Por Jesucristo nuestro Señor. Amén.

Déjate formarme con María y en María según el modelo de vuestro amado Jesús. Gloria al Padre Creador, gloria al Hijo Redentor, gloria al Espíritu Santo Santificador. Padre Dios, te damos gracias por el don de tu Hijo Jesucristo y porque en su nombre nos regalas también el don del Espíritu Santo, para que tengamos vida nueva en su nombre, para que recibamos de ti gracia y bendición. Padre, gracias por la promesa y el don del Espíritu Santo que hoy estamos recibiendo en medio de la oración. Gracias, Padre, porque los cielos se abren, porque tú derramas el Espíritu Santo, lo envías a nuestros corazones, lo envías sobre nosotros y nos fortaleces, nos inundas de ti, nos llenas de vida, de fuerza y de paz. Padre Dios, en el nombre de Jesús, renueva en nosotros las maravillas de Pentecostés. Renueva en nosotros la gracia y el carisma de Pentecostés. Renueva en nosotros los dones del Espíritu Santo, los carismas del Espíritu Santo. Renueva en nosotros el amor, la fe y la esperanza. Renueva en nosotros todas las virtudes, todas las gracias, todos los dones. Santifícanos, libéranos, sánanos y úngenos por el poder del Espíritu Santo en el santo nombre de Jesús. Padre Dios, y bendice a cada una de las personas que nos están escuchando ahora, que están haciendo oración en este momento. Tú conoces el corazón y la vida de cada uno de nosotros. Conoces su fe, conoces su amor, también conoces su situación, su necesidad, quizás en otros su aflicción. En el nombre de tu Hijo Jesús, glorifícate, Señor, en cada uno de ellos. Concédeles las peticiones de su corazón. Concédeles todo lo mejor según tu santa voluntad. Señor, dale salud a los enfermos, libertad a los cautivos, paz a los angustiados, fortaleza a los débiles. Levanta, Señor, a los caídos. Glorifícate, Señor, en todos tus hijos hoy. Desata, Señor, esa unción del Espíritu Santo que a todos nos fortalece, que a todos nos libera, que a todos nos renueva. Desata, Señor, esa unción del Espíritu Santo que a todos nos sana de todas nuestras enfermedades y dolencias físicas y espirituales, emocionales y en todo sentido. Gracias, Dios, por esta unción del Espíritu Santo. A ti toda la gloria, toda la alabanza y todo el poder. Bendito seas, gracias Señor, gracias Dios, cólmanos de tu Espíritu Santo en este momento a cada uno de nosotros y haznos testigos tuyos, que podamos dar testimonio a nuestra familia, a nuestros amigos, a nuestros hermanos, a conocidos y desconocidos, de cuán grandes cosas has hecho tú en nosotros, de cuán grande ha sido tu misericordia para con nosotros y para conmigo. Gracias, mi Señor y mi Dios. Amén. Te invito para que ahora, inundado del Espíritu Santo, alabes y adores a Dios con esta hermosa canción de Atenas Bénica, Santo. Declaremos que Dios es santo.

quiero compartir contigo ahora la palabra de Dios a partir del Evangelio según San Marcos en el capítulo 4, verso 24 al 29. Les decía también: tengan cuidado con lo que oyen. La medida con que midan la usarán con ustedes y aún más. Porque al que tiene se le dará, pero al que no tiene se le quitará aún lo que tiene. Les decía: el reino de Dios es como un hombre que sembró un campo. De noche se acuesta, de día se levanta, y la semilla germina y crece sin que él sepa cómo. La tierra por sí misma produce fruto. Primero el tallo, luego la espiga y después el grano en la espiga. En cuanto el grano madura, mete la hoz porque ha llegado la cosecha.

0: Jesús nos está hablando en este capítulo 4 de San Marcos en parábolas para explicarnos el reino de Dios. Y en este pasaje que acabamos de escuchar, es fundamental destacar la importancia que tiene el oír la palabra de Dios, el escucharla, pero sobre todo el ponerla en práctica. Porque de nada serviría escuchar, oír el mensaje de Dios si no cambia nada en nuestra vida, si no ponemos en práctica el mensaje de Dios. Por eso Jesús dice, tengan cuidado con lo que oyen. Es decir, que lo que estemos oyendo no lo pasemos por alto, que lo que estamos escuchando no lo tomemos en poco valor, que lo que estamos escuchando lo asumamos verdaderamente en nuestra vida, en nuestro corazón, en nuestra existencia, porque es la palabra de Dios y de esto depende nuestra vida. Los que tenemos la posibilidad de escuchar esta buena noticia, este evangelio de nuestro Señor Jesucristo, estamos invitados a ponerlo en práctica. De lo contrario, nos podemos ir empobreciendo hasta convertirnos en indigentes de la palabra. Es así como podemos entender lo que Jesús dice. La medida con que midan la usarán con ustedes y aún más. Porque al que tiene se le dará, pero al que no tiene se le quitará aún lo que tiene. En las cosas de Dios no podemos conformarnos con lo poco o lo mucho que ya tengamos. En las cosas de Dios siempre necesitamos estar oyendo, estar escuchando, estar aprendiendo, estar discerniendo esa palabra y aplicándola y poniéndola en práctica en nuestra vida para asimismo ir creciendo, fortaleciéndonos y enriqueciéndonos en Dios, en las cosas de Dios. De lo contrario, nuestra vida cristiana puede estar en peligro si nos quedamos simplemente como falsos oidores, si nos quedamos solamente en un plano superficial o emocional, o si simplemente escuchamos pero sin mayor interés. Entonces, aún lo poco que tenemos o hayamos logrado, lo podemos perder, porque no le hemos dado el valor, la trascendencia y la importancia que esa palabra tiene en nuestra vida. Pero atención, que al que tiene se le dará más. Dios quiere darnos siempre más. Dios no tiene límites para darnos a nosotros. Somos nosotros los que a veces ponemos límites y medidas al don de Dios. Pero Dios nos da el Espíritu Santo sin medida. Nos da su palabra sin límites. Nos da su amor y su misericordia sin medida. Por eso, abramos siempre nuestro corazón a Dios sin medida, sin límites. No le pongamos límites al amor de Dios. No le pongamos límites a la fe. No le pongamos límites al poder de Dios. Porque Dios no es un Dios escaso, ni tacaño. Ni Dios es un Dios que nos quiera ver mendigando todo el tiempo. Él nos quiere dar todo en abundancia, con amor y por amor. Porque somos sus hijos y porque esa es la voluntad de Dios para con todos nosotros. Dios nos da sin medida, Espíritu Santo, amor sin medida, misericordia sin medida, esperanza sin medida. Aprendamos a vivir en la generosidad y la abundancia de Dios. Ahora bien, por otra parte, en el verso 26 aparece esta breve parábola de la semilla que crece misteriosamente sin que el hombre sepa cómo. Y es que Dios siempre está actuando, aunque el hombre no alcance a comprender todas las formas y las maneras en que Dios está obrando. De todas maneras, la obra de Dios está avanzando. El reino de Dios está creciendo. Dios está actuando aunque el hombre no lo entienda y no sepa cómo. Pero Dios está actuando a través del hombre y contando siempre con el hombre. Esta primera parábola resalta la fuerza vital que posee la semilla del reino de Dios, que va creciendo por etapas y en ascenso hasta el cielo. Aprendamos que todas las cosas en Dios se dan en un proceso, que no es todo de un día para otro, de un momento para otro. Liberémonos de esa inmediatez que a veces queremos en las cosas de Dios. Las cosas de Dios no son de afán, las cosas de Dios hay que vivirlas cada uno en su propio momento. Hay que degustarlas, saborearlas y crecer en las diferentes etapas que cada uno vamos desarrollando en nuestra relación con Dios. El hombre que ha sido protagonista en la siembra es protagonista también en la semilla. Y así queda claro que el compromiso del hombre es colaborar siempre con Dios, colaborar con Jesús en el anuncio del reino de Dios. Dios que te creó sin ti, no te salvará sin ti. Dios siempre cuenta con el hombre para hacer su obra. Tú y yo somos importantes en la obra y el plan de Dios y veremos grandemente la cosecha de Dios en nuestra vida en la medida en que abramos el corazón, aceptemos el mensaje y nos dejemos transformar por él. Padre Dios, te pido por cada uno de los oyentes de la emisora Minuto de Dios y de este programa. Derrama en todos ellos tu gracia, tu Espíritu Santo, y haz de cada uno de nosotros buenos oidores de la palabra, que creamos esta palabra y la pongamos en práctica, para que cada día nos fortalezcamos, nos afiancemos más en tus caminos y crezcamos en tu nombre, Señor. Que nuestro corazón esté siempre abierto, entendiendo que tú nos das todo sin medida, sin límites, pero que nosotros aprovechemos esa gracia y esa misericordia de Dios con nosotros, poniendo de nuestra parte, asumiendo nuestro compromiso y sabiendo que tu semilla, tu palabra, tu evangelio tiene el poder de transformarnos, aunque no alcancemos a comprender tantas cosas que tú haces en nosotros, pero ciertamente tu palabra nos cambia, tu espíritu nos cambia, tu reino nos cambia. Ciertamente tu palabra y tu reino siguen creciendo, obrando y avanzando en nuestra vida de una forma misteriosa pero real. Glorifícate en cada uno de nuestros hermanos y que todos crezcamos en el amor, en el poder y en la gracia del Espíritu Santo. En el nombre de Jesús, amén, amén y amén. Y los bendigo a todos en el nombre del Padre, del Hijo y del Espíritu Santo. Amén. Feliz día para todos.
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les daré un corazón nuevo y pondré dentro de ustedes un espíritu nuevo. Quitaré de su carne ese corazón de piedra y les daré un corazón de carne. Hermano, a través de esta canción, dile al Señor que cambie tu corazón.

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5: 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Oh Jesús, mi único amor. El amado de mi alma, el objeto de todos mis amores. ¿Cuándo te amaré perfectamente? San Juan Eudes.
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2: La quinta razón por la cual usted puede y debe ser feliz, si quiere, es porque no hay un solo problema o situación difícil que sea capaz, si usted no quiere, de amargarlo y deprimirlo para siempre. No hay un solo problema o situación difícil que sea capaz, si usted no lo quiere, de amargarlo y deprimirlo para siempre. Los problemas vienen, surgen, quizás, cuando uno menos lo espera. Y los problemas pueden causar un impacto fuerte emocionalmente en uno, pero jamás, si usted no lo quiere, producirle tal depresión que lo arruinen para siempre. Y hay mucha gente que ante un problema determinado quedan tan arruinados emocionalmente que prácticamente destrozan su vida para siempre. He aquí la cuestión más importante. Si usted no quiere, los problemas no producirán una ruina en usted. Sabemos y somos conscientes de los obstáculos que la vida trae para la realización personal, de las situaciones que pueden aparecer en el momento menos esperado y de los choques emocionales que pueden causarnos tristeza, dolor y angustia. ¿Y quién no los ha experimentado? Pero nada de este mundo debería ser capaz de arruinar emocionalmente para siempre a una persona. Es uno el que abre por dentro la puerta a la depresión, permitiendo que el problema o la situación difícil lo arruinen a uno. Es uno el que libremente opta por la tristeza y la depresión. Creo que estamos preparados para resistir y asimilar cualquier golpe que la vida nos dé. Por eso, la felicidad como estado permanente, aun con altibajos, con tristezas y dolores, puede resistir a lo que venga si usted se prepara y se condiciona positivamente. Usted puede ser feliz en la peor de las circunstancias si sabe asimilarlas y aplicar bien su deseo de felicidad y sus medios para conservar la felicidad. Piense, por ejemplo, en aquellos ejemplos de perseverancia en el amor y la felicidad, aún en circunstancias muy difíciles. Los mártires cristianos que llenaban las cárceles de Roma en los primeros siglos, esperando la muerte. En esas cárceles romanas cantaban salmos inspirados y ofrecían sus vidas al Señor. Algunos de aquellos que ocupaban los campos de concentración nazi en la Segunda Guerra Mundial y que fueron fuertes en la cárcel y que al salir aún conservaban su deseo de vivir, de luchar, y no habían perdido la paz y la felicidad en medio de tantos momentos difíciles. Piense en los hombres y mujeres que llevan grandes cruces de sufrimiento y que conservan la frescura de un alma serena y feliz. Piense que si aquellos pudieron, ¿por qué usted no va a poder? Los problemas suyos pueden ser grandes o pueden ser también no tan grandes. Todo depende de cómo sean recibidos por usted para ser resueltos. Todo depende de cómo uno los reciba, con qué actitud. Si usted recibe los problemas con una actitud de vencedor, con una actitud de optimismo, sin miedo, y con el firme propósito de no permitir que los problemas lo echen abajo, no lo echarán abajo, no lo echarán abajo. Depende de su actitud con la que usted se enfrente a los problemas que tenga. Piense en ese problema que a usted lo aturde en el día de hoy. Todo depende de su actitud ante el problema para superar el problema o no. El problema es una situación que se le enfrenta a usted en el momento muchas veces menos esperado y que desvía un poco su camino porque como que lo desubica y se le pone como barrera para continuar por el camino del éxito y la felicidad en la vida. Pero el mayor problema no es el problema con quien usted se enfrenta, sino la forma en que usted se enfrenta al problema. Ese es el mayor problema suyo. Sepa que con explosiones de ira o de cólera, sepa que con ataques de histeria o con desánimo y pesimismo, y diciendo, por ejemplo, otra vez lo mismo, siempre igual, ¿cuándo dejaré de tener problemas? Otro problema más y dejo todo, ya no aguanto más, yo mejor dejo todo. Sepa que el peor problema suyo no es el problema que venga y se le enfrente a usted, sino la manera con que usted se enfrenta a los problemas. Esta actitud de histeria, de ira, de cólera, de desánimo, de protesta, empeora las cosas. Le hace a usted vulnerable a los problemas y fácilmente cae derrotado ante los mismos. No es el problema el que lo derrota a usted. Es usted el que se derrota con la actitud con que se enfrenta a los problemas. El problema peor suyo es la manera como se enfrenta usted a los problemas. 7 condiciones que en este quinto paso o quinta razón para ser feliz le presentamos a usted para más o menos prepararse usted a resolver sus problemas, porque en el fondo la mejor preparación es, nunca se olvide, su actitud. Aquí le presentamos 7 pasos que lo pueden ayudar a usted. Primer paso, tenga la seguridad de que no habrá nada en este mundo que le quite la felicidad suya si usted no quiere. Crea firmemente que nada de lo que es problema en el mundo, sea el que sea, le puede arrebatar a usted el derecho de ser feliz si usted no quiere. Esté convencido de eso y repítase siempre, nada me vencerá, nada me vencerá, nunca me daré por vencido, nunca me daré por vencido. Segundo paso,
3: esté convencido de que Dios nunca lo abandona a usted, de que Dios siempre le da la fuerza para enfrentarse a los problemas. Él no le va a quitar sus problemas, sino que le va a dar la fuerza para solucionar sus problemas. Si usted está en Él, en comunión con Él, nunca será vencido. Usted será invencible. Por lo tanto, esté convencido de que Dios nunca lo va a abandonar a usted si usted se mantiene cerca de Él. Tercer paso. Mantenga siempre la mente lúcida y la serenidad emocional para que cuando vengan los problemas esté preparado. Por lo tanto, entrénese como hace un buen deportista para ganar un triunfo. Entrénese manteniendo siempre su mente lúcida y sereno emocionalmente. Cuando el problema llega, ya usted está preparado y usted recuerda que es necesario mantener la calma y la serenidad. Este elemento es clave. Muchos de sus problemas, usted sabe que se han agrandado porque usted no se ha enfrentado a ellos con la serenidad y la calma que merecían. Usted ya ha oído aquella clásica expresión, se ahogó en un vaso de agua. Y es verdad. Por eso, le recomendamos a usted, cuando llegue un problema difícil, comience a respirar hondo y con calma y dígase a sí mismo, estoy sereno, estoy tranquilo, estoy sereno, estoy tranquilo. Repítase esa frase varias veces. Retírese a un lugar rápidamente y póngase a orar, en comunión con Dios, en comunicación con el Señor. Distráigase un ratito hasta que ya usted recupere totalmente la calma. Porque cuando llegó el problema perturbó un poco su situación interior de paz. Y entonces, usted, hasta que la paz vuelva totalmente a sí mismo, se distrae, viendo un poco el paisaje, abriendo un libro, poniendo la radio, cualquier cosa, más lo que yo le dije, se retira a orar, respira hondo, y así hasta que usted adquiere la paz. Y entonces ya usted se está preparando bien para enfrentarse al problema. Y además de eso, use su imaginación. Usted se imagina que está conduciendo un barco o un avión en medio de una terrible tempestad. Y entonces usted debe conservar la calma y la serenidad, porque si no, el avión se estrella, el barco se hunde. Y más importante que un avión, más importante que un barco, es su propia vida. Usted se imagina eso y entonces ya se enfrenta al problema. Lo importante es recibir el problema sin alteraciones, porque esto agranda el problema y entonces ya usted está permitiendo, porque se hace vulnerable, que el problema lo derrumbe a usted. Cuarto punto, analice el problema. Usted se sienta, toma papel y lápiz y anota los puntos del problema. ¿Cómo se originó el problema? ¿Qué consecuencias tiene? ¿Qué posibles soluciones hay? ¿Cuántas partes tiene el problema? ¿Qué personas están involucradas? Usted hará como el comandante de un ejército. Con un mapa analiza la posición del enemigo. Ve con qué fuerzas cuenta, cómo distribuirlas, cómo defenderse. Es decir, programa su estrategia. Usted va a programar su estrategia sabiendo que usted va a vencer esa situación negativa. Cuarto punto, entonces, usted estudia con calma el problema. Quinto punto, usted va a buscar el consejo oportuno de personas autorizadas para ayudarle a solucionar su situación conflictiva. oirá bien los puntos a considerar y esto lo añade usted a su estrategia. Y el sexto paso, va a actuar sin miedo, buscando la solución, con la seguridad de que actuar es mejor que no hacer nada, y trabajará con perseverancia para resolver su problema. Su actuación tiene que ser inteligente, audaz y con soltura, sin miedo, sin miedo, sin miedo. Usted sabe que puede solucionar el asunto. Y el séptimo paso, usted sea consciente de que la solución no siempre será la que usted deseó en un principio. Sabrá que no todo saldrá como usted lo programó, que existirán ciertos cambios al final, ciertos fallos, y que el final no será el totalmente esperado. Pero usted luchó y usted triunfó de acuerdo con sus posibilidades. Y además usted será consciente de que hay problemas que no se solucionan muy rápido, otros que van a durar mucho tiempo, y que todo va a depender de su actitud positiva para triunfar. Deberá aceptar un proceso de cambio en el cual el problema poco a poco se irá solucionando, y que hay que acostumbrarse a convivir con los problemas, hay que saberlos llevar. Lo cierto es que la quinta razón por la que usted puede ser feliz aún con cualquier problema consiste en que usted sabe, y siempre sépalo, de que no hay un solo problema en este mundo o situación difícil que sea capaz de amargarlo y deprimirlo y derrotarlo para siempre si usted no lo quiere. Si usted no lo quiere, no habrá ningún problema que pueda derrotarlo a usted. Esta es la quinta razón por la cual usted puede ser feliz siempre que usted quiera ser feliz. No se acompleje ante los problemas. Sexta razón por la cual usted puede y debe ser feliz consiste en: usted puede y debe ser feliz mientras haya una persona en este mundo a la que se pueda amar y a la que se pueda hacer feliz. Mientras existan seres humanos en la tierra, mientras vivan en este planeta hombres y mujeres, mientras hayan seres humanos en el mundo, usted tendrá una razón más para ser feliz, porque en la convivencia, en el trato, en el amor y en el servicio dado a otro ser humano, se encuentra la felicidad. Sí, así es. Usted no está solo en este mundo. Hay muchos, muchísimos seres humanos, cada uno con sus virtudes y pecados, triunfos y fracasos, pero cada uno con un fondo de bondad y de amor, y que merecen ser amados y que pueden amarlo también a usted. Cada uno es una mina de oro de la que se puede extraer mucho, muchísimo. Cada uno de ellos es su hermano en potencia, su amigo en potencia, y cada uno de ellos con mucho puede darle mucho a usted y puede recibir también mucho de usted. Cada uno de ellos, repito, puede ser su amigo y su hermano si usted se le acerca y le brinda su corazón. Cada uno de ellos está con la capacidad de darle a usted felicidad y amor. Usted no está solo en el planeta Tierra, escúcheme. Dios hizo a los seres humanos, a usted y a los demás, para que se amaran entre sí. Ame y sirva a los otros, y verá como respuesta amor y felicidad. La misma satisfacción de haber hecho algo por otra persona, aunque esa no le corresponda a usted positivamente, le produce felicidad. Usted se ha dado cuenta de que hay muchos, pero muchos seres humanos con una gran bondad, y que si usted tiene trato y podría tenerlo con mucha más gente, usted se sentiría más feliz. Es cuestión de abrirse, es cuestión de buscar el convivir con las demás personas y de dar lo que uno es y permitir el intercambio de alegría, de paz, amor, amar y dejarse amar. Si usted vive aislado, ¿cómo va a ser feliz? Si usted vive solo, ¿cómo va a ser feliz? Usted puede ser feliz si sale de su castillo de indiferencia y soledad, rompiendo los muros pesados y tristes de la incomunicación. Usted puede y debe ser feliz si abre su corazón de par en par, sin miedo a los seres humanos con los que se encuentra. Si sonríe, si habla positivamente, si sirve, si dialoga, si abre sus brazos para abrazar a los hermanos, usted logrará la felicidad. Esta razón para ser feliz es muy importante. Hay mucha gente que desea amar, deseosa de amar, de dialogar, de convivir, de reír, de entablar una relación fraternal. Usted puede ser feliz, si quiere ser feliz. Es cuestión de abrir las ventanas del corazón a los demás. Es cuestión de desarrollar la comunicación y el diálogo. Es cuestión de servir. Todo esto produce felicidad. Usted no es feliz porque no quiere serlo. No le tenga miedo a la gente. No le tenga miedo a los seres humanos. Olvide el pasado de los golpes recibidos. Ábrase a cada día como si fuera el único de su vida y dese mucho. ¡Qué satisfacción se experimenta cuando uno se da! Dice Jesús que aún un vaso de agua dado un pequeñito es motivo para llenarse del reino de Dios. ¡Qué felicidad da el sentirse útil, el haber podido hacer algo por los demás! Sea una persona comunicativa, abierta, solícita, disponible al servicio, a hacer algo por los que lo necesitan, y usted va a experimentar felicidad porque ellos le van a devolver en cambio mucho más. Si usted ama, será amado. Yo le invito a valorar a los seres humanos, a nunca despreciar a los seres humanos por su condición social inferior o superior, o por su falta de cultura o por el color de la piel. Valore a cada ser humano por lo que es, no por lo que tiene. Valórelo por lo que es, persona humana digna, hecha a imagen y semejanza de Dios, que merece buen trato y que puede dar mucho de sí. Sea universalista en su apreciación de los demás seres humanos. No deje que los prejuicios lo cierren al trato con los demás y esté siempre dispuesto a servir. Mientras haya otro ser humano en la tierra, usted no puede ser infeliz. Mientras haya otro ser humano en la tierra a quien usted pueda amar y de quien usted pueda recibir amor, usted no puede ser infeliz. Descubra lo bueno que tienen los otros seres humanos. Aprecie los valores que tienen los demás. Acepte que todo hombre tiene un fondo de bondad. Elévese sobre sus pobres conceptos de los seres humanos y mírelos como Dios los ve, como seres que merecen ser amados, como seres que muchas veces ocultan su bondad en medio de sus miserias. Usted no tiene por qué ser infeliz mientras existan otros seres humanos en la tierra, porque cada uno de ellos está en capacidad de amar y ser amado. Y mientras exista un ser humano en la tierra, hay posibilidad de ser feliz en la tierra. No se encierre en su concha de indiferencia y ábrase a la convivencia. Ayude, pues, dese mucho a los demás. La satisfacción de haber ayudado lo hace feliz, y la sonrisa y las gracias dadas en cambio por los demás también lo hacen a uno feliz. Usted puede y debe ser feliz Mientras haya una persona en este mundo a la que se pueda amar y hacer feliz, y esa persona está en cualquier parte, en su casa y fuera de su casa, en su trabajo y aquí en cualquier parte, amar sanamente, amar con pureza, amar como Dios ama, ame de esa manera y será feliz, porque les van a corresponder a usted igual o quizás mucho mejor. Ame y será amado. Mientras existe en la tierra otro ser humano, sea quien sea, no importa que sea un Barrabás o un Caín, ese también puede amar y ser amado, porque ese también es una mina de oro que, escarbando uno, dejando atrás las piedras, los palos y todo aquello que aparece en las minas, uno puede encontrar el oro. Y resulta que no todo el mundo en la tierra es Caín o Barrabás. Hay muchísima gente buena y maravillosa. Ame y será amado. Esta sexta razón es muy importante. Mientras exista otra persona en la tierra, aunque nada más existirá una más, usted puede ser feliz. Ame y será amado. Y no se olvide, con Dios usted es invencible.
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11: Desterrad la mentira y que cada uno diga la verdad a su prójimo. Carta de San Pablo a los Efesios, capítulo 4, versículo 25. Es la 1:30.
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0: Él contestó, «Dichosos más bien quienes escuchan la palabra de Dios y la ponen en práctica». San Lucas, capítulo 11, versículo 28.
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0: Por tanto, el que me oye y hace lo que yo digo es como un hombre prudente que construyó su casa sobre la roca. San Mateo, capítulo 7, versículo 24.
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11: Son las 2 en punto. Tú eres mi suave luz. Hazme descubrir que todo cuanto hay fuera de ti solo es humo, engaño y vanidad. San Juan Eudes.

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5: De hace muchos años, nosotros dirigiendo una asamblea de oración, llegó un señor muy desesperado, una asamblea muy numerosa que se reúne todos los martes a alabar y a bendecir al Señor. Llegó un hombre muy preocupado a la asamblea. Cuando terminamos de hacer la oración, él se acerca y me dice: hermano, mi madre ha sido desahuciada, me dieron de un mes a dos meses de vida. Y yo quisiera a ver si el Señor puede hacer algo con ella. Dijimos, sí, está bien, vamos a hacer oración durante una semana. Y fuimos un sábado en la mañana. Cuando llegamos el sábado, vimos en la casa cierto desorden. Los muchachos con el radio alto, la televisión también alta. Me invitaron a que pasara a la habitación donde estaba la hermana. Le dije, no, quiero que me traigan a toda la familia para predicarles el evangelio. Empezamos a buscar a todos los jóvenes que estaban en el lugar y todos se reunieron en la sala. Cuando me llevaron a la señora, realmente fue deprimente ver a esta señora. La señora tenía un tumor en el rostro del tamaño de una pelota de básquetbol, algo tremendo, grandioso, y la pusieron ahí. Y empezamos a predicar el evangelio, empezamos a hablar de la persona de Jesús. Y recuerdo que así, predicando, se levanta el nieto de la señora y se hinca delante de ella y le dice: mamá, perdóname porque te he considerado un monstruo. Y por eso le he dicho a mis amigos que ni siquiera visiten la casa, porque para mí tú eras un monstruo, perdóname. Luego se paró uno de los esposos y se hincó frente a su señora y le dijo: mi amor, perdóname, te he sido infiel, he sido adúltero y sé que me he aprovechado de tus sentimientos. Y mientras pasaba todo esto, yo seguía predicando el evangelio. Recuerdo que ya cuando vi que la familia entera se empezó a reconciliar, a pedirse perdón y hablarse con palabras delicadas de amor, entonces sí les dije: ahora sí estamos preparados para orar por nuestra señora que está enferma de cáncer. Y recuerdo que empezamos a orar con mucha fuerza. Había una hermana religiosa también que nos estaba acompañando en el lugar. Recuerdo que a medida que íbamos orando en el nombre de Jesús, lo hacíamos todo bajo la intercesión de la Santísima Virgen María, nuestra Madre. El Espíritu Santo empezó a tocar a la señora. Nosotros todos estábamos siendo inundados de gracia y de bendición. Y recuerdo que una palabra llegó a mi corazón. El Señor me dijo: yo la he sanado. Abrí mis ojos y vi que el tumor canceroso seguía igual, del mismo tamaño. Y empecé a dudar dentro de mi corazón y le dije: Señor, si eres tú, sana, la quiero ver el milagro. El Señor me lo repitió dos veces y a la tercera vez me dijo: cuando yo hago algo, tus ojos no tienen que confirmarlo. Lo único que tienes que hacer es creer con tu corazón, porque creyendo en tu corazón el milagro se ejecutará. Recuerdo que proclamé la palabra que el Señor me había dado y dije: hermana y familia entera, el Señor ha sanado a esta señora. Terminamos la oración, el tumor seguía igualito. Todos nos abrazamos, confirmamos y nos fuimos. Cerca de dos años más adelante, en un evento allá en Santo Domingo fue, terminando el lugar, recuerdo un señor que me abrazó con mucha fuerza y me dijo: Gerardo, hace muchos años que no te veía y quería contarte lo que pasó. Me contó la historia y me recordé del caso y me dijo: mi madre no solamente había sido desahuciada por el tumor que tenía en la cabeza, mi madre tenía problemas en el hígado, mi madre tenía problemas en el intestino, tenía líquido en los pulmones, o sea, era todo, había toda una complejidad. Y me dijo: déjame decirte algo, Después de la oración, el tumor empezó a bajar, a bajar, a bajar, a bajar. Los médicos empezaron a asustarse. Dice, llega un momento en el cual le hacen un chequeo general y el médico que nos atendió nos convocó a la familia entera y nos dijo lo siguiente: aquí no solamente ha pasado un milagro grandioso en el cáncer de esta señora, sino que todos los órganos, todos los miembros que esta señora tenía enfermos, todos han sido sanados y parece de una niña, de una bebé recién nacida. Así es el Señor. Hermano querido, hoy nosotros estamos reunidos en este lugar para invocar la presencia de Dios que obra en tu corazón. No sé cuál es tu necesidad, no sé cómo has venido, tal vez has venido agitado, cansado. Su palabra dice: vengan a mí todos los que están agobiados, los que no saben qué hacer, los que no encuentran dirección. Dice la palabra que en el día de Pentecostés los apóstoles estaban orando, pero estaban orando con miedo. Pero era un miedo de expectativa. Hoy Jesús quiere enviarte el Espíritu Santo y decirte: tal vez estás orando con miedo. Estás orando con miedo porque el negocio no está funcionando. Estás orando con miedo porque hay problemas en la familia y no sabes cómo vas a ejecutarlos. Tal vez estás orando con el temor de que tu hijo está cayendo en las drogas. Tal vez estás orando con el temor de que hay cosas que tienes que enfrentar y no sabes cómo enfrentarlas. Hoy dice Jesús: yo quiero enviarte mi Espíritu Santo, mi gracia, para que tú seas levantado con poder. Si tú nunca te has encontrado con la persona de Jesús, creo que hoy es el día en el cual Dios ha preparado para que tengas un encuentro personal con Él. Yo te invito a que te pongas de pie. Ponte de pie. Y dile: Señor, ven a mi vida y a mi corazón. Ven a mi vida y a mi corazón. Toma todo lo que soy. Yo te necesito aquí y ahora. Espíritu Santo, ven. Si estás enfermo, llama al Espíritu Santo. Si necesitas dirección, llama a su gracia que te toque y que te llene. Los hermanos invocaron la presencia del Espíritu Santo sobre nosotros. Ahora le vamos a pedir a ese Espíritu Santo que se mueva en nuestras vidas. Que no se quede en el lugar, en el local, en las cuatro paredes, sino que entre a nuestro corazón y a todo nuestro ser y que inunde. Que su gracia hoy descienda. Ven, Espíritu Santo.

ven Espíritu Santo. Di conmigo, ven solo ven. 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Espíritu Santo, ven. Te necesito aquí. Levanta tus manos al cielo. Si estás hambriento y sediento de Dios, dile ven, solo ven.

Santo, hoy queremos tener un encuentro personal con la persona de Jesús. Dice el Catecismo de la Iglesia Católica lo siguiente: el Espíritu Santo santifica. El Espíritu Santo es la persona encargada de mostrar la persona de Jesús. Si Jesús se te ha perdido en tu vida, si la enfermedad, el agobio, el cansancio, la desesperación y el estrés te han hecho perder la persona de Jesús,

Espíritu Santo está caminando en este lugar, está caminando en nuestros corazones. Te invito en este momento que seas libre para orar como quieras. Olvídate de tu esposo, de tu esposa. Olvídate de con quién viniste. Hoy este lugar es un lugar sagrado. Es un lugar donde Dios ha decidido hacer una casa. Es un lugar lleno de su gloria, de su presencia. En Éxodo capítulo 3, Dios le dice a Moisés: Moisés, quítate las sandalias, porque el lugar que estás pisando es un lugar sagrado. Este lugar es un lugar sagrado. Quita, que se vaya de ti el miedo, el temor. Dios está aquí.

Tu presencia está en este lugar, Señor, gracias. Invito a que le des gracias a la presencia de Dios, que está en este lugar tocando nuestras vidas y nuestros corazones. Dios ha venido en este lugar a llenarte. Tal vez has venido vacío, has venido con muchas necesidades. Dice la palabra de Dios, el apóstol San Pablo le dice a la comunidad de los romanos: Dios es un sí a todo lo que ha prometido. Dios es un sí. Y su palabra dice: Él no te va a defraudar. Él nunca te dejará. Por lo tanto, no vas a caer. Todo un Dios que es generoso te dice: Tú eres mi hijo. Y mi presencia está contigo. En este momento eres libre de orar como quieras. Si quieres hincarte, hincarte, sentarte, quedarte de pie, cambiarte de lugar, eres libre de hacer lo que quieras. Te invito en este momento que hables con Jesús. Hables con Él. ¿Qué hay dentro de ti? ¿Qué hay dentro de tu corazón? Yo recuerdo hace un tiempo, estábamos en una ciudad de Colombia llamada Bucaramanga y nos llevaron donde una joven de cerca de 29 años de edad, embarazada. Cuando nos llevaron, fue la madre que nos llevó, estaba limpiando, yo detuve lo que ella estaba haciendo. Empecé a hablarle de la persona de Jesús. Recuerdo que llegó un momento en el cual ella me paró y me dijo: Yo quiero que usted me explique algo. Entonces, yo desde los 15 años le pedí a Dios un matrimonio feliz. Quedé embarazada, mi primer embarazo. Mi esposo empezó a decir que ese hijo no era de él. Yo, que había sido una jovencita tan por la raya, todo el vecindario ya me tenía por prostituta y por adúltera. Se fue de la casa. Pasados los nueve meses de martirio, se da cuenta luego que el bebé es de él, y yo, porque amo la familia, permití que regresara. Entre pleitos, discusiones, mi segundo embarazo, nace un niño especial. Dice ella: Yo sin dinero, pasando hambre, este hombre sin dar nada, acusándome de todas las porquerías. Dice ella: estoy en el tercer embarazo, he intentado suicidarme dos veces. La última vez lo que hice fue que traté de lanzarme de un taxi a toda velocidad. El taxi se detuvo. Dígame si ese Jesús que usted predica puede hacer algo con esta maldita vida. Estoy cansada. Estoy deteriorada. No pensé que la vida me iba a pagar así. Lo último que hizo mi papá para que me pudiera mantener fue que me abrió un negocio, y por los malestares del embarazo el negocio se está yendo a la quiebra. Tengo a mi madre y a mi padre diciéndome que no sirvo para nada. No sirvo para atender un matrimonio. No sirvo para atender unos hijos. No sirvo para atender un negocio. No sirvo para hacer nada. Escuchando sus palabras, recuerdo que le dije: Sigue hablando y saca todo lo que hay en tu corazón. Al terminar, empezamos a hablarle de Jesús y de su amor redentor, y cómo Jesús dice en su palabra, Romanos 10, verso 9: Si confiesas con tu boca que Jesús es el Señor y crees en tu corazón que el Padre lo resucitó, tú vas a ser salvado, tú vas a ser restaurado. Empecé a proclamarle la buena noticia y a decirle todas las cosas que hemos estado mirando: matrimonios restaurados, hombres y mujeres levantados, drogadictos dejando las drogas, delincuentes ahora predicando, enfermedades sanarse. Le dije: Yo no sé lo que tú has visto, pero lo que yo he visto ha sido grande. Y recuerdo que ella dijo: Pues yo quiero de eso. Y a medida que iba
le dije, abre tus labios y dile a Jesús todo lo que tú quieres que Él te regale en el día de hoy. Y empezó esa jovencita a hablar y a hablar y a pedir y a pedir. Cuando iba por la 10 le dije, pide más, por la 20 pide más, por la 30 pide más. Y cuando se cansó me dijo, yo creo que ahí está bien. Y empezamos a orar, invocamos sobre ella la presencia del Espíritu Santo. Ella empezó a ser restaurada, tocada, llenada de la presencia. Empezó a ser tocada por Dios. Y iba ahí comunicándose con el Señor. Te invito en este instante que tomes tu mano derecha en el corazón y hables con Jesús de tal vez las cosas que has pasado, que tienes dentro de ti. Y dile a Él, Señor, si tú supieras lo solo, lo sola que me he sentido, las cosas que me han pasado.

Dile la soledad que hay dentro de ti, la amargura. Como lo contó esa jovencita: Señor, aquí estoy. Aquí estoy. Aquí estoy.

veces en los cuales nos sentimos cansados, cansados de estar cansados, cansados de mi pareja, cansado de mis hijos, cansados de ser acusados, cansado de estar enfermo, cansado de sentir esta impotencia, cansado. Y sufro callado, sufro sin decirle nada a nadie. Mi corazón deteriorado, me paso horas mirando la televisión, frente a un computador. Veo a otros felices y a mí me veo tratando de sobrevivir. Cansado. Hoy Jesús quiere que tú le cuentes todo lo que hay en tu corazón. ¿Cómo estás? ¿Qué te ha pasado? ¿Qué has estado viviendo?

supieras. Recuerdo que a medida que íbamos invocando la presencia del Espíritu Santo sobre la joven, ella empezó a ser inundada de gracia y de bendición. Y lloraba y decía: yo estoy sintiendo que hay algo que me está tocando. Y yo le decía: no es algo que te está tocando, a ti te está tocando alguien. Ese alguien fue aquel que murió en la cruz del Calvario. Es aquel que derramó su sangre por ti y te dio libertad, sanación y levantamiento. Se llama Jesús de Nazaret. Él derramó su sangre inocente para que nunca pensaras tú que debías de pensar en el suicidio. Y Él ha pagado el dolor, la persecución y toda la humillación que tú estás viviendo. Él ha pagado también todo lo que has estado viviendo a nivel de la quiebra económica. Todo el hambre que estás pasando, Jesucristo la pagó en la cruz del Calvario. Y si hoy lo aceptas, dice su palabra, todas las cosas Él las hace nuevas. Todas las cosas. Recuerdo que me abrazó con fuerza y le dije: yo vengo mucho aquí a Colombia, especialmente a esta ciudad. No quiero escuchar más que has intentado suicidarte. Con lágrimas y un rostro de alegría me dijo: ya no hay necesidad de pensarlo, porque hubo alguien que llenó mi corazón.

meses regresé y recuerdo que una señora me abraza por detrás y me están mojando toda la camisa que tengo con lágrimas. Y me dice, tenía una hija que era prácticamente mi enemiga y hoy es mi amiga. Tiene una hija en quiebra y hoy su negocio está prosperando. Tenía una hija que no tenía fe y ahora se ha casado con la iglesia católica. Tenía una hija sin rumbo y sin dirección y tengo una hija llena de fe y esperanza. Cuando me volteo, es la madre de la señora que me dice, hermano Gerardo, gracias. Y le digo yo, démosle la gloria a Jesucristo, el Señor. Él es Jesús. Él es Jesús. Te invito, hermano y hermana, a que tomes tus dos brazos. Toma tus dos brazos y abrázate. Abrázate. Hay algo en esta historia muy hermoso. La jovencita me acaba de escribir hace 3 días. Hay algo muy hermoso en esta historia. Y es que esa jovencita se dejó amar por Dios. Se dejó tocar. Te invito a que en este instante tú le digas al Señor, Señor, yo me dejo amar. Yo me dejo tocar. Yo me dejo sanar. Yo dejo que tú obres lo que tú quieras en mi vida. Yo te invito que, simple y llanamente eso, me dejo amar. Me dejo tocar. Me dejo liberar. Si estás aquí, Señor, aquí estoy yo también. Haz lo que quieras conmigo.

Señor, en este momento toca nuestras vidas y nuestros corazones. Toca nuestros sentimientos y nuestras emociones. Toca nuestros traumas y nuestras heridas. Eso que nos lleva siempre, Señor, a estar nerviosos, a hablarle mal a quien no debo. Eso que me lleva a discutir permanentemente. Hoy me dejo amar por ti. Me dejo tocar.

perdóname por todo lo que te he hecho. Si te he hecho algún mal, perdóname. Perdóname por todo lo que te he hecho. Gracias. Gracias, gracias, Dios. Perdóname por todo lo que te he hecho. Cuenta conmigo, eres importante para mí. ¿Cuántos estamos mirando que Dios nos está tocando, nos está amando? Gracias, Dios. Gracias, Dios, por tu presencia. Gracias, Señor, gracias. Estás aquí. Gracias, Dios. Gracias, Dios. Ponte de pie, dale un abrazo a la persona, dale un abrazo a tu familiar, dale un abrazo y dile: cuenta conmigo, eres importante. Yo te amo, yo te amo.

Dios. No hay nadie como tú, Jesús.

¿Cuánto le dan gracias a Dios en esta tarde? Gracias, Dios. Gracias por tu presencia. Gracias porque estás en nosotros.

Dios. Gracias, Señor. Gracias. Gracias, Dios. Te invito a que si con tu familiar estás aquí, lo tomes de la mano a tu familiar, tómalo de la mano o tómalo del hombro. Y vamos a decirle al Señor que nos enamore más de nuestro familiar, que nos enamore más de Él, más de su presencia, que nos haga más cercanos, más cercanos. Y dile conmigo.

podemos estar unidos por siempre, unidos en Dios, todo lo podremos. Unidos, vamos a lograrlo. Vamos a lograr estar en presencia y en gracia de Dios. Cuando estoy en tu presencia.

¿Cuánto le dan un aplauso fuerte a Jesús de Nazaret que está aquí entre nosotros? Bueno, yo quisiera darle primero gracias a Dios. Gracias a Dios y gracias a todo el equipo. Antes de nosotros terminar, quisiera, sí, encomendarme a tus oraciones. Nosotros como misioneros andamos toda Latinoamérica caminando de aquí para allá, de allá para acá, con mucho trabajo, y siempre pedimos mucha oración. Quiero invitarte que antes de nuestra última canción, nuestra última interpretación, yo tengo que irme corriendo inmediatamente para el aeropuerto. Voy a durar solamente un momentito con ustedes, porque de aquí partimos a otro evento que tenemos en Santo Domingo. Regresamos luego la semana siguiente para acá. Nos pasamos todo el año en esto. Considérame ya tu amigo, tu hermano, tu hijo también. Y puedes estar en contacto conmigo si necesitas algo, alguna oración, si necesitas que yo venga a ayudarte a solucionar algo. Yo vengo de donde sea que esté metido, vengo a ayudarte. Aquí en nuestro disco amarillo que está aquí en el lado derecho, nuestra mesa, estaré un momentito con ustedes firmando, dándole algún abrazo y diciéndole que estás en mis oraciones también. Nuestros contactos están en el disco, en Facebook Gerardo A Oficial y en Twitter también Gerardo A Oficial. Ojalá y no hagas nada porque te sientas solo. Ojalá que puedas decir desde hoy: cuento con un amigo que me puede ayudar a orar y me puede dar un abrazo. Mi chocolatico Gerardo Anderson. Así que un abrazo grande, que Dios te bendiga. Que Dios te bendiga. Y vamos a cantar esta última canción, Roca Eterna. He estado caminando, he estado haciendo un himno. México, Colombia, Puerto Rico, Panamá. He estado caminando bastante. Vamos con las palmas. Se llama Roca Eterna.

todos dan un aplauso fuerte y una bulla fuerte a Jesucristo el Señor. Él es el Rey y no hay nadie como Él, el que sana, el que levanta, el que transforma, el que libera, el que renueva, el que es Jesús de Nazaret. Amor inmenso, dile roca eterna, fuerte. Roca eterna, dile gloria a ti.

0: Dios te bendiga a vos. Un gran abrazo para todos.
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2: Aleluya. Bendito seas, Señor, porque nos amas, porque nos cuidas, porque nos sueñas.

nuestra voz, con nuestro corazón lleno de alegría. No importa quién se vaya,

las manos. Si hay alegría en este lugar por el amor de Dios, alzamos banderas. Qué hermoso, hermanos. Banderas alzadas para Dios. Banderas izadas para Dios. Qué hermoso. Nuestras manos, todo lo que somos en movimiento, a una voz. Que Dios nos ama. Señor, tu pueblo está alegre, tu pueblo está contento, porque le amas inigualablemente, Dios. Así está tu pueblo, feliz, con gritos de júbilo y algarabía para ti, Dios. Algarabía para ti, Señor. Bendito sea. Me cuida y Dios me sueña.

la sonrisa más hermosa que hayas podido disparar en todos tus años. La alegría de que Dios te ama. ¿Cuánto tiempo tenías que no te sonreías de esta manera? Alégrate y regocíjate

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11: Son las tres. Mi Dios y mi todo, apártame de lo que no es tú, para unirme enteramente a ti. San Juan Eudes.

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0: Dios los bendiga, hermanos. Muchas gracias por estar con nosotros en la emisora Minuto de Dios. Bienvenidos a la palabra. La predicación que vamos a escuchar hoy es de Matilde Rico, su enseñanza: Jesús, médico de cuerpo y alma.
1: Le voy a presentar a Jesús, médico de almas y de cuerpos. ¿Quiénes trajeron la palabra? Todos, me imagino que todos, porque si venimos a un curso de sanación, aquí no nos va a sanar ni el padre John Mario, ni el psicólogo, ni Matilde Rico. Vea, miren lo que nos va a sanar. Busquen primero que todo Sabiduría 16:12. Primero, para que ustedes sepan quién los va a sanar. Sabiduría 16:12. Aquí vamos a trabajar la palabra, vamos a estar con pura palabra, mis amores. Miren lo que nos dice Sabiduría, capítulo, tomémoslo desde el 11. Tus hijos, en cambio, no fueron vencidos, ni aún por los colmillos de las serpientes venenosas, porque tu misericordia vino en su ayuda y los salvó. Ellos eran mordidos y sanados inmediatamente, para que recordaran tus palabras, para que no olvidaran fácilmente, ni se hicieran insensibles a tus beneficios. No fue ninguna hierba, ni ungüento alguno lo que los sanó, sino tu palabra, Señor, que da a todos la salud. Palabra de Dios. Hermanos, ¿quién es el que nos sana? La palabra de Dios. ¿Y la palabra se hizo? ¿La palabra se hizo? Carne, Jesucristo. Entonces, lo que nos sana a nosotros es Jesucristo. Bueno, ahora sí, vamos a tomar Lucas, capítulo, Lucas 4:16. Miren, escuchen. Ustedes subrayen todas estas palabras que les voy a dar hoy, toda esta palabra de Dios, para que ustedes en su casa la sigan orando, la sigan meditando, para que el Señor siga sanando sus corazones. Bien, escuchemos. Jesús fue a Nazaret, el pueblo donde se había criado. El sábado entró en la sinagoga, como era su costumbre, y se puso de pie para leer las Escrituras. Le dieron a leer el libro del profeta Isaías, y al abrirlo encontró el lugar donde estaba escrito: El Espíritu del Señor está sobre mí, porque me ha consagrado para llevar la buena noticia a los pobres. Me ha enviado a anunciar libertad a los presos y dar vista a los ciegos, a poner en libertad a los oprimidos y a anunciar el año favorable del Señor. Palabra de Dios. Entonces, miren ustedes, aquí está el médico que nos presenta la palabra. Entonces, aquí dice: el Espíritu está sobre mí. ¿Por qué? Porque me ha ungido para dar libertad a los oprimidos, para sanar los corazones destrozados, dice en otra versión de la Biblia de Jerusalén. Entonces dice, entonces ese médico ¿cuál es lo primero que ese médico tiene? ¿Tiene qué? Poder. El Señor tiene poder para sanarnos de todo. Porque es que Él no se contenta con sanarnos. Por ejemplo, que yo tengo un cáncer y voy para que el Señor me sane del cáncer. No, el Señor va y me sana primero interiormente, porque a lo mejor ese cáncer que tengo es causa de un odio que no he podido, o de un resentimiento, a lo mejor no sabemos nada, porque el Señor sí lo sabe. Entonces, ¿Él tiene el qué? ¿El qué? Poder. Jesucristo tiene poder para sanarnos. Entonces, ese es el médico que les estoy presentando, ese es el currículum de ese médico. Bueno, ese médico sana porque es sabio, la sabiduría encarnada. ¿Y qué quiere decir que es sabio? Que conoce tu corazón, que sabe de qué estás enfermo, que sabe cuál es la causa de tu enfermedad y llega directamente a la raíz. Tú vas donde el psiquiatra y el psiquiatra se sienta, se pone a escribir y tú empiezas a contarle todo, a contarle todo, a contarle todo. Tú hablas y hablas y hablas y hablas y él te escucha. Terminas de la consulta, la fórmula. Te da la fórmula, tomes pastillas, dópese. Hay que ir al médico. No estoy en contra del psiquiatra jamás, ni en contra del psicólogo, pero hay que apoyarse con la parte espiritual, o sea, la palabra de Dios. Porque hay enfermedades que las tiene que tratar directamente el médico, pero es que Dios le da la inteligencia al médico y el Señor te sana a través del médico, a través de una cirugía, a través de la medicina. ¿Amén? Amén. Bueno, entonces, ese médico sabe de que estás enfermo y llega directamente a la causa de tu enfermedad, a la raíz de esa enfermedad. Tercero, ese médico es amor. Hermanos, el amor es sanador. Miren, cuando la madre Teresa de Calcuta decía, el mundo está enfermo y está pobre de amor. Al mundo lo que le falta es amor. Y ese médico te da todo el amor. Te da todo el amor. Y fuera que te da todo el amor, si tú te acercas a él, él te inyecta amor para que tú lo des a los demás. Para que tú te ames a ti mismo, porque nosotros muchas veces no nos amamos a nosotros mismos. Nos tratamos supremamente mal, no nos perdonamos. Y por eso estamos enfermos. Entonces, él es puro amor. ¿Y el amor es qué? El amor es compasivo. Entonces, este médico, por ende, es qué? Compasivo. Le duele el dolor del hombre. Jesús le duele. Y miren, por todo, el amor que nos tiene, miren la cruz. Murió en la cruz por amor a ti y a mí. Entonces, miren ese médico tan bacano que nosotros vinimos a encontrar aquí. ¿Sí? ¿Están convencidos? Pero digan pues amén.
2: Amén.
1: Bueno. Este médico es compasivo, le duele el dolor del hombre, le duele, se compadece. Otra cosa que tiene, otro título que tiene, no se cansa. El médico común y corriente se cansa, pero Jesús no se cansa. Está disponible las 24 horas del día. Y otra cosa mejor, el consultorio principal, ¿saben cuál es? El sagrario. El sagrario. Hermanos, en vez de irnos a por allá a contarle a todo el mundo nuestras dificultades, nuestros problemas, nuestras enfermedades, todo el dolor que tenemos, las angustias que vivimos, váyanse para el sagrario. Vayan, hablen con él. Que él nos escucha. El que hizo el oído, ¿cómo no nos va a escuchar? ¿Ah? Entonces, miren qué médico tan especial tenemos. Bueno, entonces, este médico se compadece, no se cansa las 24 horas. Y este médico es misericordioso. ¿Ustedes saben qué quiere decir misericordioso? ¿Saben qué quiere decir misericordioso? ¿Qué quiere decir? ¿Ah? Exactamente, que pone el corazón en la miseria del hombre. Ese médico es misericordioso. Qué bueno que uno encontrara médicos así. ¿Ah? Es difícil, ¿cierto? Pero bueno, lo tenemos a nuestra disposición. Lo único que tenemos que hacer es abrir el corazón. Lo único que tenemos que hacer es acercarnos a él. Conocerlo más. Amarlo más. Miren. Él nos habla a través de su palabra. Si nos queremos sanar, tenemos que tomar la palabra de Dios. Bueno, y otra cosa, resulta que ese médico ya pagó la consulta. ¿Saben cuál era el pago? Derramó toda su sangre y murió en la cruz para salvarnos, para sanarnos. Entonces, seamos conscientes, hermanos, que encontrarnos con Jesús es lo mejor que nos ha podido pasar. Yo los invito a ustedes para que ustedes sean conscientes de eso, para que ustedes sientan que ustedes están viniendo aquí a encontrarse con Jesús, a sentir el amor de Jesús, a sentir que Él, ustedes le pueden entregar su corazón sin temor, porque donde hay amor no hay temor. Porque es el único que nos puede sanar y salvar. Y miren, ¿y sabe cuáles fueron los trabajos realizados de este médico que le estoy presentando? Mire, sanó a los leprosos. A todo el que se acercaba a él, lo sanaba. Todo el que se acercaba a Jesús. Pero tenía una condición. Porque es que, a ver, hay médicos que nos dicen, bueno, yo lo sano, yo le hago el tratamiento con mucho gusto, pero usted tiene que hacer esto que yo le indico, o sea, la fórmula, ¿sí? Pues cojan lápiz y papel y van a apuntar la fórmula. La fórmula es la siguiente, para sanarse, para mantenerse sanos. A ver, uno cuando ustedes han empezado un proceso, hay muchos que ya han hecho cursos de sanación, yo veo aquí personas que han hecho cursos de sanación ya interior, entonces creo que están en ese proceso. Entonces, ustedes, los que vienen por primera vez a este curso, han entrado en un proceso de sanación, proceso. ¿Saben por qué? Porque es que al Señor le encantan los procesos. ¿Por qué le encantan los procesos? Para que dependamos de Él. El médico de aquí, muchas veces dependemos del médico, pero es para sacarnos la platica. La hemorroísa que hizo, 12 años gastó plata en todos los médicos, dependió de todos los médicos, hasta que se acercó de verdad al médico de almas, al verdadero que la podía sanar, y la sanó de una. Y ella entró ya en ese proceso de seguir a Jesús. Entonces, es un proceso que se da hasta la muerte. Porque muchas veces pensamos, es que a mí el Señor ya me sanó. Uy, no. Miren, yo llevo dictando cursos de sanación hace mucho tiempo. Hice mis primeros cursos con Monseñor Uribe Jaramillo, hice mis otros cursos con la hermana Alicia Echeverry, con Blanca Ruiz y todo. Y todavía, miren, todavía yo siento en mi corazón que hay cosas que no he sanado. Entonces, esto es un proceso, no crean que porque hacen un curso de sanación ya están sanos. Esto es un proceso. Y la fórmula, pero eso sí, esta fórmula lo sostiene de por vida, se lo garantizo, le pongo la firma. Y la firma se las puso Jesús en la cruz. Primero, fórmula para sanarse. Primero que todo, conversión. Hermanos, si no hay conversión, no hay sanación. ¿Y dónde es el primer lugar donde nosotros debemos acudir antes de venir aquí? Sacramento de la reconciliación. Confesarse. Confesarse. Es que yo no ni mato ni robo. Yo no tengo pecados. Ya hace 20 años que no se confiesa. No, hermanos, tenemos que vivir una vida de conversión. Si yo quiero ser sanado por Jesús, Él es exigente, pero nos garantiza estar sanos, estar en paz, estar felices. ¿Amén? Amén. Bueno, primero, conversión. Confesarse con mucha frecuencia. Bueno, ahora les digo eso. Segundo, oración. Hay que orar. Hay que sacar tiempo para orar. Es que a mí no me queda tiempo. Es que yo no... No, a mí no me queda tiempo para orar. ¿Cómo así? Es que no, imposible. ¿A qué horas? Si me levanto corriendo, no. Pues va a tener que sacar el tiempito. Dígale al Señor que la despierte siquiera media horita antes y ore. Siquiera media horita antes con la palabra. Con todas estas citas bíblicas que le voy a dar aquí, con esa usted va a empezar un programa de oración a través de la palabra. No novenas, No estoy en contra de las novenas, ni mucho menos. Pero ¿para qué vamos a coger novenas si tenemos la palabra de Dios? Amén, ¿cierto? Bueno, entonces, vamos entonces a la tercera. Ah, bueno, entonces, orar con la palabra de Dios, diario. Esa pastillita la tienen que tomar todos los días.
2: Cuando uno está hipertenso o cuando tiene alguna enfermedad así, delicada, le mandan una pastilla de por vida. Si no se toma esa pastilla, se fregó.
1: Hay que tomársela todos los días. Todos los días. Orar con la palabra de Dios. Tercero, vida sacramental. Hermanos, si no hay vida sacramental, no hay sanación. Porque Jesús nos sigue sanando a través de los sacramentos. Porque Jesús nos sana en el sacramento de la Eucaristía. Todas las misas son de sanación. Todas las misas. Vea, con el padrecito más chuchurequita que no sabe ni hablar, que mejor dicho que entrecortada, dice el Evangelio. Con ese padrecito, ahí está el Señor obrando y actuando y está ahí, sanando. Entonces, hay que frecuentar la Eucaristía. Ojalá las personas que puedan hacerlo diario, ojalá. Las que no les falte la Eucaristía del domingo. Eucaristía, vida sacramental, confesión. Y les garantizo la sanación. Cuarto, perdón. Difícil. Esa es la más difícil. Perdonar. Porque si no perdonamos, no nos sanamos. Si nosotros guardamos odio en nuestros corazones se enferman, nuestros corazones muchas veces supuran hasta pus de odios y resentimientos. Por eso tenemos que estar libres de todo resentimiento. Monseñor Uribe Jaramillo nos decía, diario hay que orar por sanación interior, diario. Por la noche, antes de acostarnos, hacer el examen de conciencia y decirle, Señor, hoy quiero que sane mi corazón. Aquella persona me miró mal, aquella persona habló de mí, aquella persona sana mi corazón. Que mi corazón no permanezca ningún resentimiento ni ningún odio acerca de esa persona. Es un trabajo y no es fácil. Ojo, no es fácil, pero hay que hacerlo si queremos estar sanos, si queremos estar en paz, si queremos estar tranquilos. Bueno, en la próxima enseñanza les voy a hablar acerca precisamente del perdón. Va a ser, como no tengo sino dos clases, dos enseñanzas, entonces la próxima va a ser sobre el perdón, porque me parece supremamente importante. Bueno, y quinta pastillita que también se la deben tomar diario es la perseverancia. Miren, si no perseveramos, solo el que persevere hasta el final se salvará. Solo el que persevere. Si nosotros no perseveramos, entonces más vale no haber empezado este camino. Se los digo. Porque va a ser peor la caída. Bueno, entonces ahora sí, tomemos la palabra de Dios. Mateo 4:23. A ver, vamos a escuchar esta palabra. Jesús recorría toda Galilea, enseñando en la sinagoga de cada lugar. Anunciaba la buena noticia del reino y curaba a la gente de todas sus enfermedades y dolencias. Se hablaba de Jesús en toda la región de Siria y le traían a cuantos sufrían de diferentes males, enfermedades y dolores, y a los endemoniados, a los epilépticos y a los paralíticos, y Jesús los sanaba. Palabra de Dios. Entonces, ¿cuál es el ministerio de Jesús? ¿Jesús qué? Recorría toda Galilea. Pero antes, la palabra de Dios nos lo dice muy claro, antes enseñaba, ¿sí? Predicaba. ¿Qué predicaba Jesús? El reino, ¿sí? Entonces, cuando nosotros, por ejemplo, viene a nosotros una persona y le dice, vea, es que yo necesito que usted ore por mí porque pues tengo un mal, no sé, bueno, lo que sea.
2: Entonces, ¿qué hay que hacer? Porque a ustedes, como ustedes están haciendo un curso, cuando uno hace un curso es para aprender y después ir allá a practicar el curso, ¿cierto? Entonces, ustedes, el Señor les va a dar la gracia, porque como todos son bautizados, ¿cierto? Todos estamos bautizados aquí. Entonces, miren, ¿por qué yo estoy aquí parada? Porque el Señor a mí me sanó, y de muchas enfermedades, del alma, del cuerpo, de todo, ¿sí? ¿Y por qué? Entonces, así como el Señor me sanó, por eso estoy aquí parada, porque Él me da el poder para yo poderles decir a ustedes, acérquense a Jesús, que Él lo sana, así como me sanó a mí, de todos mis males. Entonces, ustedes tienen que, para ustedes, orar por una persona, no es que yo hice un curso de sanación, y como hice un curso de sanación, entonces yo voy a orar por usted. No. Tienen que primero evangelizar a esa persona, como lo hacía Jesús. Jesús primero predicaba, Jesús primero enseñaba, Jesús le mostraba el reino, Jesús les hablaba de las bienaventuranzas, dichosos los pobres, dichosos los humildes, dichosos los limpios de corazón, y después ya sanaba. ¿Y qué les dijo a los discípulos? Vayan y en mi nombre impongan las manos sobre los enfermos y ellos sanarán. Pero primero predíquenles, háblenles del reino de Dios. Entonces, eso es lo que tenemos que hacer. Primero, Jesús, el ministerio de Jesús era. ¿Cuál era? A ver, si se están poniendo atención. Primero, anunciaba, predicaba el reino. Y después, le traían todos los enfermos de toda clase de enfermedades y la sanaba. Bueno. Vamos entonces a seguir con Mateo 9:35. Perdón, 8:16. Perdón, 8:16. Miren pues la palabra. Miren toda esa trayectoria de este médico. Miren, al anochecer llevaron a Jesús muchas personas endemoniadas y con una orden expulsó a los espíritus malos y también sanó a todos los enfermos. Esto sucedió para que se cumpliera lo que anunció el profeta Isaías cuando dijo: Él tomó nuestras debilidades y cargó con nuestras enfermedades. Palabra de Dios. Hermanos, mejor dicho, la palabra de Dios nos va mostrando, nos va llevando a todo este actuar de Jesús. Jesús, Él sanaba a todo el que se acercaba a Él con fe. A todo el que primero lo escuchaba. Oía hablar de Él. Y por eso todos corrían para donde Jesús, porque veían que era el único. Miren qué pasó con la hemorroísa. La hemorroísa se gastó toda una fortuna y durante 12 años estuvo esta mujer enferma. Pero oyó hablar de Jesús y se fue a buscarlo. Si tan solo toco el borde de su manto, quedaré sana. Miren la fe de esa mujer. Entonces nosotros tenemos que venir a este grupo con fe. Pero no fe en el que está aquí hablándoles, sino con fe en Jesús, en el médico. Es en el único que tenemos que tener fe. Nosotros cuando vamos donde un médico, vamos porque le tenemos fe a ese médico. Entonces, imagínense cómo no tenerle fe a semejante médico, que tiene todo el poder para sanarnos, que lo único que nos pide es fe, que si creemos en Él, si crees, verás la gloria de Dios. Hermano, yo sé, y les pongo la firma, que ustedes de aquí no van a salir iguales. Eso sí, tengan la completa seguridad. De aquí no van a salir ustedes vacíos. Ustedes van a salir aquí llenos de paz, porque el Señor nos da la paz, aún en medio de las dificultades, aún en medio del dolor. El Señor toma toda nuestra historia y la hace un eterno presente y la sana. Porque es que Dios es un eterno presente, el hoy de Dios. ¿Se acuerdan cuando llegó donde Zaqueo, que se subió por allá Zaqueo a mirarlo porque escuchó hablar de Jesús? A mí me encanta esa palabra. Él escuchó hablar de Jesús. ¿Y qué hizo? Se subió en un árbol a mirarlo. Pero después el Señor, ¿quién fue el que tomó la iniciativa? Jesús. Miren, Jesús fue el que miró. Jesús fue el que vio allá a Zaqueo. Y le dijo, Zaqueo, baja pronto porque quiero hospedarme en tu casa. Es lo mismo que el Señor les está diciendo a todos ustedes y a mí. El Señor quiere hospedarse en nuestra casa. Quiere quedarse con nosotros para darnos paz, para darnos vida en abundancia, para darnos salud. Entonces, hermanos, tenemos que acudir a este médico, pero en fe, con fe. Así como el Señor le dijo a Zaqueo, hoy ha llegado la salvación a esta casa. Asimismo, el Señor les está diciendo a todos y cada uno de ustedes, hoy ha llegado la salvación a tu vida. Porque quiero que seas feliz, porque quiero que seas sano, porque quiero que vivas en paz. Ahora, hermano, no crean que porque hicieron un curso de sanación interior, perdón, integral, van ustedes a vivir sin problemas. Y no, antes al contrario. Hijo, prepárate para la prueba, Eclesiástico 2. Pero el Señor no nos ofrece cielos siempre azules, pero sí nos da una garantía, que nos da la paz aún en medio de las dificultades. No nos ofrece cielos siempre azules, pero sí nos da la paz en medio del dolor, en medio de las dificultades, en medio de los problemas. Y el Señor lo único que quiere es sanarnos a todos. El Señor lo único que quiere es que vivamos en paz. El Señor lo único que quiere es que tú seas feliz, que seas próspero, que te llenes de su amor, que sientas el amor de Jesús. Y durante todo este curso, ustedes van a sentir ese amor porque Él se los va a dar. Ustedes se preguntarán, ay, pero Matilde, ¿por qué tanta oración, tanta alabanza? ¿Y saben qué? Les voy a dar la respuesta con el libro del padre Robert de Grandis. Miren lo que dice el padre Robert de Grandis, que algunas personas lo conocen, es un sacerdote que el ministerio de él es la sanación, ¿sí? Sanación interior, sanación física, es la sanación, porque es que la sanación cuando se da interiormente, por ende, se sana uno físicamente, porque el Señor sana toda la persona. La sanación es completamente integral. Entonces miren lo que dice aquí, no me cansaré, dice el padre Robert de Grandis, de insistir sobre el poder de la alabanza y del poder, y del perdón. La ecuación que uso en mi ministerio es alabanza más perdón igual sanación. ¿Saben por qué alabamos? Porque en medio de la alabanza es donde está el Señor sanando. Aquí no sana el que esté hablando mucho, ni el que diga mucha teoría, ni nada de esas cosas, ni que predique muy bonito, ni que hable muy bonito, no. Aquí, mientras nosotros estamos alabando al Señor, el Señor está haciendo la obra en cada uno de ustedes que han venido a encontrarse con Él y a buscarlo solamente a Él. Porque si han venido a otra cosa, es mejor que no vuelvan. Ustedes han venido aquí a encontrarse con Jesús. Con nadie más, con Jesús. Entonces, miren, sigue diciendo otro pedacito nomás y ya los dejo. En ocasiones ni siquiera tenemos que poner las manos en las personas, ni tampoco ungir, porque la sanación ocurre cuando alabamos al Señor. Si tenemos un nivel alto de alabanza, si nos centramos en Jesús y podemos profundizar en ciertas áreas que necesitan perdón, la sanación ocurre naturalmente. No hay que ni siquiera imponer manos, para que sepan ustedes. Es el Señor, porque es que no es la persona la que sana, no es el sacerdote, no es el que está predicando, es Jesús el que sana. Y a través de la alabanza es donde el Señor sana. Por eso yo insisto tanto cuando dicto un curso de sanación interior en la alabanza, porque es ahí en la alabanza donde el Señor se glorifica. ¿Amén? Amén. Bueno, no tenemos mucho tiempo hoy porque esta enseñanza sobre el perdón es un poquito larga. Pero aquí, en este librito que se llama perdonar es divino del parte del padre Robert de Grandis, precisamente, aquí está la enseñanza que les voy a dar hoy, muy corta, porque te quiero hacerles una oración de perdón. Entonces, aquí están precisamente lo que vamos a hablar hoy, el tratado de hoy, los 10 mandamientos del perdón. Hermanos, y se acuerdan de la palabra de Dios, vamos a empezar con esta palabra y después hacemos otras. La del libro del Eclesiástico, o sea, el Señor desde el domingo nos está hablando, o mucho antes, nos está hablando sobre la importancia del perdón. Y miren, dice, el furor del libro del Eclesiástico, 27, 33, 28, 9, libro del Eclesiástico, dice, el furor y la cólera son odiosos. Libro del Eclesiástico, capítulo 27, verso 33 y 28, 9. ¿Ya? Bueno. Libro del Eclesiástico, 27, 33, 28, 9. Dice, el furor y la cólera son odiosos. El pecador los posee. Del vengativo se vengará el Señor y llevará estrecha cuenta de sus culpas. Perdona la ofensa a tu prójimo y se te perdonarán los pecados cuando lo pidas. ¿Cómo puede un hombre guardar rencor a otro y pedir la salud del Señor? No tiene carne, conserva la ira. Perdón, no tiene compasión de su semejante y pide perdón de sus pecados. Y si el que es carne conserva la ira, ¿quién espiará por sus pecados? Piensa en tu fin y cesa en tu enojo, en la muerte y corrupción. Guarda los mandamientos, recuerda los mandamientos y no te enojes con tu prójimo, la alianza del Señor, y perdona el error. O sea, y después el Evangelio también nos remachó, el Padre John Mario nos habló también precisamente de esa palabra. O sea, pues que el Señor nos está hablando al corazón siempre. Él siempre nos habla al corazón y nos pone en una de las condiciones o de la fórmula de la receta para nosotros sanarnos. Una de ellas es el perdón. Si no perdonamos, no esperemos sanarnos, pero solos no podemos. Tú estabas diciendo que no podías perdonar, pero el Señor te va a dar la gracia, vas a ver. Hay que pedir, ¿saben qué hay que pedir? Vea, Espíritu Santo. Es el Espíritu Santo el que nos da la gracia de poder perdonar todas las ofensas. Es el Espíritu Santo el que llenó a Jesús, y por eso Jesús predicó y sanó a los enfermos, y después perdonó a los que lo habían crucificado. ¿Amén? Bueno, entonces, perdónalos, porque no saben lo que hacen. Si nosotros empezamos a aplicar esto en nuestras vidas, cuando alguien nos ofende, si nosotros empezamos a... Vean, miren, es que es increíble. Yo me estoy viendo una serie que mis hijas me dicen que qué horror ver esa serie, pero yo la estoy viendo, que se llama Pandilla, Guerras y Paz. Porque yo, mejor dicho, ¿la veo para qué? Para yo mirar el corazón del hombre. Cuando el joven no ha tenido ninguna oportunidad en su vida, cuando el joven ha sido maltratado, cuando el joven, no ha tenido oportunidad de nada, eso se desencadena en ser un asesino, en ser un guerrillero, en ser, bueno, por eso no podemos juzgar a nadie, tener compasión, porque nadie conoce el corazón del otro. Nadie sabe de las intenciones que tiene mi hermano, nadie sabe del dolor que tiene mi hermano, y por eso supura muchas veces puso ese corazón y lo expresa con malas palabras. Entonces, por eso tenemos que pedirle al Señor, siempre que alguien nos ofenda, perdónalo, Señor, porque no sabe lo que hace. Es que no sabe que el daño que se está haciendo es a mi persona que causa el dolor y la ofensa. Bueno, entonces los 10 mandamientos.

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1: Entonces miren, mientras nosotros nos llenemos del amor de Jesús, porque ese es el mandamiento nuevo, amaos los unos a los otros. Entonces, cuando yo me voy llenando del amor de Dios, me queda muy fácil perdonar. Porque cuando yo amo, yo comprendo al otro. Porque cuando yo amo, tengo compasión del otro. Porque cuando yo amo, disimulo las faltas del otro. Entonces, por eso me queda más fácil perdonar. Entonces, ¿cuál es el primer mandamiento? Amarnos los unos a los otros. Miren, yo les voy a poner como ejemplo así rápidamente la escena de Pentecostés. María. Sabemos que la Santísima Virgen es la llena de gracia, que es llena de virtudes, que es la mujer de fe, que es la mujer humilde, que es la mujer bondadosa, que es la mujer misericordiosa. Pero si María no tuviera la gracia que el Señor le dio, entonces, ustedes se imaginan cuando Pedro llegó a reunirse con ella después de que le negó su hijo, ¿ah? ¿Cómo hubiera sido la reacción de María? ¿Cierto? No lo volteó a ver, que se haga por allá, que no lo quiero ni ver, mejor dicho. ¿Cierto? Pero no. María nos enseña a amar y a perdonar. Es más, yo tengo un libro que se llama El Poema del Hombre Dios y cuenta cuando Pedro, ya después de que entraron el Señor y Pedro fue a visitar a María, Pedro no entraba, Pedro se quedó afuera. Entonces Juan salía y le decía, entra, que la madre la madre no te va a recriminar nada, entra, no, es que no soy capaz, qué pena, bueno, mejor dicho, se moría de la vergüenza de presentarse delante de María. Pero sin embargo, Juan le insistía. Entonces, miren, nosotros, ¿qué tenemos que hacer? Tener el corazón de María para nosotros poder dar el perdón fácilmente. Primero tenemos que amar. Cuando uno ama, perdona. Cuando uno deja de amar, se le pierde la capacidad de perdonar. Ese amor no era verdadero. Por ejemplo, mi esposo me las hace, yo le perdono y le sigo perdonando. Eso es amor. Pero cuando mi esposo ya... Cuando ya se llena la taza, que muchas veces se llena la taza y que ya uno aguanta uno más, ya dejó de quererlo. Ya le perdona, pero váyase por allá lejitos. ¿Sí o no? Bueno, entonces, bueno, vamos a ser muy breves en esto. Bueno. Segundo mandamiento, perdona si quieres ser perdonado. Mateo 18, 23, 35. Vamos a leer la última partecita porque es muy largo el evangelio y no lo...
2: Por esto sucede con el reino de los cielos, como un rey que quiso hacer cuentas con sus funcionarios. Estaba comenzando a hacerlas cuando le presentaron a uno que debía muchos millones. Como aquel funcionario no tenía con qué pagar, el rey ordenó que lo vendieran como esclavo junto con su esposa, sus hijos y todo lo que tenía, para que quedara pagada la deuda. El funcionario se arrodilló delante del rey y le rogó, «Tenga usted paciencia conmigo, se lo pagaré todo». Y el rey tuvo compasión de él, así que le perdonó la deuda y lo puso en libertad. Palabra de Dios.
1: Se dan cuenta, Dios nos perdona siempre. Por eso cuando Pedro le dice, Señor, tengo que perdonar 77 veces, y le dijo el Señor, no, 7 veces no, 70 veces 7. Entonces miren ustedes, nosotros somos tan descarados, tan conchudos, que ofendemos al Señor y pecamos y pecamos y pecamos y el Señor nos perdona siempre que volvemos arrepentido, porque un corazón contrito y humillado el Señor no lo desprecia. El Señor nos perdona y nos perdona y nosotros seguimos y seguimos y seguimos ofendiendo al Señor. Y entonces, en cambio, una persona nos hace cualquier ofensa y ya dejamos de hablarle y no le volvemos y le deseamos el mal y todo. Son muy, muy conchudos, muy descarados. ¿Sí o no? Entonces, si nosotros queremos y si el Señor nos perdona a nosotros, tenemos que perdonar al que nos hace el mal a nosotros, al que nos ofende. Una señora me contaba que le habían matado 3 hijos.

0: Y me dijo, antes de ir a ver el cadáver de mi hijo, me arrodillaba ante el corazón de Jesús y le decía, Señor, perdóname, perdón por los que asesinaron a mi hijo y dame esa gracia de yo perdonarlos también. Yo quiero ir a recoger a mi hijo, pero quiero ir con el corazón sano y limpio. Tres hijos. Miren, eso es que qué capacidad, esa señora que ama al prójimo, entiende y comprende, ¿sí? No es fácil. No le voy a decir que es muy fácil perdonar, no es fácil. Hay que trabajar mucho, hay que doblar mucha rodilla, hay que irse para el Santísimo, hay que orar mucho, pedir mucho Espíritu Santo, porque Él es el que nos da la gracia del perdón.
1: Colosenses 3, del 12 al 15. Dios los ama a ustedes y los ha escogido para que pertenezcan al pueblo santo. Revístanse de sentimientos de compasión, bondad, humildad, mansedumbre y paciencia. Sopórtense unos a otros y perdónense si alguno tiene una queja contra el otro. Así como el Señor los perdonó, perdonen también ustedes. Sobre todo, revístanse de amor, que es el lazo de la perfecta unión. Y que la paz de Cristo reine en sus corazones, porque con este propósito los llamó Dios a formar un solo cuerpo, y sean agradecidos. Palabra de Dios.
0: Vean, hermanos, si nosotros queremos tener paz, si queremos vivir en paz, perdonemos de corazón. Porque cuando yo no perdono de corazón a mi hermano, miren, yo me voy a adelantar un poquito y les voy a de los otros mandamientos, porque es que no va a haber tiempo de todos. Miren, porque si nosotros no perdonamos a una persona, miren, son cadenas espirituales que me atan a esa persona. Mientras yo más odie a esa persona, mientras más resentimiento tenga con esa persona, mientras yo más mal hable de esa persona, mientras yo piense mal de esa persona, entonces son cadenas espirituales, ¿sí?, que me atan a esa persona. Entonces, nada más que por salud, nada más que por bienestar mío y por tener paz en mi corazón, debo perdonar. El perdón nos hace mucho bien. El perdón nos da paz. El perdón nos da alegría. El perdón nos da un bienestar hasta raro. Saber que estoy libre. Porque es que Dios nos hizo libres. ¿Sí? Bueno, vamos para... Miren, en este segundo mandamiento, yo les quiero contar una historia rapidita. Corrie ten Boom, ella escribió un libro, y también de la película Refugio Secreto. Ella cuenta que ella estuvo en el campo de concentración en Alemania. Y estuvo ella, el papá y una hermana. Resulta que al papá y a la hermana las mataron allá. Y un guardia los torturó mucho delante de ella. Y en fin, ella ya pues salió del campo de concentración. Y la liberaron y entonces ella empezó a trabajar lo del perdón. Ella era una persona de mucha oración, era una persona que leía la palabra y empezó, dijo, yo no puedo, yo tengo que empezar a hablar del perdón, porque viví en un campo de concentración donde, imagínense ustedes, se violan todos los derechos humanos. Esta mujer empezó a predicar. Una vez, cuenta en la película y también en el libro, que ella estaba... dando una conferencia, dando una enseñanza. Y cuando terminó la enseñanza sobre el perdón, de la parte de atrás se dejó venir un hombre. Y ella lo reconoció que era el asesino de su padre y de su hermana. Y la tortura y todo lo que la hizo sufrir. En ese momento ella se le revolvió todo. Ella cuenta, dice que ella se le revolvió todo. Pero dijo, Señor, si tú me has puesto en este ministerio a hablar del perdón, me tienes que dar en este momento el perdón, pero el perdón de verdad, de corazón, para este hombre que se está acercando a mí. Tiene que ser rápido, Señor Espíritu Santo. Pues el hombre se acercó y le dijo, yo vengo, usted me reconoce. Y entonces ella le dijo, sí, claro, ¿cómo no lo va a reconocer? Y le dijo, yo vengo a pedirle perdón. Y el tipo se arrimó donde ella, y ella, los dos se abrazaron, lloraron y todas esas cosas, y ella le dio el perdón. Pero miren, es que no, ella en ese momento se le revolvió todo, pero se acordó del mandamiento de Jesús. Hay que perdonar. Bueno, tercer mandamiento, orar por aquellos que te ofendieron y por aquellos a quienes quieres ofrecer tu perdón. Miren el mandato de Jesús, orar por los enemigos. El amor, hermanos, el amor y la oración son hermanitos, van juntos, es como el caballo y el jinete. El amor y la oración van juntos. Yo no puedo orar si no tengo amor a Jesús, ¿cierto? Porque entonces, ¿para qué voy a orar? Yo, para que mi oración sea una oración ferviente, una oración verdaderamente, yo tengo que, mejor dicho, amar para poder orar. Bueno, sigamos para hacerles la... Yo creo que ya no hay tiempo de... Les voy a mostrar el cuarto. Recordemos que sentir rencor, cuarto mandamiento. Recuerde que sentir rencor es tanto como odiar. El cuarto mandamiento del perdón es recordar que si sentimos rencor es lo mismo que si odiáramos. Cuando una persona no perdona, lo que les decía ahora, hay cadenas espirituales. Por eso tenemos que perdonar. Y acuérdense que de lo que abunda en el corazón hablan los labios. Porque cuando yo en mi corazón tengo odio, resentimiento, entonces digo palabras hirientes, ofensas y guardo venganza, todo eso. Bueno, quinto, esto es muy importante, tomar la decisión de perdonar. O sea, hoy decido perdonar. Y ya el Señor, si oramos, si pedimos Espíritu Santo, ya el Señor nos dará la gracia. Entonces, hay que, mejor dicho, hoy decido ser sano, hoy decido perdonar, porque ya... El odio, el rencor no me lleva a nada, me perjudica. Bueno, Mateo 5, 23, 34, para este quinto, sí. Mateo 5, 23, 24. Ahora, buscar sexto, buscar sanar las emociones y los recuerdos. ¿Sí? Porque, miren, nosotros... El Señor en Isaías 29 dice, no recuerdes más el ayer. Porque si nosotros recordamos el ayer, si fue muy traumático, si fue tremendo, si nos marcó, entonces se remueve otra vez todo, ¿sí? Y si fue un pasado muy bueno, entonces nos da nostalgia. Entonces el Señor nos recomienda más bien, vean, no recuerden más el ayer ya está en mis manos. Es que no desenterremos cadáveres, nosotros somos felices y contando historias, es que mi marido, es que esto me hizo aquello y aquello y aquello, y es que mi hijo o es que aquella vecina, o bueno, y nos mantenemos recordando el ayer, qué bobada. Vivamos el presente, vivamos el hoy. Dios quiere que nosotros vivamos hoy el presente tal como nos presenta. No recordemos más el ayer, Isaías 29, no recuerdes más el ayer. Bueno, entonces hay que sanar, lo que están haciendo ustedes aquí, están sanando las emociones y los recuerdos dolorosos, porque a eso vinieron, a buscar sanación. Y miren, la sanación, yo les voy a decir, hermanos, la sanación es un proceso, la sanación no es abra calabra, ya quedé sano, no. La sanación es un proceso que se da hasta el mismo día de la muerte, como la conversión. Entonces, no crean que, miren, yo, ¿cuántos años llevo dictando cursos de sanación? ¿Cuánto he orado por sanación? Y todavía en mi corazón, hay veces, esta semana que hubo una oración de sanación, sanando, yo misma hice esa oración. Sanando desde el vientre materno. Oiga, y yo llorando. en la casa, allá orando, y yo decía, ¿y yo por qué estoy llorando? ¿Cómo sería mi nacimiento? ¿Cómo sería de traumático que yo todavía estoy llorando por eso? ¿Cierto? Entonces, muchas veces, nosotros creemos que ya estamos sanos porque ya hicimos un curso de sanación y ya, yo estoy sano. No, hermano, no nos hagamos ilusiones. Porque a Dios le encantan los procesos. Entonces, bueno, tenemos el 7. Cerremos el camino a la maldad. Cuando nosotros albergamos amargura, resentimiento, rencor, estamos invitando al demonio a que esté en nuestras vidas. Porque él es el que nos odia. Dios es un Dios de amor. El demonio es un ser que lo único que hace es odiar. Entonces estamos invitando al demonio. El doctor Loring Swain dice en su libro Medicina, Artritis, Leyes Espirituales, que si nosotros, yo le digo qué dice él, que si nosotros proporcionamos y mantenemos nuestro interior, estas emociones negativas, con el tiempo nos enfermamos. Y Ruth Carter dice que todo el ministerio de la sanación interna es abrirse a sí mismo hacia la aceptación del perdón y prodigarlo. Dice ella que si nosotros damos perdón, estaremos cerrando las puertas al demonio. Si nosotros, él se revuelca cuando nosotros perdonamos y cuando nosotros somos libres. Entonces, bueno, 8, perdónate a ti mismo. Ay, hermanos. En este, no, a ver, puede ser de perdónate a ti mismo, no, del demonio, del 7. A ver, es cerrar el camino a la maldad, es llenarse de Dios, es pedir Espíritu Santo, es vivir un proceso de conversión. Bueno, ahí no tengo cita. Bueno, en este 8, perdonémonos a nosotros mismos. Hermano, nosotros somos muchas veces implacables con nosotros mismos. No nos perdonamos. Es que yo no me perdono, es que yo... Y mantenemos a toda hora recordando ese dolor, esa angustia, esa tristeza. No, mejor dicho, nosotros vivimos... ¡Qué tristeza! Nosotros somos los peores enemigos de nosotros mismos. No nos aceptamos como somos. Si somos gordos, hay que jartera, que gordura. Si somos flacos, hay que flacura. Si somos ñatos, ay, nuestra nariz está ñata, sí, y nos vamos a operar. Y si no nos aceptamos. Nosotros no nos aceptamos como somos. Entonces, eso nos hace infelices. No, aceptemos, amémonos. Porque es que el Señor dice, amen a los... el segundo mandamiento es, amén. Primero, amar a Dios sobre todo. El segundo, a tu prójimo como a ti mismo. Y nosotros no nos amamos. Nosotros decimos cosas negativas contra nosotros. Ay, como soy de bruta. ¿Cómo así? Ay, no, yo sí, francamente, yo no tengo remedio. Miren, todo eso, miren, uno lo dice charlando. ¿Y saben qué? Con eso nos estamos nosotros subestimando. Estamos bajando la autoestima. Y eso nos hace daño. Nosotros somos hermosos, miren lo que dice Isaías en el capítulo, me parece que es 44, dice, somos preciosos a los ojos de Dios, que otros nos vean feos, pues ya es problema de ellos. Pero Dios nos ve preciosos, somos preciosos a sus ojos, nos tiene tatuados en la palma de su mano. ¿Ah? Entonces, ¿por qué sentirnos feos y todo? No, si yo soy precioso a mi Dios, bendito sea. Bueno, entonces, perdonarnos a nosotros mismos, no decir cosas negativas de nosotros. Nosotros somos bellos, somos inteligentes, somos, mejor dicho, la machera. Porque somos hijos de Dios, porque Él nos hizo, porque somos preciosos a sus ojos. Amén. Amén. Bueno, tenemos 9. Recuerda que el perdón es un proceso. Miren, hay veces... que el perdón se da de una. Hay veces. Pero como a Dios le encantan los procesos, entonces puede ser un proceso que puede durar mucho tiempo. Mucho tiempo, hermanos. Como la sanación interior. Entonces, recordemos pues que Jesús, dicen algunos teólogos, se dio a conocer de una manera progresiva. Entonces, nosotros sepamos que todo es piano, piano. Piano, piano va, lontano, como dicen los italianos. Bueno, décimo. Esto es muy profundo, hay mucho lo que hay que decir, pero bendito sea mi Dios, no hay tiempo. Y tenemos el décimo, que es manifiesta amor a tu hermano siendo un canal de sanación. Es que si yo doy testimonio de un Cristo vivo, de un Cristo que me ha sanado, de un Cristo que me está liberando cada día de todas mis cosas, si yo cambio, por ende cambian los que están a mi alrededor, los míos. Dicen, pero mi mamá, ¿cómo es de paciente? ¿Cómo era? Mi mamá, ¿cómo es? Antes, ¿cómo era de cantaletosa? Y ya está lo más tranquilita. Bueno, todas esas cosas, ¿cierto? Entonces, miren, nosotros tenemos que ser canales de sanación y de perdón para los demás.
2: Jesús, médico de cuerpo y alma, es el título de la predicación que acabamos de escuchar a cargo de Matilde Rico. Gracias, como siempre, mis hermanos, Dios les bendiga. Para nosotros es un motivo de gozo en el Señor saber que esta predicación y que nuestros mensajes a través de la radio llegan al corazón transformando vidas. Hasta pronto.
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5: Son las 4 en punto. Viva Jesús, viva el Rey de mi corazón. Viva la vida de mi vida. Que Él sea amado y glorificado por todo en todas las cosas. San Juan Eudes.
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1: Toda escritura es inspirada por Dios y útil para enseñar, para reprender, para corregir y educar en una vida de rectitud. Segunda de Timoteo, capítulo 3, versículo 16.

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4, 18 minutos. 4, 18 minutos de la madrugada de hoy, mis hermanitos. Hoy es lunes, inicio de una nueva semana. Vamos dando gracias a Dios por todo. En este lunes 21 de septiembre. Lunes 21 de septiembre. Damos gracias a Dios por el don de la vida, por todo. Hoy es, nos propone el Santo Oral de la Iglesia Católica a San Mateo, apóstol y evangelista. Es uno de los evangelistas, San Mateo, San Mateo, San Marcos, San Lucas y San Juan. Nos acogemos a la intercesión de este santo. El ornamento del sacerdote hoy es color rojo, de color rojo. Este admirable apóstol llamado Leví, hijo de Alfeo, fue autor del primer evangelio escrito para los judíos. Ejercía la profesión de recaudador de impuestos en la ciudad de Cafarnaún cuando Jesús lo vio y lo llamó. Bendito sea el Señor, San Mateo, apóstol evangelista. Oremos, hermanos, demos gracias a Dios por este nuevo día, por esta nueva semana. En este lunes 21 de septiembre, vamos dando gracias a Dios por todas las actividades que tenemos en este día. Escuchaba ahorita Jorge Cura y hoy es el Día Mundial del Alzheimer. Día Mundial del Alzheimer, 21 de septiembre. La Universidad Simón Bolívar tiene hoy un conversatorio con la Asociación de Familiares y Cuidadores de Personas con Alzheimer. Bendito sea el Señor. De 2 a 6 de la tarde, ahí en la Universidad Simón Bolívar, Auditorio Jorge Artel. Hay que ir. Hay que ir. Bendito sea el Señor con su ayuda, con su amor y con su paz. Hermanos, les acompañamos con la dirección el padre John Mario Montoya en los 1370 de la AM en Barranquilla. En Cartagena está el padre Jimmy Ortiz en los 89.5 FM. En el máster está nuestro hermano. En Cartagena está Kevin Tobías, en Barranquilla, Ernest Bolaño. Buenos días, amigos operadores. Dios les bendiga. Dios les cuide y Dios les guarde. Sea la misericordia de Dios con ustedes y con sus familias. Kevin Tobías, que Dios te bendiga. Hermín Bolaño, que Dios te bendiga. Con ustedes, Margarita Álvarez Sánchez, que les desea muchas bendiciones en este nuevo día, en esta nueva semana. Es una nueva semana, hermanitos. Está todo en las manos de Dios. Todo en la misericordia. Todo en la voluntad de Dios. Y damos gracias a Dios por todas sus bendiciones en este nuevo día, en esta nueva jornada. Bendiciones a todos nuestros hermanitos que madrugan para rezar el Santo Rosario. Buenos días, dice por aquí un oyente. Buenos días, Oscar Castro, fiel oyente, Heredia González. Buenos días, la gloria y la honra para el Señor, bendito Dios. Giancarlos, en Tampa, la Florida, que Dios le bendiga. Gladys Tupillán, que Dios te bendiga. Marta, allá en los Estados Unidos, amiguita, gracias por enviar la colaboración para los misalitos de los privados de la libertad. Ya está el oracional del mes de octubre para llevarlo a las cárceles. El Señor me permitió cumplir ahora en este mes 10 años, 10, de estar llevando todos los meses el oracional a las cárceles. ¡Qué regalo del cielo! ¡Qué regalo del cielo! Tule Morales, que Dios te bendiga, la providencia de Dios sobre todo. Buenos días. Buenos días, hermanos. Gracias, Dios, por la salud de todos al empezar esta nueva jornada. Gracias, Dios. Gracias, gracias, gracias, Señor. Por todos los enfermos, Luisa Girado de la Mojilla,
Que Dios te bendiga, su jefe redondo. Bendiciones, bendiciones para todos nuestros hermanos. En este nuevo día, en esta nueva jornada, nos vamos preparando ya para el Santo Rosario. El tiempo va muy rapidito. Dios les bendiga a todos. Buenos días. Gracias, Dios, por los que salen a trabajar. Que el Señor les lleve con bien. Bendito sea el Señor. Gracias. Gracias por todos los hermanos que van a las plazas de mercado a trabajar, a Granabasto, a Barranquillita. Señor, bendíceles a todos. Gracias a Dios. Gracias por todo. Todas las intenciones, hermanitos, las colocamos en las manos de Dios, en la misericordia de Dios. Son los fieles oyentes de la emisora. Dios conoce tu necesidad y conoce la mía. Tomás Emiliano, que el Señor te bendiga. Gracias, Dios, gracias. Dale gracias, porque puedes estar ahí en sintonía. Y dile, Señor, todo está en tus manos. Todo está en tus manos, y por eso te alabamos. Te bendecimos y te glorificamos en este lunes 21 de septiembre. En aquel tiempo, al pasar, Jesús vio a un hombre llamado Mateo, sentado en el mostrador de los impuestos, y le dijo, sígueme. Él se levantó y lo siguió. Y estando en la casa, sentado a la mesa, muchos publicanos y pecadores que habían acudido, se sentaban con Jesús y sus discípulos. Los fariseos, al verlo, preguntaron a los discípulos, ¿cómo es que su maestro come con publicanos y pecadores? Jesús lo oyó y dijo, no tienen necesidad de médicos los sanos, sino los enfermos. Vayan y aprendan lo que significa misericordia quiero y no sacrificio. Que no he venido a llamar a justos, sino a pecadores. Hermanos, es el santo evangelio del día de hoy en la fiesta de San Mateo, evangelista, apóstol y evangelista. Bendito sea el Señor. Bendito sea Dios Todopoderoso por este nuevo día, por esta nueva jornada, nuevamente esta nueva semana, todo en las manos de Dios. Recordarles, mis hermanitos, que todavía hay boletas, escarapelas para el encuentro bíblico del sábado 26 de septiembre con el padre Fidel Oñor. Y si usted puede generosamente apoyar a un joven de la luz, de las nieves, de la chinita, que se les va a llevar gratis regalándole la boleta. Son de la Escuela de Teología para Laicos San Juan Eudes, de la Parroquia del Espíritu Santo. Si usted puede apoyar a un joven, me hace el favor, me deja su nombre, su número telefónico para cuadrar todo con la hermana Martina de los Reyes. Les invito a rezar juntos el Santo Rosario.

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1: Por la señal de la Santa Cruz, de nuestros enemigos, líbranos, Señor Dios nuestro, en el nombre del Padre, del Hijo y del Espíritu Santo. Amén. Ven Espíritu Santo, ven por medio de la poderosa intercesión del Inmaculado Corazón de María, tu amadísima esposa. Ven Espíritu Santo, que la meditación de este Santo Rosario, que vamos a rezar con muchísima fe, sea de crecimiento espiritual, fortalecimiento de nuestra vida de fe. Honramos a la Santísima Virgen María. Jesús, mi Señor y Redentor, yo me arrepiento de todos los pecados que he cometido hasta hoy. Me pesa de todo corazón porque con ellos he ofendido a un Dios tan bueno. Propongo firmemente no volver a pecar. Confío en que por tu infinita misericordia me has de conceder el perdón de mis culpas y me has de llevar a la vida eterna. Amén. Contemplamos en este día lunes, inicio de semana, los misterios gozosos. En el primer misterio gozoso, la anunciación del ángel Gabriel a la Virgen María y la encarnación del Hijo de Dios. La primera rosa blanca que deshojamos hoy es la de agradecer a María porque aceptó generosamente ser la madre de Jesús. El ángel Gabriel le anunció que la alegría llegaba por medio de ella a la tierra. María dijo: he aquí la esclava del Señor, y aceptó su misión. Este Santo Rosario por todos los enfermos, los que están en cuidados intensivos, los que están en clínicas, hospitales, en los hogares, nuestra hermana Nuri Cepeda, por todos los enfermos en el mundo entero, por ti, por tus necesidades, tus intenciones, por los hermanos que salen ya a trabajar. Este Santo Rosario por la paz del mundo y de Colombia. Padre nuestro que estás en el cielo, santificado sea tu nombre. Venga a nosotros tu reino, hágase tu voluntad en la tierra como en el cielo.
2: Danos hoy nuestro pan de cada día, perdona nuestras ofensas como también nosotros perdonamos a los que nos ofenden. No nos dejes caer en la tentación y líbranos del mal. Amén.
1: Dios te salve María, llena eres de gracia, el Señor es contigo. Bendita tú eres entre todas las mujeres. Bendito es el fruto de tu vientre, Jesús.
2: Santa María, Madre de Dios, ruega por nosotros pecadores, ahora y en la hora de nuestra muerte. Amén.
1: Dios te salve María, llena eres de gracia. El Señor es contigo. Bendita tú eres entre todas las mujeres. Y bendito es el fruto de tu vientre, Jesús.
2: Santa María, Madre de Dios, ruega por nosotros pecadores, ahora y en la hora de nuestra muerte. Amén.
1: Dios te salve María, llena eres de gracia, el Señor es contigo. Bendita tú eres entre todas las mujeres, y bendito es el fruto de tu vientre, Jesús.
2: Santa María, Madre de Dios, ruega por nosotros pecadores, ahora y en la hora de nuestra muerte. Amén.
1: Dios te salve María, llena eres de gracia, el Señor es contigo. Bendita tú eres entre todas las mujeres, y bendito es el fruto de tu vientre, Jesús.
2: Santa María, Madre de Dios, ruega por nosotros pecadores, ahora y en la hora de nuestra muerte. Amén.
1: Dios te salve, María. Llena eres de gracia, el Señor es contigo. Bendita tú eres entre todas las mujeres, y bendito es el fruto de tu vientre, Jesús.
2: Santa María, Madre de Dios, ruega por nosotros pecadores, ahora y en la hora de nuestra muerte. Amén.
1: Dios te salve, María. Llena eres de gracia, el Señor es contigo. Bendita tú eres entre todas las mujeres, y bendito es el fruto de tu vientre, Jesús.
2: Santa María, Madre de Dios, ruega por nosotros pecadores, ahora y en la hora de nuestra muerte. Amén.
1: Dios te salve, María. Llena eres de gracia, el Señor es contigo. Bendita tú eres entre todas las mujeres, bendito es el fruto de tu vientre, Jesús.
2: Santa María, Madre de Dios, ruega por nosotros pecadores, ahora y en la hora de nuestra muerte. Amén.
1: Dios te salve, María, llena eres de gracia, el Señor es contigo. Bendita tú eres entre todas las mujeres, bendito es el fruto de tu vientre, Jesús.
2: Santa María, Madre de Dios, ruega por nosotros pecadores, ahora y en la hora de nuestra muerte. Amén.
1: Dios te salve María, llena eres de gracia, el Señor es contigo. Bendita tú eres entre todas las mujeres y bendito es el fruto de tu vientre, Jesús.
2: Santa María, Madre de Dios, ruega por nosotros pecadores, ahora y en la hora de nuestra muerte. Amén.
1: Dios te salve María, llena eres de gracia, el Señor es contigo. Bendita tú eres entre todas las mujeres, bendito es el fruto de tu vientre, Jesús.
2: Santa María, Madre de Dios, ruega por nosotros pecadores, ahora y en la hora de nuestra muerte. Amén.
1: Dios te salve María, llena eres de gracia, el Señor es contigo. Bendita tú eres entre todas las mujeres, y bendito es el fruto de tu vientre, Jesús.
2: Santa María, Madre de Dios, ruega por nosotros pecadores, ahora y en la hora de nuestra muerte. Amén.
1: Gloria al Padre, al Hijo y al Espíritu Santo.
2: Como era en el principio, ahora y siempre, por los siglos de los siglos. Amén.
1: En el segundo misterio gozoso contemplamos la visitación de la Santísima Virgen María a su prima Santa Isabel y presantificación de Juan el Bautista. Virgen María, queremos pensar en ti cuando caminabas presurosa por las montañas de tu tierra y querías visitar a tu parienta Isabel. María, tú eres la madre del Señor que te hiciste servidora de los hombres. Madre Santísima, intercede por todos los enfermos, por los hermanos desempleados, por todo lo que pasa en el mundo con la guerra, con la muerte. Intercede, Madre, por nosotros. Padre nuestro.
2: Que estás en los Padre cielos, nuestro. Santificado sea tu nombre, venga a nosotros tu reino, hágase tu voluntad, así en la tierra como en el cielo.
1: Danos hoy nuestro pan de cada día, perdona nuestras ofensas, como también nosotros perdonamos a los que nos ofenden. No nos dejes caer en tentación y líbranos del mal. Amén.
2: Dios te salve María, llena eres de gracia, el Señor es contigo. Bendita tú eres entre todas las mujeres y bendito es el fruto de tu vientre, Jesús.
1: Santa María, Madre de Dios, ruega por nosotros pecadores, ahora y en la hora de nuestra muerte. Amén.
2: Dios te salve María, llena eres de gracia, el Señor es contigo. Bendita tú eres entre todas las mujeres y bendito es el fruto de tu vientre, Jesús.
1: Santa María, Madre de Dios, ruega por nosotros pecadores, ahora y en la hora de nuestra muerte. Amén.
2: Dios te salve María, llena eres de gracia, el Señor es contigo. Bendita tú eres entre todas las mujeres y bendito es el fruto de tu vientre, Jesús.
1: Santa María, Madre de Dios, ruega por nosotros pecadores, ahora y en la hora de nuestra muerte. Amén.
2: Dios te salve María, llena eres de gracia, el Señor es contigo. Bendita tú eres entre todas las mujeres y bendito es el fruto de tu vientre, Jesús.
1: Santa María, Madre de Dios, ruega por nosotros pecadores, ahora y en la hora de nuestra muerte. Amén.
2: Dios te salve María, llena eres de gracia, el Señor es contigo. Bendita tú eres entre todas las mujeres y bendito es el fruto de tu vientre, Jesús.
1: Santa María, Madre de Dios, ruega por nosotros pecadores, ahora y en la hora de nuestra muerte. Amén.
2: Dios te salve María, llena eres de gracia, el Señor es contigo. Bendita tú eres entre todas las mujeres y bendito es el fruto de tu vientre, Jesús.
1: Santa María, Madre de Dios, ruega por nosotros pecadores, ahora y en la hora de nuestra muerte. Amén.
2: Dios te salve María, llena eres de gracia, el Señor es contigo. Bendita tú eres entre todas las mujeres y bendito es el fruto de tu vientre, Jesús.
1: Santa María, Madre de Dios, ruega por nosotros pecadores, ahora y en la hora de nuestra muerte. Amén.
2: Dios te salve María, llena eres de gracia, el Señor es contigo. Bendita tú eres entre todas las mujeres y bendito es el fruto de tu vientre, Jesús.
1: Santa María, Madre de Dios, ruega por nosotros pecadores, ahora y en la hora de nuestra muerte. Amén.
2: Dios te salve María, llena eres de gracia, el Señor es contigo. Bendita tú eres entre todas las mujeres y bendito es el fruto de tu vientre, Jesús.
1: Santa María, Madre de Dios, ruega por nosotros pecadores, ahora y en la hora de nuestra muerte. Amén.
2: Dios te salve María, llena eres de gracia, el Señor es contigo. Bendita tú eres entre todas las mujeres y bendito es el fruto de tu vientre, Jesús.
1: Santa María, Madre de Dios, ruega por nosotros pecadores, ahora y en la hora de nuestra muerte. Amén.
2: Dios te salve María, llena eres de gracia, el Señor es contigo. Bendita tú eres entre todas las mujeres y bendito es el fruto de tu vientre, Jesús.
1: Santa María, Madre de Dios, ruega por nosotros pecadores, ahora y en la hora de nuestra muerte. Amén.
2: Gloria al Padre, al Hijo y al Espíritu Santo.
1: Como era en el principio, ahora y siempre, por los siglos de los siglos. Amén. En el tercer misterio gozoso contemplado,

0: el cielo, santificado sea tu nombre, venga a nosotros tu reino, hágase tu voluntad en la tierra como en el cielo.
1: Danos hoy nuestro pan de cada día, perdona nuestras ofensas como también nosotros perdonamos a los que nos ofenden. No nos dejes caer en la tentación y líbranos del mal. Amén.
0: Dios te salve María, llena eres de gracia, el Señor es contigo. Bendita tú eres entre todas las mujeres y bendito es el fruto de tu vientre, Jesús.
1: Santa María, Madre de Dios, ruega por nosotros pecadores, ahora y en la hora de nuestra muerte. Amén.
0: Dios te salve María, llena eres de gracia, el Señor es contigo. Bendita tú eres entre todas las mujeres y bendito es el fruto de tu vientre, Jesús.
1: Santa María, Madre de Dios, ruega por nosotros pecadores, ahora y en la hora de nuestra muerte. Amén.
0: Dios te salve María, llena eres de gracia, el Señor es contigo. Bendita tú eres entre todas las mujeres y bendito es el fruto de tu vientre, Jesús.
1: Santa María, Madre de Dios, ruega por nosotros pecadores, ahora y en la hora de nuestra muerte. Amén.
0: Dios te salve María, llena eres de gracia, el Señor es contigo. Bendita tú eres entre todas las mujeres y bendito es el fruto de tu vientre, Jesús.
1: Santa María, Madre de Dios, ruega por nosotros pecadores, ahora y en la hora de nuestra muerte. Amén.
0: Dios te salve María, llena eres de gracia, el Señor es contigo. Bendita tú eres entre todas las mujeres, bendito es el fruto de tu vientre, Jesús.
1: Santa María, Madre de Dios, ruega por nosotros pecadores, ahora y en la hora de nuestra muerte. Amén.
0: Dios te salve María, llena eres de gracia, el Señor es contigo. Bendita tú eres entre todas las mujeres, bendito es el fruto de tu vientre, Jesús.
1: Santa María, Madre de Dios, ruega por nosotros pecadores, ahora y en la hora de nuestra muerte. Amén.
0: Dios te salve María, llena eres de gracia, el Señor es contigo. Bendita tú eres entre todas las mujeres, y bendito es el fruto de tu vientre, Jesús.
1: Santa María, Madre de Dios, ruega por nosotros pecadores, ahora y en la hora de nuestra muerte. Amén.
0: Dios te salve María, llena eres de gracia, el Señor es contigo. Bendita tú eres entre todas las mujeres, y bendito es el fruto de tu vientre, Jesús.
1: Santa María, Madre de Dios, ruega por nosotros pecadores, ahora y en la hora de nuestra muerte. Amén.
0: Dios te salve María, llena eres de gracia, el Señor es contigo. Bendita tú eres entre todas las mujeres, bendito es el fruto de tu vientre, Jesús.
1: Santa María, Madre de Dios, ruega por nosotros pecadores, ahora y en la hora de nuestra muerte. Amén.
0: Dios te salve María, llena eres de gracia, el Señor es contigo. Bendita tú eres entre todas las mujeres, bendito es el fruto de tu vientre, Jesús.
1: Santa María, Madre de Dios, ruega por nosotros pecadores, ahora y en la hora de nuestra muerte. Amén.
0: Dios te salve María, llena eres de gracia, el Señor es contigo. Bendita tú eres entre todas las mujeres, bendito es el fruto de tu vientre, Jesús.
1: Santa María, Madre de Dios, ruega por nosotros pecadores, ahora y en la hora de nuestra muerte. Amén.
0: Gloria al Padre, al Hijo y al Espíritu Santo.
1: Como era en el principio, ahora y siempre, por los siglos de los siglos. Amén.
0: En el cuarto misterio gozoso contemplamos la presentación del niño Jesús en el templo y purificación de su Santísima Madre. Queremos contemplarte, María, cuando fuiste al templo de Jerusalén para presentar a tu hijo en la casa de su padre. Llevaba dos palomitas, signo de tu amor y de tu pobreza. Te acompañaba José, tu esposo virginal. Fuiste acogida por dos ancianos, un hombre y una mujer. Presenta a tu familia. Presentémonos todos delante de la gran misericordia de Dios Padre. Padre nuestro,
1: que estás en los cielos, santificado sea tu nombre, venga a nosotros tu reino, hágase tu voluntad en la tierra como en el cielo.
0: Danos hoy nuestro pan de cada día, perdona nuestras ofensas, como también nosotros perdonamos a los que nos ofenden. No nos dejes caer en tentación y líbranos del mal. Amén.
1: Dios te salve María, llena eres de gracia, el Señor es contigo. Bendita tú eres entre todas las mujeres y bendito es el fruto de tu vientre, Jesús.
0: Santa María, Madre de Dios, ruega por nosotros pecadores, ahora y en la hora de nuestra muerte. Amén.

0: Dios te salve María, llena eres de gracia, el Señor es contigo. Bendita tú eres entre todas las mujeres y bendito es el fruto de tu vientre, Jesús.
1: Santa María, Madre de Dios, ruega por nosotros pecadores, ahora y en la hora de nuestra muerte. Amén.
0: Dios te salve María, llena eres de gracia, el Señor es contigo. Bendita tú eres entre todas las mujeres y bendito es el fruto de tu vientre, Jesús.
1: Santa María, Madre de Dios, ruega por nosotros pecadores, ahora y en la hora de nuestra muerte. Amén.
0: Dios te salve María, llena eres de gracia, el Señor es contigo. Bendita tú eres entre todas las mujeres y bendito es el fruto de tu vientre, Jesús.
1: Santa María, Madre de Dios, ruega por nosotros pecadores, ahora y en la hora de nuestra muerte. Amén.
0: Dios te salve María, llena eres de gracia, el Señor es contigo. Bendita tú eres entre todas las mujeres y bendito es el fruto de tu vientre, Jesús.
1: Santa María, Madre de Dios, ruega por nosotros pecadores, ahora y en la hora de nuestra muerte. Amén.
0: Dios te salve María, llena eres de gracia, el Señor es contigo. Bendita tú eres entre todas las mujeres y bendito es el fruto de tu vientre, Jesús.
1: Santa María, Madre de Dios, ruega por nosotros pecadores, ahora y en la hora de nuestra muerte. Amén.
0: Dios te salve María, llena eres de gracia, el Señor es contigo. Bendita tú eres entre todas las mujeres y bendito es el fruto de tu vientre, Jesús.
1: Santa María, Madre de Dios, ruega por nosotros pecadores, ahora y en la hora de nuestra muerte. Amén.
0: Dios te salve María, llena eres de gracia, el Señor es contigo. Bendita tú eres entre todas las mujeres y bendito es el fruto de tu vientre, Jesús.
1: Santa María, Madre de Dios, ruega por nosotros pecadores, ahora y en la hora de nuestra muerte. Amén.
0: Dios te salve María, llena eres de gracia, el Señor es contigo. Bendita tú eres entre todas las mujeres y bendito es el fruto de tu vientre, Jesús.
1: Santa María, Madre de Dios, ruega por nosotros pecadores, ahora y en la hora de nuestra muerte. Amén.
0: Dios te salve María, llena eres de gracia, el Señor es contigo. Bendita tú eres entre todas las mujeres y bendito es el fruto de tu vientre, Jesús.
1: Santa María, Madre de Dios, ruega por nosotros pecadores, ahora y en la hora de nuestra muerte. Amén.
0: Gloria al Padre, al Hijo y al Espíritu Santo.
1: Como era en el principio, ahora y siempre, por los siglos de los siglos. Amén. En el quinto misterio gozoso contemplamos la pérdida y el hallazgo del niño Jesús. María, te queremos acompañar en la búsqueda de Jesús. Guía nuestro paso con la misma confianza con que anduviste mientras buscabas a tu hijo. 3 días tardaste en encontrarlo, que debieron parecer una eternidad, pero luego te llenaste de gozo al verlo de nuevo. Oremos, hermanos, oremos por las familias que tienen seres queridos desaparecidos, por los hermanos que pasan duelo por la muerte de un ser querido. Oremos por todas las familias. Padre nuestro que estás en el cielo, santificado sea tu nombre. Venga a nosotros tu reino, hágase tu voluntad en la tierra como en el cielo.
0: Danos hoy nuestro pan de cada día, perdona nuestras ofensas como también nosotros perdonamos a los que nos ofenden. No nos dejes caer en la tentación, líbranos del mal. Amén.
1: Dios te salve María, llena eres de gracia, el Señor es contigo. Bendita tú eres entre todas las mujeres, y bendito es el fruto de tu vientre, Jesús.
0: Santa María, Madre de Dios, ruega por nosotros pecadores, ahora y en la hora de nuestra muerte. Amén.
1: Dios te salve María, llena eres de gracia. El Señor es contigo, bendita tú eres entre todas las mujeres, y bendito es el fruto de tu vientre, Jesús.
0: Santa María, Madre de Dios, ruega por nosotros pecadores, ahora y en la hora de nuestra muerte. Amén.
1: Dios te salve María, llena eres de gracia, el Señor es contigo. Bendita tú eres entre todas las mujeres, y bendito es el fruto de tu vientre, Jesús.
0: Santa María, Madre de Dios, ruega por nosotros pecadores, ahora y en la hora de nuestra muerte. Amén.
1: Dios te salve María, llena eres de gracia, el Señor es contigo. Bendita tú eres entre todas las mujeres, bendito es el fruto de tu vientre, Jesús.
0: Santa María, Madre de Dios, ruega por nosotros pecadores, ahora y en la hora de nuestra muerte. Amén.
1: Dios te salve María, llena eres de gracia, el Señor es contigo. Bendita tú eres entre todas las mujeres, y bendito es el fruto de tu vientre, Jesús.
0: Santa María, Madre de Dios, ruega por nosotros pecadores, ahora y en la hora de nuestra muerte. Amén.
1: Dios te salve María, llena eres de gracia, el Señor es contigo. Bendita tú eres entre todas las mujeres, y bendito es el fruto de tu vientre, Jesús.
0: Santa María, Madre de Dios, ruega por nosotros pecadores, ahora y en la hora de nuestra muerte. Amén.
1: Dios te salve María, llena eres de gracia, el Señor es contigo. Bendita tú eres entre todas las mujeres, y bendito es el fruto de tu vientre, Jesús.
0: Santa María, Madre de Dios, ruega por nosotros pecadores, ahora y en la hora de nuestra muerte. Amén.
1: Dios te salve María, llena eres de gracia, el Señor es contigo. Bendita tú eres entre todas las mujeres, y bendito es el fruto de tu vientre, Jesús.
0: Santa María, Madre de Dios, ruega por nosotros pecadores, ahora y en la hora de nuestra muerte. Amén.
1: Dios te salve María, llena eres de gracia, el Señor es contigo. Bendita tú eres entre todas las mujeres, y bendito es el fruto de tu vientre, Jesús.
0: Santa María, Madre de Dios, ruega por nosotros pecadores, ahora y en la hora de nuestra muerte. Amén.
1: Dios te salve María, llena eres de gracia, el Señor es contigo. Bendita tú eres entre todas las mujeres, y bendito es el fruto de tu vientre, Jesús.
0: Santa María, Madre de Dios, ruega por nosotros pecadores, ahora y en la hora de nuestra muerte. Amén.
1: Gloria al Padre, al Hijo y al Espíritu Santo.
0: Como era en el principio, ahora y siempre, por los siglos de los siglos. Amén.
1: Al finalizar este Santo Rosario, oramos por las intenciones del Papa León XIV, por toda nuestra amada Iglesia Católica, por este trabajo de evangelización, de las emisoras Minuto de Dios y los medios que anuncian la palabra. Oramos por todos nuestros amables oyentes nuevamente, por los socios del Club de Amigos, por los que están enfermos, por los socios del Club de Amigos que hoy están de cumpleaños. Oramos nuevamente por la salud de todos los enfermos, de nuestra hermana servidora de la Casa de Oración Tierra Nueva, Nuri Cepeda, por ti, que has pedido oración, por que estás enfermo o enferma. Oramos que la Santísima Virgen María interceda por las comunidades religiosas y por las vocaciones. Padre nuestro que estás en los cielos, santificado sea tu nombre. Venga a nosotros tu reino, hágase tu voluntad en la tierra como en el cielo.
0: Danos hoy nuestro pan de cada día, perdona nuestras ofensas como también nosotros perdonamos a los que nos ofenden. No nos dejes caer en la tentación y líbranos del mal. Amén.
1: Dios te salve María, llena eres de gracia, el Señor es contigo. Bendita tú eres entre todas las mujeres y bendito es el fruto de tu vientre, Jesús.
0: Santa María, Madre de Dios, ruega por nosotros pecadores, ahora y en la hora de nuestra muerte. Amén.
1: Gloria al Padre, al Hijo y al Espíritu Santo.
0: Como era en el principio, ahora y siempre, por los siglos de los siglos. Amén.
1: Dios te salve, Reina y Madre, Madre de misericordia, vida, dulzura y esperanza nuestra. Dios te salve, a ti clamamos los desterrados hijos de Eva. A ti suspiramos gimiendo y llorando en este valle de lágrimas. Ea pues, Señora, abogada nuestra, vuelve a nosotros esos tus ojos misericordiosos. Y después de este destierro, muéstranos a Jesús, fruto bendito de tu vientre. Oh clemente, oh piadosa, oh dulce Virgen María, ruega por nosotros, Santa Madre de Dios, para que seamos dignos de alcanzar las promesas y gracias de nuestro Señor Jesucristo. Amén. Oremos, Señor Dios Todopoderoso, haz que por la intercesión de Santa María la Virgen, nosotros tus hijos, que hemos rezado el Santo Rosario con devoción, gocemos de plena salud de alma y cuerpo. Vivamos alegres en medio de las dificultades del mundo. Alcancemos la felicidad de tu reino eterno. Por Jesucristo nuestro Señor. Amén. Bajo tu amparo nos acogemos. Santa Madre de Dios, no deseches las súplicas que te dirigimos en medio de nuestras necesidades. Antes bien, escúchalas. Oh, siempre Virgen bendita y gloriosa. Amén, bajo el amparo de la Santísima Virgen María, todos los niños enfermos de cáncer, de otras enfermedades, los niños prematuros, los niños que van a cumplir un añito de vida celeste. El Señor Todopoderoso, nuestro Dios, bendiga a todos nuestros niños, a sus papitos, a sus abuelos. Madre Santísima, cuida de los niños que deambulan por las calles, los adultos mayores. Cuida de los vigilantes que a esta hora laboran. Madre Santísima, sigue orando a tu Hijo Jesús por ese trabajo de evangelización, por todos nuestros oyentes, por el Padre John Mario Montoya, el Padre Jiménez Ortiz, el Padre José Alejandro Melo, los directores de la emisora Minuto de Dios. Virgen Santísima, pide por cada uno de nosotros y por el mundo entero. Amén, nos cubrimos, nos sellamos con la sangre de Jesús que tiene poder en el nombre del Padre, del Hijo y del Espíritu Santo. Amén. Gracias, amigos, por su amable sintonía. Permíteme un momento verme que esta información es muy importante. Gracias, amigo. Les recuerdo, tengo unas escarapelas para los jóvenes de la Escuela de Teología para Laicos para regalarles, para llevarles gratis a que se formen. Están formándose ya, pero vamos a este encuentro bíblico con el Padre Fidel Oñoro. Tengo 8 escarapelas para estos jóvenes. Si usted puede donar 1, 2, 3, 4, dónelas para estos jóvenes. Martina de los Reyes, nuestra hermana, directora de la Escuela para Laicos, es la que las va a entregar a los jóvenes que están ya estudiando teología para laicos. Gracias por todos mis hermanitos, por la comunidad de la Parroquia del Espíritu Santo, su acogida en el día de ayer, Padre Eudista. Que Dios les bendiga y les pague su generosidad. Muchas gracias. Puedes dejarme tu nombre, tu número de contacto, a ver si en esta mañana ya se entrega esto. Esto es el sábado, todavía hay escarapelas si usted quiere asistir. Apoya a la emisora que lo necesita bastante. Con la dirección general del Padre John Mario Montoya, del Padre Jiménez Ortiz en Cartagena, Hermes Bolaños, Kevin Tobías, Lili Angulo por acompañarnos en el Santo Rosario, con ustedes Margarita Álvarez de Sánchez, que les desea una bendecida semana en el nombre de Dios Todopoderoso. Que el Señor les bendiga, les cuide, les guarde. Un feliz y santo día. Quedo atenta a su intención de apoyar a estos jóvenes. Que el Señor les bendiga.
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16: 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Tú, vida de mi alma, rey de mis amores, vive y reina en mí perfectamente. San Juan Eudes.

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3: Queridos amigos del Minuto de Dios, Dios les bendiga. Dios los colme de luz. Dios los colme de mucha esperanza. Dios me les regale mucha paz. Espero que el hogar de todos y cada uno de ustedes esté muy bien. Espero que ustedes en el hogar sientan que lo que han construido hasta el momento ha valido la pena. Y espero que aquello que de pronto los ha llevado a momentos de soledad o de tristeza o de profundo dolor, lo estén superando. Sé que en el hogar llegan momentos de vida, momentos de muerte, momentos de gozo, momentos de tristeza, momentos de luz, momentos de oscuridad. Todo va llegando. Pero espero que lo malo, lo doloroso, lo que te ha puesto contra la pared, lo estén superando o lo estés superando. Porque hay que hacerlo. Hay que hacerlo y hay que hacerlo con orden y hay que hacerlo con alegría. Y hay que hacerlo con profundo amor. Hay que hacerlo. Porque si no lo hacemos a tiempo, créanme que perderíamos la oportunidad de muchas cosas que para todos son importantes. Usted tiene que tener, mi querido amigo y mi querida amiga, la capacidad de ir buscando desde Dios la realidad de lo que hay en su corazón, la realidad de lo que hay en su propia vida, porque de lo contrario, aquí perderíamos absolutamente todos. En su casa, todo tiene su razón de ser. Ahí en su casa, cada rincón, cada espacio, cada persona, cada cosa, tienen su razón de ser. Valórelo, cuídelo, ámelo. Proyéctelo y sea feliz, y sea muy feliz. Cuando uno escucha al Papa Francisco hablando sobre la realidad de la familia, del hogar, de la persona, nos está llevando siempre con su magisterio a que seamos dichosos, a que seamos bienaventurados, a que seamos santos, y partiendo de lo coloquial, de lo simple de la vida, a que construyamos relaciones interpersonales que nos acerquen al otro, a la realidad del otro y con el otro a Dios. Si hay algo que valoro mucho en el Papa Francisco cuando toca ese vínculo de la pareja, esa realidad de la familia, es que la lleva a un estado de trascendencia. Y en ese estado de trascendencia nos lleva a que todo esto esté funcionando para bien y para la gloria de Dios. Usted no pierda de vista que su casa es importante, que lo que usted representa en ella es crucial y que lo bueno que usted tiene beneficiará tarde que temprano a todos los de la familia y a todos los del hogar. Hoy quiero adentrarme en este programa de la A a la Z, y repito, estamos en la letra D, hablar un poco sobre las discordias, esas tensiones que van haciendo parte de la convivencia. Si usted me dijera si existe alguna familia en la cual no hayan discordias, yo le diría no la hay, no la hay. Porque las discordias son parte de la vida, son parte de lo que nosotros somos y lo que nosotros pensamos. porque hay algo muy claro, que las discordias se desprenden de las diferencias de opinión. Y no todos en una casa pensamos iguales. Y usted mismo lo constata. Todos salimos de ese mismo vientre, con ese mismo cordón umbilical, y cada uno bien distinto. Y cada uno pensando cosas diferentes. Increíble, en una casa son 3, 4, 5 hijos. Y uno quiere ser médico, el otro quiere ser un bombero, el otro quiere ser un arquitecto, y así. Y son de la misma casa, y con el mismo referente papá y mamá. Y cada uno tiene su autonomía, y cada uno tiene su opinión frente a las cosas, y cada uno tiene su manera de interactuar ante las demás personas. Y el bagaje, el conocimiento y la experiencia de cada uno siempre es diferente. Y por eso no le dé miedo que el otro piense distinto. No le huya a los argumentos. No le saque el cuerpo al diálogo. Así lo que se esté diciendo a usted lo ponga a sudar o le moleste o le genere rabia. Hay personas que cuando uno está diciendo algo y lo confronta, lo cuestiona o pone en entredicho su proceder o las decisiones que está tomando, se levantan y se van porque no les gusta asumir un diálogo, no les gusta escuchar argumentos contrarios, y me parece que eso es flojera. Uno tiene que tener en esto coraje, uno tiene que tener gallardía, uno tiene que tener grandeza, uno tiene que tener capacidad de escucha, así lo otro me duela o me confronte. Porque, hombre, parta del hecho que usted no es una monedita de oro para gustarle a todo el mundo. Y parta del hecho que las decisiones que para usted son claras y es la decisión que hay que tomar, para otro no lo es y es equivocada. Escuchar argumentos no deprecia. Escuchar ideas no maltrata. Escuchar opiniones contrarias no me descalifica. Simplemente recoja contexto y aprenda a direccionar sus palabras, aprenda a direccionar sus acciones, y todo con base en un buen pensamiento. Y si usted es capaz de hacerlo, usted va a llegar muy lejos, ¿sabe? Va a llegar demasiado lejos, pero usted lo tiene que hacer con todo cariño y con todo tesón. Y por eso yo quisiera que en este plano de las discordias, para poderlas superar y que no genere estragos, que no maltrate a los demás, que no lleve a divisiones o a brechas dentro de la misma casa, Yo le diría, primera regla, aprenda a hablar poniendo más énfasis en la relación, no en su argumento. Cuando yo soy capaz de hablar sin querer humillar al otro o imponérmele al otro o gritando por encima del otro, sino que yo aprendo a hablar serenamente, poniendo mis énfasis, llevando a que la otra persona comprenda yo por qué tomé esa posición o esa decisión, eso es interesante. Que el otro escuche en uno, yo dije esto porque pensé en esto y en esto. Si al otro no le parece, no se desgaste, no pierda su paz interior, no pierda el orden de sus palabras, no pierda la esencia de lo que usted es. Al contrario, usted tiene que ser esa persona que le baje al grito y le suba a los argumentos, sabiendo poner el énfasis donde hay que ponerlo, expresando las palabras donde hay que ponerlas y saberlas decir a quien se le tiene que decir en el momento en que se le tiene que decir, con el objetivo clarito de por qué se le tiene que decir. Así es como uno va superando discordias o, lo que es mejor, va evitando discordias. Usted no puede dejar que el otro piense por usted. Usted no puede dejar que el otro saque conclusiones por usted. Usted tiene que tener claro qué está pensando, qué dijo, qué hizo y qué está recogiendo en esa interacción con los suyos. Y lo que usted vive en su casa como para evitar discordias o superar discordias, eso también se vive en un colegio, en una universidad, en una empresa. ¿Quién de nosotros se ha librado en esta vida de enfrentar una discordia? Ninguno. Pero, ojo, repito, usted quiere evitar discordias, pues aprenda a hablar poniendo más énfasis en la relación, en el conjunto, en el contexto. Y si se presentó una discordia, igualmente ponga el énfasis en lo que usted hizo y el por qué y el para qué lo hizo. Repito, bajándole al grito, subiéndole al argumento. Lo segundo, usted tiene que enfocarse siempre en los hechos, en los hechos. No especule en lo que no tiene que especular. No se desgaste en lo que es gaseoso. No pierda tiempo en lo que no vale la pena. Usted concéntrese en los hechos. Y con base en los hechos, usted va a tener la medición de los resultados, el efecto de esa causa. Usted va a encontrar la conclusión de lo que usted fue desarrollando paulatinamente. Entonces, en el momento en que usted es capaz de irle dando lectura, contexto, secuencia a lo que pensó, a lo que dijo y a lo que hizo, usted va por muy buen camino. Entonces, esto pide, primero, que usted no sea una persona inmadura. Segundo, que usted no sea una persona primaria. Tercero, que usted no sea una persona arbitraria. Cuarto, que usted no sea una persona impositiva. Usted tiene que ser sereno. Usted tiene que ser ecuánime. Usted tiene que ser docto en el momento. Y que el doctor resultados hable de tu proceso, hable de tu hazaña, hable de tu acción. Eso es crucial. Usted no se desgaste en fantasmas, porque cuando uno se desgasta con los fantasmas, uno pierde. Dice lo que no tiene que decir, hace lo que no tiene que hacer y apunta a lo que no tiene que apuntar. Usted concéntrese en los hechos, lea el contexto y saque conclusiones. Y en una casa eso sí que es fundamental, porque en un hogar yo no puedo estar especulando por lo que puede pasar. No, que hablen los hechos. Es que puede darse esto. Puede, todavía no se ha dado. Esperemos a ver qué resulta. Y sobre lo que resulte, hablamos. Así uno evita muchas discordias. Porque es que hay gente que pelea sin nada concreto. Simplemente por intuición, por percepción o porque me parece, o por comentarios. En cambio, cuando uno va viendo las cosas ya ahí ejecutadas, sobre eso ya empieza uno a hablar. Y les doy una recomendación muy sencilla. De eso se trata este programa. Cuando usted sienta que se está discutiendo, que hay una gran discordia por algo que va a suceder, pero no ha sucedido, aprenda a ser asertivo. Tome la palabra y diga: mire, yo les sugiero que esperemos a ver qué resulta. Y cuando ya tengamos algo bien concreto, sobre eso ya hablaremos. Por lo pronto, no nos desgastemos en esto, porque vamos a terminar haciendo daño, vamos a terminar tomando unas decisiones que van a ser contraproducentes, porque no tenemos elementos de juicio en el momento. Eso se llama sensatez. Y sí que hace falta en un hogar la sensatez. Lo tercero, no, nosotros frente a las discusiones tenemos que cuidarnos de un gran mal. ¿Y saben cuál es? El querer tener siempre la razón. Uno no puede buscar tener siempre la razón. Ahí uno tiene que aprender a escuchar, escuchar, escuchar. Y si usted es una persona inmadura, primaria, escriba lo que va a decir, escríbalo antes de decirlo. Y cuando lo escriba, póngale tres preguntitas a eso que escribió. ¿Esto vale la pena decirlo? ¿Esto favorecerá a alguno en el momento en que lo diga? Y lo tercero, al decirlo me hará feliz. Y desde ahí, si usted llega a respuestas afirmativas, hágalo. Si no, déjelo ahí, no lo socialice y usted va a caracterizarse por ser una persona prudente, prudente, prudente. En esto, las personas que siempre buscan tener la razón son agudos. Dicen las cosas como no las tienen que decir y maltratan como no tienen que maltratar. Y ahí es donde nos hacemos mucho daño, mis queridos amigos del Minuto de Dios. Usted aprenda a ubicar las cosas con orden, con mesura y con claridad. Y créame que lo demás vendrá obviamente por añadidura. Y hay otro aspecto que yo quisiera abordar, y es el de no precipitarnos. Uno no puede tirar la piedra y esconder la mano. Uno no puede pensar que cuando yo me impongo, ya lo demás simple y llanamente tiene que ser como yo quiero, en el momento en que yo quiera y bajo la imposición que yo dé. No, ni riesgos, ni riesgos. Usted no tiene que imponerse y usted no se puede precipitar, porque si usted se precipita, hace estragos y hace daño. Usted tiene que en esto ser una persona de contexto y de lectura, de orden. Aprenda a ponerle pausa a sus pensamientos, pausa a sus palabras, pausa a sus acciones, y esto funcionará, y funcionará para bien de todos. Y vamos con el quinto punto para ese buen discernimiento. La pregunta clave. Me parece que aquí está el secreto de todo. ¿Por qué? Porque uno tiene que saber en un momento de crisis, para vencer discordias, hacer la pregunta clave. Si usted hace una pregunta necia, en vez de apagar la discordia, puede encender una batalla o una guerra. Uno, en los momentos de acaloramiento, tiene que saber qué preguntar y cómo lo va a preguntar. Y la pregunta clave debe estar orientada a que con la respuesta se aplaquen los ánimos, que con la respuesta se destensione la situación que se está viviendo en la casa, que con la respuesta tengamos nosotros la posibilidad de ir reubicando el orden y de ir perfilando el bienestar y de ir direccionando la convivencia. Sé que cuando en una casa hay tensión, hay pelea o hay discordias, en el momento en que se llega a una reconciliación, hay sentimientos encontrados. Uno posiblemente se queda resentido y se queda como con un tiempo de pausa, de no querer hablar o de darme vergüenza el volver a tomar la palabra. Tantas cosas que pueden aparecer en esos momentos. Pero yo sí les diría algo importante. Por la familia, todo. Para la familia, todo. Así que, repito, las discordias hacen parte de todo hogar y de toda familia. y opiniones encontradas encontramos todos los días, pero aprenda a dirigir sus palabras, enfoque muy bien lo que va a hacer, no se ponga por encima de los demás, como yo, no es culpa mía, yo nunca cometo errores o yo soy perfecto, no. Todos cometemos errores y todos somos imperfectos. Pero aquí lo fundamental es que con serenidad y con orden maticemos, limemos asperezas y busquemos siempre ese bienestar y esa pausa que es tan importante para todos. La pregunta clave dará respuestas inteligentes. Y con respuestas inteligentes nosotros no tendremos que dividir hogares, maltratar personas o enfriar relaciones. Querida familia, hagámosle a todo el proceso de la familia pequeñas catarsis y que siempre impere el bienestar para todos. Hagamos como el justo José, y a San José le tenemos que aprender su manera justa, equitativa, obediente, silenciosa y de decisiones. Y José escuchó esa voz de Dios y se dejó mover por Dios. Es lo que tenemos que hacer todos. Por eso yo termino diciéndoles: cero discordias y más amor. Cero discordias y menos tensiones. Cero discordias y más comprensión. Cero discordias y mucha más paciencia. Que Dios me los bendiga a todos. Que Jesús, María y José bendigan su hogar. Que el hogar de Nazaret lleve luz a todos. Y los bendigo con la fuerza del amor, en el nombre del Padre y del Hijo y del Espíritu Santo. Amén.
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2: Estamos celebrando hoy la fiesta del apóstol San Mateo, lo cual nos da una muy buena ocasión para volver sobre el tema de la vocación. Vamos a leer el Evangelio según San Mateo en el capítulo 9, versículos 9 al 13. Cuando se iba de allí, al pasar, vio Jesús a un hombre llamado Mateo, sentado en el despacho de los impuestos, y le dijo: sígueme. Él se levantó y le siguió. En cierta ocasión, estando él a la mesa en la casa, vinieron muchos publicanos y pecadores que se sentaron a la mesa con Jesús y sus discípulos. Al verlo, los fariseos dijeron a los discípulos: ¿por qué come vuestro maestro con los publicanos y pecadores? Mas él, al oírlo, dijo: no necesitan médico los que están fuertes, sino los que están mal. Id pues a aprender qué significa: misericordia quiero, que no sacrificio, porque no he venido a llamar a justos, sino a pecadores. Palabra del Señor. Gloria a ti, Señor Jesús. Como he dicho hace un momento, estamos celebrando hoy la fiesta del apóstol San Mateo. Y como acostumbra hacer la iglesia, nuestra liturgia, al proponernos las lecturas en la liturgia, volvemos al momento inicial, al primer amor, al encuentro con Jesús, a esta experiencia fundante que llamamos la vocación. La oración de la Eucaristía de este día comienza con estas palabras: oh Dios, que en tu infinita misericordia te dignaste elegir a San Mateo para convertirlo de publicano en apóstol. Fíjense ustedes que hay tres palabras clave: infinita misericordia de Dios, elección que ocurre por Jesús, y el sujeto, el llamado, que se convierte de publicano en apóstol. Pues estos tres elementos nos sirven de clave para nuestra lectura del relato de la vocación que acabo de proclamar en Mateo 9, 9 al 13. Los invito a dar tres pasos hoy. Primero, ¿quién pudo haber sido Mateo? Dos, ¿cómo este Mateo dio el paso de publicano a apóstol? ¿Cómo es el llamado y cómo es la respuesta? Y tres, una particularidad de esta vocación de Mateo, especialmente como la enfoca el Evangelio de Mateo, la misericordia, explícitamente. A la raíz está la misericordia. Misericordia quiero y no sacrificio, dice Jesús en medio de este acontecimiento vocacional. ¿Cómo entender esta misericordia? Es el paso número 3. Comencemos. El paso número 1. ¿Quién pudo haber sido Mateo? Y al respecto quisiera detenerme en tres datos. Primero, el nombre. Uno, el nombre. El nombre Mateo significa en arameo, Matai, don de Dios. Significa don de Dios. Es un nombre cargado de sentido. Hay una gracia, un don, un regalo de Dios que está inscrito en su nombre. Y sabemos que el nombre Matai o Mataios tiene una asonancia con una palabra griega. Aquí ya pasamos al griego, el Evangelio está escrito en griego. Una palabra que significa, en griego significa discípulo, matetes. Miren, matetes, Y este evangelio, el primer evangelio llamado de Mateo, que lleva su nombre, es el evangelio que insiste en el verbo hacer discípulo. Todos los evangelios lo tienen, ¿eh? Pero este tiene el término. En griego se dice mateteuo. Está en Mateo 13, 52 y en el capítulo 28, versículo 19. Hacerse discípulo, mateteuo. Suena Mateo, muy parecido. Según el texto de Mateo 13, 52, hacerse discípulo, aquí está explicado con una imagen. Es como el escriba, el rabino, instruido en la Torá, o sea, las cosas antiguas, que se aprende a leerlo, todo esto antiguo, bajo la luz de una nueva perspectiva, que es el reino proclamado por Jesús. Las cosas antiguas, las cosas nuevas. Dice Jesús que es como el escriba, el rabí, que se convierte en discípulo del reino. He citado esto porque un buen número de biblistas, cuando explican el Evangelio de Mateo y comienzan por la introducción obvia de quién es Mateo, muchos piensan que el evangelista dejó su marca, su firma, su guiño autobiográfico en este texto de Mateo 13:52. El rabí que se convirtió en discípulo del reino y que entonces entiende las cosas viejas y las cosas nuevas. Nova et vetera, decíamos antes en latín. ¿Era Mateo un rabino? Ahí hay un problema. Porque el Mateo o Leví que nos cuentan los evangelios es un publicano. Y antes de eso, pues hay un segundo dato. ¿Es Leví o es Mateo? El nombre. Pues resulta que el nombre Mateo solamente aparece en este evangelio, el primero, Mateo, el que lleva el nombre de él. En los otros evangelios, Marcos y Lucas, se llama Leví. ¿Es que tenía dos nombres? ¿O que el Señor se lo cambió, como ocurre en algunos relatos vocacionales? ¿O es que estamos ante dos tradiciones orales diferentes que se han fundido en el escrito? No lo sabemos. Lo cierto es que si se trata de un rabino convertido, no puede ser el mismo cobrador de impuestos que se describe en el relato de la vocación. Y esto me lleva al dato número 3. El cobrador de impuestos. Los tres evangelios, Mateo, Marcos y Lucas, describen esta escena como el llamado de un cobrador de impuestos. Leví o Mateo era un cobrador de impuestos en el momento en que Jesús irrumpió en su vida y el Señor lo llamó para ser discípulo y apóstol. Nos dice el texto de Mateo 9:9, que nos ocupa en esta ocasión, que estando Mateo sentado en el banco de los impuestos, Jesús pasó, lo vio y lo llamó. Y él respondió. Recordemos el texto. Pasando por allí, Jesús vio un hombre sentado en el banco de los impuestos, llamado Mateo, y le dijo, sígueme. Y poniéndose en pie, lo siguió. Veamos un segundo momento cómo se da el paso de publicano a apóstol. Nos hemos preguntado, ¿es el rabí o es el cobrador de impuestos? El texto nos dice el cobrador de impuestos. Por lo tanto, reconstruyamos qué cosa era esto, en qué consistía para ver el paso. El banco de impuestos, como dice nuestra traducción, es el banco de los impuestos, tal vez diría más bien oficina. En griego se dice telonio, una oficina de aduana. Es difícil, ¿saben? Es difícil decirlo en español. Generalmente traducimos como publicano, pero publicano es un término que no traduce exactamente el original cobrador de impuestos. Cobrador de impuestos, un oficio de aduanero en las aldeas locales, una persona que cobraba los derechos arancelarios por el tránsito de mercancías. Eso todavía existe hoy y existen otros gravámenes como el IVA o cosas parecidas hoy. Pero el mundo antiguo y más en el mundo romano, donde una forma de sometimiento era sacarle a la gente el impuesto para sostener pues, a Roma. Estos personajes los encontrábamos, los podíamos encontrar en pueblos de frontera donde hay comercio o por donde transita mercancía o en las puertas de la ciudad, la misma cosa, ejerciendo su oficio. Por el hecho de tratar con paganos y puesto que había corrupción en aquel tiempo, ellos se enriquecían a costa del contribuyente, ¿eh? Mejoraban sus ingresos, echaban al bolsillo coima o cosas así. Eran considerados pecadores, llevaban la etiqueta de pecadores y tratados al nivel de los paganos, aun cuando eran judíos. Y por lo tanto, ritualmente impuros. Era un oficio que la ley de Dios consideraba indigno e irrespetuoso. Y Jesús llama

es el narrador, que estaban juntos en una casa, comiendo. ¿Cuál casa? Según Lucas, es clarito, la casa del publicano, la casa de Leví. Mateo dejó una cierta ambigüedad, podía ser incluso la casa de Jesús. Pero dejando de lado ese detalle, miremos cómo el evangelista, el narrador, nos coloca ante la mirada, en la escena, un número, dice, alto, muchos, un número alto de personajes del mismo tipo de Mateo. El grupo se incrementa. Y el narrador nos dice entonces que estas personas eran publicanos y pecadores. Pecadores, mete la palabra pecadores. Esto es, hebreos que habían dejado de lado la práctica de la ley. Habían dejado la Torá, como las prostitutas, los ladrones y bueno. Y es en este momento en que intervienen los fariseos para armar el escándalo. Como es propio de la hipocresía, no critican a Jesús de frente, sino por detrásito y por medio de los discípulos. Dice el versículo 10, ¿por qué el maestro de ustedes está comiendo con publicanos y pecadores? Jesús oye y responde. Y responde argumentando el valor de su comportamiento, la validez de su comportamiento, este ponerse del lado de los últimos, identificándose Jesús con un médico. Dice el versículo 12, los sanos no tienen necesidad de médico, sino los enfermos. Y enseguida agrega una cita del profeta Oseas, Oseas capítulo 6, versículo 6. Vayan a aprender lo que significa misericordia quiero y no sacrificio. Bueno, la frase de Oseas es misericordia quiero y no sacrificio. Y Jesús le dice, oigan, ustedes que son maestros, vayan a aprender lo que Dios dijo. Vayan a aprender la palabra de Dios. Eso es fuerte. Vayan a aprender la profecía. Y Jesús termina diciendo, no he venido a llamar a justos, sino a pecadores. Versículo 13. Jesús argumenta la misericordia. Y coloca en primer plano la misericordia. La misericordia es la separación, la superación. Es la superación de cualquier separación. Jesús ha venido para buscar y reunir a las ovejas perdidas de la casa de Israel, lo dice él mismo. Y entre ellas, ovejas perdidas, están los pecadores y los que no practican la Torá. Lo que Dios quiere es ver a su familia reunida, que no se pierda ninguna de sus ovejas. Lo que Dios quiere es la vida de todos y el rescate de los perdidos. Y nos dice el texto, misericordia quiero y no sacrificio. Este traer con misericordia a las ovejas dispersas, apartadas, alejadas, es una forma de darle culto a Dios. Y esto me lleva a la tercera pregunta. Tercer punto de hoy. A la raíz, como hemos visto, de este comportamiento de Jesús y de la experiencia de la vocación, está la misericordia. ¿Cómo entender la misericordia? Pues vamos del final al, devolvámonos al comienzo de nuestro relato. Jesús pasaba y viendo a Mateo, lo llamó, le dijo, sígueme. El primer gesto de misericordia de Jesús, este Jesús que se hace encontradizo, que viene al encuentro, la primera forma de misericordia está en la mirada del Señor, la manera como Jesús lo miró. Mateo encontró en la mirada de Jesús toda la ternura que él se había negado a sí mismo. Y también que le habían negado otros. Ha encontrado en la mirada de Jesús todo el bien que no creía posible. Todo el respeto de quien te ama de verdad, diría yo. De quien va más allá de tus límites, de tus pecados, de tus decisiones, alguna vez equivocadas, metidas de pata. Un Jesús que ve en ti lo que más nadie

0: ¿Qué cosa? No el error que he cometido, sino el hombre nuevo que puedo ser. Eso es lo que Jesús ve. No solo lo que soy, sino la persona que puedo llegar a ser. Y Jesús le concede a Mateo la gracia de la ternura. Y esto es lo que lo estremece, lo que está a la raíz de ese gesto impulsivo que lo pone de pie y de dar un paso en dirección de Jesús cuando escucha el llamado, sígueme. Y es aquí donde estamos invitados a detenernos. Aquí es donde está la riqueza de la fiesta, donde está el núcleo de nuestro pasaje de hoy. Quisiera señalar tres aspectos importantes. Uno, aprendemos que el Señor Jesús es el don hecho por el Padre a una humanidad que lleva a flor de piel las marcas de su vulnerabilidad y de sus límites. Más que nunca hemos experimentado esto como ahora en un tiempo de pandemia. ¡Qué fragilidad! Matai, Matayos, regalo de Dios. Hay un regalo de Dios que viene al encuentro de nuestra fragilidad. Y no siempre nos atrevemos a mirar de frente nuestras fragilidades. No las admitimos. Nos da pena, nos da vergüenza. Y por eso terminamos o minimizándola o maquillándola, como si no pasara nada. Mateo es grande. Qué bonito este relato de vocación y de toda vocación. Es grande porque se presenta como lo que es. No trata de presentar algo para caer bien, para llamar la atención de Jesús o para ganarse el aprecio de nadie. No. Él se presenta como lo que es, como un pecador. Y un pecador público. Es decir, todo el mundo lo sabe. Podemos imaginarnos entonces el escozor de Mateo cuando Jesús le dice, sígueme. Él conoce su condición y no tiene miedo de abrirse como él es ante aquel que conoce mejor que nadie las enfermedades del hombre. Es muy bonita esta lección. Nos enseña a ponernos en contacto sincero y humilde, realista, con la verdad de nosotros mismos, sin ponernos máscaras. Y la imagen del médico es sanadora. Jesús dice, ¿es que acaso necesitan médicos los sanos? Jesús viene como un médico para nosotros que somos enfermos, que somos pecadores. El de Jesús es un amor que no juzga, que no tiene prejuicios conmigo. Es una mirada que se aproxima a mí sin miedo de mí. Es una mirada respetuosa, de estima, de confianza. Y es la mirada que verdaderamente promueve a otro. No es solo una mirada de diagnóstico, a ver cómo está esto, sino de terapia. Ese es el verdadero médico. El que sabe ver no simplemente para decir, tienes esto, no, sino que me sana y me dice, bueno, ahora vamos a hacer esto. Y esto es lo que ocurre con Mateo. Hay un diagnóstico, sí, pero no para echarle limón, no para reprenderlo porque se enfermó. No, no, para curarlo. La vocación es un camino también de sanación total, de aquel que es elegido por el Señor. Y Mateo entonces no solamente es perdonado, sino también capacitado para convertirse para los otros en signo de esta misericordia que Dios le ha concedido. Segunda lección. Con Mateo aprendemos también que Dios te llama en cualquier lugar y en cualquier circunstancia. En el caso de Mateo fue en una oficina, en una oficina, y en una oficina que tenía muy mala fama. El Señor te puede llamar en tu oficina, te puede llamar en un parque, te puede llamar en tu barrio, te puede llamar en cualquier lugar. No hay espacio de nuestra cotidianidad por la que no pueda pasar Jesús, por el que no pueda pasar Jesús, por donde Jesús no pueda venir para mirarnos con amor. Y aquel día el Señor lo llamó. Mateo, ese día estaba haciendo algo vergonzoso, sucio, indigno para la ley de Dios y para una sociedad herida en ese momento por una ocupación militar. Y el Señor sigue pasando por nuestras vidas. Puede ser que nos encuentre en oración, o a lo mejor distraídos, o incluso pecando, como era el caso de Mateo. Pero una cosa es cierta. Una cosa es cierta, misericordia quiero y no sacrificio. La esencia de la vida en el Señor, la vida en Dios, no está en las devociones, sino en el saber dejarnos amar, dejarnos tocar por una misericordia. Como diría muy bien el Papa Francisco, que le gusta crear palabras. Dejarnos misericordiar, dejarnos misericordiar y luego ser misericordiosos nosotros con los demás, con tantas personas frágiles que se equivocan, que están mal, que moralmente, bueno, han embarrado. También, así como hemos recibido misericordia, tratar con misericordia a los otros. Y esto es el primer acto de culto. Misericordia quiero y no sacrificio. Sacrificio se refiere al culto del templo. El culto que el Señor quiere es la misericordia. Dejarme misericordiar y ejercer con cariño, con ternura, con respeto. Extender la mano al hermano frágil, especialmente aquel que está mal moralmente. Y es así como nos hacemos dignos de nuestra vocación, de la llamada recibida. Y tercera y última lección. ¿Por qué estamos aquí? ¿Por qué nos llamó el Señor, a ti y a mí? El Señor no nos llamó porque tuviéramos determinadas cualidades o dotes personales. Nuestra vocación se basa en un acto de confianza. En el hecho de que el Señor no vino a llamar a justos, sino a pecadores, no a los sanos, sino a los enfermos, y esos somos nosotros, a los que Él nos ha llamado. Y ese es su amor primero. Esta es la experiencia fundante. Me llamó no porque fuera santo, sino porque era pecador. No porque fuera la mejor persona del mundo, sino porque estaba enfermo. Y entonces la llamada del Señor me convierte, la llamada del Señor me sana. Hay una obra del Señor ahí, que luego me va a ser testigo ante los demás de que sí es posible cambiar, de que Dios levanta la vida de las personas. Un vocacionado es una persona sanada por el Señor que le anuncia a un mundo enfermo, tú puedes sanar si dejas que la misericordia del Señor configure tu vida. La vocación no es un reclutamiento. Cuidado con esas que andan por ahí encargados de la pastoral vocacional. Entonces, ¿cómo conseguimos gente? No es un reclutamiento para incrementar el número de servidores. No lo es. Ni tampoco es una fina selección de personal, como lo harían hoy los psicólogos de las oficinas de talento humano de las empresas. Lo que nos dice hoy el Evangelio de Mateo es esto, que precisamente donde nuestros límites son más evidentes, es allí donde en realidad el Señor se hace presente de forma más clara y contundente en nuestras vidas. Y esta es la raíz de la experiencia vocacional. Acostumbramos repetir la frase: el Señor me llamó a pesar de mi indignidad. Y muchos han aclarado, no, no a pesar de mi indignidad, a propósito de mi indignidad. Porque era indigno, por eso me llamó. Para que el mundo conozca que es posible ser diferente. cuando el amor de Dios es bien recibido y me hace dar pasos, dejándome educar de nuevo en la vida por mi Maestro y amado Jesús. Por eso en este día, no dejes que tu límite, tus pecados, tus incapacidades te hagan sentir un poco fuera. No, ese es el punto de partida, es la puerta de entrada en las cosas del Señor. Deja que el Señor pase por tu vida, que el Señor te mire con misericordia y te diga, sígueme. Deja resonar en este día, más que nunca, en tiempos de fragilidad, la palabra del Señor, sígueme. Y ojalá le respondas.
1: Que el Señor los bendiga con su infinito amor, en el nombre del Padre, y del Hijo, y del Espíritu Santo. Amén. Feliz día para todos.
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12: Señor Jesús, al comenzar este día queremos poner toda nuestra actividad, nuestros pensamientos, nuestras palabras, nuestros actos en tus manos. Queremos ofrecernos a ti. Y a través de ti queremos presentárselos a Dios, nuestro Padre del Cielo. Queremos suplicarte también que hoy sea un día de bendición para toda nuestra patria colombiana. Que haya paz, que haya tranquilidad, que haya bendiciones en todos los hogares. Que la presencia tuya, Señor, se perciba en nuestros rostros y en nuestras palabras. Que tú vivas en el corazón de todos nosotros y de toda nuestra patria colombiana.
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Bienvenidos a Maná, espacio de reflexión de vida espiritual para cada uno de nosotros y para nuestras vidas. Hoy quiero reflexionar para ustedes con un texto de la palabra de Dios. ¿Cómo me gusta la palabra? ¿Cómo la palabra tiene tanta fuerza? Santiago 5, 13, 14 y 15. Libro de Santiago en el Nuevo Testamento, capítulo 5, versículos 13, 14 y 15. Si alguno de ustedes está afligido, que ore. Si alguno está contento, que cante alabanzas. Si alguno está enfermo, que llame a los ancianos de la iglesia para que oren por él y en el nombre del Señor le unten aceite. Y cuando oren con fe, el enfermo sanará y el Señor lo levantará. Y si ha cometido pecados, le serán perdonados. Palabra de Dios, te alabamos, Señor.

tres situaciones que describe Santiago. Si alguno de ustedes está afligido, que ore. De por sí ya está indicando que a veces los creyentes nos podemos afligir. De por sí ya está diciendo que a veces los creyentes podemos pasar por aflicciones. Entonces no se aflija por estar afligido. A veces le escucho a algunas personas, pero si tú eres de la iglesia, pero si tú eres de Dios, pero si tú eres del grupo de oración, pero si usted es sacerdote, ¿cómo se le ve afligido? ¿Cómo la muerte de un ser querido le ha afligido? Si alguno de ustedes está afligido, dice. Si alguno de ustedes está afligido, lo que quiere decir que usted se puede afligir. Y si está afligido, ore. Si alguno de ustedes está afligido, que ore. No está diciendo que no llore. No está diciendo que no le cuente a los amigos. Hay que llorar, hay que contarle a los amigos, pero está diciendo, si está afligido, ore. Desahóguese con Dios. Cuéntele a Dios, háblele a Dios, dígale a Dios, llórele a Dios. Si está afligido, ore. Es decir, dígale a Dios, cuéntele a Dios, dígale todo a Dios, vacíe su vida en Dios, dígale todo a Dios. Si está afligido, ore. Está diciendo que a veces nosotros nos afligimos. Cuando usted y yo estamos afligidos, ¿oramos? ¿Oramos o llamamos a otros para que oren por nosotros? Es que no estoy diciendo que esté mal, pero es tan fácil poner a los otros a orar por uno cuando uno no es capaz de ponerse de rodillas y decirle, Dios, escúchame, Dios, tengo este problema, Dios, tengo esta dificultad, Dios, tengo esta dificultad. Cuando nosotros estamos hablándole a Dios, es más fácil decirle a los otros, oren ustedes por mí, que nosotros ponernos a orar. Es más fácil decirle a los otros, rueguen por mí, que ponerse uno a rogar. Si alguno está afligido, que ore. Si alguno está contento, que cante alabanzas. Si está afligido, cante alabanzas. Si está contento, cante alabanzas. Santiago está reconociendo que también muchas veces estamos contentos. Está contento, póngase a cantar alabanzas. Ponga un CD de un ministerio de música y póngase a cantar. En su casa, en su cocina, en el carro, en el auto, en la ducha, en el campo, caminando. Cante alabanzas. Cante alabanzas. Tendríamos que ser un poco más hombres y mujeres que canten alabanzas a Dios. ¿Está contento? Cante alabanzas. ¿Está feliz? Cante alabanzas. ¿Le resultó eso que estaba tratando de conseguir? Cante alabanzas. Empiece a decir, alabaré, alabaré a mi Señor. No hay Dios tan grande como tú. Comience a decir, mira lo que hizo en mí. Mira lo que hizo en mí. Cante alabanzas. Por eso nos gusta tener música espiritual, música católica, música de grupos católicos, música de ministerio de música católica, grupo, música bonita, alegre. Si está contento, cante alabanzas. ¿Hoy cómo amaneció? ¿Amaneció afligido? Ore. ¿Hoy cómo amaneció? ¿Contento? Cante alabanzas. No le dé pena. Van a decir sus amigos que está loco, que está loca, pues bueno, pues que lo digan. Y luego dice, alguno está enfermo, que llame a los ancianos de la comunidad para que oren por él y en el nombre del Señor le unten aceite. Y cuando oren con fe, el enfermo sanará. Si está enfermo, llame a los presbíteros, a los ancianos, a los dirigentes de la comunidad, a los sacerdotes para que le unten aceite para que pongan la unción de los enfermos. Si está enfermo, y dice, y si oran con fe, el enfermo sanará. Me llama tanto la atención cuando leo esto y dice,
Si oran con fe, el enfermo sanará. No dice, bueno, tal vez Dios los escuchará. Es muy, muy categórico. Si oran con fe, el enfermo sanará, pero si está el presbítero, el director de la comunidad, el que pastorea la comunidad, si le untan aceite, para nosotros esto es la unción de los enfermos, y si actúa en nombre de la comunidad, y si suplican, y si ruegan, y si claman, y si oran con fe, el enfermo sanará. El enfermo sanará. Qué bello esto. Si hay alguno enfermo, llame a los de la comunidad y oren. Y si oran con fe, el enfermo sanará. Tres cosas interesantes. Si está afligido, que ore. Si está contento, que cante alabanzas. Si está enfermo, que llame a los de la comunidad. Y los de la comunidad orarán por él. Y si tienen fe, si oran con fe, el enfermo sanará. Si oran con fe, el enfermo sanará. Es una súplica tremenda la que nos está diciendo la palabra de Dios. Orar, cantar, interceder por el enfermo. Orar, cantar, interceder por el enfermo. Para los que están afligidos, para los que están contentos, para los que están enfermos. Y si oran con fe, el enfermo se sanará. A mí sí me llama la atención porque yo veo que se multiplican muchos ministerios de oración por los enfermos y muchas misas de sanación. Y pregunto, ¿y si se sanan? No depende de que la persona tenga el carisma. Está diciendo aquí, si oran con fe. Si oran con fe y si le ponen al enfermo el aceite, si lo ungen, o si hacen lo que la iglesia pide. Es muy fácil decir que esta misa es de sanación, pero nunca se ora por el enfermo. Solamente se brinca, se grita, pero no se hace oración. Y no se piden los testimonios. Y si es una misa de sanación, pues tiene que haber testimonios de sanación, porque si no, no es de sanación. Si oran con fe, el enfermo se sanará. Yo me pego a esa palabra. Yo me voy a esa palabra. Si oran con fe, el enfermo sanará. El enfermo curará. El enfermo se sanará. Si está afligido, ore. Si está contento, cante alabanzas. Si está enfermo, llame a los de la comunidad que, presididos por el presbítero y ungiéndole, si oran con fe, el enfermo sanará. Me parece que es una promesa tremenda y una palabra tremenda para todos nosotros. Vamos a poner en práctica esta palabra en la vida diaria. Vamos a poner en práctica esta palabra para las situaciones diarias de la existencia. Que Dios les bendiga, hermanos, y que Dios les llene de paz. Alabado sea Jesucristo.

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17: Jesús le dijo a los judíos que habían creído en Él: si ustedes se mantienen fieles a mis palabras, serán de veras mis discípulos y conocerán la verdad, y la verdad los hará libres. San Juan, capítulo 8, versículos del 31 al 32.
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20: 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Son las 6:30.

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0: Espíritu Santo, ilumínanos y guíanos con tu presencia, con tu luz y tu gracia. Bendice a todas las personas que están participando de este espacio y cólmalas siempre de tu paz, Espíritu de Dios. La primera lectura está tomada de la carta a los Efesios. Hermano, dice el texto, capítulo 4, yo, el prisionero por el Señor, les ruego que caminen como pide la vocación a la que han sido convocados. También el capítulo 3, que precede este, dice, por el cual yo, Pablo, el prisionero de Cristo. Impresionante. Desde la cárcel escribe una carta para ayudar a las personas a que sigan evolucionando y creciendo en la experiencia de Dios y como seres humanos también. Muchas veces nosotros desde la cárcel que vivimos podemos enfrentarla como una frustración y una determinación negativa en nuestra vida, o podemos asumirla como la asumió San Pablo, como un espacio para seguir encontrándome con Dios y seguir recibiendo de Él revelaciones para poder plasmar a través de la Escritura lo que el Señor quiere comunicarme para los demás. Y pienso que muchas veces nosotros en el transcurso de la vida vamos recibiendo situaciones, vamos viviendo situaciones adversas, de frustraciones, de fracasos, de enfermedades, de situaciones que se escapan de nuestras manos y que muchas de ellas pueden determinarnos para vivir de una manera oscura la existencia. O pueden esas realidades hacernos más fuertes en la medida en que yo medito, entro en sí como el hijo pródigo, hago lectura y descubro que todas esas negatividades pueden servirme como un ejercicio para ser mucho más fuerte y agradecerle a Dios por la sabiduría que me da a través de esas realidades que desbordaron mi vida y que de una u otra forma me hicieron pensar diferente. Pero si está Dios, ese es el sentido de la cruz. En la diócesis del Banco hay una experiencia que se llama discipulado misionero, y hay un momento en que los discípulos escuchan una charla que se llama la cuarta llamada que hace Jesús, porque Jesús hace cuatro llamadas en el Evangelio de Marcos y la cuarta precisamente es a cargar la cruz, entendiendo la cruz no como algo negativo, ni como frustración, ni como fracaso, sino todo lo contrario, aquello que me ayuda, como San Pablo en la cárcel, a tener esperanza en medio de esa situación. Yo cuando escucho que Víctor Frank estuvo en un campo de concentración y que a partir de ahí desarrolló una teoría que se llama logoterapia, sacando de las personas, diríamos a través de la palabra, sacando de las personas lo que ellos tenían guardado como esperanza hacia el futuro, pero no lo expresaban porque estaban confinados en ese campo de concentración. A lo mejor decía, ¿para qué yo voy a pensar en la construcción de una casa si ya me voy a morir en este campo de concentración? Pero Viktor Frankl le enseñó a ellos que era importante sacar todas estas cosas porque todas ellas generaban esperanza. Yo cuando pienso en eso digo, pero qué bendición de Dios, bueno, por Viktor Frankl en la psicología, pero qué bendición de Dios cuando escuchamos una historia como la de San Pablo, que no solamente se enfrentó a esa experiencia de la cárcel, ya, porque también él tiene un grupo de cartas que se llaman precisamente cartas desde la cautividad, Filipenses, Colosenses, Filemón, Efesios. Es decir, no fue solamente un momento, experimentó tantas veces la cárcel. Así que hoy Pablo nos dice, sean siempre humildes, amables, comprensivos, sobrellévense mutuamente con amor, esforzándose en mantener la unidad del espíritu, del vínculo con la paz, un solo cuerpo, un solo espíritu, como una sola es la esperanza de la vocación a la que han sido llamados. Él ha constituido unos apóstoles, otros profetas, otros evangelistas. Todo lo que le alcanza el tiempo para decir de riqueza que tiene en su corazón a los demás y no guardarse absolutamente nada. Todo esto desde la cárcel. Bendito sea Dios. Amén.
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4: Toda escritura es inspirada por Dios y útil para enseñar, para reprender, para corregir y educar en una vida de rectitud. Segunda de Timoteo, capítulo 3, versículo 16.
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11: 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Tú eres el Dios de mi corazón, mi único tesoro. Solo a ti anhelo en el cielo y en la tierra. San Juan Eudes.

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0: Yo soy el pan vivo que ha bajado del cielo. El que coma de este pan vivirá para siempre. Juan 6:51.
1: Porque en la hostia estás.
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0: Muy buenos días a todos, a todas, bienvenidas a este espacio, a este lugar de la Santa Eucaristía, aquí en la emisora Minuto de Dios. Damos un saludo a todos los oyentes de la red de emisoras a nivel nacional y también a aquellos que nos siguen a través de la página de Facebook de emisoras Minuto de Dios, tanto en Bogotá, Medellín, Barranquilla y aquí en la bella Cartagena. Digámosle al Señor hoy que queremos entregarle nuestras intenciones. Hoy vamos a orar especialmente en esa Eucaristía por la salud de María Belén Tovar Ruiz, por la salud espiritual de Álvaro Enrique, por el aniversario de matrimonio de Melissa y de Abel. 18 años de matrimonio. Muy bien. Ok, eres tú, Melissa. 18. Te faltan 50. Más, yo creo que más. 80 años de matrimonio todavía. Bien, bienvenida y felicitaciones. 18, 18. Ya están madurando en la fe. Muy bien. Por la familia Moncada Castro. Por la salud de Eduardo de Jesús Mogollón y la salud de Nicolás Ríos Navarro. También por la salud de Nuri Cepeda en la ciudad de Barranquilla. Por la salud de las benditas almas del purgatorio. Vamos a colocar también nuestras intenciones. Les invito para que ustedes coloquen sus intenciones en un instante delante del Señor. ¿Por qué quieres orar en esta Eucaristía? ¿Cuál es tu acción de gracias a Dios por una semana más de vida? Por una semana que iniciamos, Señor. Gracias. Gracias, Señor, por todo lo que vendrá en esta semana. Gracias, Dios, por tus bendiciones. Gracias, Señor, por aquellos que van a salir a buscar un trabajo hoy. Aquellos que van a pasar una hoja de vida hoy. Por todos ellos que están luchando por una oportunidad, por la paciencia y por el amor. Y juntos con estas intenciones, Señor, hoy te decimos, en el nombre del Padre, y del Hijo, y del Espíritu Santo,
1: amén.
0: La gracia de nuestro Señor Jesucristo, el amor del Padre y la comunión del Espíritu Santo estén con todos y todas ustedes.
1: Y con tu espíritu.
0: Vamos a reconciliarnos con Dios. Vamos a reconciliarnos con nosotros mismos y con el hermano un instante. Dile, Señor, yo te pido que me perdones porque no he vivido en el amor. No he vivido en tu amor. Mis pensamientos, muchos pensamientos no han sido de amor. Mis palabras no han sido de amor. Mis sentimientos no han sido de amor. Moldea mi corazón, forma mi corazón, dile al Señor. Transfórmame, Señor, cámbiame, solo tú lo puedes hacer. Cámbiame, Jesús, cámbiame, Señor. Sana mis heridas, porque de ahí brotan los odios, del corazón herido, los rencores, las envidias, de ahí brotan. Señor, sana mi corazón y mi vida. Sáname hoy, Señor. Sáname hoy, bendito Dios. Sáname hoy, Jesús. Te pedimos que nos perdones, Señor, que nos enseñes a perdonarnos a nosotros mismos y que perdonándonos a nosotros aprendamos también a perdonar a los demás con tu amor, Señor. A perdonar 70 veces 7, como tú lo dijiste, Señor. Bendito seas. Señor, ten misericordia de nosotros.
1: Porque hemos pecado contra ti.
0: Muéstranos, Señor, tu misericordia.
1: Y danos tu salvación.
0: Dios Todopoderoso, tenga misericordia de nosotros. Perdone nuestros pecados y nos lleve a la vida eterna.
1: Amén.

0: Hoy que estamos celebrando la fiesta de San Mateo, apóstol y evangelista, digamos juntos, gloria a Dios en el cielo y en la tierra, paz a los hombres que ama al Señor. Por tu inmensa gloria te alabamos, te bendecimos, te adoramos, te glorificamos, te damos gracias, Señor Dios, Rey Celestial, Dios Padre Todopoderoso, Señor Hijo Único Jesucristo, Señor Dios, Cordero de Dios, Hijo del Padre, tú que quitas el pecado del mundo, ten piedad de nosotros. Tú que quitas el pecado del mundo, atiende nuestra súplica. Tú que estás sentado a la derecha del Padre, ten piedad de nosotros, porque solo tú eres santo, solo tú, Señor, solo tú, Altísimo Jesucristo, con el Espíritu Santo, en la gloria de Dios Padre. Amén. Oh Dios, que en tu inefable misericordia te dignaste escoger a San Mateo para convertirlo de ser publicano en apóstol. Concédenos que, sostenidos por su ejemplo y por su intercesión, te sigamos y permanezcamos firmemente unidos a ti. Por nuestro Señor Jesucristo, tu Hijo, que vive y reina contigo en la unidad del Espíritu Santo, y es Dios por los siglos de los siglos.
1: Amén.
0: Les invito a sentarse a escuchar atentamente la palabra de Dios.
2: De la carta del apóstol San Pablo a los Efesios. Hermanos, yo, el prisionero por el Señor, les ruego que caminen como pide la vocación a la que han sido convocados. Sean siempre humildes y amables, sean comprensivos, sobrellévense mutuamente con amor, esforzándose en mantener la unidad del Espíritu con el vínculo de la paz. Un solo cuerpo y un solo Espíritu, como una sola es la esperanza de la vocación a la que han sido convocados. Un Señor, una fe, un bautismo. Un Dios, Padre de todos, que está sobre todos, actúa por medio de todos y está en todos. A cada uno de nosotros se le ha dado la gracia según la medida del don de Cristo. Y Él ha constituido a unos apóstoles, a otros profetas, a otros evangelistas, a otros pastores y doctores, para el perfeccionamiento de los santos en función de su ministerio y para la edificación del cuerpo de Cristo, hasta que lleguemos todos a la unidad en la fe y en el conocimiento del Hijo de Dios, al hombre perfecto a la medida de Cristo en su plenitud. Palabra de Dios.
1: Te alabamos, Señor.
2: A toda la tierra alcanza su pregón.
1: A toda la tierra alcanza su
2: pregón. El cielo proclama la gloria de Dios. El firmamento pregona la obra de sus manos. El día al día le pasa el mensaje. La noche a la noche se lo susurra.
1: A toda la tierra alcanza su pregón.
2: Sin que hablen, sin que pronuncien, sin que resuene su voz, a toda la tierra alcanza su pregón y hasta los límites del orbe su lenguaje.
1: A toda la tierra alcanza su pregón.

A ti, oh Dios, te alabamos. A ti, Señor, te reconocemos. A ti te ensalza el glorioso coro de los apóstoles, Señor.

0: El Señor esté con ustedes.
1: Y con tu espíritu.
0: Proclamación del Santo Evangelio según San Mateo.
1: Gloria a ti, Señor.
0: En aquel tiempo, al pasar, vio Jesús a un hombre llamado Mateo, sentado al mostrador de los impuestos, y le dijo: Sígueme. Él se levantó y lo siguió. Y estando en la casa, sentado a la mesa, muchos publicanos y pecadores que habían acudido se sentaban con Jesús y sus discípulos. Los fariseos, al verlo, preguntaron a los discípulos: ¿Cómo es que su maestro come con publicanos y pecadores? Jesús lo oyó y le dijo: No tienen necesidad de médico los sanos, sino los enfermos. Vayan, aprendan lo que significa misericordia quiero y no sacrificio, que no he venido a llamar a justos, sino a pecadores. Palabra del Señor.
1: Gloria a ti, Señor Jesús.
0: Pidámosle al Espíritu Santo que sea Él quien hable a nuestro corazón, que sea Él quien nos conceda oídos de discípulo para poder escuchar lo que Él nos quiere transmitir a través de su palabra. Espíritu Santo, ilumínanos y santifícanos. Espíritu Santo,
1: ilumínanos y santifícanos.
0: Hermanos, celebramos esta fiesta de San Mateo, apóstol y evangelista. Y la oración colecta, que es la oración que el sacerdote hace antes de las lecturas, nos da las pistas para poder entender la importancia de celebrar hoy a San Mateo como apóstol y evangelista. Muchas veces esa oración pasa de largo y pasa desapercibida, y estamos pensando ya vienen las lecturas. Pero esa oración, hoy quiero que invitarlos a que, guiándonos por ella y por la palabra de Dios, obviamente, reflexionemos en este día. Porque la oración dice: Oh Dios, que te dignaste elegir a San Mateo con inefable misericordia. La elección de Mateo, como nuestra elección, como nuestro llamado a seguirle, es por misericordia de Dios. La misericordia de Dios que se menciona entonces al final de este del texto del Evangelio que leíamos hoy, con esta frase que incluso conocemos del Señor, que dice: Misericordia quiero y no sacrificios. La misericordia del Señor para dirigir su mirada hacia nosotros, como dirigió su mirada hacia Mateo, es inagotable, y es la invitación a que pensemos en primer lugar: Dios, ¿de qué ha tenido misericordia de nosotros? ¿En qué situaciones ha tenido misericordia de nosotros? El Padre nos decía precisamente en el acto penitencial cuántas veces, si hemos perdonado 70 veces 7, y estoy seguro que Dios a nosotros ha tenido misericordia con nosotros más de 70 veces 7. Por eso, en primer lugar, la llamada del Señor no es porque no se da por merecimientos, no se da por méritos, sino se da por la inefable misericordia de Dios. Y esa misericordia de Dios en Mateo se manifiesta precisamente y dice: para convertirlo de publicano en apóstol. No se niega el pasado, y Dios y la iglesia tampoco niega ni intenta ocultar el pasado de Mateo, sino que más aún lo recalca. Pero lo recalca, ¿por qué? Porque nosotros le respondemos al Señor incluyendo nuestro pasado. Y ahí, en ese pasado, ahí en esa circunstancia en la cual Dios nos llamó, es el lugar donde Dios quiere también glorificarse. Y el Evangelio nos narraba entonces un hombre llamado Mateo, sentado al mostrador de los impuestos. Y ese sentarse al mostrador de los impuestos, es decir, traicionar a su propia gente. ¿Por qué? Porque él trabajaba para Roma, siendo judío, trabajaba para Roma y cobraba el impuesto a sus propios hermanos, a sus propios paisanos. Y por eso ni la iglesia ni el Evangelio mismo intenta ocultar, sino que recalca, porque ahí es donde Dios, donde Jesús pronuncia, donde Jesús lo ve y él pronuncia: Sígueme. ¿De qué lugar el Señor en qué lugar estábamos cuando el Señor nos dice sígueme, o mejor, en qué lugar estamos en este momento cuando el Señor nos dice sígueme. Ayer en la palabra de Dios escuchamos a un dueño de una viña que invitaba a trabajar en diferentes horas de la vida, digámoslo que en diferentes mesas de impuestos. ¿Cuál es nuestra mesa de impuestos en la cual el Señor nos quiere llamar? ¿Cuál es nuestra realidad? Una realidad que muchas veces puede estar en una familia, en situaciones en la familia complejas, situaciones económicas complejas, situaciones incluso de que no nos hablamos con muchos, con nuestros compañeros de trabajo, con nuestro mismo esposo, con nuestra misma esposa. Y tú que estás ahí en tu casa, ¿cuál es esa mesa? ¿Cuál es ese mostrador de impuestos del que el Señor te llama? Pero nos llama no para dejarnos como estamos. Y dice también una frase común de que Dios nos acepta como somos, pero no nos deja como estamos. El Señor nos acepta con nuestra realidad, pero nos transforma. Si nosotros nos dejamos transformar. Y precisamente eso continúa diciendo la oración colecta, para convertirlo en publicano apóstol, y dice: concédenos, Señor, que fortalecidos con su ejemplo e intercesión, le sigamos y permanezcamos firmemente unidos a Él. Porque la llamada no se queda sin respuesta, sino el Evangelio nos dice que Él se levantó y lo siguió. Ese levantarse no era únicamente, ahí sí, me levanto y voy a misa, como tal vez ustedes hoy, los que están aquí presencial en nuestra casa de oración, se levantaron y vinieron a la Eucaristía. Ese levantarse implicaba mucho más. Implicaba dejar un salario, dejar una protección, porque tenía protección del ejército romano por ser cobrador de impuestos, dejar de percibir un salario, dejar de tener una seguridad. Y el levantarse y el seguir al Señor implica precisamente esto. Ese levantarse y seguir al Señor implica que nosotros también renunciemos a muchas cosas. Y por eso esa mesa, por eso ese mostrador de los impuestos muchas veces nos atrae. Y muchas veces tal vez Mateo pensó en dejar ese trabajo, pero su seguridad pudo más. Y nosotros, ¿a qué estamos aferrados? ¿Cuál es nuestra seguridad? ¿A qué estamos aferrados? Es fácil quedarnos en el pecado, es fácil quedarnos en una circunstancia, es fácil quedarnos, y es fácil, sí. Lo difícil es seguir al Señor, y por eso le pedimos hoy la intercesión a San Mateo. Ahora, el texto bíblico no se queda ahí, sino que narra cómo es la relación de Jesús con los publicanos y con los pecadores, porque luego dice: y estando en la casa, sentado a la mesa, muchos publicanos y pecadores que habían acudido se sentaban con Jesús. El ejemplo de Jesús atrae. Y no dice que esos publicanos y esos pecadores ya habían dejado su mesa, ya habían dejado, pues no todos eran cobradores de impuestos, pero ya habían dejado su seguridad, no. Dice que aún estando en su seguridad, habían acudido a Jesús. Y la pregunta es, ¿en qué lugar estamos nosotros? ¿Estamos en el que ya dejó su seguridad, decidió seguir al Señor? ¿O aún seguimos aferrados a nuestros pecados, pero aún así acudimos a Dios? No está mal ninguna de las dos, pero la invitación hoy al ejemplo de San Mateo es dejar nuestra seguridad. Los fariseos criticaban precisamente, pero no, los fariseos no tuvieron la valentía de preguntarle a Jesús mismo, sino que llaman a sus discípulos y les dicen: ¿cómo es que su maestro come con publicanos y pecadores? Jesús responde y dice: no tienen necesidad de médicos los sanos, sino los enfermos. Y es ahí donde parte la necesidad de reconocernos y no estar en el lugar de los fariseos y criticar cómo Jesús llama o por qué Jesús llama o bendice a los demás. La mirada hacia los demás, como ayer en el texto del Evangelio ayer domingo, donde quienes habían sido llamados a primera hora le criticaron a su amo porque era misericordioso y también le daba el salario a los demás, se repite hoy la mirada en los fariseos, que ellos creían que si eran dignos de estar sentados con Jesús, critican que Dios es misericordioso. No nos fijemos entonces en cómo Dios es misericordioso con los demás para juzgarlos, sino para alegrarnos con ellos. Porque nosotros estamos precisamente tal vez creyéndonos dignos, yo el primero, dignos de estar sentados a la mesa con Jesús, cuando no somos dignos y Dios no nos llama porque seamos dignos, sino porque nos llama, nos hace partícipes de su mesa. Misericordia quiero y no sacrificio. Pidámosle al Señor que nos conceda la gracia de un corazón misericordioso y que siguiendo el ejemplo de San Mateo apóstol y evangelista, que no se quedó simplemente con lo que había guardado, sino que él, el autor del evangelio según San Mateo, proclamó y plasmó por escrito aquello que había visto y oído, como lo dicen los hechos de los apóstoles, seamos nosotros capaces entonces de dejar nuestra seguridad, seguir al Señor, pero también ser ejemplo para otros, y así un día puedan decir que por el ejemplo y la intercesión de cada uno de nosotros, sigamos y respondamos al Señor. Que San Mateo interceda por nosotros en este día. Amén.

0: hermanos, para que el sacrificio humano de ustedes sea agradable a Dios Padre Todopoderoso.
1: El Señor reciba de tus manos este santo sacrificio para alabanza y gloria de su nombre, para nuestro bien y el de toda su santa iglesia.
0: Al venerar, Señor, la memoria de San Mateo, te presentamos nuestras oraciones y ofrendas. Y te pedimos que mires con amor a tu iglesia, cuya fe has alimentado con la predicación de los apóstoles. Por Jesucristo nuestro Señor.
1: Amén.
0: El Señor esté con ustedes.
1: Y con tu espíritu.
0: Levantemos el corazón.
1: Lo tenemos levantado hacia el Señor.
0: Demos gracias al Señor nuestro Dios.
1: Es justo y necesario.
0: En verdad es justo y necesario. Es nuestro deber y salvación darte gracias siempre y en todo lugar. Señor, Padre Santo, Dios Todopoderoso y Eterno, por Jesucristo, Señor nuestro, por quien estableciste tu iglesia sobre el fundamento apostólico, para que permaneciera siempre en el mundo como signo de tu santidad y ofreciera testimonio de los bienes celestiales a todos los hombres. Por eso, ahora y siempre, con toda la multitud de los ángeles, te celebramos llenos de profunda devoción y te aclamamos diciendo...

Santo eres en verdad, Señor, y con razón te alaban todas tus criaturas, ya que por Jesucristo tu Hijo, Señor nuestro, con la fuerza del Espíritu Santo das vida y santificas todo, y congregas a tu pueblo sin cesar, para que ofrezca en tu honor un sacrificio sin mancha, desde donde sale el sol hasta el ocaso. Por eso, Padre, te suplicamos que santifiques por este mismo Espíritu estos dones que hemos separado para ti, de manera que se conviertan para nosotros en el cuerpo y la sangre de Jesucristo nuestro Señor, que mandó celebrar estos misterios, porque Él mismo, la noche en que iba a ser entregado, tomó pan y, dándote gracias, te bendijo y lo partió y lo dio a sus discípulos diciendo: tomen y comen todos de él, porque esto es mi cuerpo que será entregado por ustedes. Señor mío y Dios mío, danos un corazón misericordioso. Danos un corazón bondadoso, Señor. Danos un nuevo corazón. Un corazón como el tuyo, Jesús. Danos, Señor, tu corazón y ponlo en nuestro corazón. Bendito seas. Sana nuestro corazón. Sana, Jesús, nuestro corazón. Sana nuestras heridas. Sana todas las heridas, Señor. Sana, Jesús, nuestra historia, nuestra vida. Así como, Señor, sanaste y convertiste a Mateo, sánanos y conviértenos hoy, Señor. Sánanos y conviértenos, Jesús. Bendito seas. Alabado seas, mi Señor. Glorificado seas, Dios Todopoderoso. Bendito seas, Señor.

Del mismo modo, acabada la cena, tomó el cáliz y dándote gracias, te bendijo y lo pasó a sus discípulos diciendo: tomen y beban todos de él, porque este es el cáliz de mi sangre, sangre de la alianza nueva y eterna, que será derramada por ustedes y por muchos para el perdón de los pecados. Hagan esto en memoria mía. Señor mío y Dios mío, te alabamos y te bendecimos, Señor. Permítenos llegar a tu estatura, Señor. Permítenos llegar a tu estatura, llegar a ser como tú, pensar como tú, sentir como tú, Señor, hablar como tú, tratar a los demás como tú, relacionarnos con los demás como tú lo hiciste, tener misericordia del pecador, tener misericordia del enfermo, tener misericordia de quienes necesitan de ti, mi Señor. Permítenos ser como tú, llegar a tu estatura, a la estatura de tu misericordia, de tu amor, de tu perdón. Permítenos llegar a ser como tú, Jesús. Queremos ser como tú. Tú eres nuestro modelo. Tú eres el único modelo. Tú eres nuestro referente, Jesús. Tú eres nuestro referente, Dios. Bendito seas, Señor. Alabado seas, Señor. Bendito seas, Señor, sana. Sana y cubre con tu sangre a los enfermos. Sana y cubre con tu sangre a quienes necesitan ser sanados, a quienes necesitan ser liberados, ser restaurados en su casa, en su familia, a las familias que necesitan ser restauradas, sanadas por tu sangre, Señor. Son sanas, son libres, son restauradas, Señor, por tu preciosa sangre. Bendito seas, Dios. Alabado seas, Señor. Glorificado seas, Dios Todopoderoso y Eterno. Bendito seas, Señor Jesús.

0: Hermanos y hermanas, este es el sacramento de nuestra fe.
1: Anunciamos tu muerte y proclamamos tu resurrección. Ven, Señor Jesús.
0: Así pues, Padre, al celebrar ahora el memorial de la pasión salvadora de tu Hijo, de su admirable resurrección y ascensión al cielo, mientras esperamos su venida gloriosa, te ofrecemos en esta acción de gracias el sacrificio vivo y santo. Dirige tu mirada sobre la ofrenda de tu iglesia y reconoce en ella a la víctima por cuya inmolación quisiste devolvernos tu amistad, para que, fortalecidos en el cuerpo y la sangre de tu Hijo y llenos de su Espíritu Santo, formemos en Cristo un solo cuerpo y un solo espíritu. Que Él nos transforme en ofrenda permanente para que gocemos de tu heredad junto con tus elegidos, con María, la Virgen Madre de Dios, los apóstoles, los mártires, San Mateo, San Juan Eudes, el siervo de Dios Rafael García Herreros y todos los santos por cuya intercesión confiamos obtener siempre tu ayuda. Te pedimos que esta víctima de reconciliación traiga la paz y la salvación al mundo entero, confirma en la fe y en la caridad a tu iglesia peregrina en la tierra, a tu servidor, el Papa León, a nuestro obispo Francisco Javier, al orden episcopal, a los presbíteros, a los diáconos y a todo el pueblo redimido por ti. Atiende los deseos de esta familia, Señor, aquí reunida, hoy congregada delante de ti en tu presencia. Reúne en torno a ti, Padre misericordioso, a todos tus hijos dispersos por el mundo, a nuestros hermanos difuntos, a todos, Señor, los que han muerto en tu misericordia y en tu amistad. Recíbelos en tu reino, donde esperamos gozar juntos de la plenitud eterna de tu gloria, por Cristo, Señor nuestro, por quien concedes al mundo todos los bienes.

0: humana, que no sea en nuestra mentalidad y nuestras ideas, sino que sean sus planes, sus proyectos, sus caminos, haciéndose carne en nosotros. No nuestros planes y proyectos en la carne de Dios, sino sus planes y proyectos en mi carne, en mi vida. Señor, háblale a este pueblo. Háblale a este pueblo, ¿qué quieres de cada uno de ellos? Háblales, así como te lo dije un día, Señor, háblame claro. Háblame en mi lenguaje que yo pueda entender. Señor, tú sabes qué hablar y cómo hablarnos al corazón, a la vida y a nuestras circunstancias. Por eso hoy, Señor, te suplicamos, Padre, que venga tu reino sobre nosotros. Yo te invito para que digas al Señor, Padre nuestro, que estás en el cielo, santificado sea tu nombre. Venga a nosotros tu reino. Que estás en el cielo, como también nosotros perdonamos a los que nos ofenden. No nos dejes caer en la tentación y líbranos del mal. Líbranos de todos los males, Señor, y concédenos la paz en nuestros días, para que, ayudados por tu misericordia, vivamos siempre libres de pecado y protegidos de toda perturbación, mientras esperamos la gloriosa venida de nuestro Salvador Jesucristo.
1: Porque tuyo es el reino, tuyo es el poder y la gloria por siempre, Señor.
0: Oremos por la paz, digamos juntos. Señor Jesucristo, que dijiste a tus apóstoles, la paz os dejo, mi paz os doy. No tengas en cuenta nuestros pecados, sino la fe de tu iglesia. Y conforme a tu palabra, concédenos la paz y la unidad. Tú que vives y reinas por los siglos de los siglos.
1: Amén.
0: La paz del Señor esté con todos y todas ustedes.
1: Y con tu espíritu.
2: Dense fraternalmente la paz.

0: Hermanos y hermanas, les presento a quien convierte los corazones, a quien nos hace más misericordiosos. Él es la misericordia, Él es la bondad, Él es el perdón y Él es el amor. Este es el Cordero de Dios que quita el pecado del mundo. Dichosos todos ustedes invitados a la cena del Señor.
1: No soy digno de que entres en mi casa, pero una palabra tuya bastará para sanar.
0: El cuerpo y la sangre de Cristo nos guarde para la vida eterna.

0: invitarles para que oremos un instante al Señor. Estamos iniciando una semana. Dile al Señor que hoy venga a ti durante esta semana a tomar decisiones contigo, a obrar en ti contigo, que tu trabajo sea en Dios y con Dios, que tus decisiones tengan la marca y el sello del Señor, que te regale discernimiento, entendimiento, sabiduría, que debes aceptar, que debes esperar, que no debes aceptar en tu vida. Que le digas al Señor, muéstrame el camino. Señor, en esta semana que estamos iniciando, yo te pido, Señor, por todos mis hermanos y hermanas aquí reunidos, por quienes hoy están escuchando esta bendita emisora Minuto de Dios, yo te pido, Señor, que hoy obres en ellos. Te pido, Señor Jesús, que tú llegues a sus vidas hoy, ahí donde quiera que se encuentren, en el trabajo, en la casa, en el descanso, en el lugar donde se encuentre en este instante, mi Señor. Ven a tomar decisiones con nosotros. Ven, Señor Jesús, y que todas las decisiones, que todas nuestras acciones de esta semana sean tomadas en ti, Señor. Que te tengamos en cuenta a ti. Que te supliquemos que vengas sobre nosotros, sobre nuestra empresa, sobre nuestros emprendimientos, sobre nuestra vida, sobre el trabajo, sobre la familia, sobre los hijos. Aquellos que están queriendo tomar decisiones importantes, Señor, permíteles tomar una decisión en ti, Señor. Aquellos que piensan casarse, aquellos que piensan mudarse de ciudad, que tomen decisiones en ti y contigo, Señor. Ven, Señor Jesús. Ven, Padre Santo. Ven, Dios misericordioso. Ven a esta familia Minuto de Dios. Ven a los religiosos. Ven a los sacerdotes. A los obispos. Ven, Señor. Ven y tómanos. Que ellos también tomen decisiones de acuerdo a tu corazón y a tu misericordia. A tu amor, Señor. Para el bien de tu pueblo, mi Jesús. Bendito seas, Señor. Y Señor, pasa por cada enfermo. Yo te invito para que tú ores también, tú que estás sano. Y ores por los enfermos. Dile, Señor, pasa por cada lugar de los enfermos, Señor, que tenemos en casa, en los hospitales. Ven, Señor, por todos aquellos que necesitan de tu mano poderosa, de tu gracia y de tu amor. Pasa tu mano, Señor, sobre los enfermos, mi Dios. Pasa tu presencia sobre cada uno de ellos, visitando a cada enfermo, a cada abuelo abandonado, a cada abuelo, abuela que está en una cama abandonado por sus hijos o por sus nietos. Ven y pasa por ellos, Señor, a dar consuelo y fortaleza. Ven y pasa, Jesús. Pasa tu presencia y tus misioneros sobre ellos. Pasa tus hijos sobre ellos, Señor. Bendito seas, Señor Jesús. Alabado seas, mi Señor. Bendito sea tu corazón y el corazón de María. Corazón de Jesús y de María. Ven sobre nosotros y sobre nuestras vidas. Te amo, amantísimo Jesús. Te amo, bondad infinita. Te amo con todo mi corazón, con toda mi alma, con todas mis fuerzas, y quiero amarte más y más. Te amo, amantísimo Jesús. Te amo, bondad infinita. Te amo con todo mi corazón, con toda mi alma, con todas mis fuerzas, y quiero amarte más y más. Te amo, amantísimo Jesús. Te amo, bondad infinita. Te amo con todo mi corazón, con toda mi alma, con todas mis fuerzas, y quiero amarte más y más. Oremos. Partícipes en las alegrías de la salvación que San Mateo experimentó gozoso al acoger en su casa al mismo Salvador, concédenos, Señor, seguir fortaleciendo siempre con el alimento de aquel que nos vino a llamar, que no vino a llamar a los justos, sino a los pecadores a la salvación. Por Jesucristo nuestro Señor.
1: Amén.
0: Amén. 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Que el Señor te hable, nos hable, te habla y lo primero es en su palabra nos habla. Te habla a través de una canción, te habla a través de su propia palabra, de un consejo que alguien te da, de las circunstancias, de los sacramentos. Dios te habla constantemente, nos habla constantemente. Por eso, Señor, regálanos el pan de tu palabra todos los días. 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Ok, maravilloso. 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Haz parte del club de amigos. El Señor esté con ustedes.
1: Y con tu espíritu.
0: Y la bendición de Dios, Padre, Hijo y Espíritu Santo, descienda sobre ustedes y sobre sus familias, sus trabajos, sus labores, hoy y siempre. Amén.
1: Amén.
2: En compañía de Jesús y María podemos seguir en paz.
1: Demos gracias al Señor.
0: Dios los bendiga y feliz semana.
1: Muchas gracias.

0: El que come de este pan vivirá para siempre. Juan 6:58.
1: Porque en la hostia está.
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11: Son las 8. Ven, Señor Jesús, ven a mi corazón para que allí te ames tú mismo en forma perfecta. San Juan Eudes.
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13: Yo les daré un solo corazón y un solo camino para que me teman perpetuamente, para bien de ellos y de sus hijos. Libro del profeta Jeremías 32:39. 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

0: pues Dios no es un Dios de desorden, sino de paz. Primero de Corintios, capítulo 14, versículo 33.
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0: Jesús le dijo a los judíos que habían creído en él: «Si ustedes se mantienen fieles a mis palabras, serán de veras mis discípulos y conocerán la verdad, y la verdad los hará libres». San Juan, capítulo 8, versículos del 31 al 32.
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11: Les doy la paz, les dejo mi paz. La paz que yo les doy no es como la que da el mundo. Que no haya en ustedes angustias ni miedo. Juan, capítulo 14, versículo 27.
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1: El Señor esté con ustedes. Proclamación de la buena noticia de nuestro Señor Jesucristo según San Mateo. En aquel tiempo dijo Jesús a sus discípulos: si tu hermano peca contra ti, repréndelo estando los dos a solas. Si te hace caso, has salvado a tu hermano. Si no te hace caso, llama a otro o a otros dos, para que todo el asunto quede confirmado por boca de dos o tres testigos. Si no les hace caso, díselo a la comunidad. Y si no hace caso ni siquiera a la comunidad, considéralo como un pagano o un publicano. En verdad les digo que todo lo que aten en la tierra quedará atado en los cielos, y todo lo que desaten en la tierra quedará desatado en los cielos. Les digo además que si dos de ustedes se ponen de acuerdo en la tierra para pedir algo, se lo dará mi Padre que está en los cielos. Porque donde dos o tres están reunidos en mi nombre, allí yo estoy en medio de ellos. Palabra del Señor. Tenga la bondad de sentarse. Perfecto, gracias. Les dije a ustedes al comienzo de la misa que hoy es el primer domingo de septiembre, y en septiembre la Iglesia y la Arquidiócesis de Barranquilla nos ha pedido que reflexionemos sobre el valor y la importancia de la Biblia. A veces los católicos no somos muy de llevar la Biblia. Yo siempre llevo mi Biblia en el carro. Y una vez yo pasé por un retén, tenía la Biblia al lado mío, y el señor que me cobró me dijo: ¿usted es también cristiano? Yo le dije: claro que sí. ¿Y de qué denominación es? Y yo: católica. Y me dijo: qué raro, porque los católicos nunca llevan la Biblia. Los católicos llevan muchas novenas, muchos cristicos, muchas devociones y poca Biblia. Y por eso es que un domingo les tocan la puerta esos que no lo dejan dormir a uno a las 7 de la mañana. Que cuando estoy en mi casa, tocan a las 7 de la mañana, mi hermana se levanta, ve que están los testigos de Jehová y grita: ¡John Mario al ataque! ¿Cuál es el valor espiritual de la palabra de Dios? ¿Por qué meditarla, ojalá, todos los días? ¿Por qué profundizarla en ella? Yo le voy a dar tres razones. ¿Cuántas le voy a dar? Tres. Por las cuales es importante meditar en la palabra de Dios, ojalá, todos los días. Y para ello me voy a basar en la Biblia misma. En el Salmo 109, que es el Salmo 119, que es el salmo más largo de la Biblia, en el versículo 105 dice: tu palabra es una lámpara para mis pies y una luz en tu camino. Salmo 119, versículo 105. Primer beneficio de leer la Biblia con asiduidad: lámpara es tu palabra a mis pasos. A veces, cuando voy en carretera y veo que no hay peligro en un senderito por ahí, me gusta apagar las luces del auto. No se ve nada. Y cuando uno enciende las luces, ve si hay un peligro, si hay un animal, si hay un hueco. Bueno, en las carreteras de nosotros no hay huecos porque son perfectas, ¿cierto? Son perfectas. Si hay un hueco, si hay un peligro, si hay una curva, si hay una señal, si hay, en fin. Y dice la palabra de Dios, Salmo 119, versículo 105. Tu palabra es lámpara a mis pasos. Ilumina. Te muestra el camino. Te advierte. Te dice por dónde no y por dónde sí. Te muestra las posibles equivocaciones. Por eso cuando uno lee la Biblia, no se pierde en el camino. Hay gente que le dice a uno, padre, ¿es correcto o no es correcto esto? Si uno leyera la Biblia, no tendría dudas en el proceder. Porque la palabra de Dios es lámpara en nuestro camino. Ilumina el sendero, ilumina el camino, te advierte de peligros, te hace sabio. La palabra de Dios produce sabiduría. La palabra de Dios te muestra la realidad de la vida con sus salmos, con sus evangelios, con sus 73 libros. La palabra Biblia significa, viene del griego biblos. Biblos significa biblioteca. La palabra de Dios es una biblioteca, pero es una lámpara que ilumina el camino. Te muestra, como cuando vas en el carro y te va mostrando el camino

leído en la carta a los Hebreos. Es un texto precioso, hermanos. Hebreos, capítulo 4. Es un texto por allá escondidito al final del Nuevo Testamento. Hebreos, capítulo 4. Escuchen esta belleza. Porque la palabra de Dios tiene vida y poder. Es más aguda que cualquier espada de doble filo. Y penetra hasta lo más profundo del alma y del espíritu, hasta lo más íntimo de la persona, y somete a juicio los pensamientos y las intenciones del corazón. Hebreos 4:12. Porque la palabra de Dios tiene vida y poder. Cuando uno lee la palabra de Dios con asiduidad, esa palabra tiene vida y poder en el alma de uno. Tiene una dinámica propia. Cuando tú y yo escuchamos la palabra con asiduidad, esa palabra tiene un dinamismo en uno. Esa palabra no es palabra muerta. Es una palabra que tiene vida, que dinamiza la existencia y que tiene poder. Es decir, que es capaz de producir aquello que dice. La palabra poder aquí viene en griego, es dynamis. Y dynamis suena a dinamita, capacidad de transformar y capacidad de destruir, como la dinamita. Y dice, la palabra de Dios tiene vida y poder. Y hay una cosa tremenda, escuchen esto. Es más aguda que espada de dos filos y penetra hasta lo más profundo del alma y de lo íntimo del corazón y somete a juicio los pensamientos y las intenciones del corazón. Es una espada de doble filo. Las espadas de las legiones de los romanos eran no son como los machetes. Los machetes de los campesinos de nosotros tienen filo por un lado. Las espadas de la legión romana, los romanos entraban boleando. Y como tenía filo a dos lados, no como los machetes a un solo lado, eso, mejor dicho, lo que se atravesaba, chao. Y dice Hebreos 4:12 que la espada de Dios es, la palabra de Dios es como una espada de doble filo, corta, limpia, purifica. Y dice, y entra hasta lo más profundo del alma y somete a juicio los pensamientos y los corazones. La palabra de Dios tiene el poder de someter a juicio los pensamientos y los corazones. Somete a juicio los pensamientos y los corazones. A veces, con todo respeto, le voy a decir una cosa, quizás a alguno de ustedes le choque lo que voy a decir, pero los católicos nos dedicamos a hacer novenas: la novena a María Auxiliadora, la novena a la Virgen del Carmen, la novena a la Virgen de Guadalupe, la novena a este, la novena al otro, la novena. Una novena no te interpela. Generalmente la hace la gente como una manera de conseguir algo, algo de Dios. Es una acción a veces interesada. La palabra de Dios sí interpela. Por eso es que a veces nosotros no la leemos. Porque cuando uno lee la palabra de Dios, es una espada que corta, que purifica. Y dice, entra hasta lo más profundo del alma y somete a juicio los pensamientos y las intenciones del corazón. Tremendo esto. La palabra de Dios somete a juicio los pensamientos, la razón, y somete a juicio las intenciones del corazón, los sentimientos. Esa palabra de Dios somete a juicio los pensamientos. Es decir,

0: Uno no vuelve a ser el mismo después de leer la palabra de Dios. Primero, Salmo 119, versículo 105. La palabra de Dios ilumina. Segundo, Hebreos 4:12. La palabra de Dios purifica, limpia y somete a juicio las intenciones del corazón. Por eso es que cuando uno lee la Biblia, uno dice, wow, tengo que cambiar. No puedo seguir siendo igual. Y tercero, en el libro de Samuel, primer libro de Samuel, en el capítulo 1, resulta que Moisés se puso viejo. En el primer libro de Josué, perdón. Resulta, muchachos, que Josué se puso viejo y además dudó. Entonces Dios le dijo, muchacho, tú no vas a entrar a la tierra prometida, pero ya hay otro que te va a suceder. Se llama Josué. Y a Josué le tocó llevar al pueblo de Israel a través del desierto y continuar la labor de Moisés, ni nada menos. Pero Dios le dijo una palabra a Josué, que está precisamente en el libro de Josué, en el capítulo 1. Le dice, te pido que para la nueva empresa que vas a llevar a cabo, cumplas mi palabra al pie de la letra para que te vaya bien en todo lo que hagas. Repite siempre lo que dice la ley de la palabra del Señor. Medita en él de día y de noche para que hagas siempre lo que ésta ordena. Así todo te saldrá bien y serás prosperado. Tercero, libro de Josué, capítulo 1. El Señor le dijo a Josué, muchacho, te va a tocar llevar al pueblo a la tierra prometida. Te toca emprender un camino nuevo. Te toca emprender una realidad nueva. Para que puedas hacerlo, medita mi palabra día y noche. Cúmplela todos los días al pie de la letra y dice, y te irá bien y serás prosperado y tendrás prosperidad en tus manos y todo lo que emprendas yo te respaldaré. Tercero, la palabra de Dios. Si tú y yo la meditamos, la cumplimos todos los días, hermano, hermana, esa palabra te asegurará prosperidad, bendición. Y dice, y te irá bien. No dice, te irá mal. Dice, te irá bien. Serás un hombre o una mujer exitoso, de éxito. Pero si cumplen mi palabra, si cumplen mi palabra y si te aplicas a ella, la meditas día y noche y la cumples al pie de la letra. Dice, serás próspero y la prosperidad tiene que ver con la economía y te irá bien. Y ese irá bien es en todas las áreas de la vida, afectiva, psicológica, social, de emprendimiento, porque a Josué le tocaba llevar al pueblo a una nueva etapa. Hermano, hermana, si tú y yo queremos aplicarnos a la palabra de Dios durante este mes de septiembre y todos los días de la Biblia, cuando leas la Biblia, ella te ilumina. purifica y te asegura el éxito. Te ilumina, te purifica y te asegura el éxito. Te ilumina, te purifica y te asegura el éxito, según la misma palabra del Señor. Ahora hay gente que le dice a uno: Padre, ¿y por dónde comienzo a leer la Biblia?
1: Tú tienes ahí el pan de la palabra.
0: ¿Alguien tiene aquí un pan de la palabra? ¿Un libro? ¿No? Bueno, mostrámelo.
1: Este es el pan de la palabra. Sácalo bien. Pero este es el pan de la palabra.
2: Sí, señor.
0: Mire, ella tiene su forrito y todo. Parece que es una cartera. Hay una persona que me dice a mí: yo quiero leer la Biblia, ¿por dónde empiezo? Y yo le digo: no invente lo que ya está inventado. La iglesia tiene un ritmo espiritual propio. Todos los días en la misa, todos los días en la misa, hay una lectura del Antiguo Testamento, hay un salmo y hay un evangelio. Lee ese ritmo. A veces lees el evangelio, a veces la primera lectura. Pero lleva el ritmo de la iglesia, porque si uno hace la lectura de la misa todos los días, se supone que en 3 años ha leído toda la Biblia. Y a mí me gusta recomendar este libro. No es que yo lo esté vendiendo, no porque traje ni nada. Pero me gusta este libro que se llama El Pan de la Palabra. Lo pueden conseguir. ¿Tú lo vendes? ¿O quién lo vende aquí? Bueno, en la librería Minuto de Dios, en la de San Pablo. ¿Por qué? Porque aquí están las lecturas de la misa de todos los días, con unos comentarios súper bonitos, hechos además por un sacerdote eudista, el padre Gonzalo Gómez. De tal manera que es una manera. Y mira, doña, venga, usted tiene un forro. ¿Dónde compró ese forro? Ya me dio envidia. ¿Usted dónde compró ese forro?
2: Ahí en San Pablo.
0: Ah, en San Pablo, a ver, yo veo. Está bacano. Mañana voy a San Pablo. Y ese librito sale cada 2 meses. Y vale, creo que 12,000 pesos para los 2 meses. Y ahí está la palabra. No necesitas más esfuerzo. Si tú y yo nos aplicamos a leer la palabra todos los días, esa palabra ilumina, purifica, asegura el éxito. Ilumina, purifica y asegura el éxito. ¿Usted quiere que lo iluminen? Lea la palabra. ¿Usted cree, quiere que esa palabra lo purifique? ¿Quiere? No, yo no, a mí no, pero es así hace la palabra. ¿Y quiere que le aseguren el éxito? Lee la palabra, porque la palabra ilumina, purifica y asegura el éxito. Entonces la arquidiócesis nos ha pedido que hoy hagamos
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Sí, Señor, queremos vivir contigo. Gloria a ti, mi Señor. Todo el equipo de trabajo de esta bendita emisora Minuto de Dios quiere vivir contigo. Los oyentes, el equipo administrativo, los realizadores, todos, Señor, queremos estar contigo. Bendito seas. Iniciamos esta nueva semana, amigos de la sintonía. Como siempre, muy felices de formar parte de esta familia Minuto de Dios. Espero que usted también, espero que usted también se sienta feliz al formar parte de esta familia Minuto de Dios, una familia que ora, una familia que ama, una familia que confía en el Señor. Hoy es lunes 21 de septiembre, lunes 21 de septiembre del año 2026. Estamos avanzando rápidamente. Oiga, cuando empiezan los bre, esto se acelera, ¿verdad? Cuando empiezan los bre, esto se acelera. Ya está prácticamente cubierto el 60% de este primer bre del año 2026, como es el mes de septiembre. Les acompaño con la dirección del padre John Mario Montoya. Hoy está con nosotros en la producción técnica don Pedro Morales. Bien calibrado a don Pedro Morales. Con ustedes, este servidor, Bernardo Torres Rodríguez. Bienvenidos a Contigo, Señor, en las mañanas. Montaña.

0: es el quinto día de esta peregrinación al departamento de Antioquia, que viene realizando un grupo de peregrinos del Atlántico, de Barranquilla, por supuesto, su capital, de Cartagena y, por supuesto, el departamento de Bolívar, y algunos amigos que llegaron a este grupo desde otras partes de Colombia, desde Bogotá y algunos, Medellín. Es un grupo interesante, ¿eh? He estado por allí conversando a nivel interno con algunos de los que han venido participando y se la están gozando en el Señor. Hay una delegación fuerte de Barranquilla, también miembros de nuestra comunidad, don Julio G, su esposa, y varios hermanos de Barranquilla han dicho sí a esta peregrinación al departamento de Antioquia. Darle gracias a Dios por todo lo que se ha vivido hasta ahora, ha sido una experiencia bonita, según lo que nos dicen, obviamente las dificultades de siempre, la gente que sale de pronto tarde, que se dice una hora y que a veces se descuida un poco porque se demora más en el baño, eso es normal, ¿verdad? Son los gajes del oficio, pero bendito sea Dios, no han habido dificultades mayores. Hoy, en las horas de la tarde y noche, muchos estarán arribando a sus ciudades de origen. Entre ellos esperamos a nuestro equipo de Barranquilla, nuestra delegación de Barranquilla. Sé que vienen cargados de cosas bonitas, de anécdotas. Estuvieron en varios sitios bonitos de la ciudad de Medellín, recorriendo otros municipios de Antioquia, que también son tan bellos. Y bendito sea el Señor, son regalos que da el Señor. Son regalos que da Dios y que nos permite precisamente como familia Minuto de Dios compartirlo con todos ustedes. Damos gracias a Dios por esta peregrinación, repito, que concluye hoy, y por la confianza que han tenido los oyentes de nuestra emisora Minuto de Dios a esta propuesta que hacemos desde la radio en alianza con la agencia Viajes de Fe. Viajes de Fe, que tiene su sede allí en Medellín, quienes forman parte de Viajes de Fe, un grupo de amigos que, eran colaboradores del padre Yomario Montoya allí, cuando era director de la emisora en la ciudad de Medellín. Pues quedó esa relación de amistad y pues ahora se ha extendido esa relación a esta alianza estratégica con nuestras emisoras en el Caribe colombiano. Por lo que estuvieron en esta peregrinación y por los que retornan hoy a sus ciudades, damos gracias al Señor. Por las experiencias que se han vivido, damos gracias al Señor. Por la oportunidad de encontrarnos, por supuesto, como familia Minuto de Dios, le damos gracias a Dios, porque esto, pues indiscutiblemente, es un regalo de Dios, es un regalo del Señor. Y por eso le decimos a Él, al empezar esta mañana, contigo, Señor, queremos estar, porque lo que tú das siempre es bueno. Sin ti nada somos, Señor, sin ti nada somos, sin ti nada somos, mi Señor. Oiga, gracias por todo lo que tú nos das. Yo quiero también en esta mañana dar gracias a Dios por todos los profesionales de la medicina, por los enfermeros, enfermeras, por los médicos, doctores y doctoras, por los especialistas, por los médicos internistas, en fin, por los profesionales de la salud que entregan su tiempo, su formación, su experiencia para salvar vidas. Hay muchos profesionales de la salud que en esta mañana están en la sintonía de nuestra emisora Minuto de Dios, y por ellos le damos las gracias al Señor. Que Dios les bendiga grandemente, ¿eh? Dios los bendiga, gracias por su amor, gracias por su fidelidad al Señor, gracias por sintonizar esta bendita emisora Minuto de Dios. Un médico en estos días me decía, es que escuchando la emisora yo encuentro una paz inmensa, porque después de trabajar, después de atender tantos casos delicados que implican decisiones también riesgosas, ¿verdad? Y que podría definir la vida de la gente, de las personas o de los pacientes, pues uno llega a escuchar la emisora Minuto de Dios y uno como que siente esa fuerza de Dios, ese Espíritu Santo de Dios que va iluminando cada decisión, pero también que va llenando de paz, que va llenando de paz en medio de la tormenta. Por eso en esta mañana, nuestro saludo por todos los profesionales de la medicina, nuestra oración por todos ustedes, y bueno, algunos de esos profesionales que recordamos con mucho cariño, Lorena, un saludo especial para usted, doctora Lorena Casalín, para el doctor Luis Mercado, un hombre que especialista en el campo de la salud allí en Adelita de Char, siempre dice, escucho la emisora Minuto, y el doctor Luis Mercado, bendiciones para usted, mi hermano. Gracias por su amistad, gracias por el servicio que presta, gracias por la sintonía a esta bendita emisora Minuto Dios. Y por supuesto, además del doctor Luis Mercado, de Lorena y tantos profesionales de la salud, cómo no, Seguir orando por nuestros enfermos, los enfermitos que sintonizan nuestra emisora Minuto de Dios. Encuentren fuerza, encuentren fe, encuentren razones para seguir apegados a la vida y amando la vida a través de la propuesta de Jesucristo. Mis hermanos, la vida hay que amarla, la vida es un ratico, hay que amarla y también hay que cuidarla. Amén. Por eso a usted, enfermito, enfermita que sintoniza nuestra emisora, toda nuestra fuerza, nuestra oración para su pronta recuperación. Seguimos orando por los enfermos de esta familia Minuto de Dios, nuestra querida Nuris Cepeda. Nuris Cepeda, te seguimos presentando la salud en las manos de Dios para que Él haga la obra. Él sé, ya sé que Él la comenzó y Él no deja nada a mitad de camino. La va a llevar a feliz término, mi querida Nuris Cepeda. Seguimos orando y clamando al Dios por ti. No solo lo hacemos a nivel radial, sino a nivel interno. Los miembros de esta comunidad, cada persona en particular, cada gente que te conoce, que te quiere, sigue clamando a Dios por ti. Seguimos orando al Señor por nuestra querida Jacqueline Ruz. Bendiciones, ya que estés recuperándote, nuestra querida Rosa Jiménez, que te esté recuperando. En fin, todos los enfermos, todos los enfermitos de esta bendita emisora, Minuto de Dios, puestos hoy en las manos del Señor. ¿En las manos de quién? En las manos del Señor, en las manos de Dios. Estamos puestos todos en las manos de Dios. Y si estamos puestos en las manos de Dios, pues sé que Él nos va a bendecir, nos va a bendecir. Por eso me gusta hoy la frase que vamos a utilizar para reportar sintonía. La encontramos en el Salmo 18. A toda la tierra alcanza su pregón. Esa es la frase, ¿ah? Reporta tu sintonía al WhatsApp 317-518-3063 con esta frase. A toda la tierra alcanza su pregón. Bonita, ¿verdad? A toda la tierra alcanza su pregón. Escribe esta frase en tu teléfono, en tu línea de WhatsApp y envíala al nuestro, al 317-518-3063 y dinos desde dónde te comunicas. Recuerda la frase, a toda la tierra alcanza su pregón. Bueno, mis hermanos, seguimos recordándoles que este fin de semana vamos a tener el encuentro bíblico, la palabra de Dios. Portadora de esperanza. El encuentro bíblico con el padre Fidel Oñoro va a ser este sábado. Muchos amigos ya han adquirido su escarapela, oyentes que se han acercado a nuestra librería, a nuestra emisora Minuto Dios, a adquirir la suya, y allí en la parroquia del Espíritu Santo también. Este encuentro va a ser muy bonito, muy especial, no se lo pierda. Encuentro bíblico, la palabra de Dios portadora de esperanza con el padre Fidel Oñoro. Va a ser este sábado, empezamos a las, bueno, las puertas de la parroquia se abrirán a las 8:15 a.m. para que usted ingrese y vaya tomando puesto allí. Y la actividad empieza exactamente a las 9:10, 9:15 a.m. Así que esto va a ser este sábado. Solicite su información que usted requiera al WhatsApp 317-893-5639. 317-893-5639. 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El padre Fidel Oñoro, pues predica así. A él le hicieron una pregunta en cierta ocasión. ¿Cuál es la Biblia que más debemos utilizar nosotros los católicos, verdad, para leer y que se convierte también en palabra de Dios para cada uno de nosotros? Esta fue la respuesta del padre Fidel en una de sus reflexiones.
1: Estamos terminando el mes de la Biblia. Y una pregunta que muchos lectores de la Biblia nos plantean es, ¿cuál es la edición de la Biblia que más conviene adquirir, la más útil? Y al respecto tenemos que decir, yo comparto esa opinión con muchos otros colegas, todas las ediciones que tenemos a disposición, hay más de 20 en castellano, todas tienen su valor. El criterio más importante cuando tú quieras tomar una decisión frente a las diversas traducciones de la Biblia que tienes a la mano es este: ¿es para el estudio o es para la pastoral y la oración? Cuando se trata de estudio, y estoy pensando en un discípulo del Señor que está en un nivel más alto, que quiere más explicaciones, que quiere la literalidad, cómo se decía esto en hebreo, en griego, en arameo, y que les... Entonces, una Biblia de estudio, por ejemplo, la Biblia de Jerusalén, la Biblia Nácar Colunga y en cierto modo, la Biblia de la Iglesia en América. La Biblia de América. Es una Biblia, son Biblias de estudio. La Biblia de Navarra entra dentro de esta misma categoría. Hay otras Biblias que están pensadas no solamente, también, pero no solamente para el estudio, sino para ser leídas en la catequesis, donde cada palabra es pensada no solamente como estaba en el original, sino como la está entendiendo el público, el auditorio. Al respecto, tenemos ediciones muy bonitas como la Biblia del Peregrino, que en su versión castellana es la de nuestro pueblo, que por cierto tiene una gran base científica. Quien la respalda es el padre Luis Alonso Schekel, que del tema sabe, y está muy bien hecha. Pero su lenguaje es un lenguaje más para la gente. Tenemos las ediciones que promueven las sociedades bíblicas, como la Dios habla hoy, como la traducción en lenguaje actual, la Biblia, la traducción interconfesional. Son versiones, traducciones de la Biblia, en sí no son simples traducciones, pero versiones completas, que están más del lado de la gente. Te doy ese criterio y te deseo, antes de terminar, que este mes de la Biblia te ayude a crecer como me está ayudando a mí, en la lectura fiel, orante y vivencial de la palabra de Dios.
0: Gracias, mi querido padre Fidel. Usted que se ha estado preguntando, ¿pero qué Biblia compro? ¿Qué Biblia compro? Ya sabes, ahí la tenemos, ¿ah? ¿Eh? Ahí la tenemos en nuestras librerías del Minuto de Dios en Barranquilla o en Cartagena. La puede adquirir en San Pablo también. O en Paulina, donde tú quieras. Pero lo importante es tener una Biblia en el hogar. Que no se quede en ningún hogar sin tener su propia Biblia. Por eso, cuando algún miembro de la familia se casa, cuando los jóvenes contraen matrimonio, los jóvenes de nuestra familia se casan, mi obsequio, mi regalo, bueno, o nuestro regalo como familia, es una Biblia, por preferencia. Eso es lo que hacemos, ¿cierto? Obviamente. ¿Por qué? Porque consideramos que obviamente un hogar que se construye sobre la roca que es Cristo, alimentado, sustentado en la palabra, es un hogar que va a permanecer, que va a descubrir motivos y razones para seguir luchando por la unidad. Bendito sea mi Dios, avanzamos en este espacio con el padre Fidel Oñoro. Hay un texto bíblico que él explica muy bonito, un texto bíblico de San Juan, cuando le dicen al Señor: solo tú tienes palabra de vida eterna. ¿Qué significa esta frase? Así el padre también nos los explica. Él es el invitado a nuestro encuentro bíblico, la palabra de Dios portadora de esperanza.
1: Solo tú tienes palabras que hacen viva la vida, Señor. Tú nos das palabras que crean cosas que no merecen morir, que regalan eternidad a todo lo más bello que llevamos por dentro. Y esta declaración de Pedro hoy es también para cada uno de nosotros. Declaraciones de un amor celoso, jubiloso como una semilla de eternidad. Los invito a que las repitamos. Yo, por mi parte, las hago mías. Señor, ¿a quién iremos? Solo tú tienes palabras de vida eterna, y nosotros creemos y sabemos que tú eres el Santo de Dios.
0: Eso lo tenemos claro. Solo tú, Señor, eres el Santo de Dios. Solo tú. Por eso ante ti nos doblegamos, por eso en tus manos ponemos nuestros sueños, nuestros anhelos, en tus manos ponemos nuestra familia, en tus manos ponemos el inicio de este día, 21 de septiembre. Amigos, bendito sea el Señor, poner nuestra vida en las manos de Dios siempre nos llena de fuerza, nos llena de amor, nos llena de paz. Oiga, por aquí quiero reportar sintonía, ya tengo amigos que nos están reportando su sintonía con la frase que acompaña hoy el Salmo: a toda la tierra alcanza su pregón. Nos escriben al 317-518-3063 con esta frase. Dice esta persona: Oscar Escorcia, en sintonía desde el Viejo Prado, pidiendo oración por su salud. Con mucho gusto, mi hermano. Que Dios bendiga a Oscar. Que Dios bendiga a Oscar y a toda su familia. Que el Señor llene de fuerza, de paz y de amor. Dice por aquí Marta Miranda, de Soledad: a toda la tierra alcanza su pregón. Siempre en la sintonía de la emisora que llega al corazón. Marta Miranda Guzmán. Dios te bendiga, Martica. Un abrazo. Dice por aquí otra persona: buenos días, Bernardo, a toda la tierra alcanza su pregón, con Lucimila desde Cuatro Bocas, reportando sintonía con la emisora que llega al corazón. Lucimila, mi hermana, gracias, gracias, desde Cuatro Bocas, reportando sintonía. Este sitio me gusta mucho, allí en Cuatro Bocas. Hay que volver a Tubaray, hay que detenerse allí en Cuatro Bocas. Gente amorosa, gente especial, gente que está también abierta a la acción del Espíritu Santo. Por aquí también me dice Andrés: en este día estoy en la sintonía en esta emisora Minuto de Dios, que toda la tierra, a toda la tierra alcanza su pregón, dice por aquí Julio. También reporta la sintonía nuestro hermano Eric Sojo, Eric Sudea, dice Eric Sudea. En sintonía, Bernardo, gracias, mi querido Eric Sudea, siempre con su familia desde muy pequeño, es conectadito con esta emisora Minuto Dios. Un abrazo para ti, mi querido Eric Sudea, en la sintonía de nuestra emisora Minuto de Dios. ¿Ah? Fuerza y fe, mi hermano, fuerza y fe. No estás solo. Dios está contigo. Dios está contigo. Un abrazo, ¿ah? Bueno, seguimos en la emisora Minuto de Dios. Recuerda, usted también puede reportar sintonía con esta frase: a toda la tierra alcanza su pregón. Reporta la sintonía a nuestra línea de WhatsApp 317-518-3063. 317-518-3063. Oiga, ¿cómo ha estado la temperatura en estos días en la ciudad? Ha estado fuerte, ¿ah? Ha estado fuerte la temperatura por acá. Me están diciendo, ha estado fortísima. Bueno, menos mal que llovió en las últimas horas en Barranquilla, pero también se siguen presentando a esta hora altas temperaturas en esta capital. Está a esta hora la temperatura en 31 grados centígrados y la sensación térmica es de 38 grados y apenas son las 9:26 minutos de la mañana. Óigalo bien, 31 grados centígrados y la sensación térmica es 38 grados. La temperatura más alta se va a presentar a partir de las 10 de la mañana, cuando alcance los 32 grados centígrados y una sensación térmica por encima de los 40 grados centígrados. La sensación térmica es lo que se experimenta, aunque la temperatura en centígrados puede estar bajita, puede estar más baja, pues la sensación del calor que produce la humedad, que produce de pronto la poca evaporación que se concentra entre las nubes y la tierra, aumenta la temperatura. Eso hace que la sensación térmica sea mucho, mucho más alta. A tomar todas las medidas de precaución, los cambios bruscos del calor al frío, del frío al calor, o el aire acondicionado a la intemperie, eso termina complicando la salud. Entonces hay que cuidarse y hay que tomar todas las medidas de precaución para evitar que las dificultades nos golpeen, los problemas respiratorios nos golpeen. Dice por aquí un oyente: hola, saludos, mi querido amigo, desde Cuatro Bocas, Tubará, la familia de Asunción Mendoza en sintonía. Un abrazo para mi prima Lucimila Castro, desde Cuatro Bocas también. Qué chévere, desde Tubará, la familia de Asunción, Cuatro Bocas, Tubará. Un abrazo, muy amable. Dice aquí, la familia de la Asunción Mendoza en sintonía, un abrazo para la prima Mila Castro. Desde Soledad 2000 dice: a toda la tierra alcanza su pregón. César Acosta también en sintonía: a toda la tierra alcanza su pregón. Gracias, gracias amigos por seguir reportando la sintonía a nuestra línea de WhatsApp 317-518-3063. ¿De qué se habla en Barranquilla? Aparte de las altas temperaturas, pues las noticias continúan, las noticias se siguen dando. Tengo la edición impresa y la edición digital del diario El Heraldo, que en primera página titulan, entre otros, los siguientes hechos. Parte el arte, o para el arte y la tradición, abrió sus puertas la Casa de la Cultura de Tubará, que cuenta con un auditorio, aulas y espacios para artesanías. Casa de la Cultura, nuevo centro de encuentro en este municipio. Pese al bajo nivel del río, el calado del canal de acceso se mantiene estable. Las condiciones actuales favorecen el flujo de sedimentos, por lo que está en 10 metros con 4 centímetros. DIMAR mantiene monitoreo permanente a la corriente hídrica del río Magdalena. Recorte a la JEP no es asfixia ni venganza, dice el presidente de los colombianos. El jefe del Estado respondió a la carta que el presidente de esa jurisdicción envió a la Corte Penal Internacional, en la que asegura que la reducción presupuestal afecta su independencia y su funcionamiento. El presidente de la Estrella señaló: tengo el deber de ordenar el gasto público y exigir resultados y destinar los recursos limitados del Estado a una justicia que sirva para todos. A una justicia que sirva para todos. Eso a propósito de la reclamación del presidente de la JEP Y también la solicitud que se ha hecho del Ministerio de Justicia de subir un poco los recursos, porque están pocos para la cantidad de procesos que se siguen en los juzgados. En estos días revisaba una noticia que hablaba de más de 2 millones de casos represados en los juzgados de Colombia, simplemente por la falta de manos para poder evacuar tantos procesos judiciales. Entonces, la idea del presidente es trasladar de la JEP 100 mil millones de pesos hacia la justicia ordinaria. Más información, hay 19 incendios activos en el país, controlados en 50% el de Villa de Leyva. El primer mandatario de los colombianos dice que manos criminales fueron los que provocaron este incendio en este centro turístico de Colombia, como es Villa de Leyva. Proyectos del Caribe esperan ganar terreno en la Procuraduría General de la Nación 2027. La región tiene asignada por ahora 15.8 billones de pesos. Las comisiones económicas se alistan para discutir las partidas de cada territorio de la nación. Colombia, entre las cuatro mejores del mundo. La selección Colombia, la selección femenina, logró ayer clasificar a los semifinales del Mundial Sub-20 femenino que se celebra en Polonia. Luego de vencer en cuartos a la siempre complicada Nigeria por 1-0, gracias a un gol de Valerie Loboa en el último minuto, a los 92 minutos del partido, la atacante aprovechó una de las últimas acciones del compromiso para romper un encuentro cerrado de mucha disputa y escasas posibilidades claras. La amarilla se medirá ahora ante Corea del Norte el próximo miércoles por la etiqueta a la final de la cita orbital del fútbol femenino. Proyectos del Caribe esperan ganar terreno. El Ministerio de Justicia dice que en la ley de sometimiento no habrá impunidad. 40 años de la Cinemateca del Caribe, este espacio ha sido el ideal para la conservación de la memoria audiovisual de la región. Bolívar, ley de la sub-15, la novena se coronó campeona del Torneo Nacional de Béisbol sub-15 tras vencer 2-1 al Atlántico en la final disputada en el estadio Edgar Rentería. Era un partido que terminó con una fuerte trifulca. Por fin despertó el tiburón con goles de Germain Peña, Teófilo Gutiérrez, David Caicedo y Fridis Wensky. Junior goleó ayer 4-1 a Fortaleza en el Metropolitano de Techo en Bogotá y sumó su primera victoria en la Liga 2-2026. Los rojiblancos siguen en la última posición dentro de la tabla de posiciones. Son las 9:33 en Colombia, 9:33. Vamos a una pausa y ya regresamos aquí a Contigo, Señor, en las mañanas.
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Sí, señor, con mucha alegría alabaremos al Señor esta noche en nuestra asamblea carismática de los lunes aquí en la Casa Oración Tiranueva, calle 645307. Estaremos iniciando a las 6:30 de la tarde con entrada libre. Llega a Tiranueva hoy. Comparta con nosotros un momento muy especial de oración, de alabanza, de predicación, de encuentro con el Señor, a través del encuentro con los hermanos. Recuerde lo que dice la palabra: donde dos o más se unen en su nombre, allí estaré yo en medio de ellos. Y hoy estoy seguro que Dios va a estar llenándonos de fuerza, llenándonos de paz, llenándonos de bendición, llenándonos de amor. Los espero, amigos, con gran alegría, ¿oyó? Los espero a todos con gran alegría. Gracias, gracias por formar parte de esta familia Minuto de Dios y por supuesto, darnos a todos la oportunidad.

0: Repito, encontrarnos para aprender de la palabra de Dios y para pasarla bien. Así que te invito a que llegues. Llega hoy con los brazos abiertos. Te vamos a estar esperando en nuestra casa de oración Tierra Nueva. Contamos contigo. ¿Dónde queda Tierra Nueva? Repite, en el corazón del barrio El Prado, calle 64-5307. Hoy es lunes 21 de septiembre. Y la Asociación de Familias y Cuidadoras de Personas con Alzheimer han organizado para esta tarde un conversatorio que se llama Una visión integral sobre la enfermedad del Alzheimer. Repito, una visión integral sobre la enfermedad del Alzheimer. Hacemos contacto a esta hora con la presidenta de AFICA, Asociación de Familiares y Cuidadores de Personas con Alzheimer, la señora Yolanda Vendríez. Profesora Yolanda, bienvenida a nuestra emisora Minuto de Dios. Buenos días.
1: Muy buenos días, Bernardo, a ti y a todos los oyentes de esta prestigiosa y querida emisora que año tras año nos están apoyando en nuestra lucha contra el Alzheimer.
0: A usted,
1: aquí estamos nuevamente.
0: Gracias, gracias a usted por atender esta llamada en la mañana de hoy. Bueno, sobre todo porque hoy es este evento, ¿no? Este evento que se ha organizado por parte de AFICA en la sede del Auditorio Jorge Artel de la Universidad Simón Bolívar, con entrada libre. Le pregunto, señora Yolanda, ¿a quiénes está dirigido este encuentro de hoy?
1: Este encuentro que hemos nosotros organizado en apoyo también de la Universidad Simón Bolívar, que es un gran aliado para nosotros, en su sede 3 de la carrera 59-5965, con una entrada totalmente gratis y sin ninguna inscripción especial, está dirigida a todos aquellos que quieran saber, prepararse sobre el Alzheimer. Jóvenes, estudiantes de enfermería, de trabajo social, a toda la comunidad en general, porque el Alzheimer es una realidad, Bernardo, y hay que hacerle la lucha, enfrentarla, porque no se cura todavía, pero sí tenemos muchas maneras de cómo prevenirla, y si ya llega, cómo hacerle frente. Eso es lo que hoy, 21 de septiembre, este lunes, a las 2 de la tarde hasta las 6, tenemos esta jornada, un conversatorio compuesto por 5 profesionales de muy buena trayectoria para hablar sobre una visión integral del Alzheimer, porque vamos a tener psiquiatra, vamos a tener neuróloga, vamos a tener lo nuevo que es un médico de medicina alternativa y 2 psicólogas de AFICA. Los otros restantes profesionales son apoyo de la Universidad Simón Bolívar, la psiquiatra, la neuróloga y el médico de medicina alternativa. Entonces es una visión integral porque cada uno en su especialidad nos va a hablar sobre el Alzheimer, cómo es, cómo hacerle frente, cómo prevenirlo. Entonces es una visión integral, de manera que ojalá y toda la comunidad, los que puedan, asistan hoy. El cupo es para 200 personas, solamente es requisito llegar temprano para asegurarse un puesto o una silla y poder informarse y aprender sobre el Alzheimer, porque es una realidad. Esto no se puede esconder como esconderíamos cualquier otra cosa. Es una realidad, pero si estamos preparados, le podemos hacer frente.
0: Así es, si estamos preparados le podemos hacer frente a esta enfermedad. Cualquiera podría decir, no, lo pasé. Bueno, que eso solamente vayan allí psicólogos o que vayan solamente las personas que atienden pacientes con esta enfermedad. Pero resulta que pues todos nosotros somos vulnerables, ¿cierto? En alguna etapa de nuestra vida, podría decir, no quiere decir que todos podemos llegar a eso, pero podría generarse esa enfermedad y hay que estar preparados, no solamente para ver cómo manejarla, sino incluso aquellos que ya tienen un enfermo de Alzheimer en su casa, también vale la pena que asistan porque los cuidadores cometemos errores, me imagino, y que allí en estos encuentros se corrigen, doctora.

0: Total, total. Es que la educación sobre el Alzheimer es para todos, desde los jóvenes que invitamos y que estarán allí, todos esos estudiantes, hasta las personas mayores, todos tienen que capacitarse, conocer ese enemigo que se llama Alzheimer. No es para una población específica, digamos, cuando ya llegó la enfermedad. No, si uno conoce de algo que le puede llegar a uno y uno sabe cómo prepararse para cuando llegue o evitar que llegue, muchísimo mejor. Eso es lo que queremos, concientizar a toda la comunidad de que el Alzheimer es una realidad y que ya sea el vecino, el primo, el amigo, cualquiera puede caer en la enfermedad de Alzheimer. Todos somos vulnerables de que nos pueda dar un Alzheimer,
1: Oiga,
0: pero
1: ¿cuáles son?
0: previniéndola
1: Ajá,
0: es
1: qué pena.
0: mejor.
1: No, adelante, qué pena que la interrumpí. Adelante.
0: No, no. No, no. Sigue, continúa.
1: Quería preguntarle cuáles son los errores que a veces cometen en la familia cuando hay una persona que se le empieza a manifestar esta enfermedad.
0: Uno de los más tristes y grandes errores es ignorar la enfermedad, no prestarle la atención debida, no darle el apoyo suficiente a aquel familiar enfermo. Se pierde un tiempo valiosísimo cuando no le prestan la atención debida a los cambios de conducta de la persona como familiar. Eso es un gran error porque todo a tiempo tiene su cura, siempre nos los han dicho, nos los han enseñado.
1: Todo tratado a tiempo tiene su cura. Es decir, es ignorar. La gente piensa que si ya una persona mayor se le empiezan a olvidar las cosas, no, no, ya se está viejito, ya
0: Sí,
1: eso.
0: no, no, ya,
1: No,
0: eso es de
1: no.
0: la edad.
1: Ajá.
0: No. ¿Cuántas personas, envidia de la buena, tienen más de 100 años y tienen una lucidez mejor que cualquier muchacho de 20 años? ¿Cuántas no las hay? Entonces no quiere decir que porque uno llegue ya a ser anciano o adulto mayor o persona mayor, como quieran llamarlo, ya le va a fallar todo lo que es la parte mental, la parte cognitiva. Falso, falso. A cualquiera le puede llegar, si ya sean, ven casos de niños que están presentando Alzheimer, nada más que con eso.
1: Estamos conversando con la señora Yolanda Vendríguez, ella es la presidenta de AFICA, Asociación de Familiares y Cuidadores de Personas Enfermas con Alzheimer. ¿Alguna recomendación? Mire, ¿cuáles son algunos ejercicios que se pueden empezar a hacer con aquellas personas que empiezan a olvidarse o que uno a veces se empiezan a olvidar algunas cosas? ¿Cuáles son esos ejercicios mentales como para evitar el deterioro de las hormonas que más tarde se podría, ¿cómo se llama?, diagnosticar como un Alzheimer? Palabra más, palabra menos, ¿cómo evitarla?
0: Ejercicios cognitivos, ejercicios donde la mente pueda trabajar, es que lo que no se usa se atrofia. Hacer manualidades, hacer crucigramas, la lectura, tener algún hobby, todo lo que ponga la mente a trabajar. Hacer vida social es importante, el aislamiento atrofia, la soledad es un factor negativísimo para la persona y un factor muy importante para desencadenar a un Alzheimer. Todo eso, conservando una vida sana, comiendo sano, comiendo bien, durmiendo bien, el sueño es importante, repara. Y así de esa manera, todas nuestras neuronas van a estar siempre activas, trabajando bien, hacer ejercicio. Y si no le gusta el ejercicio, por lo menos caminar, caminar diariamente, media hora, 3, 4 veces a la semana. Todo eso se lo debe regalar uno para uno conservar su salud. Y teniendo una buena salud, alejamos el Alzheimer. Es una manera de prevenirlo.
1: Teniendo salud es una buena manera de luchar contra el Alzheimer. Qué bueno. Señora Yolanda, entonces hoy la invitación es para todos, 2 de la tarde, Auditorio Jorge Artel. ¿A qué hora se abren las puertas, no?
0: Desde la 1 de la tarde
1: Sí.
0: ya pueden ir ingresando, porque si el evento empieza a las 2 de la tarde, pues hay que llegar darle temprano. Paso a la acomodación, a la llegada de las personas y todo okay. eso. Entonces, para ya tener todo el auditorio lleno y empezar a las 2 de la tarde nuestro conversatorio.
1: Ok, muchas gracias, señora Yolanda. Recuerdo que el auditorio Jorge Artel queda en la carrera 59, número 5965, CD3, carrera 59-5965. La entrada es libre. Si usted tiene un familiar que está diagnosticado con Alzheimer o si alguna persona de su casa empieza a olvidarse de algo, o a usted mismo, que a veces no se acuerda dónde deja las llaves, bueno, aunque eso nos pasa a todos los caballeros, siempre se nos pierden las llaves. La invitación es a estar allí esta tarde en el Auditorio 3 de la Universidad Simón Bolívar, que es Jorge Artel, carrera 59, repito la dirección, busque papel y lápiz, carrera 59, número 5965. Carrera 59-5965. Señora Yolanda, muchas gracias por este servicio que le presta usted a la comunidad. Que Dios le bendiga mucho.
0: Muchas gracias, Bernardo, a ti, a la emisora Minuto de Dios, que a lo largo de estos 15 años estar sirviendo a la comunidad, luchando contra el Alzheimer. Siempre nos han apoyado, porque allá en AFICA esperamos a todos aquellos que quieran aprender sobre cómo combatir el Alzheimer, cómo prevenirlo, cómo debemos cuidar nuestro enfermo, y además ese aprender a cuidar lo puede uno aplicar en cualquier tipo de enfermo. Eso es lo importante. Más claro con los de Alzheimer, pero también con aquellos que están dependientes, con cualquiera persona que esté enferma. Uno aprendiendo a cuidarlo, entendiéndolo, vamos a hacerlo mejor.
1: Bueno, muchísimas gracias. Y le invito a que ojalá la próxima semana me pudiera regalar otros minuticos para que demos algunas recomendaciones a los cuidadores de los enfermos con Alzheimer. También hay muchas cosas que hay que aprender en ese sentido, ¿oyó?
0: Sí, y hay total, no es cuidar por cuidar, sí. Es cuidar como se debe cuidar y cuidarnos nosotros también cuando cuidamos.
1: Es correcto, cuidar como se debe cuidar y cuidar nosotros cuando cuidamos, un juego de palabras pero con una gran fuerza. Muchas gracias, señora Yolanda, éxitos en ese encuentro de hoy, ¿oyó? Muy amable.
0: Muchas gracias, bendiciones para todos.
1: Hasta pronto, son las 9:54, sintonizas Minuto de Dios. 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

0: Amigos, son las 9 de la mañana, 56 minutos. Nos vamos de Contigo, Señor, en las mañanas, recordándoles el encuentro bíblico de este sábado, por aquí me dice el padre John Ha, de la Parroquia del Espíritu Santo, que están organizando todo, todos los detalles para que la gente, cuando llegue a la parroquia, se goce un evento de calidad, organizado entre la Parroquia Espíritu Santo y la emisora Minuto de Dios. No se lo pierda, quiera ya su entrada. Me acompañó en la dirección el padre John Mario Montoya, don Pedro Morales, en la producción técnica con ustedes, Bernardo Torres Rodríguez. Feliz resto de lunes.
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Muy, muy buenos días, amados hermanos, iniciando semana con ustedes hoy lunes 21 de septiembre. Dios les bendiga con poder. Y empezando semana uno tiene que clamar Espíritu Santo, ¿verdad? Señor, ilumíname, avívame, enciéndeme, porque los lunes nunca son fáciles, los lunes son difíciles. Especialmente después de haber vivido amor y amistad. Yo me imagino que se reunió en familia, disfrutó en pareja, celebró, tuvo un detalle romántico, algo consintió, pechichó a sus amigos, tal vez se reunieron, se encontraron a charlar, a conversar. Así que mis queridos hermanos, ustedes socios del Club de Amigos, yo les deseo feliz día del amor y la amistad y del mes del amor y la amistad y de la Biblia, porque el Señor precisamente este mes dedicado a su palabra y su palabra es la carta de amor para ti y para mí. Les saludo con la asistencia técnica de mi hermano Pedro Morales, que me está apoyando aquí en la técnica bajo la dirección del padre John Mario Montoya, sacerdote eudista. Les saluda Padilla Cat Pastor, la mujer de fe.

0: Y hoy celebramos en la iglesia a Mateo, San Mateo Leví, el publicano, el recaudador de impuestos, que respondió con gran alegría a esa llamada que Jesús le hizo a evangelizar, que el Señor le dijo: ven y sígueme. Y el hombre hizo un banquete en su casa, oiga, y muchos publicanos y otras personas se sentaron a la mesa con él. La tradición nos dice que el Evangelio de Mateo fue el primero escrito antes del año 70, y en el Evangelio de Mateo destaca por el recto uso de los bienes, el servicio a Dios y no al dinero, y la necesidad de no acumular tantos tesoros en la tierra, sino en el cielo. Según la tradición, Mateo muere mártir en Etiopía y sus reliquias fueron trasladadas a Paestum, luego a Salerno, donde se veneran actualmente, mis queridos hermanos. Ustedes y yo vámonos a tomar la cápsula de la vitamina P, porque sin duda necesitamos la vitamina P este lunes iniciando semana, la vitamina del poder de Dios.
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0: Ven, Santo Espíritu de Dios, necesitamos de tu dulce presencia. Ven, Santo Espíritu de Dios, porque nos encontramos a veces sin fuerzas para afrontar los retos que nos vienen en esta semana. Ven, Santo Espíritu de Dios, inspíranos, empújanos, condúcenos, transfórmanos, guíanos. Ven, Santo Espíritu, para que esta palabra que se va a proclamar sea de gran bendición, para que mis hermanos y yo podamos crecer en tu amor, podamos crecer en ser más como Jesús, en dejar que crezca más Él y menguemos cada vez más nosotros. Ven, Santo Espíritu de Dios, te lo pedimos en el nombre del Padre, del Hijo y de ti mismo, Santo Espíritu de Dios. Amén.

El salmo, mis queridos hermanos, que nos propone la liturgia el día de hoy es el Salmo 18. A toda la tierra alcanza su pregón. El cielo proclama la gloria de Dios. El firmamento pregona la obra de sus manos. El día al día le pasa el mensaje. La noche a la noche se lo susurra. Sin que hable, sin que pronuncie, sin que resuene su voz, a toda la tierra alcanza su pregón y hasta los límites del orbe su lenguaje. A toda la tierra alcanza su pregón. Este salmo está precioso como todos los salmos en el Salterio, mis queridos hermanos. Es un canto definitivamente a la creación como testimonio de Dios. El salmista se maravilla ante el cielo, el firmamento, el día, la noche, y descubre el mensaje que está ahí tácito. Dice, toda la creación está hablando de su creador. Lo que me parece a mí más interesante, más espectacular, es que no se trata de una voz que podamos escuchar, sino dice, el cielo proclama, el firmamento pregona, el día pasa el mensaje y la noche lo susurra. Como si el salmista quisiera decirnos que Dios ha dejado huellas, huellas por todas partes, que solamente nosotros tenemos que pararnos, contemplar y mirar, porque su mano está allí en todo, en todo. Y ahora nos vamos con las tres claves que nos da la palabra para este salmo del día de hoy. Y aquí está la primera clave. La creación habla de su creador. El cielo proclama la gloria de Dios, nos dice el salmista. El firmamento pregona la obra de sus manos. El salmista no mira el cielo como algo bonito, sino lo contempla como una obra que nos remite a su autor. La creación no es Dios, pero nos habla de Dios, de su belleza, de su orden, de su grandeza, de la capacidad de renovarse y de esa capacidad de admiración y gratitud que usted y yo podemos recuperar. Porque muchas veces ustedes y yo estamos, vean, metidos en la pantalla del celular, ocupadísimos resolviendo problemas, corriendo de un lado, de aquí para allá, que dejamos de mirar lo que tenemos delante, un amanecer, la lluvia, una planta que crece, que da frutos, la vida de un niño, la persona que nos ama. Todo lo que nos rodea, mis queridos hermanos, se puede convertir en una oportunidad para decir, Señor, detrás de todo esto yo descubro tu huella, yo veo, Señor, aquí tus pasos, yo te veo a ti. Hoy vamos a hacer el ejercicio. Vamos a detenernos un momento para contemplar y agradecer una obra de Dios que normalmente pasemos por alto. No sé si puede abrir la ventana del edificio, de la oficina donde está, si tiene un pequeño jardín a la entrada del edificio, unas plantas llegando a la oficina. No sé, pero haga el ejercicio. Deténgase un momento y contemple, porque no podemos pasar por alto la obra de Dios. Y nos vamos al corte, mis queridos hermanos, pero no sin antes recordarle que hoy es lunes y los lunes tenemos nosotros nuestra asamblea carismática en la Casa de Oración Tierra Nueva, así que todos están súper invitados a las 6:30 de la tarde, Casa de Oración Tierra Nueva, entrada libre. Quiero orar cuando hay un espacio de formación en la Casa de Oración Tierra Nueva. Lo esperamos este lunes 21 de septiembre a las 6:30 de la tarde. Ya regresamos con las otras dos claves que nos trae la vitamina P el día de hoy.

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0: Gracias por esperarnos. 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

0: Regresamos a esto que se llama el Club de Amigos de Minuto de Dios, y en verdad se siente el Señor en su creación, meditando el Salmo 18 que nos propone la liturgia el día de hoy, en el día de San Mateo Evangelista. Y la segunda clave, mis hermanos, es Dios también susurra. Dice el texto, el día al día le pasa el mensaje, la noche a la noche se lo susurra. ¡Qué palabra tan hermosa! Susurra, susurra. El salmista no presenta a Dios como alguien que tenga que gritar para hacerse presente. Hay un mensaje que se pasa de día en día, que se pasa de la noche a la noche. Y esto nos recuerda, mis hermanos, que la experiencia de Dios muchas veces necesita silencio, atención y meditación. Repito, silencio, atención y meditación. A veces queremos que Dios hable en medio de tanto ruido. El Señor está siempre susurrándonos su amor, su palabra, su mensaje. Pero vivimos rodeados de noticias, de redes sociales, de conversaciones, de preocupaciones, de música, de trabajo, y podemos terminar perdiendo la capacidad que tenemos tú y yo de escuchar esos susurros de Dios. Porque Dios está hablando constantemente a través de la oración, en su palabra, en una persona, en una circunstancia que estés viviendo, en una corrección, en una experiencia de amor, o incluso en ese momento de silencio, de aridez espiritual. Allí está hablando Dios. No siempre necesitamos que Dios haga algo apoteósico, extraordinario. A veces necesitamos aprender a reconocerlo en lo ordinario. Y la tarea que nos deja esta clave es: ¿usted está dejando algún espacio de silencio para escuchar lo que Dios quiere decirle? ¿Estás dejando espacios de silencio para que Dios te hable? ¿O siempre eres tú el que domina la conversación, la oración, y estás hablándole constantemente a Dios? Ahí está la tarea. Ahí está la tarea para todos. Oiga, si le han gustado las dos primeras claves, esta le va a gustar más. El mensaje de Dios no tiene fronteras. El salmista nos dice: a toda la tierra alcanza su pregón y hasta los límites del orbe su lenguaje. Oiga, el mensaje de Dios es universal. El cielo no habla solamente para ti y para mí, que vemos este cielo azul precioso de Barranquilla, sino que la creación proclama la gloria de Dios para toda la humanidad. Así sea en los lugares donde nunca han oído hablar de Él. Y el salmista usa una imagen preciosa porque dice: todo el mundo puede recibir ese mensaje. A toda la tierra alcanza su pregón. Y esto también, mis hermanos, es de doble vía, porque esto también nos llama, es una exhortación del Señor a vivir la misión que tú y yo tenemos como creyentes. Porque nosotros hemos recibido la palabra de Dios y no podemos quedarnos con ella aprisionada. No, Señor, no, mi amor. La buena noticia de Dios está llamada para ser regada. Hay que chismosear, eso sí hay que contarlo, eso sí hay que decirlo, eso sí hay que regarlo. Pero todavía hay algo más hermoso. Antes de predicar con nuestras palabras, porque muchos me estarán diciendo: ay, pero es que yo no soy predicador como el padre John Mario Montoya, que yo no tengo ese don. Oiga, es para usted también, porque la mejor forma de evangelizar es con nuestra vida, con nuestro testimonio. Cuando usted le muestra a alguien que es capaz de perdonar, ahí ya lo está evangelizando. Cuando usted le sirve a alguien que le ha hecho daño, a pesar de todo el daño, de todas las maldades que le ha hecho, y usted le sirve, le pone un plato de comida, ahí lo está evangelizando. Una familia que permanece unida en medio de las dificultades, que se perdonan, que salen adelante, que levantan a un hijo que estaba en una adicción, es testimonio para las otras familias que están a su alrededor. Alguien que conserva la esperanza en medio de una enfermedad, que le saca lo bueno a la vida, está siendo testimonio para los que le rodean. A veces, la vida suya es el primer evangelio que otros hermanos van a leer. Y aquí queda la tarea de esta tercera clave, mis hermanos, y esa tarea es: ¿qué está proclamando mi manera de vivir de Dios? ¿Mi manera de vivir está mostrando a Dios? ¿Mi manera de vivir realmente está hablando de Dios? Esa pregunta es fuerte, mis queridos hermanos, pero esas son las claves que nos regala y que nos deja el Salmo 18 que nos propone la liturgia en este día de hoy. Y ahora sí, vamos a felicitar a los miembros de la familia Minuto de Dios que se encuentran de cumpleaños. ¡Que comience la
1: fiesta! ¿Quién pompe hoy? Lo más lindo de la familia MD. ¡Cumpleaños! 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

Un feliz, feliz, feliz, feliz cumpleaños para estos consentidos de la familia Minuto de Dios que se encuentran celebrando la fiesta de la vida. Felicitamos a nuestro hermano Pedro León Calderón Chacón. Abrazote gigante para nuestra hermana Lucila Barrios de Ávila. Que Dios

0: La misericordia del Señor es eterna. ¡Aleluya!
1: Grandes y maravillosas son tus obras, Señor. No puedo callar. Tengo que hablar de tu misericordia en mi vida.
2: Es eterna y maravillosa.
3: Si los hombres se callan, las piedras gritarán. Yo doy testimonio de tu amor, Dios mío.
2: Es eterna.

11:35 minutos, continuamos en este espacio de Tierra Nueva. Estuvimos hablando precisamente de San Mateo, que celebramos hoy su fiesta, y también cómo el Señor nos llama. Y veíamos al final de, antes del corte, veíamos este tema de cómo también San Juan Eudes nos enseña este tema, de no nos enseña, nos invita a encender también nuestro corazón, nos invita a dejar que nuestro corazón arda de amor por Dios. Y él nos diría entonces que la vida de cristiana consiste en dejar que Jesús viva y reine en nuestro corazón, y que no se trata únicamente de cambiar comportamientos externos, sino de permitir que Cristo transforme nuestro corazón. Y saludamos a nuestros oyentes de la emisora Minuto de Dios de Barranquilla. Ya estamos con Barranquilla y felices de...

0: de compartir con ustedes también en medio de los días lluviosos. También el Señor nos concede la gracia de ser nosotros luz también para todos. Y allí en Barranquilla precisamente el Padre Alejandro está con nosotros. Padre.
1: Sí, Rafa, estamos aquí dentro de la emisora Minuto de Dios en cabina. Ya llegó otra vez la señal.
0: Con Barranquilla, con el Padre Alejandro, quien nos estaba él precisamente compartiendo este tema de lo de San Juan. Está con nosotros, ahí estás.
1: Ya regresamos, Rafa.
0: Maravilloso, Padre, y bueno, saludamos y estamos saludando precisamente a todos los oyentes de nuestra emisora de Barranquilla a través de los 1370 AM y aquí en Cartagena los 89.5. Padre, bueno, ¿Cómo leemos también este en clave de fe y en clave de San Mateo que lo desacomodó el Señor también este tema, por ejemplo, en medio de la lluvia, en medio de tener que apagar a veces nuestra vida?
1: Yo creo que Mateo no fue llamado por sus muchas virtudes. Mateo fue llamado fue porque era imperfecto, y imperfecto porque no estaba en Dios. Jesús se atreve a llamar a Mateo porque necesitaba de él, necesitaba de su presencia, y para Mateo era un beneficio que Jesús volviera a él, que Jesús lo encontrara. Y en este caso, tú eres beneficiado, es un privilegio. Ayer le decía a algunos servidores, es un privilegio que el Señor nos llame. Él no te llama porque tengas muchas cualidades, quizás puedas tenerlas, quizás no, pero sí te llama. Porque con Jesús lo puedes hacer todo. Con Jesús se potencian todas tus cualidades. Con Jesús eres capaz de hacer de tus cualidades un ejercicio de amor a Dios. Jesús hará posible que tus cualidades comiencen a vivirse desde una experiencia mística, es decir, de una experiencia de unión a Cristo. Creo que cuando el Señor llama a Mateo y verlo en clave vocacional, verlo en clave de llamado, es porque el Señor lo llama para ser. Jesús llama a Mateo para que sea.
0: Totalmente, Padre. Y yo quiero preguntarle a nuestros oyentes, bueno, ¿y si Jesús te llamara hoy? ¿No? O sea, nos llamará, o sea, ¿será que también somos así como Mateo, que dice la palabra del Señor, hoy se levantó y lo siguió? Pero la pregunta es, bueno, ¿a qué nos podría estar llamando Dios hoy? ¿Jesús a qué nos llamará hoy? ¿A perdonar, a reconciliarnos, a volver a la iglesia, a servir, a dejar una relación o una situación, a comenzar algo nuevo? Oiga, si Jesús nos dijera hoy, sígueme, ¿qué tendríamos que dejar para responderle? Esa, está bien que sea nuestra pregunta a esta hora, 11:39 minutos en Tierra Nueva.

0: Padre, bueno, contémosle a nuestros oyentes también, porque, bueno, manera de responderle al Señor también es decir, bueno, ¿cómo me acerco a la emisora? ¿Cómo me acerco yo a la casa de oración? ¿Qué espacios tengo yo también para responderle? No sé, Padre, allí en Barranquilla, ¿qué tenemos en los próximos días?
1: Claro que sí, hoy tenemos nuestra asamblea carismática en la Casa de Oración Tierra Nueva, asamblea que el Padre John Mario Montoya preside para todos ustedes. Usted necesita un espacio de oración, dice, ay, pero los lunes casi no hay nada, las parroquias están cerradas. La Casa de Oración Tierra Nueva todos los días abrimos, bueno, menos el domingo, pero el resto todos los días tenemos abierto y con diferentes actividades. Tiene su parroquia cerrada, quiere orar, quiere ir al Santísimo. La Casa de Oración tiene sus puertas abiertas desde las 9 de la mañana para que pueda participar, para que pueda entrar en comunicación con Dios. Hoy la asamblea carismática en horas de la tarde, pero también los días martes tenemos la comunidad de hombres. Hay hombres que necesitan de sus espacios, de orar, de sentirse acompañados por alguien que lo entienda de su mismo, de su misma realidad, pues tenemos comunidad de hombres. Y la comunidad de hombres no es como que lleguen a rezar el rosario. No estoy deslegitimando ni desmeritando el rosario. Amo el rosario de la Virgen. Pero como que no es el grupo de señores ya viejitos que se sientan a orar el rosario. No. Es la comunidad de hombres que se coloca en formación, que se coloca en oración y que se preparan para ser misioneros. Si usted es hombre y quiere compartir esa experiencia, la Casa de Oración tiene ese espacio para usted. De igual manera, el día de mañana tenemos el grupo Apoyo al Duelo a las 3 de la tarde. Es un grupo que dirige la hermana Margarita, viuda de Sánchez. Ella está dirigiendo este grupo, ese servicio, para ayudar a las personas que han vivido un duelo profundo. ¿Eso cuándo? Los martes, 3 de la tarde. Mañana estará el padre Edimer Peña, quien es párroco de la parroquia La Santa Cruz, 3 de la tarde. Y así, el día miércoles está la comunidad de pareja. Este miércoles los estaré acompañando yo en la predicación.

0: Orando por Nuria Esther Cepeda Hernández, quien es la coordinadora de la comunidad de mujeres. Hay que decir que ha sido un milagro de Dios, ya está despertando, hay que seguir orando por ella para que el Señor siga levantándola en victoria. Nuria Esther Cepeda, desde la emisora Minuto de Dios, le enviamos un fuerte abrazo en esa clínica donde el Señor está tratando su salud. Estoy seguro de que el Señor la levantará en victoria y hará que una vez más comience a caminar para seguir evangelizando. Un abrazo desde todos nuestros amigos, oyentes y de todos aquellos que somos parte de su comunidad. Esto ocurre, el día jueves estaremos siguiendo en una jornada de oración por Nuri. Así es que si usted ha venido a la comunidad de mujeres o si usted quiere venir, venga y acompáñanos en esta jornada de oración. También el día viernes tenemos nosotros el seminario de sanación integral. Ya nos ha acompañado la hermana Nathalie Jubinado, el padre John Mario Montoya, la hermana Martina de los Reyes. Viene también de nuevo Nathalie y luego viene la doctora Luz Marina Locarno. Es un seminario de sanación integral muy completo, trabaja muchas áreas de la vida. Así es que los invitamos y por qué no hablar del día sábado. El sábado tenemos a los valientes, 5 de la tarde, a la comunidad de jóvenes y de profesionales. Tiene esas dos realidades. Usted puede ser joven y puede ser profesional. ¿Cómo puede ser profesional y no ser joven? Pero puede ser joven y no profesional y participar de esa comunidad. Y a las 3 de la tarde tenemos a los chiquivalientes, que son la comunidad de oración de los niños. Vengan a la comunidad de oración de los niños. ¿Cuándo? Sábado, 3 de la tarde. Ustedes a veces dicen, ¿pero qué pongo a hacer mi niño un sábado a las 3 de la tarde? Acá encerrado viendo televisión, viendo la tablet, jugando videojuegos. Tráigaselo a la comunidad, acá tiene otros niños. No es catequesis, es una comunidad de oración, pero tampoco lo vamos a poner a orar como oran los adultos. Tenemos herramientas, tenemos maneras, con ellos hacemos juegos, así es que tráigalo. Todos los sábados 3 de la tarde, la señora Lili, la que dirige esto. Y acá llega el mensaje, dice, Señor Jesús, toma el control de esa tempestad de aguacero en Barranquilla. Que oremos por la salud de la mamá de María Mercedes Ortega Gil, Rafaela.
1: Oiga, padre, bueno, maravilloso toda esa programación allí en la Casa de Oración Tierra Nueva en Barranquilla. Y queremos contarles aquí en la ciudad de Cartagena también tenemos bastantes actividades y nuestra casa también abierta. Tenemos la Eucaristía para todos los que deseen participar los días lunes aquí a las 7 de la mañana. Bueno, el próximo lunes no tendremos, de hoy en 8 días no tenemos Eucaristía presencial, pero los invitamos a que la sigan a través de la emisora. Y tenemos todos los martes, tenemos el grupo de parejas, grupo de oración de parejas los martes a las 6:30 de la tarde, los martes para todas las parejas. Los miércoles, asamblea carismática abierta para todos a las 6:30 de la tarde, los miércoles, asamblea carismática. Este miércoles estará el padre Jimmer Ortiz, nuestro director, en la predicación y oración. Todos los miércoles, asamblea carismática a las 6:30 de la tarde. Y estamos iniciando, y este jueves iniciamos, en el nombre del Señor, este jueves, grupo de oración para jóvenes. Grupo de oración para jóvenes el jueves, los jueves a las 6:30 de la tarde. Así que si usted aquí en Cartagena es joven, profesional, universitario, a las 6:30 de la tarde lo esperamos todos los jueves. Por aquí que va llegando don Luis Llamas y aquí nuestro querido gigante, Gustavo, lo esperamos. Los grupos de jóvenes, grupo de oración de los jóvenes, de oración para jóvenes, los jueves a las 6:30 de la tarde. Y también el próximo sábado tenemos un encuentro muy especial, encuentro de amor y de amistad a Viva, aquí en nuestra casa de oración a las 7:30 de la mañana. Tendremos este encuentro especial, 120,000 pesitos la donación, incluye refrigerio, incluye camiseta. Usted puede comunicarse con nuestra emisora o llegar ese día y aquí puede adquirir su entrada el próximo sábado. Y en octubre, ya se llega octubre, el próximo de este viernes en 8, el 2 de octubre, iniciamos curso de Biblia. Curso de Biblia en nuestra casa de oración durante todos los viernes del mes de octubre, el 2, 9, 16, 23 y el 30. Tendremos este curso de Biblia, discípulos de la palabra. Tan solo 50,000 pesitos será el valor de este curso bíblico que tendremos aquí en nuestra casa de oración Tierra Nueva de Cartagena todos los viernes en el mes de octubre, presencial y virtual. Si usted no puede venir presencial todos los viernes, también se puede inscribir. Le enviamos un link de conexión y usted se conecta a las clases de este

0: curso de Biblia que tenemos. Y bueno, seguimos preparándonos porque el 10 de octubre tenemos nuestro ayuno, jornada de ayuno y oración, que será todos los segundos sábados. Entonces será octubre, el 10 de octubre, que será aquí cerca, ya no será aquí en la casa de oración porque se nos quedó pequeña, padre Alejandro, te cuento, pero tendremos esta jornada de ayuno y oración aquí en el Centro Comercial Caribe Plaza, acá muy cerca a nuestra emisora. Bueno, ese es nuestro, la programación en nuestra casa de oración aquí en Cartagena, padre.
1: Bueno, yo creo que Cartagena cada vez se está levantando un poco más. Y es la oración, es la respuesta de Dios a la oración que tantos oyentes hacían desde el inicio de este año. Que vuelva, Señor, una vez más a restaurar la emisora Minuto de Dios en Cartagena, y lo está logrando. Cartagena, nuestra emisora, vuelve a nacer de las cenizas y resucita. No hay nada que apague a Cristo. Estoy seguro que volverá un nuevo ardor del Espíritu por medio de los eudistas en la emisora Minuto de Dios en Cartagena.
0: Así es, padre, gloria a Dios. Y pues bueno, y esto es con la ayuda de todos. Y padre, lo invitamos a que pronto conozcas nuestros nuevos estudios, porque nos estamos transformando también. Y contarles a todos que aquí en el segundo piso de nuestra casa de oración, donde funciona la emisora, los estudios de la emisora, esta semana estaremos en esa transición. Pasaremos y emitiremos desde un nuevo estudio, aquí en la misma casa de oración, pero en un estudio totalmente transformado para la gloria de Jesucristo. Y bueno, para que sea lo mejor. Hoy ya también se iniciaron algunos temas allí en nuestra antena de transmisión, ubicada en el Cerro de la Popa. Y bueno, Dios seguirá transformando esta emisora para la gloria de Jesucristo.
1: Bendito sea Dios por nuestra emisora Minuto de Dios, que va avanzando, y sé que esta emisora llegará a estar en las instancias de ser una de las mejores emisoras a nivel regional. Para gloria de Jesucristo, no transmitimos cosas distintas más que a Jesús de Nazaret, aquel que cambió nuestra vida. Estoy seguro que esta emisora seguirá levantando la vida de tantos oyentes. Hoy la juventud y tantas personas se han trasladado o han transitado hacia las redes, pero no tienen quizá lo que la emisora brinda. Pero nosotros, para darle a todos ese tipo de personas y hermanos que están en redes sociales, también estamos transmitiendo en vivo, ustedes por Instagram, nosotros por Facebook, para que todos tengan la oportunidad de conocer un poco más de nuestra programación.
0: Pues bueno, padre, y orando y dando gracias a Dios por todo esto, te pido, padre, que nos ayudes a orar por nuestros oyentes, a orar por todo esto que el Señor hace, y también por todo el bien que hace a Barranquilla y a Cartagena, nuestras casas de oración Tierra Nueva.
1: Claro que sí, vamos a orar suplicando al Señor su gracia, su misericordia, y este ayuno, Rafael, que viene para ustedes. Yo también tengo ayuno acá en la Casa de Oración Tierra Nueva el 5 de octubre. Pero antes, Rafael, se me olvidaba que tenemos el 26 de este mismo mes el encuentro bíblico, la palabra de Dios, portadora de esperanza. Y aún tenemos boletas en la emisora Minuto de Dios, y tenemos boletas allí en la Casa de Oración Tierra Nueva. Hay boletas para en cada uno de estos lugares, y las comunidades tienen boletas. El encuentro bíblico, la palabra de Dios, portadora de esperanza. Este encuentro será con el padre Fidel Oñoro Consuegra, eudista de El Minuto de Dios. ¿Cuándo? Sábado 26, desde las 8:30 a.m. hasta la 1:00 p.m. ¿En qué lugar? En la parroquia del Espíritu Santo. Eso se queda en la calle 96 con carrera 56 esquina. Padre, yo vivo en Soledad, tan lejos. Mire, véngase por la palabra. De otros lugares más lejos ha ido usted a buscar otras cosas y ha pecado. Así es que no se limite. Véngase por la palabra de Dios, que usted no va a quedar defraudado. Padre, no puedo ir porque salgo de viaje. En realidad, ese día se me hace imposible. Done la boleta. Cómprela. 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Así es que necesitamos dar a conocer esto, porque el Señor obra con poder, con poder.
0: Amén, padre, maravilloso todo ello. Pues bueno, padre, Oremos, oremos por nuestros oyentes, oremos por todos estos encuentros, por todos estos eventos, para que sea Dios quien se glorifique. Démosle gracias a Dios por la vida, démosle gracias a Dios por todos nuestros oyentes y por todos los que están ahí siempre, siempre pendientes de nuestra emisora Minuto de Dios. Pidámosle al Señor que sea Él quien nos conceda la gracia de alabarle, bendecirle con todo lo que hacemos. Que estos encuentros también sean una oportunidad de, como Mateo, levantarnos y seguir al Señor. Salir de nuestra comodidad, salir de nuestra mesa de recaudo de impuestos, salir de esa realidad para responderle al Señor, para seguir al Señor. Por eso, Señor, yo te alabo, te bendigo, te doy gracias por todo lo que tú haces. Gracias porque tú nos concedes la gracia de seguirte, porque nos llamas y nos dices: sígueme. Ven y sígueme, levántate y sígueme. Pues también, Señor, te pedimos que nos des la fuerza para seguirte. Te pedimos, Señor, que nos des la gracia de responderte con fidelidad, de dejar que tú vivas y reines en nuestro corazón. Yo te pido, Señor, por cada uno de nuestros oyentes. Te pido, Señor, por cada uno de los servidores en nuestra casa de oración. Yo te pido, Señor, por la vida del Padre Alejandro en Barranquilla, Señor, por todos los que sirven allí en la casa de oración, los que se reúnen allí en la casa de oración Tierra Nueva. También, Señor, te entrego mi vida, te entrego la vida de quienes sirven y quienes están llegando, Señor, aquí a esta casa de oración. Especialmente, Señor, te encomendamos a los jóvenes con quienes iniciaremos esta semana el encuentro de jóvenes aquí en Cartagena. Iniciamos con uno, con dos, Señor, pero tú te glorificarás, Señor, en gracia y en victoria. Te pedimos, Señor, por nuestros directores, te pedimos por el Padre John Mario en Barranquilla, por el Padre Jimmer aquí en Cartagena. Gracias, Señor, por nuestros operadores, gracias por todos nuestros colaboradores. Te alabamos, te bendecimos, te damos gracias, Señor. Bendito sea, Señor. Te alabamos por lo que tú haces, por lo que tú harás, por lo que continuarás haciendo, Señor. Bendito sea, Señor.
1: Amado Señor, gracias por tu amor por cada uno de nuestros oyentes. Me uno a la oración de Rafael y lo que pide para todos los que están escuchando a esta hora de la mañana nuestro programa. Hoy te pedimos que esta comunidad de Tierra Nueva, que es virtual, esta comunidad radial, comience a recibir bendición sobre bendición. Que todos experimenten tu gracia y de manera especial experimenten la bondad de tu amor. Manifiesta tu gracia en ellos. Manifiesta tu gracia y tu misericordia. Bendito seas por siempre y por los siglos de los siglos. Amén. Bien.
0: Gloria a Dios por esto, Padre. Te pedimos que nos regalas, por favor, la bendición.
1: Claro que sí, el Señor esté con ustedes.
0: Y con tu espíritu.
1: Y la bendición de Dios Todopoderoso, Padre, Hijo y Espíritu Santo, descienda sobre ustedes y los acompañe siempre.
0: Amén, amén y amén, Padre.
1: Bueno, bendito sea Dios por un nuevo día, por un lunes, en el cual entregamos al Señor a todos nuestros oyentes de Tierra Nueva. Gloria a Dios por todos nuestros oyentes de Tierra Nueva. Bendito sea Dios.
0: Amén, Padre. Bueno, muchas gracias a nuestros operadores. Gracias, Padre, y gracias a todos los oyentes. Y bueno, los invitamos a que sigan en sintonía nuestras emisoras. Padre, ¿qué sigue allá en Cartagena ahorita a las 12? ¿Qué sigue en la programación? En Barranquilla, ¿qué sigue, Padre?
1: Bueno, sigue la palabra. Ahorita sí, una vez sigue la palabra. Tenemos también el Ángelus. El encuentro con María también al mediodía, el saludo a la Santísima Virgen María.
0: Ya maravilloso, luego... Padre, aquí en Cartagena continuamos con La Clave, con el Padre Carlos Paneso, así que bueno, sigan en sintonía de nuestras emisoras. Dios lo bendiga, Padre, muchas gracias, gracias a todos.
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14: Son las 12. Que todos mis pasos rindan homenaje a tu caminar sobre la tierra. Te consagro mis pensamientos para honrar los tuyos, mis palabras para honrar tus santas palabras. Que todas mis acciones glorifiquen las tuyas divinas. San Juan Eudes.
15: Hemos llegado a las 12 del día, la hora en que Jesucristo fue crucificado en la cruz, la hora en que Jesús, bajo el sol ardiente, estaba en Samaria y le pedía agua a una mujer samaritana. Señor Jesús, hoy queremos pensar en ti. En esta hora queremos pensar que tú también estás pidiéndonos a nosotros el esfuerzo de nuestro amor, que estás pidiéndonos nuestro trabajo, que estás pidiéndonos nuestra colaboración y que te estás entregando por nosotros como te entregaste en el Calvario. Señor, queremos adorarte, queremos bendecirte y queremos decirte que somos tus siervos y que estamos a tu disposición.

0: sido una bella tradición de la Iglesia saludar a la Virgen María con el Ángelus o anuncio del ángel todos los días, a mediodía y al caer de la tarde. Por eso oremos todos hoy. El ángel del Señor anunció a María.
1: Y ella concibió por obra y gracia del Espíritu Santo.
0: Dios te salve María, llena eres de gracia, el Señor es contigo, bendita tú eres entre todas las mujeres, bendito es el fruto de tu vientre Jesús.
2: Santa María, Madre de Dios, ruega por nosotros pecadores, ahora y en la hora de nuestra muerte. Amén.
0: He aquí la esclava del Señor.
1: Hágase en mí según tu palabra.
0: Dios te salve María, llena eres de gracia, el Señor es contigo, bendita tú eres entre todas las mujeres, bendito es el fruto de tu vientre Jesús.
2: Santa María, Madre de Dios, ruega por nosotros pecadores, ahora y en la hora de nuestra muerte. Amén.
0: El Verbo se hizo carne
1: y habitó entre nosotros.
0: Dios te salve María, llena eres de gracia, el Señor es contigo, bendita tú eres entre todas las mujeres, bendito es el fruto de tu vientre Jesús.
2: Santa María, Madre de Dios, ruega por nosotros pecadores, ahora y en la hora de nuestra muerte. Amén.
0: Ruega por nosotros, Santa Madre de Dios,
1: para que seamos dignos de las promesas de Cristo.
0: Oremos. Señor, derrama tu gracia en nuestros corazones, para que habiendo conocido por la voz del ángel el misterio de la encarnación de tu Hijo, podamos llegar por los méritos de tu cruz y pasión a la gloria de la resurrección. Por el mismo Cristo nuestro Señor.
2: Amén.

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1: 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Él contestó: dichosos más bien quienes escuchan la palabra de Dios y la ponen en práctica. San Lucas, capítulo 11, versículo 28.
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2: Abrazo grande, fraterno para todos. Dios los bendiga y les guarde. Muchísimas gracias por acompañarnos, por estar con nosotros a esta hora en La Palabra. El pasado 3 de septiembre del año 2016, en la parroquia Sagrado Corazón, en la ciudad de Cartagena, exactamente en el barrio Escayón Villa, se realizó la jornada de lluvia de bendiciones y el padre Javier Riveros ofreció una enseñanza titulada Relación de Amor y Amistad con Dios. Escuchemos.
3: Bueno, démosle el aplauso bien grande a Jesucristo, a Dios, al Padre, al Hijo y al Espíritu Santo. Dale el aplauso más grande que tú puedas darle, el más grande, con voces de júbilo, con gritos de júbilo, voces de victoria. ¿Quién vive? A su nombre, a su pueblo y a María. ¿Quién vive? Dale el aplauso a Cristo, dale el aplauso al Señor. Pueden tomar asiento, mis hermanos y hermanas. Me gozo en el Señor de poder saludarlos y acompañarlos en esta gran lluvia de bendiciones. Para ustedes ya serán muchas lluvias de bendiciones, ¿no? ¿Cuántos han vivido más de 10 lluvias de bendiciones? Son muchas, muchísimas. Muy bien. Yo también, pero esta es la primera que voy a vivir acá en Cartagena. Esa es la primera acá, la primera. Y por eso le damos la gloria al Señor, le damos la gloria a Dios. Yo quiero presentar en esta lluvia de bendiciones al Señor la vida de cada uno de ustedes y de sus familias. Y quiero presentar al Señor en esta lluvia de bendiciones sus necesidades, sus intenciones, los deseos de su corazón. Quiero presentarle al Señor la vida de aquellas personas que están en mayor necesidad, bien sea espiritual, bien sea material o económica, bien sea afectiva, emocional, bien sea en su salud física o espiritual. Quiero presentarle al Señor la vida de cada uno de ustedes, también de toda esta gran familia, Minuto de Dios, de todos nuestros oyentes amados de la emisora Minuto de Dios acá en Cartagena y también en Barranquilla, y hasta donde lleguen estas ondas del Minuto de Dios, le presento al Señor todas estas vidas. Nos presentamos todos ante Él. ¿Saben por qué? Porque nosotros reconocemos que Él es nuestro Dios, Él es nuestro Señor y Él es todopoderoso, bueno y misericordioso, también generoso, rico en bendiciones, rico en poder, rico en misericordia para bendecirnos a todos sin excepción. Amén. Cada vez que venimos a la presencia de Dios, nuestras vidas son cambiadas. Nuestras familias son cambiadas. Y puede que aquí lleguemos con las manos vacías, pero de aquí salimos con las manos y el corazón lleno de bendiciones. Lleno de bendiciones. Lleno de bendiciones. Lleno de bendiciones. Y yo quisiera en esta reflexión de la palabra de Dios, hablar de lo más importante y de lo que depende todo lo demás, nuestra relación de amor y amistad con Dios. Y cómo desde ahí, desde esa relación de amor y de amistad con Dios, toda nuestra vida cambia, toda nuestra vida se renueva, toda nuestra vida se transforma, toda nuestra vida se llena de bendición. Y estamos en una lluvia de bendiciones y pedimos y queremos y deseamos lluvia de bendiciones. Y yo te digo que si tú restauras tu relación de amor y de amistad con Dios, van a venir grandes lluvias y aguaceros de bendiciones sobre tu vida, sobre tu vida. En el nombre poderoso de Jesucristo, nuestro Señor. La Escritura nos habla de diferentes hombres y mujeres que tuvieron una relación de amor y amistad con Dios. Ustedes conocen que Adán y Eva estaban en el jardín de Dios y tenían esa comunión plena, perfecta con Dios, de amor y de amistad con Él. Pero por los engaños de Satanás, del diablo y el pecado, esa relación se rompió, se dañó, de parte de los hombres, no de parte de Dios. Y por eso Dios desde entonces siempre desplegó y desarrolló todo un plan de amor y de salvación para todos los hombres, para todos nosotros. ¿Qué es lo que pasa también ahora con nosotros cuando todavía pecamos, todavía caemos en faltas hacia Dios y somos nosotros los que rompemos esa relación con Él? Pero déjame decirte, el hecho de que tú rompas la relación con Dios no quiere decir, con tu pecado, no quiere decir que Dios la quiera romper contigo, porque Dios te sigue amando, porque Dios ama al pecador, y aunque no aprueba el pecado, Él es bueno y misericordioso para perdonar todos nuestros pecados e insiste hasta volver a reconquistar nuestra vida, porque nos ama de verdad. Y bueno, ahí tenemos a Abraham, un hombre que por la fe caminó hacia la tierra prometida, que dejó su familia, dejó su tierra, dejó sus bienes por ir hacia Dios, hacia donde Dios lo guiaba. Ese era un hombre guiado por Dios, ese era un hombre en comunión con Dios, que amaba a Dios, que tenía amistad con Dios. ¿Y qué pasó? Dios lo bendijo. Léelo en el libro del Génesis, capítulo 12. Te bendeciré en gran manera y haré que seas bendición, le dijo el Señor a Abraham. Y yo te digo que si tú también escuchas la voz del Señor y si tú también sabes caminar con Él y sabes desprenderte y dejar atrás todo aquello que debes dejar atrás, que te ata, que te encadena, que no te deja ser libre, que no te deja ser feliz, vas a avanzar hacia esa tierra prometida que Dios te quiere dar. Y vas a alcanzar y a conquistar eso que Dios te promete. Y yo te puedo asegurar por la palabra de Dios que Dios te bendecirá y que tú también serás bendición, serás bendición, serás bendición, serás bendición. Dele fuerte ese aplauso al Señor, dele fuerte ese aplauso a Él. Así pasó con Abraham, así puede pasar contigo, conmigo. Si tenemos fe en Él, si caminamos con Él, si cultivamos nuestra relación de amor y amistad con Él. Moisés, ustedes saben la historia de Moisés. Se dice que Moisés hablaba con Dios cara a cara, como se habla con un amigo. ¿Cómo se habla con quién? ¿Cómo se habla con quién? Con un amigo. O sea que para Moisés, Dios era un amigo. Y para Dios, Moisés era un amigo. Yo te pregunto y me pregunto, ¿quién es Dios para ti? ¿Es un amigo o no? Si es un amigo, bueno, Padre, Señor, Todopoderoso, pero también es amigo. ¿Y qué significa que Él es amigo? Que tú puedes confiar en Él, que tú puedes compartir con Él, que sabes que Él te escucha, que sabes que Él te ama, que sabes que Él está contigo en las buenas y en las malas, que sabes que siempre puedes contar con Él, que sabes que puedes hablar con Él sinceramente, que sabes que puedes hablar con Él de corazón, que puedes ser con Él como tú eres, que no necesitas aparentar nada ante Dios. Hay gente que a veces para acercarse a Dios piensa que, y agradarlo, piensa que tiene que hacer teatro o hacer un dramatizado, o no sé, para tratar de convencer a Dios. Entonces eso, blanquean los ojos así y hacen cosas que nunca hacen. Y creo que no se trata de eso. Se trata de ser como somos, porque Dios nos ama así como somos. Y Moisés hablaba con Dios como se habla con un amigo. Con un amigo. Quiero que sepas que Dios es siempre un amigo que está a la puerta, tocando. Y si tú le abres la puerta a ese amigo y lo dejas entrar en tu vida, y lo dejas entrar en tu casa, y lo dejas entrar en tu familia, ese amigo llenará de luz y bendición toda tu vida. Él es un amigo a la puerta. Acuérdate que Jesús dijo: he aquí que yo estoy a la puerta y llamo. Si alguno oye mi voz y me deja entrar, yo entraré y cenaré con él y me quedaré con él. Dios es un amigo a la puerta, no un enemigo. Y tengamos cuidado con esto, porque ciertamente hay enemigos que nos rondan y que también en cierta manera nos están llamando. Y a veces por ignorancia o por tontos o por falta de sabiduría o de conocimiento, terminamos abriéndole la puerta a los enemigos y cerrándole la puerta al amigo. Pero esta palabra te la estoy compartiendo para que también tú, a partir de ahora, pongas en orden tu vida, tu casa, tu familia, tu relación con Dios, para que tú le cierres las puertas a los enemigos, al mal, al pecado. Le cierres la puerta a la incredulidad, a la duda, al miedo, a la depresión, a la violencia. Le cierres las puertas al mal. Y le digas: basta ya, no quiero seguir abriéndote la puerta. Piensa hoy cuáles son esos tus enemigos y ciérrale las puertas a ellos, pero hoy toma la decisión de abrirle las puertas al amigo que es Dios, al amigo que es Jesús. Ábrele las puertas a Él, ábrele las puertas al Espíritu Santo. Ustedes no se imaginan lo que pasa y lo que puede llegar a pasar cuando le abrimos las puertas de nuestro corazón y de nuestra vida al Espíritu Santo. Acá, en esta lluvia de bendiciones, al abrirle las puertas al Espíritu Santo, van a pasar cosas maravillosas, cosas increíbles, cosas poderosas en nuestra vida. Van a pasar, van a suceder, porque cuando Él entra, cuando Él viene, Él todo lo hace nuevo, Él todo lo cambia, Él todo lo salva, Él todo lo sana, Él todo lo libera. Y el Espíritu Santo es real, es verdadero, es omnipresente, y basta que tú lo llames, que tú lo invoques, que tú le abras tu corazón, y entonces, como en Pentecostés, tu vida se llenará del soplo poderoso del Espíritu de Dios. Amén. Dele la gloria al Señor. Dele fuerte ese aplauso a Él. Moisés hablaba con Dios cara a cara, como se habla con un amigo. Es que uno con los amigos habla. Uno no puede decir que es amigo de alguien y no hablar con él. Y la manera en que nosotros podemos hablar con nuestro amigo Dios es la oración, hablando con Él todos los días, todas las mañanas, todas las noches, en todos los momentos, en todas las circunstancias. Siempre hablar con el Señor, siempre hablar con Dios. Te pregunto y me pregunto, ¿qué tanto hablas tú con tu amigo Dios? ¿Qué tanto hablas con Él? ¿De qué hablas con Él? ¿Cuánto compartes tú con tu amigo Jesús, con tu amigo el Espíritu Santo, con tu amigo el Padre Dios? Es tu amigo. Y tú puedes hablar con Él todos los días, en todos los momentos, en todas las circunstancias. Y puedes saber que Él siempre te va a escuchar y que siempre Él también te va a hablar y te va a devolver una palabra de vida, de paz, de salud, de libertad, de esperanza y de bendición para tu vida. Amén. Tú le hablas a Dios y Dios te habla a ti. Tú le entregas tu corazón a Él y Él te entrega el de Él. Tú le hablas al Señor y Él te habla a ti, y las palabras de Él son espíritu y son vida y tienen poder para salvar, para sanar, para libertar. ¿Saben que ahora mismo una palabra del Señor puede cambiar nuestra vida? La vida de alguien que está aquí sentado. ¿Creen eso? Una palabra del Señor basta para sanar nuestra vida. Y quizás esa persona eres tú, al que Dios te está hablando, al que Dios hoy le quiere regalar algo especial. Es para ti. Y tú debes tener la fe suficiente para tomar eso en tu corazón, porque es para ti. Porque es para todos los que estamos aquí. ¿Por qué? Porque hay un verdadero amigo que es nuestro Dios. Y hay un verdadero amor que es el amor de Dios. Yo quisiera que usted ahí por un instante incline su rostro y hable con Dios por un momento. Hable con Él por un momento. Ábrale su corazón. Y si me ayudas, gracias. Ábrale ahí su corazón al Señor. Háblele. Confíe en Él. Entregue su corazón, su necesidad. Y confíe en el Señor. No hay nada difícil para Él. No hay nada imposible para Él. Él todo lo puede. Él a todos nos ama. Él a todos nos bendice. Ábrele ahí tu corazón. Desahoga tu corazón ante Él, que es tu amigo, que es tu Señor, que es tu Dios. Y no tengas temor, no tengas miedo. Confía, confía, confía, confía, confía, confía en Él, que jamás quedarás defraudado. Confía, confía que recordarás este día y este momento, lo que el Señor hizo en ti, lo que el Señor obró en ti, lo que el Señor te regaló, lo que el Señor te dio. Confía en Él. Sal. Sal de esa situación que te agobia. Sal de esa situación que te esclaviza, que te daña. Y vuelve al Señor. Vuelve a Él. Que Él está aquí para amarte, para perdonarte, para salvarte, para sanarte. Es tu amigo. Y puedes hablar con Él.

Gracias, Señor. Gracias, Dios, porque tú eres mi luz y mi salvación. Porque en ti puedo confiar. Porque eres mi amigo. Eres mi amor. Eres mi amparo. El amparo de mi vida eres tú. Te amo y confío en ti, Señor. Y me pongo en tus manos y te doy gracias. Porque es grande tu amor, porque es sincera tu amistad y porque deseas y quieres todo bien para mí y lo mejor para mí y los míos. Gracias, Dios. Dale gracias ahí al Señor. Dale gracias ahí a Él. Dale gracias ahí al Señor. Dale gracias a Él de corazón. Dale gracias. Bendícelo y alábalo.

Él es el vencedor. Y tú y yo, unidos a Él, vamos a ser vencedores también. Amén. El aplauso a Él. Ser amigos de Dios, restaurar nuestra relación de amor y amistad con Dios. Y lo que quiero decir es que los grandes hombres y mujeres de la Biblia fueron hombres de amor y amistad con Dios. Abraham, Moisés, David, el rey David, el gran rey David, que tenía un corazón conforme al corazón de Dios, que danzaba para Él, que le consultaba a Él de día y de noche. Y Dios lo bendijo, lo prosperó y tuvo un reino de esplendor en Dios. Así también será en tu vida. Dios te bendecirá a ti grandemente en la medida en que camines todos los días con Él. Amén. Gracias, Señor. Los profetas, los 12 apóstoles, la Virgen María, todos los personajes en la Biblia desarrollaron una relación de amor y amistad con Dios. Y Dios se glorificó grandemente en ellos. Los hizo libres, los hizo felices, les reveló los secretos del reino, les entregó tesoros y riquezas. Y yo quiero decirte que todo eso Dios lo tiene también para ti. Amén. ¿Cuántos acá quieren ser verdaderamente amigos de Dios? Amén. Bueno, póngase de pie por un momento. Póngase de pie. Y usted se lo va a decir al Señor ahí. Y los que nos escuchan a través de la radio también. Lo van a hacer ahora. Díganle al Señor en sus propias palabras: Señor, yo quiero ser un amigo tuyo. Yo quiero conocerte. Yo quiero amarte. Yo quiero seguirte. Yo quiero servirte. Y quiero tener una verdadera relación de amor y de amistad contigo. Déjame ser tu amigo. Y yo quiero que tú seas mi amigo. Sopla sobre mí tu Espíritu Santo. Y cambia mi vida, cambia mi corazón. Haz tu obra en mí, Señor, como tú la quieras hacer en mí. Envía tu Espíritu, el Espíritu Santo, sobre mí hoy, ya que Él es el amigo del cielo, es el amigo de los hombres. El Espíritu Santo,
y conviérteme también a mí en un amigo tuyo en este mundo, en esta tierra, que de mí se llegue a decir: ese era un amigo de Dios y Dios lo bendecía siempre. Gracias, Señor. Gracias, Dios. Levanta tus manos a Él y con este canto pide la presencia del Espíritu Santo hoy en tu vida.

Cultiva tu relación de amistad con Dios en la oración, hablando con Él todos los días, en la palabra de Dios, escuchándolo y leyéndolo todos los días, en los sacramentos, encontrándote personalmente con Él, recibiendo su gracia, su perdón, su cuerpo, su sangre, su espíritu. Fortalece tu relación de amor y amistad con Él, con los hermanos, con la comunidad, con el grupo de oración, porque ahí está Jesús. Descubre a Jesús en el otro, en cada persona, grande o pequeño, sano o enfermo, cercano o lejano, conocido o desconocido. Reconoce ahí la presencia de Jesús y trata de encontrar allí siempre a tu amigo Jesús, al Señor. Restaura y renueva hoy y siempre esa relación de amor y amistad con Dios, con Jesús. Este día, esta semana, este mes, vas a volver a la oración. Vas a volver sobre tus rodillas. Vas a volver a tu tiempo con Dios, a tu encuentro con Él. Y vas a volver a confiar en Él y a creer en Él y a esperar en Él y a dejar que Él haga su obra en tu vida. Levanta tus manos y ora. Levanta tus manos y canta. Levanta tus manos y pide. Levanta tus manos y recibe. Él está aquí. Y esto es lo más importante: nuestra relación de amor y amistad con Él.

Y Jesús dijo: Este es mi mandamiento, que se amen unos a otros, como yo los he amado. No hay amor más grande que el que da la vida por sus amigos. Y ustedes son mis amigos si cumplen lo que yo les mando. Ya no los llamo siervos, porque el siervo no sabe lo que hace su amo. Los llamo amigos, porque les he dado a conocer todo lo que aprendí de mi Padre. Ustedes no me eligieron a mí, he sido yo quien los he elegido a ustedes y les preparé para que vayan y para que den fruto y ese fruto permanezca. Así como el Padre les concederá todo, diga conmigo, todo, todo, todo. Jesús dice: mi Padre les concederá todo, todo lo que pidan en mi nombre, en el nombre de Jesús, que nos ha elegido y nos ha llamado amigos, sus amigos. Y como en otro evangelio, si un amigo llega a pedir algo a deshoras, cuando ya todos están durmiendo, dice el Señor que el dueño de casa se levantará y le dará todo cuanto le pida. Y asimismo, si tú tienes fe y confianza en Él y eres un verdadero amigo de Dios, no debes tener miedo, sino confiar. Porque cada vez que pases por necesidad, pero vengas donde tu amigo, no solo por ser tu amigo, sino por tu fe y tu insistencia, Él se levantará y te dará todo cuanto tú necesites. Amén y amén.

Alaba y bendice al Señor. Alaba y bendice a Dios. Alaba y bendice su nombre. Dale gracias. Exáltalo, bendícelo. Alábalo. Abre tus labios y regálale una alabanza al Señor. Bate tus manos en alto hacia Él. Que esos brazos en alto sean alabanza.

0: nos eligió,
1: mi amigo fiel.
0: No nosotros a Él, sino Él a nosotros.
1: Oh Jesús, yo te alabo.
0: No tú a Él, sino Él a ti te eligió. Él a ti te escogió.
1: Elegido, Señor.
0: Él a ti te llamó. No tú a Él, Él a ti. Él a ti.
1: Me elegiste, Jesús.
0: Y aquí hay un hombre al que Dios hoy le está hablando, que vino acá con su vida vacía, destrozada, sin rumbo, sin sentido. Y hoy Jesús le está hablando a ese hombre y está cambiando toda su vida. Él está diciendo: yo te escogí a ti, yo te elegí a ti.

Bendito seas, Señor. Alabado seas. Preséntale tu vida a Él, tu corazón a Él. Deja que el Señor obre en ti y te toque. Deja que hoy vengan sobre ti esas lluvias de bendición. Gracias, Señor. Bendito sea Dios. Los que están enfermos de alguna enfermedad, la que sea, preséntensela a Dios. Estamos claros y todos sabemos que el único que sana es Dios, no ningún hombre, pero Dios sí, Dios sí, Dios sí. Por eso entrégale ahí tu vida a Él, tu necesidad, tu enfermedad, y deja que el Señor te toque. Hay una mujer que está recibiendo sanidad en sus ovarios. Quistes en los ovarios están siendo sanados. Inflamación en los ovarios está siendo sanada por el Señor. Gracias, Señor. Todos orando en el Espíritu. Todos bendiciendo al Señor. Gracias. Gracias, Jesús. Gracias, amigo nuestro. Pasa, Señor, entre nosotros tocándonos, cambiando nuestra vida, cambiando nuestro corazón, cambiando nuestras relaciones, renovando nuestra relación contigo. Y también sanando, Señor, todos nuestros males, todas nuestras dolencias, regalándonos tu bendición, Señor. Pasa, Jesús. Pasa, Señor, tocando. Pasa, Señor, tocando.

mejor amigo, nuestro verdadero amigo. Gracias, Señor. Bendito seas, alabado seas, gloria a ti.

Diga conmigo, Señor, por tus llagas he sido sanado. Por tus llagas he sido liberado. Hoy mis cadenas se rompen. Hoy mis ataduras se van. Hoy las enfermedades se van. Hoy todos los males se van. Y hoy recibo tu amor, tu amistad, tu espíritu, tu presencia, tu poder. Gracias, Jesús. Gracias, Señor, que hoy soy sanado, hoy soy liberado, hoy soy bendecido, hoy soy convertido, hoy soy transformado, hoy soy renovado por tu amor y por tu poder. En el nombre de Jesús. Amén. Amén. Y amén.

0: Padre Dios, te doy gracias por este momento que nos has regalado. Y te suplico humildemente que extiendas tu mano sobre tus hijos, sobre todos, especialmente sobre los más necesitados. Y que a todos, Señor, los colmes de gracia y bendición. Que a todos los bendigas espiritualmente, familiarmente, en su salud, en su trabajo, en su economía, en sus finanzas, en sus proyectos, en todo, Señor. Te pido humildemente que venga una lluvia de bendiciones sobre todos tus hijos, sobre todo tu pueblo, en el santo y poderoso nombre de Jesús nuestro Señor. Que hoy todos vayamos a manos llenas de bendiciones en Cristo Jesús nuestro Señor. Amén, amén y amén. Aleluya. Gracias, Señor. Gracias. Gracias, Dios. Gracias. Muchas gracias. Muchas gracias. Muchas gracias.
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3: Desterrad la mentira y que cada uno diga la verdad a su prójimo. Carta de San Pablo a los Efesios, capítulo 4, versículo 25. Es la 1:30.
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que por muy larga que sea la noche, siempre llega el amanecer. Hoy es un nuevo día para ti. Sonríe y vívelo con palabras y pensamientos positivos.

La filosofía del río es siempre adelante hasta que el agua aguante. Levántate y come, si no el camino será demasiado largo para ti.

tropiezos de la vida no significan que hay que dejar de caminar, sino que hay que levantar los pies. Sigue adelante. Y si Dios no te felicita por ser un vencedor, que te felicite por ser un luchador. La vida es una lucha.

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3: Son las 2 en punto. Tú eres mi suave luz. Hazme descubrir que todo cuanto hay fuera de ti solo es humo, engaño y vanidad. San Juan Eudes.
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22: Amigos, de nuevo con ustedes en este espacio, una clínica para la familia a través de la emisora Minuto de Dios. En esta ocasión, la doctora Elizabeth Guerra, psicóloga, orientadora antioqueña, desarrollará la segunda parte de un tema que lleva por título Papás al Timón. Confiamos en que sea de bendición para todos. Bienvenidos a nuestro programa de hoy.
23: Vamos entonces, papás, a responder cómo vamos a recuperar el timón. ¿De qué manera vamos a recuperar esa autoridad parental perdida, logrando ese control emocional? ¿Están listos? Sí. No, qué ánimo. Voy a hacer de cuenta que esto no ocurrió. ¿Listo? ¿Están listos?
24: Sí.
23: Muy bien. Por eso es que a Fredo le toca hacer esos montajes. Cuidado que no hay montajes, pues, Fredo, que bendito Dios. Bueno, vámonos al primer punto. Papás, vea, esto es sencillo. Esto es básico y probablemente vine aquí a enseñarles a ustedes nada muy, muy adornado, muy sacado de los anales de la psicología, del desarrollo y la familia. No, yo vine a hablarle aquí en paisa de la realidad de lo que ustedes en el día a día y en la cotidianidad ven. Primer punto, sencillo. No necesita enciclopedia usted para esto, ni necesita hacer un doctorado para esto. El primer punto es fundamental. Coquito, ¿qué dice? Leanlo ustedes. ¿Qué dice? No, eso hay que decirlo con perrenque, muchachos, con ganas, con la víscera, sintiéndolo. Así les duela leerlo, al darse cuenta que están fallando en el intento. A la voz de tres, todos a una voz. Tres. Así de sencillo, muchachos. Uno anda en la vida viviendo a destiempo, viviendo a destiempo. Desde chiquitico, uno ve la hora de noviarse y llegan y oh, es que estos chicos son increíbles. Ya a los 3 años vos ves a tu nena que llega al jardín infantil y te dice: ay, mami, mira, te presento a Santi, mi novio. Y vos dices: Dios mío, a los tres. No me vayan a contestar, pollo, aquí atisbo que hay más de un precoz. ¿Cuántos de ustedes se casaron? sin ni siquiera tener claro un proyecto de vida personal. ¿Por qué? Porque como lo vamos a ver el viernes, en medio de ese proceso de enamoramiento que yo lo bauticé en pendejamiento, uno todo lo negocia. Pero ve, no tenemos plata, no he terminado la carrera, no importa, no importa, con el amor se vive. Pero ve, no tenemos ni para la nevera, no, mi mamá me regaló una icopor, con la icopor ahí, lo importante es que nos amemos. Pero ve, no tenemos ni para la cama, no ve, en la tienda pedimos unas cajitas de esas de gaseosa y nos compramos una colchonetica, lo importante, amor, es que nos amemos. Y cuento, eso no puede ser pareja si primero no es persona. Y ser persona implica muchas cosas, muchísimo más allá de estudiar una carrera. Yo diría que eso es lo de menos. No me vayan a contestar, pero cuestiones en esto. Tú sabes, tienes conciencia de tú por qué piensas como piensas, sientes como sientes y actúas como actúas. He visto que el tráfico aquí en la ciudad, lamentablemente, que era una de las cosas ricas de Pereira, que uno podía desplazarse y llegaba siempre rápido a todas partes, el tráfico lo veo últimamente muy pesado, muy pesado. Y cuando el tráfico empieza tan pesado, el hombre verde que habita en el interior de uno, como llamo yo Chucky, empieza a salir. Y llega el conductor de Cañarte, atravesásele a uno ahí porque es que están solos, yo no sé cómo les dan licencia, y de repente vos salís y empezás a insultar, a decir, he visto a gente bajarse del vehículo, a braviar al chofer del bus, del taxi, al otro conductor. Pregunta, ¿por qué reaccionas así? ¿Qué es lo que te dispara? ¿Alguna vez les ha pasado que uno conoce a alguien y uno dice, ay, no me la trago, no me la paso de aquí, la tengo atorada? ¿Por qué? ¿Qué es lo que esa persona mueve en ti? Quizá tu propia frustración. Quizá porque le ves a esa persona tal vez tener el éxito que tú no has alcanzado. Vea, muchachos, a veces son cosas tan profundas del inconsciente. Y es que esa persona te recuerda una vecina que vos tenías cuando eras niño, que te daba pellizcos y te jalaba la oreja. Y vos no tenés la menor idea. Vos solamente sabes que esa persona me ofusca, me desespera. Porque sos incapaz de esperar. Porque sos una persona impaciente. ¿Sabes de dónde viene eso? Porque sos una persona incapaz de tolerar el error. Que cuando algo no sale bien o no sale como estás esperando, a mí se me empieza a brotar aquí una vena, me empieza a poner colorada, me empieza a dar. ¿Sabes tú de dónde viene eso? Porque yo sé de dónde viene. Porque me dediqué ¿a qué? A encontrarme a mí como persona. Porque de repente me di cuenta que en terreno afectivo no hacía sino dar golpes y golpes, tropiezos y tropiezos en algo que muy probablemente les hablaré antes de finalizar este año en otra conferencia. Porque es que Dios los crea y ellos se juntan. La elección de pareja que vos haces no es gratuita. Y de repente uno dice, güey, pucha, para mí siempre le toca el borracho, pues. ¿Qué hice? ¿Qué hice? ¿A quién maté? ¿Qué cura envenené? ¿Por qué? ¿Por qué? Hay algo en tu historia de vida. A vos no te toca el borracho, vos te buscas el borracho. Pero es que a mí justo me tocó esta bien cantaletosa, igualita a mi mamá, me parece verla dándome orden. No, no, a vos no te tocó, no. Ay, ve, me salió, no, vos lo escogiste. ¿Por qué? Porque hay algo en tu ser interior. Pues no tenemos la menor idea de esto. ¿Por qué? Porque no invertimos tiempo en conocernos como personas. No me conteste para que no entre en vergüenza pública. ¿Qué es lo primero que usted hace en la mañana al levantarse? Maldecir el día. ¡Ah, este berraco calor! Esta ciudad que ya está, esto como de Cali ya. Esta no, que no se lo aguanta nada. ¡Qué pereza tener que ir a trabajar! ¡Qué pereza tener que hacer esto! O te levantas a dar gracias al Creador por un nuevo día, a antes de arrancar ese cúmulo de ocupaciones y de compromisos que tienes, a conectarte con la vida, a respirar Yo no sé cuál es tu práctica de fe. Y yo en esto soy muy abierta. Yo le digo a la gente: ve, si a usted lo que le funciona es salir y recibir el rayo del sol, porque el rayo del sol lo llena de energía y no sé qué, pues vaya y reciba el rayo del sol, pero haga algo por su ser interior. A mí me funciona la oración. Entonces, yo antes de cometer el crimen de dejar que este ser salga a la calle, yo tengo que ir a decirle a mi Dios: Señor, ayúdame. Ayúdame en este día. Ayúdame con mis empleados. Ayúdame con mis pacientes, que más de una vez quiero ahorcarlos por... ¡Ay! Ayúdame con el tráfico. Ayúdame con tantas cosas. Aquí estoy. Entonces, papás, sencillo, y ya lo demás se nos va a ir súper fácil. Lo primero que tú necesitas para ser un papá al timón es encontrarte contigo como persona. ¿Quién eres tú? ¿Por qué reaccionas como reaccionas? ¿Cuál es la historia que tú traes a cuestas? Esto es un tema tan profundo. ¿Será que tú tienes heridas en tu corazón? ¿Será que tú tienes resentimientos de años, de generaciones quizá, que los estás tramitando en tus hijos? ¿Qué es lo que tú no has perdonado, que constantemente castigas a tus hijos por ello? Porque los responsables no son tus hijos. Y escúchame, no el marido, aunque parezca. El problema no está afuera, el problema está adentro. Así que dedícate a trabajar en tu ser interior y puedes empezar justamente ahora. Segundo punto, analiza qué es lo que tu hijo activa en ti e independiza lo real de lo irreal. Y aquí voy a necesitar, por favor, que alguien me ayude. Aproveche, haga terapia aquí gratis, ahorrese 150 mil del alma. ¿Quién quiere hacer terapia conmigo en este momento? Mamá, ¿este es tu único hijo o tienes más? Ave María, te ha rendido. ¿Cómo es tu nombre?
1: Juliet Castaño.
23: Juliet, háblame de una situación que ocurra con tu niño o con tu niña que a ti te active, que te saque de quicio, saque la piedra.
1: Pues cuando le digo que recoja algo o que haga algo que necesito y no lo hace rápido, entonces le digo varias veces y es como si nada.
23: Correcto.
1: Entonces,
23: y ahí te enchuquizás, perdés el control emocional, gritás, a veces hasta uno los golpea, los arandea, culicagados, se desesperan. Coge la, tiene la rama, esta me salió honesta, saca la rama, la ruda, la verbena. Jesús de Nazaret. Por eso estamos haciendo terapia, Julia. Muy bien, Julia, ayúdame con algo. Pensando en esa situación, y el ejemplo con Julia, yo quiero que todos lo hagan ahí. Lo van a hacer todos, van a reflexionarse. ¿Qué es lo que te activa? ¿Qué te hace sentir?
1: Pues hay muchas cosas, no sé cómo. Es que de pronto. Cosas de mi mamá conmigo, también ella a veces, o sea, yo casi no veo la niña, pero yo soy con ella los fines de semana, pero entonces en los fines de semana mi mamá también a veces me ayuda, y yo veo que ella es tal cual con la niña como fue conmigo, y fue muy agresiva, entonces es como repetir como eso mismo, es a veces incómodo, porque yo trato de decirle: mami, no sea grosera con la niña, al momentico estoy siendo yo la...
23: Y tú te descubres a ti misma haciendo con tu hija lo que tú y la gran mayoría de todos aquí presentes prometimos un día nunca hacer. Espera y verá que yo tenga mis hijos, nunca los voy a gritar, nunca le... Ya me veré, igualita, doña Sonia, ya me veré. Muy bien, te pasa eso te genera. Te sientes cometiendo el mismo error que un día prometiste no cometer. Y si así fuera, Juliet, ¿eso qué quiere decir de ti misma? ¿Qué te hace sentir referente a ti?
1: Pues la verdad, o sea, también he trabajado eso mucho últimamente, de salirme de quicio tan rápido y todas esas cosas, pero pues yo por mi parte he estado mejorando.
23: Pero Juliet, ¿qué sientes? Empelicúlate. Estás gritándole, le acabaste de gritar, perdiste el control, la muchachita no obedece. Tú dices: jue madre, la misma escena de mi mamá. ¿Eso qué quiere decir de ti misma?
1: Pues yo, a veces me siento frustrada, me da como tristeza.
23: Muy bien, ¿tristeza por qué?
1: Porque no logro que mi niña se convierta, pues que haga, que sea obediente, correcto, que haga las cosas como debe ser.
23: Correcto. Y si yo, complétame este sí entonces, si yo no logro que mi hija sea obediente y haga las cosas como yo quisiera que las hiciera, entonces eso quiere decir que yo como madre...
1: Pues que he fallado.
23: Que fallé. ¿Te suena fracasé? Voy a empelicularme, ya esto no es de Juliet, yo no le pasé plata a ella por esto, no. Pero voy a empelicularme. ¿Alguna vez, Juliet y todos aquí? Porque esto no lo hacemos consciente, pero realmente es el fondo que hay que hace que reaccionemos así. ¿Qué quiere decir esto? Ni para mamá serví. Ni en esto fui capaz. El problema, papás, con tus hijos es que movilizan en ti cosas tan internas. ¿Pero por qué no me puede obedecer? ¿Y qué? Vamos a suponer que es real, no te obedece. ¿Y si así fuera, qué? ¿Eso qué quiere decir de ti? Que me está faltando al respeto. ¿Y si así fuera, qué? ¿Y si te está faltando al respeto, qué? ¿Eso qué quiere decir de ti? ¿Qué te hace sentir referente a ti mismo? Que yo no soy importante. ¿Y sabes de dónde viene ese yo no soy importante? Tal vez de ese matrimonio en conflicto con el que estás lidiando. Tal vez de esa relación con ese papá que no tenía tiempo para ti. Tal vez de esos múltiples fracasos a nivel laboral o académico que has tenido que vivir. Papás, mamás, el muchachito no tiene nada que ver con eso. Son los dolores de tu alma los que están pasando factura. ¿Qué es lo que sucede cuando estás en el centro comercial y el niño empieza a hacer el drama y la pataleta? Cómprame el muñeco, cómprame el muñeco, cómprame el muñeco. Y tú, por evitar ese show, le compras el muñeco. Hacele flecha descendente a eso. ¿Por qué? Porque es que ¿qué va a decir la gente? ¿Qué va a decir la gente? ¿Qué puede decir la gente? Que yo soy una mala mamá. El problema no es que la gente lo piense. ¿Sabes cuál es el problema? Que vos te lo creíste. Y el día en el que vos logres independizar lo real de lo irreal, podés coger al muchachito y decirle: Camilo, te sientas y no hay muñeco. Ay, miren esa señora como grita al niño, que piensen lo que les dé la gana. Es que es mi hijo y yo no lo voy a malcriar. Y eso no quiere decir nada de mí. Papá, yo no estoy hablando del maltrato, para nada. Es que la autoridad no es maltrato. Es que si aprendemos a tomar el timón, papás, ustedes no van a tener que pegarle a sus hijos, ni usar la rama, ni usar la correa. Pero como se los enseñé hace un año, el muchachito aprendió que tiene 7 oportunidades para desobedecer. Porque a la primera, Santiago, lávate los dientes. Sí, mami, ya voy. El muchachito no va a lavarse los dientes. Pero tú estás allá en Facebook, porque las mamás tienen Facebook y está bien que tengan Facebook, pero muchacha, el Facebook no va a morir, no va a colapsar la red social porque tú sueltas el celular y vayas a hacer que tu hijo cumpla la norma. Segunda, Santiago, los dientes. Sí, ma, ya voy. A la tercera ya se te empieza: Santiago, te estoy hablando, los dientes. Y el culicagado avispado se para. Tiene un pie aquí en el televisor y el otro listo para salir a lavarse los dientes. ¡Sí, ma, ya voy! Santiago, ¿en qué idioma te estoy hablando? ¿Que te laves los dientes? ¡Sí, mami, ya voy! A la quinta voz ya estás exasperado, gritas a mayor volumen. A la sexta le añadís una palabra descalificativa: ¡Santiago culicagado, que te laves los dientes! A la séptima te paras furibunda o no te paras, a domicilio. La chancla express, a domicilio. ¿Y sabe qué es el muchachito? Cuando llega la chancla, ya me estoy lavando los dientes. Porque él aprendió que tiene 7 oportunidades para desobedecer. Porque vos te sentís una mala persona si te parás y le apagás el televisor. Qué pena, Santiago, es hora de lavarse los dientes. Echémosle más flores aquí a don Vicente de Jesús Guerra. Mi papá poquitas veces hablaba, porque siempre tenía el opinador malo. Poquitas veces hablaba, a diferencia de doña Sonia, que hablaba muchísimo, muchísimo. Y él nos podía dar 1000 órdenes. Y nosotros todos 3, te pido perdón públicamente, mami, por eso. Se la montábamos, qué pecado, qué pecado. Pero una vez me acuerdo, hagamos aquí terapia, papi, mami, una terapia familiar aquí. Si nos descontrolamos emocionalmente, Mauro nos interviene. Mi papá nunca nos tocó un pelo, nunca. Pero yo tengo en mi mente un acontecimiento. Nosotros teníamos periquitos australianos. Llegamos a tener hasta 50 pericos australianos en un patio grandote. Y un día estábamos mi hermanito, el del medio, y yo jugando con los periquitos, así de lo más inocente, tirando los periquitos contra el techo. Pues de esas cosas inocentes que uno hace. El príncipe a veces me dice, Elvira, yo no entiendo por qué. Pues, y mi mamá, que dejen los pajaritos quietos, que vean los pajaritos, que los pajaritos, que los pajaritos. Llegó don Vicente de Jesús Guerra Tobón. Ahí donde lo ven, porque está sentado por casi 2 metros de estatura. Y nos ha sabido coger de la oreja a mi hermanito y a mí. Y nos entró. No escuchan que su mamá les está hablando. Y yo era su niña consentida. O sea, eso era una cosa. 7, 8 palabras. Y los pajaritos nunca jamás. ¿Por qué, papás? Porque es que la disciplina tiene que ser efectiva. Pero regresemos al punto, ¿por qué no aplicamos disciplina efectiva? Porque hay dolores en tu alma que no te lo están permitiendo hacer. Escúchame, si tienes que buscar ayuda, si tienes que hacer terapia para que logres identificar qué es real y qué no es real, hazlo, hazlo. Porque tu hijo no puede seguir montándotela de cuenta de los dolores que te activan a ti, que te llevan a pensar que estás siendo una mala mamá, o que si tus hermanas en la reunión familiar ven que les hablas fuerte y van a criticar, que critiquen. ¿Qué van a decir los otros? Y los niños son avispados. Mami, pero todas las mamás del colegio dejaron ir a sus hijos, a sus hijas, a esa finca. ¿Por qué tú no? Conteste como contestaba mi mamá, porque yo a usted la quiero, mija, y punto. A mí no me gustaba que no me dejaran ir a la finca, pero hoy soy lo que soy y estoy aquí parada hablándoles a ustedes gracias a la disciplina de ellos dos, a que no les faltó hablar como es, decir como es. Que me rayaron en muchos otros aspectos, ¡Ave María! ¡Ni se diga! Pero gracias infinitas a Dios, y siempre lo digo llena de gratitud, yo tuve una mamá de tiempo completo que dejó su profesión para dedicarse a nosotros. Tuve el privilegio de tener una mamá de tiempo completo y un papá que inspiró con su ejemplo, con su dedicación. Yo hoy soy la mujer honesta, honrada, de principios y trabajadora, y echémonos cepillo personal, y exitosa que soy gracias a ese hombre y gracias a esa mujer. No te dé miedo, papá. No te dé miedo, mamá. Y si hay algo en ti que tienes que solucionar, manos a la obra. Tercero, y vamos terminando, no esperes hasta de desbordarte emocionalmente para aplicar la disciplina. Principio básico, se los hablaba hace un año, y a los que no vinieron les invito a comprar el DVD a la salida, porque te amo. Te disciplino. El principio es orden dada, orden monitoreada, consecuencia aplicada. Si la hora de lavarse los dientes son las 7 de la noche, mamá, no lo repitas 20 veces. No hay que repetirlo 20 veces. ¿Cómo se llama tu muñeca? Evelyn, te lavas los dientes. Y coges a Evelyn de su manito y la llevas a lavarse los dientes. ¿Qué pasa, papás? Es que para esto necesitan papás de tiempo completo. Que suelten el Facebook, que suelten el partido, que suelten el televisor y se hagan cargo del timón de su familia. Entonces, aplícalo. No esperes hasta desbordarte. ¿Qué pasa? ¿Por qué perdemos el timón? Porque nos ofuscamos. Porque tanto repetir es que es cansón. No, no repitas. Tranquilo y civilizado. Los de los hijos aborrecentes aquí. La norma es clara. La entrada es a las 2 de la mañana. Y llegó a las 2:30. Mami, no había taxi. Esta ciudad horrible. Gorda, qué lástima. La próxima semana no sales. Pero si son los 15 de Cata, no sales. Porque la norma estaba clara. Había que entrar a las 2 de la mañana. Pero retrógrada, a las 2 de la mañana apenas está empezando el party. Mi puta, a las 2 de la mañana. Punto. ¿Eres mala? Muñeca, no soy mala. Simplemente te amo. ¿Y por qué te amo? De disciplino. Papás, no le tengan miedo a sus hijos. Es que es normal, a uno no le gusta. Yo fui una polvorita. Qué pecado, bacanas que le saqué a doña Sonia. A mí no me gustaba que me pusieran normas. Pero la norma era clara y si no le gusta, váyase. Punto. No les dé miedo. Penúltimo, no apliques la disciplina en medio de momentos de activación emocional. Vamos a suponer que ya te desbordaste. Se te salió Chucky, se te salió el hombre verde, es normal, es que eres un ser humano y criar hijos es muy duro, es normal. Pero papás, mamás, vamos a tomarnos un tiempo fuera. Tú te vas a comprometer en ser un papá, una mamá al timón, que aprenda a salir en el momento en el que sus emociones se descontrolen. Porque cuando uno tiene ira, papás, mamás, dice y hace cosas de las que después puede arrepentirse. No disciplines a tu hijo en medio de un momento de efervescencia y calor. No disciplines a tu hijo en medio de la ira, porque lo vas a violentar. Quizá a través de tus palabras, el solo hecho de verte totalmente descompuesto, quizá a través de los golpes, la ira es incontrolable. Así que detente, detente, tómate un tiempo fuera. Toma aire, le vas a decir al niño, me voy a retirar, hablamos en 30 minutos, porque tengo mucha ira y necesito disciplinarte. Y que el niño aprenda, porque ahí le estás enseñando que uno no soluciona conflictos en medio del momento de efervescencia y calor. Eso sí, papá, mamá, cuando la emoción pase y regreses y lo veas con cara de ternero, nada de dar vuelta atrás, la disciplina hay que aplicarla. Cogiste lo que no debías coger, eso no se hace. Se arrepintió, pidió perdón, muy bien, pero entonces tendrás que llevar la ropa del cesto de la ropa sucia de todos los de la casa durante 3 días. ¿Por qué, papás? Porque es que toda acción tiene una reacción, toda conducta debe tener consecuencias. ¿Listo? Repasemos y terminamos esto. Primer punto para recuperar el timón, o sea, la segunda parte. Vas a encargarte de ti. Ser primero persona para después ser pareja y después ser familia. Segundo punto. Analiza qué es lo que te moviliza, qué es lo que te genera. Tercer punto. No esperes a que te desbordes emocionalmente, sino que vas a hacerte cargo en el momento. Y si ya te desbordaste, cuarto punto, no apliques la disciplina en medio de un momento emocional. Vas a tomarte un tiempo fuera. El quinto punto, quiero que lo vivamos a través de un viaje, donde les voy a invitar que por 5 minutos, por favor, allí donde están, cierren sus ojos, por favor. Cierren sus libretas, cierren sus ojos. Y allí con tus ojitos cerrados, papá, mamá, yo quiero invitarte a que medites, a que pienses por un momento qué es lo que ha sucedido en ese barco que tú conduces, que se llama familia. En este momento tú te vas a visualizar. Te vas a visualizar precisamente en un barco. Estás en alta mar. Y en ese barco hay varias personas a bordo. Personas que tal vez tú mismo decidiste invitar a navegar junto a ti. ¿Quiénes están en ese barco? Visualízalos en este momento. Quizá la primera persona que invitaste a navegar fue tu esposo, tu esposa, ese hombre o esa mujer en la que no sé si producto del amor, sí sé que producto de la pasión probablemente, invitaste a navegar junto a ti. Allí está él, allí está ella, aunque quizá lleves años ignorándolo, pero allí está. Y de repente a esa barca empezaron a llegar personitas. Por unos minutos yo quiero que recuerdes el momento en el que esas personitas empezaron a llegar. Recuerda el momento en el que, después del susto de ese atraso, quizá o el anhelo, te dieron finalmente la noticia de que producto de su amor ya no eran dos, eran tres. Y después cuatro, hasta cinco, a alguno les quedó gustando. Y estaban allí, haciéndose parte de tu barca. Y todo parecía ser ensueño, alegría. Verlos crecer, la primera vez que tus ojos se encontraron con los ojos de ese pequeño, de esa pequeña, cuánta ilusión, cuánto anhelo. Pero de repente empezaron a soplar los vientos. Empezaste a sentirte cansado, cansada. Y la barca empezó a agitarse. Y empezaste a sentir miedo, quizá. Cansancio, quizá. Y de repente el viento de la falta de dinero empezó a azotar tan fuerte tu barca. De repente ese viento fuerte sacó de tu barca a esa persona con la que un día empezaste a construir, y algunos ni siquiera se dieron cuenta que el otro se cayó, y te hiciste y te convertiste en una persona aprensiva, en una persona fuerte, malhumorada, que más se podía esperar si estabas lidiando con el agua que entraba a la barca tratando de sacarla. Pero te olvidaste, papá, mamá, de que tú fuiste llamado a llevar el timón. Y en este momento yo quiero que mires y visualices allí esas caritas de esos niños, quizá hoy ya adolescentes, o tal vez incluso adultos, y te preguntes, ¿dónde está el que lleva el timón para ellos? Ellos te están mirando y con su mirada te increpan. Te dicen, ¿dónde estás, papá? ¿Dónde estás, mamá? ¿Produciendo dinero? ¿Trayendo una provisión económica? Limpiando, organizando para que todo sea perfecto, todo sea hermoso. Pero yo te necesito a ti. yo te necesito a ti. Por eso allí donde estás, en este preciso momento, papá, mamá, yo quiero que tú tomes una decisión. Yo quiero que tú tomes una decisión. ¿Vas a dejar que esa barca siga navegando a la deriva? ¿Vas a dejar que esa barca se hunda? ¿O vas a permitir que las riendas, que el control de tu familia vuelva a estar en tus manos? Es tu decisión, porque tú tienes un llamado, papá, mamá. Abre tus ojos, por favor, mírame. Ustedes aquí que tienen el privilegio de haber contado con la enorme bendición de que un día su barca entraran esas personitas, ustedes no alcanzan a dimensionar, papás, porque están cansados seguramente, porque es difícil, pero ustedes no alcanzan a dimensionar el regalo enorme y la gran responsabilidad que Dios les comisionó. El problema no es de tu hijo, el problema no es de su rebeldía, el problema no es de su edad, el problema no es que no obedece, el problema es que se quedó sin papás al timón. Cada que un padre o una madre llega a hablarme de su hijo, vea, y se lo traigo, cámbielo, no se lo aguanta nadie, yo inmediatamente digo: venga usted primero, porque con usted quiero hablar. ¿Qué es lo que está pasando en tu casa? Que ese niño está viviendo lo que está viviendo. Y no es porque ustedes sean malos, papás, no. Es que nadie nos preparó para esto, nadie nos enseñó y nadie nos dijo lo difícil que podía ser. Pero si tú estás aquí en este lugar, es porque necesitabas escuchar este llamado. Se buscan papás al timón. Se buscan hombres y mujeres que vuelvan a dar la vida por sus hijos, no a través del dinero, no a través del logro, sí a través del afecto, de la presencia, de la autoridad, de la palabra que conforta en el momento en el que se necesita. Se buscan papás al timón, que dejen las redes sociales, que dejen los celulares, que apaguen los computadores y vuelvan a sentarse con sus hijos a la mesa, a mirarse, a hablar, a conversar. Se buscan papás al timón, que recuerden para qué fueron llamados. Ustedes no son simples donantes, ustedes son los protagonistas de su hogar. Por tanto, papá, mamá, tomemos una decisión. Vas a recordar a qué fuiste llamado. Vas a recordar cuál es esa tarea que a ti se te encomendó. Y con base en eso vas a tomar una decisión. Con base en eso, ser un papá, una mamá al timón. Vamos a concluir, como siempre lo hago en todas mis conferencias, tomando una decisión. Y si tú estás apuntando, vas a escribirla ahí ya mismo. Una sola cosa, papá, mamá, que después de haber escuchado todo lo que escuchaste aquí, tú puedas comprometerte. ¿Con qué te vas a comprometer? ¿A revisar tus prioridades, tal vez? ¿A hacerte cargo de lo tuyo? ¿A darte un tiempo fuera? No lo sé, pero asume un compromiso, porque papás, la barca no tiene por qué hundirse, ya que ustedes fueron llamados a ser papás al timón. Muchísimas gracias.

0: En una clínica para la familia veníamos escuchando a la doctora Elizabeth Guerra, psicóloga antioqueña, directora de la Fundación Una Clínica para la Familia también, que funciona en esta ciudad y que tiene varios segmentos, varios espacios de servicio en otras regiones de Colombia. Confiamos en que este contenido que ya ha venido desarrollando Papás al Timón haya sido de bendición para todos. Los esperamos en nuestro próximo programa de Una Clínica para la Familia. Hasta entonces.
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tuyo. 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
12: 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Mi Dios y mi todo. Apártame de lo que no es tú, para unirme enteramente a ti. San Juan Eudes.
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3: Alabado y glorificado sea el santo nombre de nuestro Dios, que nos bendice, que nos guarda y que nos protege de todo mal. Saludos, gracias por estar a esa hora en la palabra. A esa hora, la primera parte de la enseñanza del padre Juan Jaime Escobar, los dolores del ser humano.
4: Estos retiros no iban a existir y estos retiros todavía no existen. Y la primera propuesta que me hicieron que este fin de semana diéramos el retiro del perdón. Evidentemente era una posibilidad muy bella. Por un lado, porque es un tema precioso, un tema que permite contemplar, mirar la misericordia de Dios y llenarnos por completo de esa preciosa misericordia de Dios. Y por otro lado, para mí tenía o tiene pues todo un encanto, porque es un tema que yo vengo trabajando desde hace más ya de 20 años, trabajándolo con mis niños, con los jóvenes, con la gente, en varias conferencias que he dado desde que el canal ni siquiera había nacido hasta tiempo después. Es algo que entre retiros y conferencias he dado muchas veces y siempre lo he dado con mucho amor y significa para mí mucho. Y yo me hice esta reflexión: ¿a ustedes no les parece que en este momento que la gente está viviendo, que estamos viviendo, pues sí, el perdón está muy bien y si quieren que lo dé con todo gusto lo doy, pero ¿por qué no acercamos la lente a una realidad que nos ha explotado a todos en la mano? Y esa realidad es el dolor, el sufrimiento. ¿Les gustó la idea? Y me metí en camisa de once varas porque me puse a dar un retiro que yo no había escrito todavía. Es más, todavía no está escrito, así que si alguno toma buenas notas, ayúdenme. Porque estos retiros están sucediendo delante de los ojos de ustedes. Claro que los preparé muy bien y ya ahí tienen todos sus papelitos y todo. Pero lo que quiero decir es que estamos estrenando una experiencia. Imagínense, muchachos, que estos últimos días, en estos últimos tiempos, me han pedido varias veces, en mis propios colegios, en particular en Bogotá, me han pedido varias veces charlas. Arrancamos prácticamente desde enero. Primero con los profesores y con los empleados y con este cuento de la virtualidad, pues en medio de todas las limitaciones y los problemas que tiene la virtualidad, también tiene posibilidades. Antes era necesario que yo me desplazara a cada uno de los lugares para hablarle a la gente y ahora yo me puedo sentar delante de una cámara, se conectan de todos nuestros colegios de Colombia, Ecuador y Perú y me ven al mismo tiempo. Y claro, a principio de año fue la primera vez que yo les hablé a mis maestros de los tres países sobre la realidad del dolor. ¿Por qué? Porque estaban muy golpeados. Piensen ustedes, personas que hay maestros nuestros que han perdido familiares, a un padre, a una madre, a un abuelo, una abuela. Algunos que han estado contagiados, la situación en Perú, hemos perdido maestros, afortunadamente en Colombia no, en Ecuador tampoco, en Ecuador perdimos dos niños por esto, no por el coronavirus, sino lamentablemente por otro tipo de enfermedad que se llama depresión y suicidio. Todo esto ha golpeado mucho, situaciones económicas, realidades de familiares, en fin. Y a partir de ahí, padre, háblele también a los padres de familia. Listo, háblele a los padres de familia. Y como les decía, en estos últimos tiempos a los niños. Ayer justamente, ayer jueves, a primera hora de la mañana estaba con mis chiquitos de séptimo y octavo, a partir de unas preguntas que ellos me hicieron, y una de las preguntas era: ¿por qué cuando más lo necesitamos y estamos sufriendo más, Dios nos abandona? Tan lindos. Era la pregunta de mis pobres niños. Piensen ustedes que ustedes, con la edad que tienen, y no les estoy diciendo viejos, aquí el más viejo soy yo, pero ustedes con la edad que tienen ya han pasado por muchas etapas de su vida. Ustedes vivieron una primera infancia, es decir, los primeros años hasta los 5 o 6, cuando empezó la escolaridad. Ustedes vivieron su segunda infancia, ustedes vivieron la preadolescencia, ustedes vivieron la adolescencia, aquí no hay ningún adolescente. Ustedes vivieron su juventud, ustedes están viviendo su adultez. Algunos están viviendo incluso su adultez mayor, que llaman ahora, y que en verdad, no pongas nombres raros, se llama vejez. ¿Ok? Muy bien. No, yo soy adulto mayor. ¡Ay, pero te ves muy joven! No. Mire la cédula y acepte la realidad. Yo no soy joven. Yo tengo 60 años, me faltan 2 para pensionarme. Mala noticia, nunca me pensionaré porque tendré que trabajar hasta el último día de mi vida. Pero ese cuento, hemos vivido todas esas etapas. Que a los 60 años, 2 años de mi vida sean un asco, por una pandemia, por tapabocas, por distancias, por riesgo de enfermedad, por todo esto, por crisis económica, por realidades complejísimas sociales, pues es complicado, es una realidad muy impresionante, muy dramática. Pero he tenido 58 años normales, pero a los 12, que te quiten 2. Entonces, fue justamente la razón por la que yo le propuse a Televid que este encuentro fuéramos a ese lugar, porque Dios suele ir a los lugares donde uno necesita que Él llegue. Y en estos días yo les voy a invitar a un viaje, y el viaje es a la realidad más profunda de su propio dolor. Les voy a proponer además que no vengan únicamente con su dolor personal, el propio, el dolor de su realidad por enfermedad, por vejez, por sufrimientos del cuerpo, por sufrimientos del espíritu, por sufrimientos emocionales, psicológicos, relacionales, en fin, sino que traigan también, y yo creo que a muchos de ustedes no les costará, traigan también el dolor de los otros, de esos otros que para ustedes también muchas veces termina siendo el propio dolor, el dolor de mi esposo, el dolor de mi esposa, el dolor de mi hijo, de mi hija, de mi hermano, de mi hermana, el dolor de mi madre, el dolor de mi padre, el dolor de otras personas que conozco y que llevo en el alma, y que cuánto quisiera poderles ayudar, y que uno se siente tan impotente, porque si hay algo en la vida que nos hace sentir impotentes es justamente el dolor. No es sino ver lo que nos ha pasado en estos 18 meses que hemos estado compartiendo y que no se han acabado, porque no se han acabado. Todavía no podemos hablar de esta pandemia en pasado como una realidad que sucedió. Yo le decía el otro día a los muchachos: ojalá esto hubiera sido un huracán. Un huracán dura 2 días, deja todo destruido y después hablamos en pasado. Sí, quedaron las calles destruidas, pero ya a estas alturas de la vida ya volvieron a conectar la luz, ya vuelve a haber agua, ya están empezando a reconstruir. Es algo que pasó, pero este huracán no ha pasado. Y en este momento los evocan y los traen a la memoria, y se los llevó justamente esta realidad, esta epidemia, que si no hubiera estado, tal vez ese ser querido estaría con nosotros todavía. Y ya no está. y se han perdido empresas, y se han perdido negocios, y se ha perdido estabilidad, y han crecido las deudas, y hay como nubarrones en el horizonte. Y cuando todo esto empezó, si ustedes se devuelven un poquito, piensen por ejemplo a la altura de octubre o noviembre de 2019, y caigan en la cuenta del nivel de arrogancia, de suficiencia, de soberbia que tenía en ese momento el mundo. Teníamos una ciencia o una tecnología que todo lo podía. Hablábamos de computadores cuánticos, hablábamos de inteligencia artificial, hablábamos de ir a Marte y de empezar a colonizar Marte como mínimo a partir del año 2030. Hablaban de que se podía descubrir el gen de la ancianidad, y que si aprendíamos a manipular el gen de la ancianidad, prolongaríamos la vida hasta los 120, 130. Es más, hasta algún científico llegó a decir que podríamos ser inmortales. Y justo llega el coronavirus y se burla de nosotros. No pudimos hacer nada. Entonces, traigamos en este momento todo eso, todo ese dolor, toda esa realidad, el nuestro y el de los demás. Y no me refiero únicamente al dolor de esta situación de emergencia, de dramática que estamos viviendo, no, a todos los dolores de la vida. Y contemplemos todo eso y démosle la oportunidad a Dios de decir algo de eso y de iluminar ese lugar que uno normalmente no deja iluminar. Porque como les decía en la Eucaristía, cuando uno se encuentra con el dolor, uno se encierra. Y fíjense que no es únicamente de manera metafórica, a veces es literal. Uno se encierra en la casa. Hay personas que se encierran en la habitación, y la mayoría de las personas se encierran dentro de sí mismas. ¿Cómo estás? Bien. ¿Quieres hablar? No, después. Mira, yo conozco un lugar donde ayudan. Gracias, ya te diré. Y uno no contesta llamadas de celular, y a uno le mandan mensajes de texto como para animarlo. Mira esto, lo otro, uno no los borra, no los lee, no los responde, deja a la otra persona en visto, en fin, uno se encierra. Es más, piensen en este momento cuántas veces en la vida ustedes después de un dolor se han encerrado, en la casa, en la habitación, en su silencio, en su soledad, en su tristeza, nadie me entiende, no quiero hablar, de eso hablamos después. El encierro. Y en ese encierro uno no deja entrar la luz. Estos días lo que yo les voy a proponer es que abramos la puerta para que entre el sanador. Abramos la puerta para que entre el que nos puede ayudar a vivir el dolor. Dolor va a haber, pero nos puede ayudar a vivir el dolor. Este retiro lleva por título El abrazo amoroso de la cruz. Al final vamos a terminar ahí, mirando al crucificado. Y es bonito que desde ya en este momento ustedes lo tengan ahí presente. Y es bonito que lo tengan presente por la siguiente razón: los cristianos tenemos un problema que podríamos llamar de cierta esquizofrenia conceptual. Ahora les explico lo que es la esquizofrenia. Un problema de cierta esquizofrenia conceptual cuando pensamos en Dios. La esquizofrenia es una condición psicológica donde una persona tiene dos personalidades. Es decir, puede ser, qué sé yo, la persona más dulce, cariñosa, espectacular, pero al mismo tiempo la más violenta, la más agresiva. Y se pasa de uno a otra persona, a veces sin darse cuenta. Un día se levanta el dulce y al día siguiente se levanta el agresivo. Es una psicopatía, es decir, es una enfermedad psiquiátrica. ¿Y por qué digo yo eso con Dios? Porque usamos la palabra Dios, ¿y en qué piensas cuando utilizas la palabra Dios? Cuando utilizamos la palabra Dios, muchos pensamos en un ser infinitamente poderoso, sentado en un trono haciendo lo que le da la gana. Y a uno le viene a la cabeza algo así como, como un ser gigantesco, sublime, majestuoso, esplendoroso, lleno de rayos, luces, refulgente, que aquí tiene en la manito el mundo y le hace así. Y no solo tiene en la manito el mundo, sino que te tiene aquí entre sus dedos y juega contigo como un gatico juega con un ratoncito antes de comérselo. Cuando usamos la palabra Dios, y resulta que cuando la fe cristiana usa la palabra Dios, ese es Dios. ¿Ustedes ven algún trono? ¿Ven refulgencia? ¿Ven espectáculo, grandeza, sublimidad? ¿Ustedes ven al poder más poderoso de todos los poderes potentes de la potencialidad potencial? ¿O ven un hombre llevado al extremo del dolor? Y lo curioso es que cuando sufrimos inmediatamente decimos, ¿por qué? Como si Dios no conociera el dolor. Cuando miren que está hecho de dolor. Por eso les digo lo de la doble personalidad, porque manejamos los dos conceptos, nos pasamos de uno a otro. Hay unos días que estamos muy, ay, el Señor, voy a ir a Monserrate para ir a ver al Señor caído. ¿Caído por qué? Porque se cayó de dolor, hombre. Y le rezo a la dolorosa. ¿Y por qué es dolorosa? Porque está al lado de la cruz. Y vemos al niño en el pesebre, con pañales, con paja, con frío, llorando. Y otras veces nos imaginamos es al grandioso, al majestuoso, al relumbrante, y no hacemos y no pelear con él, porque si usted todo lo puede, el genio de la lámpara de Aladino es poquito al lado suyo, me hace el favor y me quita hasta el dolor de cabeza que tengo en este momento. Una vez, pues yo que soy tan de ocurrencias, que llegué a dar una conferencia a un pueblo y una pobre señora sale, padre, padre, impóngame las manos y quíteme el dolor de cabeza. Y le digo yo, más bien tómate un acetaminofén. Yo que no, ¿qué voy a saber yo quitar dolores de cabeza? No. Yo me aguanto los dolores de cabeza. Entonces, muchachos, estos retiros se llaman el abrazo amoroso de la cruz. Ese que está en la cruz tiene los brazos abiertos. Y tiene los brazos abiertos por dos razones. La primera, una razón práctica. Y esa razón práctica es que los tiene clavados. Y la segunda razón es una razón espiritual. Y es que los tiene abiertos porque los tiene abiertos para abrazarte. Y nunca jamás dejar de hacerlo. A diferencia de cómo nos abrazan normalmente los demás, que unos días nos abrazan y otros días no lo hacen. Y otros días no podemos. Es un abrazo amoroso. Y a partir de la cruz yo les voy a invitar a otra manera de ver el sufrimiento. Estos retiros van a tener tres momentos y una ñapa. Solo que la ñapa no es al final, sino que va al principio, que es esta noche. Los tres momentos de estos retiros son los siguientes, de una vez para que se vayan preparando. El primer momento, que es un, ya les dije que es un viaje, ¿no? es una caminata. ¿Qué es una idea? Ese concepto del camino es profundamente cristiano, y no solamente profundamente cristiano, sino de toda la tradición bíblica. Ustedes recuerden que Dios llama a Abraham y lo llama a que se ponga en camino y que vaya a otra tierra, a una tierra que Dios le mostrará y que hará de él un gran pueblo. Y todos los patriarcas van a ser caminantes porque son nómadas. Y el pueblo va a caminar y va a ir a Egipto buscando alimento. Y luego va a salir de Egipto buscando la libertad. Y van a caminar atravesando el mar y atravesando el desierto hasta llegar a la tierra prometida. Porque la vida es un caminar. Y Jesús va a ser un caminante. Y ese caminante va a enseñar en el camino y va a salir al encuentro en el camino. Por eso yo los voy a invitar en estos días a vivir un camino. Recuerden además que Jesús no solamente era caminante y recorría un camino, sino que Él mismo es el camino, la verdad y la vida. Ese camino que vamos a vivir va a tener estos tres momentos. Primer momento, que va a ser una toma de conciencia a fondo, profunda, nombrando todos, absolutamente todos los dolores de mi vida. Eso parece fácil, porque uno suele hacer listas de dolores. Normalmente parece fácil. Me dejó el esposo, me traicionaron mis hijos, en fin, uno hace una listica. Pero no, la vamos a hacer bien hecha, arrancando en el primer recuerdo que tú tengas de tu vida y terminando en este momento. Y esa toma de conciencia es muy importante. ¿Y es muy importante por qué? Porque uno solamente empieza a poder superar aquello que uno nombra. Porque todo aquello que uno no dice termina volviéndose fantasmagórico, poderoso, potente y me gana. El gran error que uno comete en la vida es dejar de decir las cosas. Cuando uno las deja de decir, se convierten en un secreto terrible. Y los secretos terribles nunca dejan de ser terribles. El problema no es tanto que hayan sido secretos. El problema es que el secreto se vuelve terrible. Y se vuelve una realidad a la que le tengo horror. Fíjense que hay montones de realidades de la vida sufriente, de la vida dolorosa de uno, que uno ni siquiera dice diciéndolas. Me explico. Es que yo cuando era pequeño, a mí me pasó una cosa con alguien. Ven que lo dije sin decir. ¿Y qué fue lo que te pasó? No, pues que hay una realidad que tuve con un primo. ¿Y cuál fue la realidad? ¿Ven? Es la dificultad de decir las cosas. Y si ustedes se fijan, eso se aplica a la mayor parte de los sufrimientos de uno. Entonces ese es el primer momento. Después, un segundo momento muy importante, que es responderle una pregunta a tu razón. Porque tu razón hace preguntas, y las preguntas de la razón a veces ayudan, pero muchas veces también confunden. Y sobre todo, cuando aparece el sufrimiento, la razón se desespera intentando entender el sufrimiento. Y como el sufrimiento es tan difícil de entender, entonces la razón se queda disparando preguntas que no tienen respuesta. Y por eso uno se siente todavía más atrapado en el sufrimiento. Vamos a hacer la pregunta más simple de todas que hace la razón. ¿Quién tuvo la culpa? Bonita, ¿no? Lo primero, vamos a entrar a fondo en toda nuestra realidad de dolor. Y lo segundo, nos vamos a preguntar ¿quién tuvo la culpa? ¿De dónde? En el fondo la pregunta es, ¿de dónde sale el sufrimiento? ¿Qué causa el sufrimiento? Vamos, Él cargó la cruz, vamos a estar al lado de Él con la cruz de nosotros. Le vamos a decir, Jesucito, nosotros también tenemos cruz, esta vez te vamos a acompañar en el camino y vamos a ir junto contigo. Y el domingo, que es domingo, día del Señor, y que va a amanecer, espero que luminoso y bello, vamos a culminar en la cruz y le vamos a dar una oportunidad a la alegría. Y si ustedes me lo permiten, les voy a enseñar una manera diferente de ser alegres. Fíjense que no dije de estar alegres, sino que dije de ser alegres. Cambié el verbo y no es cualquier cambio. Uno vive demasiado esclavo de estar. Estar es una realidad emocional, emotiva, que depende de tu situación psicológica del instante. No siempre podemos estar alegres. No siempre podemos estar alegres porque hemos perdido a alguien. No siempre podemos estar alegres porque nos sentimos adoloridos por dolores del cuerpo o por dolores psicológicos. No siempre podemos estar alegres porque hay un ser muy querido que está pasando por pésimos momentos, porque tenemos un problema gravísimo en la casa, con un hijo, con una hija, con un hermano, con una hermana, con mi esposo, con mi esposa. No siempre podemos estar alegres porque tenemos deudas, porque tenemos preocupaciones, porque tenemos angustias económicas, porque estamos a punto de perder la casa, porque no sé si vamos a tener con qué mercar la semana entrante. No siempre podemos estar alegres. A veces tenemos que estar preocupados. A veces tenemos que estar con cierto nivel de ansiedad. A veces tenemos que estar tristes. Pero eso no significa que tengas que ser alguien triste. Tú puedes ser alguien alegre, aunque hoy estés triste. Yo he estado triste muchas veces, pero la clave de la vida es ser alegre. Denle una oportunidad a la alegría. Y les decía que todo esto tiene una ñapa, y la ñapa es esta noche. Y esta noche yo les voy a invitar a dos cosas. La primera es a tomar conciencia de para qué es un retiro. Y la segunda es la preparación del corazón para vivir estos retiros. Vamos con la primera. Del Evangelio según San Marcos. Este texto no lo tienen en sus papelitos. Yo ahora les voy a explicar para qué son los papelitos, que están en esa carpeta donde hay una tarjetica también de bienvenida y tal. En cada momento que vayamos pasando vamos a ir entregando un materialito. Por lo tanto, la carpeta tráiganla siempre para que ahí puedan ir metiendo la documentación que yo les doy. Muy bien, repito, del Evangelio según San Marcos, capítulo 6, versículos 30 y siguientes. Los apóstoles volvieron a reunirse con Jesús y le contaron todo lo que habían hecho y todo lo que habían enseñado. Él les dijo: vengan ustedes nada más a solas a un lugar apartado y descansen un poco. Los apóstoles volvieron a reunirse con Jesús y le contaron todo lo que habían hecho y todo lo que habían enseñado. Él les dijo: vengan ustedes nada más a solas a un lugar apartado y descansen un poco. Si yo le pregunto a San Ignacio de Loyola para qué son unos retiros espirituales, unos ejercicios espirituales, San Ignacio de Loyola me respondería lo siguiente: todo modo de disponerse para seguir la voluntad de Dios sin dejarse arrastrar por ninguna pasión desordenada. Todo modo de disponerse, de disponer el alma, para seguir la voluntad de Dios sin dejarse arrastrar por ninguna pasión desordenada. Quiero hacer referencia a eso por lo siguiente. Uno siempre viene a retiros a tomar una decisión. Y para arrancar, lo que yo les pido a ustedes es que desde esta misma noche se estén planteando esta pregunta: Señor, ¿qué quieres que haga con mi vida? Fíjense qué pregunta tan concreta. Señor, ¿qué quieres que haga con mi vida a partir del domingo a mediodía? Y ¿qué quieres que haga con mi vida? Significa que el que tiene que hacer algo con mi vida soy yo. No te podés quedar sentado o sentada esperando que te den, regalen un milagro que tú no estás dispuesto a hacer. Uno tiene que hacer para que suceda el milagro. La mujer pecadora que recibió el milagro del perdón tuvo que salir de la casa, agarrar un frasco de perfume, ir a la casa de Simón el leproso y lavarle los pies a Jesús. El ciego del camino tuvo que preguntar qué era lo que pasaba. Le dijeron que era Jesús Nazareno el que andaba por allí. Y entonces empezó a gritar con todas sus fuerzas: Jesús, hijo de David, ten misericordia de mí. Y cuando Jesús lo llamó, soltó el manto, dio un salto y se aferró a Jesús. No se quedó encerrado en un cuchitril lamentando su suerte, porque pobrecito de mí soy ciego. El leproso le salió al encuentro a Jesús y le dijo: Señor, si quieres puedes limpiarme. No se quedó hundido en lo más profundo de una cueva infecta, lamentándose de sus llagas y de cada pedazo de carne que se le caía. ¿Qué tengo que hacer? Y entonces mirar cuál es la voluntad de Dios, sin dejar engañar mi alma por pasiones desordenadas que quieren que yo haga otra cosa que no es lo que Dios quiere. Y esas pasiones desordenadas pueden ser de una gama grandísima. Yo puedo actuar por egoísmo, por codicia, por ira. Yo puedo actuar por avaricia, yo puedo actuar por lujuria, yo puedo actuar por amargura, por rivalidad, por competencia, por egocentrismo, por vanidad, por envidia. O puedo hacer y descubrir qué es lo que quiere Dios de mí. Entonces, para poder vivir eso, que es hacer la voluntad de Dios sin dejarme arrastrar por ninguna pasión desordenada, para poder vivir eso, miren este fondo tan bonito que nos plantea el Evangelio según San Marcos. En el Evangelio según San Lucas, Jesús envía a 72 a anunciar el reino de Dios y los envía de dos en dos para que vayan a predicar por los pueblos y las aldeas. Y cuando regresan, regresan felices, contentos, radiantes, porque hasta los demonios se nos sometían en tu nombre. Y Jesús, lleno de la alegría del Espíritu Santo, dice: yo vi caer a Satanás como un rayo del cielo. Y le hace una oración de agradecimiento al Padre porque le ha revelado estas cosas a los pequeños y sencillos. Pero en el Evangelio de Marcos, Jesús no envía 72. En el Evangelio de Marcos, Jesús envía a los apóstoles, a los 12, y regresan sin entusiasmo, cansados, reventados. El Evangelio tampoco es que nos aclare si les fue bien o mal, eso es verdad. Pero la verdad es que si ustedes miran el Evangelio de Marcos, El Evangelio de Marcos es un evangelio donde hay poquísimo éxito de parte de Jesús. Ni siquiera sus discípulos lo entienden. Es más, en el Evangelio de Marcos, Jesús una y otra vez tiene que amonestar a sus discípulos porque sus discípulos siguen sin captar el fondo de lo que Él enseña. Por lo tanto, si al maestro no le ha ido bien anunciando, no hay que imaginarnos que a los discípulos les fue bien. No regresan contando bellas historias, no regresan contando que han tenido éxito al curar a los enfermos o al expulsar a los demonios. Regresan cansados, reventados, adoloridos, apesadumbrados. Y le cuentan a Jesús todo. Esos discípulos, muchachos, esta noche son ustedes. Ustedes regresan de la vida. Hace mucho tiempo, cada cual sabrá cuándo, pero hace mucho tiempo Jesús los envió a una misión. Los envió a una misión de casa en casa, de pueblo en pueblo. Los envió a una misión con su esposo, su esposa, con sus hijos, con su familia. Los envió a una misión en su lugar de trabajo o en su grupo apostólico o en su parroquia. Los envió a una misión en el lugar donde estudiaron, donde han trabajado.

vas a contar al Señor todo. Miren, en la presentación o en la introducción que Merche hizo en la capilla antes de comenzar, dando un poquito como las instrucciones del retiro, decía que va a estar el Padre que nos va a ayudar un poquito con confesiones, pero a ver, seamos sensatos, ¿ok? Y uno tiene que tener sensatez en la vida. Somos 90 y está el Padre, ¿ok? Y uno normalmente, a uno le dicen, ahora yo le decía a una señora tan linda que me decía, ay Padre, deme 5 minutos. Nadie se confiesa en 5 minutos, ni siquiera un niño de colegio. Eso no es verdad, uno necesita bastante más de 5 minutos. Entonces, lo digo por lo siguiente, porque claro, muy bello, ideal poder confesarnos todos los que podamos confesarnos. Tengan en cuenta que yo estoy dando retiros, yo no puedo estar haciendo todo a la vez, porque si no que me amarren una escoba atrás y de una vez voy barriendo el establecimiento. Yo no puedo estar dando la conferencia, presidiendo la misa, encargado del Via Crucis, preparando las charlas y fuera de eso hablando con medio grupo. Perdónenme, pero no puedo. Soy solo una persona, no me puedo partir en varios. A lo mejor dentro de unos años inventen el aparato que salgan 5 Juan Jaimes y entonces la cosa se suaviza. Pero por el momento no hay sino uno. Pero es que le vas a contar todo al Señor, no porque hablaste con el Padre o hablaste conmigo, es porque hablaste con tu corazón. Y por eso yo les voy a hacer preguntas, yo hago preguntas, yo soy escuelero, yo trabajo con pelados. Entonces yo les voy a hacer preguntas. ¿Y saben qué hacen mis niños cuando yo les doy retiros? Escriben. Y es lindo verlos escribir. Y se van a reflexionar una hora, hora y media y regresan y me pelean. Juan Jaime, no me alcanzó el tiempo. Y le muestran a uno un cuaderno así lleno de todo lo que han escrito y todo lo que le han abierto el corazón al Señor. Ustedes me van a prometer una cosa esta noche. Y es, los ratos después de las conferencias no son para charlar, no son para dormir, no son para tomar tinto, no son para recorrer el patio, el jardín, mirar al infinito, aprovechar para ir al rancherito, dar una vuelta por Guarne, llamar por celular, preguntarle a los hijos si desayunaron. Claro que sí, no son pendejos. Habráse visto. Desayunaron mejor, es más, ojalá mi mamá hiciera retiros todos los fines de semana. Ella que nos tiene racionado el cornflakes. Entonces, los ratos de reflexión son para reflexionar. Y eso significa, me voy a mi habitación, me encierro, saco un cuaderno, escribo y le cuento al Señor todo. Todo. No un poquito, no lo socialmente agradable, todo es todo. Si después tenés que quemar el cuaderno, lo quemás, para que no lo encuentre el marido, ¿ok? Pero le contás todo, ¿y por qué? Porque te va a hacer bien. Porque es como, las mamás me van a entender esta comparación. El muchachito se le dijo que no, pero no hizo caso. El muchachito se empachó de paquetes. Viendo una serie de Netflix, se metió como 5 paquetes de todito. Y uno le dijo, mi hijo le va a hacer daño. Adivinen, le hizo daño. Entonces está que me siento maluco, que estoy malito, que mañana no puedo. Iba a ir al colegio, no puedo prender el computador para el colegio, porque para otros sí lo va a aprender, claro. Entonces empieza a hacer esas caritas y al final usted le da una sal de frutas, ¿para qué? Para que devuelva, que meta el dedo y bote
y ahora sí se va a poner bueno, uno le da una agüita aromática.

0: y él pone cara de mimado, pero tuvo que sacar lo que no estaba bien. Exacto, igual que el cuerpo funciona el alma y uno hace todo lo contrario, uno se traga las cosas. Le contaron todo. Y miren lo que esta noche les dice Jesús. Vengan ustedes nada más a solas a un lugar apartado y descansen un poco. Primero, vengan. Toda la vida cristiana es una invitación a ir detrás de Jesús. ¿Tú detrás de quién vas en la vida? ¿A quién es a quien tú sigues? En teoría, religiosamente, es decir, cuando pensamos en categorías religiosas, en teoría seguimos a Jesucristo. Pero después en la práctica, uno sigue sus emociones. Uno sigue su manera de pensar, la de uno, claro está, no la manera de pensar de Dios, la manera de pensar de uno. Uno sigue sus arranques, uno sigue sus entusiasmos o aburriciones, uno sigue su manera de ser, uno sigue sus gustos, los de uno. Uno sigue a una persona, uno se va detrás de los hijos, o detrás del marido, o detrás de la esposa, o detrás de otra persona que ni es el marido ni es la esposa, entonces, ¿qué viene siendo? No sé. Bueno, es otra persona. Entonces, ¿de verdad sigues a Jesús? Vengan. Uno se va detrás. Miren en este momento, por ejemplo, en nuestro país, cuántas personas en este momento, hasta con buena intención en el fondo, pero van detrás del enojo, la ira, el enfado, la rabia, el resentimiento y el rencor. Y es una cita que cumplen todos los días, impresionante. Y además les parece que es adecuado, que es correcto, están convencidos. Creen que van a salvar la nación. Más rabia, más salvación. Yo creo que es difícil encontrar un momento de la historia en que la gente haya estado tan equivocada y que la gente haya estado tan capaz de llamar bueno lo malo y correcto lo perverso. Y además tenerlo delante de los ojos y no darse cuenta que lo degenerado es degenerado. ¿A quién seguimos? Vengan. Ustedes nada más. Miren qué bonito, porque eso hace una reflexión de lo siguiente. Fuiste elegido, elegida por Jesús. No es un llamado al universo, es un llamado a ti. Los está llamando a ustedes por su nombre. Ustedes no están aquí porque ustedes decidieron venir. Ustedes están aquí porque Jesús eligió que vinieran. Es la otra manera de leer la vida. Es más, muchachos, ¿cuántos de ustedes tomaron la decisión de nacer y ser quien son? No es cierto que nadie. Exacto, ¿ven? Los eligieron. Y sentirse elegido es muy bonito. En estos días que cuando logro tener algo de tiempo, me puedo ver un ratico de La Voz Kids. Y tal, y obviamente para un educador ver La Voz Kids, eso más de una llorada se pega a uno. Y entonces yo me pongo a pensar lo duro que es para un niño o una niña pequeña, sobre todo pequeños, que es salir esos primeros días, que era clac, clac, clac, clac, hasta sonaban los pasos, ¿no? Clac, clac. El niño se paraba así y empezaba a sonar la música. Yo sé bien que estoy afuera, pero el día, y esas sillas volteadas para el otro lado. Y ese niño cantaba y hacía gorgojeos. y subía a llorar y llorar, llorar, y la silla sin voltearse. Y uno veía que ese ojito empezaba a temblar hasta que al fin ¡paf! Y entonces el niño hacía así, o la niña hacía así. ¿Recuerdan una niña que no fue capaz de terminar la canción? Se echó a llorar, no pudo más. Pues Jesús ha volteado la silla y te ha dicho: te quiero a ti. ¿Ven qué bonito? Te quiero a ti. Vengan ustedes nada más, a solas. Aunque hayas venido con tu esposo, con tu esposa, con tu hijo, con tu hermano, con tu hermana, con tu mejor amigo, con tu mejor amiga, los retiros siempre son a solas. Y la razón es muy sencilla: a nadie de este mundo le cuentas todo. Ni siquiera un confesor. Porque muchas veces los confesores nos cuentan las cosas por encimita. He dicho mentiras, he dicho palabras feas, pero uno nunca dice: haceme la lista de todas. Hijo de tantas, malpatantas, malpatantas. A uno le dicen palabras feas y listo. Entonces, he sido infiel, y uno nunca pide la lista. Con Benjamín, con Tolomás, con Ptolomeo, con Menganito, con Perencejo. ¡Ay! Y se me había olvidado también con... No, a uno le cuentan las cosas por encimita. Uno... Yo a mi marido no le callo nada. No me haga reír, que tengo el labio partido. Mi esposa sabe todo de mí, sabe algunas cosas. Sabe cómo roncas, cómo dejas la taza del baño untada, cómo espichas la crema dental por donde no es, los sonidos más raros que te salen por mis partes. Sí, pero otro montón de cosas son zona desconocida. Entonces, muchachos, a solas con el Señor. Y por eso les vuelvo a decir, les pido que hagan un compromiso esta noche. Y es que en los ratos de reflexión no nos vamos al jardín, no aprendemos el celular. Apaguen ese maldito aparato hasta el domingo a mediodía. A ver, requísenme a ver si encuentran un celular. ¿Ven? Entonces, háganme caso. Pero padre, ¿y qué? A ver, ¿vos tenés el maletín con los códigos de lanzamiento de los misiles nucleares?
1: Primera parte de la enseñanza del padre Juan Jaime Escobar, Los dolores del ser humano. Impresionante, ¿cierto? Impactante. Quedamos con una gran expectativa para la continuación de esta enseñanza, así que por favor, no se la pierda.
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4: Son las 4 en punto. Viva Jesús. Viva el Rey de mi corazón. Viva la vida de mi vida. Que Él sea amado y glorificado por todo en todas las cosas. San Juan Eudes.
5: Para la gloria de tu nombre, mi amado Jesús.
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Buenas tardes, hermanito del minuto de Dios. Para un favor de complacerme con la danza, las siete vueltas de aquí de San Felipe, Nora Padilla, Zambrano. Un saludo a mi madre allá en la Arboleda, Nancy Zambrano. Bendiciones, hermanito, y bendecida tarde.

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8: Que nadie se quede sin servir. Siervo de Dios Rafael García Herreros. Son las 4:30.
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Muy buenas tardes, bendiciones para ti, tu familia y todo el equipo de la emisora Minuto de Dios. Soy la señora Iris Caicedo y me reporto del barrio San Vicente en Soledad, para que me complazca con la alabanza de John Carlos, Dios sanador. Que tengas una excelente tarde y que viva la emisora Minuto de Dios, la única que lleva el corazón. Amén, amén.

0: de estas emisoras.
1: Buenas tardes, hermano. Te habla Dilma Zulbarán. Dios te bendiga a ti y a toda tu familia, para que me complazcas con la alabanza. Qué bien se está aquí, de Atenas. Gracias.

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17: Son las 5. Tú, vida de mi alma, rey de mis amores, vive y reina en mí perfectamente. San Juan Eudes.
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la palabra de Dios, el significado de la palabra de Dios, lo que la palabra de Dios nos dice, lo que la palabra de Dios nos muestra, y lo voy a trabajar de varias maneras. En primer lugar, voy a mostrar la palabra humana y luego comparar la palabra de Dios, Jesucristo como palabra de Dios, y la acción de la palabra de Jesucristo. Cuando hablamos nosotros de palabra, cuando hablamos de palabra, porque no podemos hablar de palabra de Dios sin entender que la palabra de Dios presupone una palabra humana, porque toda teología presupone una antropología, y toda manera de yo entender a Dios presupone una manera de entender al ser humano, de entenderme a mí mismo. Y a veces nosotros hemos querido construir una relación con Dios sin tener en cuenta que esa relación con Dios supone una relación humana. A veces nosotros no tenemos éxito en la vida espiritual, no porque seamos malos, no porque no seamos orantes, porque no seamos espirituales, sino porque la realidad humana nos cuesta asumirla y no hemos sido educados en muchas realidades humanas. Y hay mucha gente que no puede dar espiritualmente porque su realidad humana tiene que ser asumida de muchas maneras. Por lo tanto, cuando vamos a hablar de palabra de Dios, tenemos que presuponer que entendemos lo que es la palabra y lo que significa la palabra para el ser humano. Tendríamos que partir de este hecho. El ser humano es un ser que se comunica y se realiza también en la medida en que se comunica. Y nos comunicamos a través de muchas maneras. Lo hemos visto aquí en diferentes temas, enseñanzas. Nos comunicamos a través de gestos, nos comunicamos a través de señales, nos comunicamos de muchas maneras. Pero tal vez una de las maneras privilegiadas de darnos a conocer es la palabra, es la palabra. En estos días veía una película que alguien le decía, el enamorado le decía a la enamorada, somos diferentes a los animales porque nos podemos comunicar. Y a lo mejor ustedes leyeron o vieron la película La Casa de los Espíritus, de Isabel Allende. Y tal vez lo que impresionaba en esa película era que en un momento determinado ella, la protagonista de la película, sino que guardó silencio por actitudes que no estaba de acuerdo con su esposo y le dejó de hablar hasta que él no entendió que tenía que cambiar. Porque si yo no tengo palabra, interrumpo la comunicación, y si interrumpo la comunicación, pues no hay relación, simplemente porque no expreso lo que siento, porque me topo con frialdad, me encuentro con una frialdad. Por eso la palabra es indispensable en la comunicación. Puede haber, decimos, muchas maneras de comunicarnos, pero la palabra sigue teniendo un lugar privilegiado. Ahora, la palabra puede ser utilizada para muchas cosas. La palabra desvela el ser. La palabra puede ser utilizada para revelar el ser, para desvelar el ser. Y por eso cuando yo quiero comunicarle a alguien algo mío, pues también se lo digo con palabras, o algo mío, o algo que siento con respecto a esa persona: te amo, te quiero, estoy disgustado, me molestó esto, me molestó lo otro. Entonces, con la palabra puedo expresarme, la palabra me puede ayudar a descubrirme, y la palabra puede ayudar a mostrarme tal cual como soy. Sin embargo, la palabra también me puede ayudar para ocultar, porque yo con la palabra puedo mentir, con la palabra puedo decir estoy en tal parte, pero no estoy allí.
¿Sí? Como cuentan por ahí que le pasó a un pastucito que tenía, no quiero ofender a nadie, pero un pastucito que consiguió un celular. Y entonces la esposa lo llamó una noche y dijo, ay, mijita, ¿cómo supo que yo estaba aquí? ¿Sí? Pero tal vez la palabra nos sirve para ocultar, porque con la palabra yo puedo mentir. Y la palabra me puede ayudar a desvelar el ser, pero la palabra también me puede ocultar. Yo puedo con la palabra ocultar, puedo mentir, puedo engañar. Porque la palabra humana tiene varias posibilidades. Y entre las posibilidades que tiene la palabra humana está la posibilidad de desvelar el ser, pero también está la posibilidad de ocultar el ser. En Bogotá se burlan mucho de eso porque se burlan mucho, a lo mejor ustedes hasta lo han visto en programas humorísticos, porque la gente en Bogotá le dice a uno, ay, qué gusto verte. Y por dentro están diciendo, ¿cuándo era que va? ¿Sí? Porque uno con la palabra puede expresar cosas que no está sintiendo. Y esa es la gran ambivalencia de la palabra humana. Que la palabra humana puede desvelar el ser, pero lo puede también ocultar. Yo puedo mentir, pero puedo decir también la verdad. Por eso la palabra humana ha caído en descrédito. La palabra humana ha caído en descrédito. Nuestros abuelos nos contaban que antes, si alguien decía, te doy la palabra, te doy mi palabra, eso era suficiente. Hoy ya no se dice, hoy ya usted va a hacer un negocio y le dice, le doy mi palabra, usted no le cree por nada del mundo. Usted lo que le dice es firme aquí. ¿Sí? Pero nadie cree en la palabra. La mayoría de nosotros no creemos en la palabra. La palabra humana ha caído en descrédito. ¿Por qué? Porque tiene esa posibilidad. Tiene esa posibilidad de desvelar el ser o de ocultarlo. Y por eso la palabra humana ha caído en descrédito. Uno, repito, si alguien le dice a usted, te doy mi palabra, bueno, uno le puede creer a los más amigos. Pero si una persona desconocida le dice a usted, le doy mi palabra, usted no le cree. Porque usted no sabe si le está diciendo la verdad o le está diciendo la mentira. Cuando alguien viene a pedirle una limosna a la puerta de su casa, ya estamos cansados de que nos echen el cuento de que somos desplazados, de que estamos provenientes de la violencia, de la pobreza. Uno no sabe si creer. Uno no sabe si creer. Porque con la palabra le pueden decir un montón de cosas, con los gestos puede llorar. Puede poner una cara de dolor que uno de verdad termina dándole, porque con esa cara que ponen, pero usted siempre estará diciendo, ¿será verdad o será mentira? ¿Será verdad o será mentira? Así que la palabra humana ha perdido esa posibilidad, ha caído en descrédito, aún entre nosotros, en las parejas, en la familia. Cuando el hijo llama a la casa y dice, estoy en tal parte. Muchas veces la mamá o el papá le dicen, ¿será verdad? ¿Y con quién estás? Tal persona, ¿quién sabe? ¿Quién sabe? La palabra humana, nosotros no la creemos. No creemos en la palabra. No creemos en la palabra. ¿Y por qué la palabra humana ha perdido validez? Porque en la comunicación hay tres elementos muy sencillos. En la comunicación hay tres elementos. Un ser que comunica, un mensaje que comunicar y un ser que recibe el mensaje. Y nosotros en la comunicación, para que haya una verdadera y auténtica comunicación, y eso vayan aplicándolo aún a nuestra relación con Dios y a las relaciones humanas, tiene que haber un ser que se comunique. Pero un ser que se comunique en la verdad, un ser que realmente se dé a conocer. Y hemos dicho que se ha viciado ese ser que se comunica. El mensaje, tiene que haber un mensaje. Y hoy por hoy el mensaje es de lo más deteriorado, porque
estamos llenos de basura. Estamos llenos de basura en los mensajes. Tanto que uno ya ni escucha. Hay tanta palabra escrita que lo desborda a uno. Lo desbordan las revistas, lo desbordan los artículos, lo desbordan los libros, lo desborda el internet. Y uno ya como que no es capaz de asimilar tanto mensaje que hay. Además de que hay tanta porquería y tanta suciedad. Y no me refiero solamente a cosas malas, sino tanta superficialidad. Por eso se habla hoy de esta cultura nuestra, esta época nuestra, es la época del pensamiento débil. Y los jóvenes de hoy se habla de que son de la cultura de pensamiento débil. Débil, de una cultura débil. No quieren sino bailar, no se quiere sino parrandear, pero no que lidia para que estudie. Porque como el computador trae todo solucionado, bueno, pues el mensaje está viciado. Y además se necesita un interlocutor, uno que escuche. Y por eso a veces no puede haber diálogo ni comunicación, ni en las parejas, ni en las amistades, ni con los hijos, ni con Dios. Porque hay uno que habla, hay un mensaje, y no hay uno que escuche. Porque hemos perdido capacidad de escucha. Hemos perdido capacidad de escucha. Y uno está hablando y el otro le grita, y si más duro habla, más duro le grita al otro. Y si, bueno, hemos perdido capacidad de escucha entre nosotros, porque tenga, fíjese usted, que a usted su pareja le dice una cosa y al rato le repite lo mismo y usted no ha caído en cuenta. ¿Qué es lo que me estás diciendo? ¿Por qué? Porque ha perdido, el que escucha, ha perdido capacidad de poner atención a lo que el otro le escucha. No sé que tenga un problema de sordera, pero muchas veces es de atención. De no me interesa o me desentiendo del mensaje y de lo que el otro me está diciendo porque estoy metido en mis problemas, porque no me interesa, porque me parece ridículo lo que está diciendo, porque estamos bravos, porque estamos enojados, porque estoy pendiente de lo que digo mañana. No hay comunicación. No hay comunicación. Y ese es el gran drama de la palabra humana. La palabra humana. Desvela, pero la palabra oculta. Ahora, hay una cosa interesante en la relación que maneja el ser humano. Nosotros nos relacionamos con cosas y nos relacionamos con personas. Y las cosas no tienen una capacidad contestataria, porque no tienen palabra. Las cosas no tienen palabra. Usted puede poner esta silla aquí o allá. Usted puede poner este micrófono, esta guitarra, la lleva, la quita, la pone, la patea, la golpea. Y nunca la silla le va a decir no me maltrates. Porque no tiene palabra. No tiene capacidad de comunicación. Por eso a las cosas las manipulamos. Las cosas las manipulamos. Las cosas las llevamos, las ponemos, las quitamos, las destruimos, las volvemos a hacer. Porque las cosas tienen la capacidad de dejarse manipular. Pero el problema es que a veces creemos que con las personas pasa lo mismo. Creemos que las personas son también manipulables. Y la palabra es lo que hace que la persona no sea manipulable, sino que la persona tenga una capacidad contestataria de reprochar, de decir no estoy de acuerdo, de reclamar sus derechos, su dignidad. Y a veces el problema en la comunicación es que tratamos a los otros como cosas. Y entonces no dejamos que hable, gritamos más duro y llegamos a querer manipular. Cuando ha habido dificultades raciales, sobre todo en el siglo pasado, o problemas en la igualdad entre hombre y mujer, ustedes saben que apenas en el siglo pasado se comenzó a hablar
del voto de la mujer y comenzó a crearse todo esto. Por ejemplo, en Boston fue donde primero se empezó a luchar por todos estos derechos de las mujeres. Pues no, la mujer no tenía ni voz ni voto, no tenía voz. Oiga bien, no tenía voz. Y los negros no tenían voz. Fíjense, verá que es cuando uno dice, no tienen voz. No tienen voz. Porque tener voz quiere decir tener palabra. Y tener palabra quiere decir defenderse. Tener palabra quiere decir reclamar. Por eso a unas personas a veces se invitan a unas reuniones y dicen, yo puedo participar en esa reunión con voz, no conmigo, sino con la posibilidad de hablar. Con la posibilidad de hablar. Porque invitarlo sin que tenga voz es invitarlo a que sea un convidado de piedra y a que escuche. Y hay mucha gente que quiere acabar con la voz de los otros. Y por eso la iglesia a veces se dice que es la voz de los que no tienen voz. Y por eso mataron, han matado en nuestro país tanta gente buena e inteligente, porque tienen voz. Y por eso las armas son la voz de los que no pueden hacerse sentir con la inteligencia, sino con la fuerza. Y por eso las armas son la debilidad de los que las usan. Porque no tienen voz, no tienen sino fuego. Y por eso las sociedades más cultas son las sociedades que utilizan la palabra. Por eso, aún para nuestra situación colombiana, el hecho de que se aparezca un medio como El Espectador, es una forma de decir, nos vamos quedando sin voz. Nos vamos quedando únicamente con ciertas maneras de entender la realidad. Ciertas maneras de comprender la historia. Por lo tanto, la palabra humana tiene toda esta riqueza, pero tiene toda esta debilidad. Nosotros hemos aprendido a desconfiar de los políticos porque prometen y prometen y prometen y uno vuelve a decir lo mismo del año pasado, lo mismo de hace 4 años. Porque ¿quién les cree a los políticos? Nadie, nadie. ¿Quién les cree? Ninguno. ¿Por qué? Porque es la misma historia, las mismas promesas. Es una palabra que no tiene eco. Es una palabra que no sale muchas veces del corazón, sino de un interés particular, de un interés de dominar, de un interés de gobernar, de un interés de ejercer el poder. Pero no un interés de hacer crecer un pueblo o de sacarlo de la pobreza. Y por eso, a los políticos, ¿quién les cree? A la misma iglesia, a los curas. También ya hay mucha gente que no nos cree. ¿Por qué? Porque la gente dice, el cura predica, pero no aplica. O sea, no hay una coherencia entre lo que dice y lo que hace. Porque ese es el gran dilema de la palabra humana. Además de que oculta, la palabra humana, muchas veces yo puedo hablar y hablar y hablar y hablar y no hacer nada de lo que hablo. No hay una coherencia entre la palabra y lo que digo. Y eso no solamente para los curas. No solamente para los curas. Si los curas y los laicos y las parejas como ustedes tuviéramos una coherencia de vida, no nos cabría la gente en la iglesia. Si ustedes en su casa y yo en la mía tuviéramos una coherencia entre lo que decimos y hacemos, todos sus hijos estarían aquí. No digo los míos porque yo no tengo. Pero si tuviéramos una coherencia entre lo que decimos y hacemos, todos los familiares de nosotros dirían, es extraordinario. Tiene una coherencia entre lo que dice y lo que hace. Y eso nos falta. Y por eso la gente se escandaliza, se desanima, no vuelve a la iglesia, no vuelve a la comunidad, porque dicen o hablan mucha cháchara y no hacen nada, puro tilín tilín y nada de paletas. Ese es el dilema de la palabra humana.
de ustedes y de mí. Que ocultamos, que podemos mentir, que podemos engañar, que la palabra nuestra no siempre desvela el ser, sino que la palabra nuestra muchas veces lo puede ocultar, y además que la palabra no tiene una coherencia. Además que no tenemos a veces un mensaje que comunicar, además que a veces tenemos un mensaje con un interés. Bien, sin embargo, por eso concluiría aquí, no nos creemos porque no nos comunicamos. Por eso no nos creemos, no nos valoramos porque no nos comunicamos. No nos creemos porque no tenemos unos criterios claros de comunicación, de la verdad, de la sinceridad. Y por eso la palabra ha caído en descrédito. Esa es la palabra humana, que es preámbulo a la palabra divina. ¿Cómo es entonces la palabra divina? ¿Cómo es la palabra de Dios? ¿Cómo es la palabra de Dios? Que es a donde estamos tratando de apuntar. ¿Cómo es la palabra de Dios? Yo voy a decir algunas características de la palabra de Dios. En primer lugar, la palabra de Dios tiene una relación directa entre lo que Dios dice y lo que Dios hace. Dios no es politiquero. ¿Recuerdan ustedes el libro del Génesis? En los primeros capítulos, el libro del Génesis. El libro del Génesis era muy claro. El libro del Génesis, Dios decía y se hacía. Hágase la luz y la luz era hecha. Hágase el mar y el mar se hacía. Es decir, la palabra de Dios es una palabra que crea. La palabra de Dios inventa. La palabra de Dios produce. La palabra de Dios crea. Muy importante eso. En el primer capítulo del libro del Génesis, capítulo 1, versículo 1, dice: en el principio todo era caos. Todo era caos. Y Dios empezó a crear. ¿Y qué es crear? Crear no es sacar de la nada, sino que sobre todo crear es introducir orden en las cosas existentes. ¿Por qué? Porque filosóficamente es un problema hablar de que crear es sacar de la nada. Porque de la nada no sale nada. De la nada no sale nada. Aunque Dios es un principio que puede crear lo que no es. Porque Dios es eterno y es omnipotente. Pero ese principio de omnipotencia de Dios es un principio filosófico, más que un principio bíblico. En la Biblia, crear es introducir orden. Y por eso ustedes ven que Dios, creador, en los primeros libros del Génesis, es sobre todo una persona que introduce orden. Entonces empieza a separar las aguas, las de arriba, las de abajo. Empieza a separar los árboles frutales de los otros. Empieza a separar las lumbreras, el sol, la luna, las estrellas. Porque crear en la Biblia es sobre todo poner orden. ¿Y Dios cómo pone orden? Con su palabra. La palabra de Dios es una palabra que lo que Dios dice se hace. Eso se llama, la palabra de Dios es eficaz. Ahorita lo vamos a respaldar con un texto bíblico. La palabra de Dios es eficaz. Cuando Dios dice algo, Dios lo hace. Cuando Dios promete algo, lo cumple. No es como la palabra nuestra. Segundo, la palabra de Dios desvela o revela profundamente quién es Dios. Y revela la profundidad de Dios, lo que es Dios. Dios con su palabra se ha dado a conocer y nos ha revelado lo profundo de su misterio, lo profundo de su historia, lo profundo de lo que Él es, lo profundo de su corazón. Es una palabra que no oculta. Es una palabra que no oculta, sino que es una palabra que desvela.
Entonces tenemos la palabra de Dios, es una palabra que crea. Si usted y yo leemos la palabra de Dios, significa que entre nosotros se tiene que hacer una nueva creación. ¿Y qué es una nueva creación entre nosotros? Una nueva creación entre nosotros significa que Dios va a ir poniendo orden en las cosas que nosotros están desordenadas. Y si usted y yo no tenemos orden en la vida, significa que la palabra de Dios entre nosotros no ha hecho toda la eficacia que puede hacerlo, porque usted y yo nos hemos resistido a esa palabra que es eficaz. No es culpa de Dios, es culpa de nosotros, porque aquí está la palabra de Dios. Aquí está la palabra de Dios, en este libro que llamamos la Biblia. Aquí Dios nos ha dicho qué quiere, qué le gusta y qué no le gusta. Y es muy sencillo. O usted y yo nos adaptamos a eso o no nos adaptamos. Y si no nos adaptamos, no nos pasa nada. Pero no se diga cristiano cuando no vive según el parámetro de Dios. Porque yo no me digo musulmán porque no vivo bajo los parámetros de ellos. Y si yo me digo cristiano, vivo según el parámetro de esta palabra, no según lo que a mí me da la gana. Porque la palabra exige una toma de posición. La palabra entonces crea, revela, es eficaz. Yo voy a leer algunos textos bíblicos que nos hablan de esa eficacia de la palabra de Dios. Que nos hablan de esa fuerza, de ese poder de la palabra de Dios. Por ejemplo, en Isaías capítulo 55. Isaías 55 dice lo siguiente. Así, Isaías 55, 10. Así como la lluvia y la nieve bajan del cielo y no vuelven allá, sino que la empapan la tierra y la fecundan y la hacen germinar y producen la semilla para sembrar y el pan para comer, así también la palabra que sale de mis labios no vuelve a mí sin producir efecto, sino que hace lo que yo quiero y cumple la orden que le doy. Palabra de Dios. Fíjense que dice el Señor, así como la tierra cae, la lluvia cae, fecunda la tierra, hace crecer la semilla y luego otra vez el agua se evapora. Así también mi palabra cumple, porque mi palabra es efectiva, es eficaz. Hace lo que yo quiero y mi palabra tiene una fuerza, la palabra de Dios tiene una fuerza. Tiene una fuerza. El mero hecho de que usted y yo escuchemos la palabra de Dios los domingos, algo tiene que producirse en nosotros, porque esa palabra es como una gota de lluvia. Pregúntele a la gente y pregúntese usted cuál fue la lectura de la misa del domingo. Pregúntese usted el domingo en la noche de qué habló el cura y cuál fue la lectura del domingo ese día. Pregúntese. Usted no se acuerda ni del 5%. Se lo aseguro, o del 10% cuando mucho, otros. ¿Cómo quiere usted que el Señor a través de su palabra lo germine, lo fecunde, si la palabra nos resbala, si nos ponemos un plástico para que nos resbale, si nos hemos vuelto impermeables a la palabra? Ya me la sé. Apuesto que yo les voy a leer ahorita el texto del sembrador. Y usted, sí, el mancito ese que empezó a tirar semilla por todas partes. Una le cayó en la tierra, una que. Porque creemos que ya no sabemos la palabra. Y es como cada vez que usted le dice a su esposa o le dice a su esposo, te quiero. Usted no, el mismo cuentico de siempre. Pero usted le tiene, para que esa palabra a usted le llegue, usted la tiene que sentir nueva todos los días. Y lo mismo nos pasa con la palabra del Señor. Entonces, es una palabra que es eficaz. Pero la palabra del Señor es una palabra que es lámpara. Fíjense, en el libro de los Salmos, yo estoy leyendo un poquito rápido, quizás algunos de ustedes anoten, pero si no, todo lo que estamos dando aquí, la conferencia de hace 15 días, todo se está grabando porque uno a los 15 días recuerda el 10% de lo que le dijeron. El Salmo
119, y eso es normal. Por eso uno tiene que volver a recordar, a un recorderis. Salmo 119, versículo 105. Tu palabra es una lámpara a mis pies y una luz en mi camino. Les cuento que me pasó una cosa extraña con este texto bíblico. Ahora, porque yo estaba preparando un poquito afanado, porque estaba mirando cosas que leí en la tarde, resumiendo un texto viejo, porque yo todo lo que digo lo anoto. Ya le voy a volver a repetir. Toda predicación que hago la copio, toda. Pero si dentro de 6 meses me toca volver a dar esta misma, no la repito, nunca. Sino que le añado cosas. Y entonces se me ocurrió este texto bíblico. Le voy a contar una cosa que me pasó extraña. Comencé a abrir la Biblia y abrí en los Salmos. Y en la primera parte donde abrí la Biblia y leí, salió eso. Me impresionó como tanto eso. Y dije, no ve que el Señor sí le sopla a uno que está paíto. Dios sí le sopla a uno. Salmo 119, versículo 105. Tu palabra es una lámpara para mis pasos. Y el Señor quiere regalarnos hoy ese texto para nosotros, porque apareció así como caído de la nada. Tu palabra es una lámpara a mis pies y una luz en mi camino. La palabra es lámpara cuando hay oscuridad. Lámpara, lámpara. Nosotros ya no usamos mucho las lámparas porque usted va a su pieza y enciende el switch y se prende la luz. Pero en la época donde se escribió esto, pensar que una lámpara, una antorcha, o tal vez cuando uno ha ido por ahí a acampar, yo he ido nada más una vez a acampar, me supo a cacho, pero bueno, cuando uno va por ahí, en fin, y no hay una lámpara ni nada, uno lleva una lámpara, lleva una antorcha, pues uno va guiando ahí por donde va pasando. Y así es la palabra, así es la palabra. Una vez me invitaron a mí a celebrar una misa en Campo Escuela, que es un sitio de los scouts, y eran las 10 de la noche y en ese pantanero. Y a mí no me habían dicho que eso era así, y yo me fui súper elegante, me fui hasta estrenando zapatos, ¿sí? Porque ellos están en un retiro y yo me fui estrenando zapatos. Cuando llegamos a ese pantanero, ¿qué se va a hacer hasta que llegan los zapatos? Pero era con la lámpara a ver dónde pisa uno. Con la lámpara, éramos como 20 con una lámpara y dice, no, yo soy el padre, la lámpara me la ponen a mí, ¿sí? que los de la guitarra y la música, ellos se empantanen, pero la lámpara y me la ponen a mí. Y yo me voy, y eso es uno, que el pasito. Y la palabra de Dios es así. La palabra de Dios le va diciendo, es una lámpara donde le va diciendo a usted, ¿dónde pisa? Que usted no meta las patas. Porque esa es la palabra, eso es lo que dice aquí. Lámpara es tu palabra, mis pasos, luz en el camino. Luz en el camino, y esa es la palabra del Señor. Esa es la palabra de Dios. Porque la palabra humana puede llevar a equivocar. Pues los paisas somos muy amables para decir las direcciones, pero a veces uno pregunta a la calle. Y en otras partes, en Bogotá, usted pregunta, ¿dónde queda tal parte? Y lo mandan a uno. Si es en el sur, lo mandan para el norte. Y a veces no. Pero la palabra de Dios no lo manda a uno a donde no es. Y por eso dice aquí, lámpara es tu palabra, mis pasos, luz en el camino. Porque la palabra de Dios le va diciendo a usted dónde pisa. ¿Y sabe por qué usted como pareja y yo como sacerdote metemos tanto las patas? Porque usamos cocuyos en vez de lámparas buenas. Usamos cocuyos, ¿ustedes han visto los cocuyos? Uno lo llevaban el papá y la mamá a las fincas y uno era detrás de los cocuyos, uno era admirado cómo eso se prendía solo sin pilas. yo era feliz viendo los cocuyos, cómo era la vaina, ¿no? Y todavía no entiendo, y uno los metía en un frasquito, los más sádicos los metían en un frasquito. Pero, ¿saben ustedes y yo por qué nos equivocamos y metemos tanto las patas? Porque en vez de usar lámpara, que es la palabra del Señor para nuestros pasos, utilizamos cocuyos. Y hay católicos que todavía están usando cocuyos en vez de usar lámparas. Usan cocuyos. Entonces son iluminando el camino con novenitas y con cositas y agüitas y bobaditas. En vez de tener la lámpara que alumbra el camino. Y por eso se meten donde no deben, meten la pata donde no deben y se van al barrial
y ya. Y de ahí quien lo saca, pues. Porque la palabra no es lámpara. Para nosotros la palabra no es lámpara. Si usted y yo leyéramos la palabra de Dios todos los días, en vez de hacer la novena del Padre Marianito, sabríamos por dónde caminar. Sabríamos dónde no meter la pata y sabríamos a dónde ir fijo y a la fija y seguro. Pero como no leemos la palabra de Dios, como no leemos la palabra de Dios, ¿cómo va a saber usted por dónde? Porque es que la palabra es luz. Luz. Bien, ahora bien, va a terminar y después preguntas, Juaco. Cuando hablamos de palabra, estas son las características de la palabra de Dios. Pero cuando hablamos de palabra, hablamos de que Jesucristo es la palabra de Dios. Jesucristo es la palabra de Dios. La palabra que Dios pronunció se llama Jesucristo. No hay otra palabra. Lo demás es verborrea. Lo demás es puro bla, bla, bla. Y lo demás es pajarilla. Porque Jesucristo es la verdadera palabra de Dios. Él es la palabra de Dios. Jesucristo. Jesucristo. ¿Qué tan apasionados estamos nosotros por la palabra de Jesucristo? Juan 1:14. Y la palabra de Dios puso su morada entre nosotros. La palabra, logos. Esa palabra, esa ustedes han escuchado en algunas predicaciones, logos. ¿Qué será el logos? El logos en griego significa palabra. Palabra, logos. De ahí viene todo lo que llaman hoy logoterapia. Bueno, ¿por qué? Porque Jesucristo es la palabra. Él es la palabra de Dios. No hay otra palabra. Dios no nos va a decir otra palabra, sino la que nos dijo a través de Jesucristo. No hay otra palabra. Él comunica la palabra de Dios. Lo dice en Juan 17:14. Padre, yo les he comunicado tu palabra. ¿Qué vino Jesucristo a hacer, además de todo lo que hizo? Jesucristo vino a comunicarnos la palabra del Padre, a darnos la palabra del Padre, a entregarnos la palabra del Padre. Por lo tanto, nosotros sí tenemos un mensaje y sí tenemos un contenido. Lo que pasa es que buscamos cocuyos en vez de lámpara, que es la palabra. Jesucristo es la palabra. Lo dice Él en Juan 14:23. Yo quiero leer ese texto. Algunos textos los voy a leer rápidamente, algunos de ustedes los anotan o quizás después se consiguen el cassette y lo escuchan. Juan 14:23. Juan 14:23 dice así: el que me ama hace caso de mi palabra. Oiga esto: el que me ama hace caso de mi palabra, y mi Padre lo amará, y mi Padre y yo vendremos a vivir en él. El que hace caso de mi palabra. No dice el que hace muchas oraciones. No dice el que va a misa todos los días. Perdónenme que les esté hablando así. Ustedes saben cómo hablo yo. Pero no dice todo eso. No dice el que dice 200 jaculatorias. No dice el que esto. Dice el que hace caso de mi palabra. El que hace caso de mi palabra, es que más claro no canta un gallo. El que me ama hace caso de mi palabra. Usted ama a Jesucristo, haga caso de su palabra. Usted ama a Jesús, haga caso de su palabra, porque no hay otra palabra. Y dice, y mi Padre y yo vendremos y moraremos en él. ¿Por qué? Porque hace caso de la palabra. Jesucristo es la palabra. Él vino a comunicar la palabra. Y el que lo ama, escucha su palabra, disfruta su palabra, conoce la palabra. Bueno, ahora, ¿cómo es la palabra de Jesucristo? ¿Cómo es la palabra de Jesucristo? ¿Qué hace la palabra de Jesucristo? ¿Qué hace la palabra de Jesucristo? La palabra de Jesucristo sana, en primer lugar. ¿Palabra de Jesucristo qué? Sana. ¿La palabra de Jesucristo qué? Sana. Tiene poder sanador. Una vez le llevaron a un paralítico en el Evangelio de San Lucas, capítulo 5. Se cuenta,
versículo 24, y Jesús le dijo al paralítico: toma tu camilla y levántate. Toma tu camilla y levántate. Y dice la palabra que al instante el paralítico cogió su camilla y comenzó a caminar. La palabra de Jesús sana, tiene un poder maravilloso, porque la palabra de Jesucristo tiene ese poder sanador y ese poder transformador, y tiene esa fuerza y tiene ese poder. Y le dijo al paralítico: queda sano. Y el paralítico no comenzó a decir: ay, ahora me paro, ahora voy a hacer el ridículo.

entrada de la iglesia allá hasta el atrio, sino que le dijo: tus pecados quedan perdonados porque la palabra de Jesucristo perdona. Y hoy vino a hablar una mujer conmigo, una mujer que lleva mucho tiempo yendo donde los médicos, le duele aquí, le duele aquí, le duele aquí, le duele aquí, le duele por todas partes. Cada día le duele una parte distinta, la dolorosa. Que va donde que le hacen un tag, que le hacen yo no sé qué, yo no sé qué, yo no sé qué, no se cura. Y yo me puse a hablar con esta mujer, le puse a hablar con ella, de la vida de ella, de la vida con su esposo, de su pecado. Y yo estoy seguro que el dolor de esa mujer es causado por su pecado, por sus abortos, porque ella abortó. Y fue donde un sacerdote, y el sacerdote le dijo: serás infeliz por toda la vida. Y así, y maldición de cura, muerte segura. Bueno. Pues ¿cómo no va esta mujer a dolerle aquí, aquí, aquí, aquí, aquí, si le dijeron que iba a ser una infeliz toda la vida? Está afectada, ¿por qué? Porque ella no se ha perdonado, porque no se siente perdonada por Dios. Y porque no ha perdonado a los familiares de su esposo. Los odia, no puede ni verlos. No puede ni verlos. Se me corta la leche cuando llamó a la suegra y me corta la leche ahí mismo. ¿Cómo no le va a doler el pelo, las uñas, los zapatos y los tacones a esa mujer? Le tiene que doler todo. ¿Por qué? Porque está llena de odio. Y tiene odio contra sí misma porque abortó. Y tiene odio contra la iglesia porque un cura le dijo que iba a ser infeliz. Y tiene odio contra la familia de su esposo. Y tiene odio contra ella misma, contra todo el mundo. Y cuando yo le comencé a decir, sí, infeliz ibas a ser. ¿Sí? No le dije eso, mentiras. Cuando yo comencé a hablarle de perdonar, aún de eso, el rostro le comenzó a cambiar. Y ya no le dolía aquí, sino aquí. Sí. Porque yo creo que mucha gente no está plena en su vida porque no se siente perdonada. Y porque todavía están diciendo lo que hicieron, lo que dejaron de hacer y hace 10, 15, 20, 30 años. Hace 30 años. Yo les he contado, yo tengo pavor. Cuando en Semana Santa se acerca un señor, una señora de 80, 90 años, y me dicen: padre, voy a hacer una confesión de toda la vida. A mí me tiemblan las piernas, porque yo digo, no, de aquí no voy a salir en toda la noche. Lo que ya fue perdonado, y la palabra de Jesucristo perdona, y lo que usted hizo, si Dios lo perdona, borrón y cuenta nueva. Eso sí, arranque con una vida nueva, arranque con una vida nueva, estrene vida. Entonces la palabra de Jesús tiene poder para perdonar. Tiene poder para perdonar. Luego, la palabra de Jesús libera del mal. Libera del mal. Le llevaban un endemoniado y Jesús no comenzaba a decirle: bueno, yo le voy a untar aceitico, le voy a untar agua, sale exorcizada. Sino que Jesucristo decía al demonio una palabra, el demonio salía. Porque la palabra de Jesús libera. Libera del mal, libera del maligno. Libera de Satanás. Y ustedes y yo estamos llenos de mal. No poseídos del demonio, pero estamos llenos del mal. Estamos llenos del mal por dentro. Y necesitamos que la palabra de Jesucristo nos libere del mal. De la rabia, del odio, de la venganza, de la mentira, del engaño, del adulterio, de la tacañería, de la pereza. Eso es el mal. La gente está buscando demonios por todas partes. Una vez un amigo vino a decirme: ve, John Mario, si uno se pusiera una gafa para ver los demonios, uno, mejor dicho, no podría ver a un metro de distancia, porque estamos rodeados de demonios. Yo dije: no, qué boba, a mí no me vayan a dar gafas. ¿Para qué? Si yo estoy lleno de Dios y si Cristo está conmigo, la palabra de Cristo me libera del demonio y del mal. Porque hay cristianos que, católicos, todo, se caen, el demonio. ¿Le fue mal en los negocios? El demonio. ¿Todo es el demonio? No.
Es que es muy fácil hablar de que el demonio

0: es el causante de todo. ¿Saben por qué? Porque así uno no asume las responsabilidades. Entonces uno le echa así, todo, que el cachudo, yo no sé cómo es que le dicen, que el cachón, que el santo cachón, que no es que, todo es el mal el otro. Es que es muy fácil echarle la culpa al otro cuando el culpable soy yo. Que me venció la tentación, que es el demonio. No, no es el demonio, es usted que es de carne y hueso. Usted que es débil. Punto. Diga las cosas como son, no tenga miedo. Entonces Jesucristo libera del mal, tiene poder liberador. Jesucristo con su palabra limpia, limpia. En Juan 15:3, Jesús les dijo a sus discípulos, ustedes ya están limpios por la palabra que yo les he dicho. Ustedes ya han sido limpiados por la palabra que les he dicho. Ustedes han sido limpiados por esa palabra limpia. La palabra del Señor produce vida. ¿Recuerdan Lázaro? En el Evangelio de San Juan, capítulo 11, versículo 43, Jesús llamó a Lázaro y le dijo, Lázaro, sal de ahí. Y Lázaro, aunque llevaba 4 días, salió. Y uno dice, ¿por qué 4 días? Porque en la mentalidad hebrea, a los 4 días, ya la mentalidad hebrea era que cuando la persona moría, el alma le quedaba como un tiempecito ahí en el cuerpo. Y a los 3 días se le iba. Cuando dice la Biblia, a los 4 días Jesús fue a visitar a Lázaro, lo que quiere decir era, estaba, pero bien muerto. Estaba frito, era del otro lado, porque hasta el alma ya se le había ido. Entonces Jesús lo llamó. Y la palabra de Jesús puede llamar a la vida. Y si usted está muerto en vida, deje que la palabra de Jesús lo levante. Porque esa palabra de Jesús regresa a la vida, esa palabra de Jesús produce vida. Y usted y yo tenemos cosas muy muertas en nosotros. Tenemos heridas y tenemos muertes en nosotros. Y necesitamos que el Señor nos resucite y el Señor nos levante. Y la palabra del Señor es lo que nos levanta. Y la palabra del Señor es lo que nos resucita. Deja que Jesús con su palabra te levante y te resucite. Y te dé vida. Pero atención, esa palabra del Señor también mata. Da vida y mata. Cuando lo llevaron al Señor a ver la higuera seca en Marcos 11:12, Jesús maldijo la higuera y dice la palabra en unos versículos después que al otro día fueron a la higuera y la higuera seca. Porque la palabra de Dios, dijimos al principio, la palabra de Dios produce lo que Dios quiere. Da vida, pero la palabra de Dios mata. Lleva a la muerte. Y si usted y yo nos acercamos a esta palabra, podemos tener vida. Pero si no nos acercamos a esta palabra, nos llenamos de muerte. Nos morimos para Dios. Nos morimos para Dios. Sencillo. Porque esta palabra es vida, pero esta palabra también me dice a mí si yo voy a estar con Dios o no. La gente, cuando alguien se muere, viene y le dice, Padre, ¿dónde estará? ¿En qué parte estará mi esposo, mi hijo, mi familiar? ¿Para dónde se fue? A la zona de distensión. Bueno, aquí sabe usted para dónde se fue. Desde la palabra sabe para dónde se fue. Bueno, Gustavo siempre tira las enseñanzas. Bueno, para terminar, hemos dicho la palabra humana, la palabra de Dios, Jesucristo, palabra de Dios, y lo que hace la palabra de Jesucristo. Naturalmente no he dicho todo, he dicho apenas algo. Porque podríamos hablar de lo que hizo la palabra de Jesucristo en los discípulos, que los cambió, los educó, los reprendió, los corrigió, los exhortó, los unió. Bueno, la palabra de... Mire usted, comparta usted con su pareja, con sus amigos, lo que puede hacer la palabra de Jesús, puede hacer maravillas. Pero yo quiero terminar con esto. Frente a la palabra, frente a esta palabra, ¿yo qué tengo que hacer? ¿Yo qué tengo que hacer frente a esta palabra? Y es clara a la misma palabra del Señor. Quiero responder con la palabra. Yo les decía ahora, la palabra del Señor exige una toma de posición. Soy o no soy, estoy o no estoy. Esto no exige, esto no admite aguas tibias. Semos o no semos, como decía. ¿Sí? Somos o no somos. Y el Señor lo dice en el libro del Apocalipsis. Ojalá fueras frío o caliente. Pero como eres tibio, te voy a vomitar de mi boca. O sea, frente a la palabra hay que tomar una posición. Porque recuerden ustedes aquella palabra tan bella de Pedro. En Juan 6:68. Pedro le dijo al Señor, Señor, ¿a dónde iremos si solamente tú tienes palabras de vida eterna? ¿A quién? ¿Para dónde vamos a pegar si solamente tú tienes? Juan 6:68. ¿A dónde vamos a ir? ¿Para dónde vamos a correr, Señor, si solamente tú tienes palabras de vida eterna? ¿Qué hay que hacer con la palabra? ¿Qué hay que hacerla? ¿Tomar una posición? ¿Qué hay que hacer con la palabra? Escucharla y ponerla en práctica. Deuteronomio 6:3. Escucha, Israel. Escucha, Israel. Llevarás en tu memoria esta palabra. Las enseñarás a tus hijos. La pondrás en práctica. Escucha, escucha. Pero mire, a mí me llama la atención que cuando Dios va a dar los 10 mandamientos, no empieza primero. El primer mandamiento es amarás a Dios sobre todas las cosas. El segundo mandamiento, santificar la vida. El tercero, ¿cuál es el tercero? ¿Recuerdan? ¿Cuál es el mandamiento número 11? No dar papá. ¿Y cuál es el quinto? ¿Vio? Uno se sabe el 11, que es un invento del hombre, pero no se sabe los de la palabra de Dios. Y entonces, el quinto, no matar. Les decía que, ¿por dónde empezó Dios a decir los mandamientos? ¿Por dónde empezó? Empezó diciendo, escucha, escucha, cierre el pico y escuche. Por ahí empezó Dios, escuche, abra los oídos y aprenda a escuchar. Porque el que no escucha, pues no se traga la palabra. Nosotros no sabemos escuchar. No escuchamos. No escuchamos. Porque no sabemos hacer silencio. No escuchamos. Porque no interiorizamos. Y por eso María, el modelo cuando dice, María guardaba todas estas cosas en su corazón. Escucha, por ahí empezó, escucha, escucha, a mí me llama tanto la atención. Yo creo que más importante que saberse los mandamientos de la ley de Dios es aprender a escuchar a Dios. Por ahí empezó. Primero hay que escuchar la palabra, luego ponla en práctica. Enséñala a tus hijos. Deuteronomio 6, enséñala a tus hijos de camino, cuando estén dormidos, cuando estén despiertos, enséñale la palabra, muéstrale la palabra. Que no cometan errores porque tú, papá, mamá, no les enseñaste la palabra del Señor. Pidámosle al Señor que esa palabra siempre sea para nosotros luz. ¿Por qué? Porque solamente podemos entenderla a través del Espíritu. No hay otra manera de entenderla. Termino con esa puntadita que continuaré la próxima vez. Es el Espíritu el que nos ayudará a entender la palabra. Juan 14:26 dice, cuando venga Él, el Paráclito, el Abogado, el Defensor, les enseñará y les recordará todo lo que yo les he dicho. Es el Espíritu el que enseña la palabra, no es el Padre John Mario, es el Espíritu. El Espíritu nos enseña y nos recuerda la palabra.
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4: 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San Juan Eudes. Son las 6.
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0: Hemos llegado a las 6 de la tarde. Ya se está poniendo el sol. Jesucristo, que nos ha acompañado durante todo el día, parece, como lo hizo Camino de Emaús, que sigue adelante mientras nosotros entramos a la casa a descansar. Digámosle pues, Señor, quédate con nosotros. Quédate con nosotros, Señor, porque se hace tarde. Quédate con nosotros, Señor, porque las sombras de la noche nos van a envolver. Quédate, Señor, con nosotros, porque si tú te alejas, para nosotros todo va a ser oscuridad y va a ser vacío. Quédate, Señor, con nosotros, que se encienda una nueva luz en nuestros corazones, que sea tu palabra la que aclare todas las dificultades de la vida. Quédate, Señor, con nosotros, porque no podemos vivir sin ti. Quédate, Señor, con nosotros, una vez más te lo decimos, quédate, Señor, con nosotros, porque estamos necesitados de ti.
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0: ya.
1: Buenas tardes, queridos oyentes. Estamos con ustedes, las servidoras de la comunidad de mujeres sanadas por el amor de Dios, Lady Cervantes.
2: Yadira Ruiz.
3: Jacqueline Ruz.
1: Quienes rezaremos hoy con ustedes en este día tan especial que Dios nos ha regalado, el Santo Rosario, el cual ofreceremos al Dios de la vida y del amor, a nuestro Señor Jesucristo, bajo el acompañamiento de María Santísima, por todas y cada una de sus intenciones. Los motivamos a partir de este momento a que escriban por el WhatsApp 317-518-3063 para que nos compartan sus intenciones y se unan con nosotros en oración. Por la señal de la Santa Cruz de nuestros enemigos, líbranos, Señor Dios nuestro, en el nombre del Padre, del Hijo y del Espíritu Santo. Amén. Jesús, mi Señor y Redentor, yo me arrepiento de todos los pecados que he cometido hasta hoy y me pesa de todo corazón porque con ellos he ofendido a un Dios tan bueno. Propongo firmemente no volver a pecar y confío que por tu infinita misericordia me has de conceder el perdón de mis culpas y me has de llevar a la vida eterna. Amén. Los misterios que vamos a contemplar en la noche de hoy son los misterios gozosos. El primer misterio, la anunciación del ángel a María.

0: Este misterio lo vamos a rezar por los enfermos de nuestra comunidad Minuto de Dios, especialmente por nuestra coordinadora de la comunidad de mujeres sanadas por el amor de Dios, Nuri Cepeda, que por la misericordia de Dios se encuentra restableciéndose su salud. Gracias, Señor, porque sabemos que nos escuchas. Padre nuestro que estás en el cielo, santificado sea tu nombre. Venga a nosotros tu reino, hágase, Señor, tu voluntad en la tierra como en el cielo.
1: Danos hoy nuestro pan de cada día, perdona nuestras ofensas como también nosotros perdonamos a los que nos ofenden. No nos dejes caer en la tentación y líbranos de todo mal. Amén.
0: Dios te salve María, llena eres de gracias, el Señor es contigo. Bendita tú eres entre todas las mujeres y bendito es el fruto de tu vientre, Jesús.
1: Santa María, Madre de Dios, ruega por nosotros los pecadores, ahora y en la hora de nuestra muerte. Amén.
0: Dios te salve María, llena eres de gracia, el Señor es contigo. Bendita tú eres entre todas las mujeres y bendito es el fruto de tu vientre, Jesús.
1: Santa María, Madre de Dios, ruega por nosotros los pecadores, ahora y en la hora de nuestra muerte. Amén.
0: Dios te salve María, llena eres de gracia, el Señor es contigo. Bendita tú eres entre todas las mujeres y bendito es el fruto de tu vientre, Jesús.
1: Santa María, Madre de Dios, ruega por nosotros los pecadores, ahora y en la hora de nuestra muerte. Amén.
0: Dios te salve María, llena eres de gracia, el Señor es contigo. Bendita tú eres entre todas las mujeres y bendito es el fruto de tu vientre, Jesús.
1: Santa María, Madre de Dios, ruega por nosotros los pecadores, ahora y en la hora de nuestra muerte. Amén.
0: Dios te salve María, llena eres de gracia, el Señor es contigo. Bendita tú eres entre todas las mujeres y bendito es el fruto de tu vientre, Jesús.
1: Santa María, Madre de Dios, ruega por nosotros los pecadores, ahora y en la hora de nuestra muerte. Amén.
0: Dios te salve María, llena eres de gracia, el Señor es contigo. Bendita tú eres entre todas las mujeres y bendito es el fruto de tu vientre, Jesús.
1: Santa María, Madre de Dios, ruega por nosotros los pecadores, ahora y en la hora de nuestra muerte. Amén.
0: Dios te salve María, llena eres de gracia, el Señor es contigo. Bendita tú eres entre todas las mujeres y bendito es el fruto de tu vientre, Jesús.
1: Santa María, Madre de Dios, ruega por nosotros los pecadores, ahora y en la hora de nuestra muerte. Amén.
0: Dios te salve María, llena eres de gracia, el Señor es contigo. Bendita tú eres entre todas las mujeres y bendito es el fruto de tu vientre, Jesús.
1: Santa María, Madre de Dios, ruega por nosotros los pecadores, ahora y en la hora de nuestra muerte. Amén.
0: Dios te salve María, llena eres de gracia, el Señor es contigo. Bendita tú eres entre todas las mujeres y bendito es el fruto de tu vientre, Jesús.
1: Santa María, Madre de Dios, ruega por nosotros los pecadores, ahora y en la hora de nuestra muerte. Amén.
0: Dios te salve María, llena eres de gracia, el Señor es contigo. Bendita tú eres entre todas las mujeres y bendito es el fruto de tu vientre, Jesús.
1: Santa María, Madre de Dios, ruega por nosotros los pecadores, ahora y en la hora de nuestra muerte. Amén.
0: Gloria al Padre, al Hijo y al Espíritu Santo.
1: Como era un principio, ahora y siempre, por los siglos de los siglos. Amén.
0: María, Madre de Gracia, Madre de Piedad y Madre de Misericordia.
1: En la vida y en la muerte, ampáranos, Madre nuestra.
0: Segundo misterio, la visita de María a su prima Isabel.
2: María visita a Santa Isabel, llenando de gracia su sierva más fiel.

0: María.
1: En este segundo misterio ofrezco el Santo Rosario por todas las familias que se vieron afectadas por las fuertes lluvias. Familia Urbín Mejía Rivaldo.
0: Padre nuestro que estás en los cielos, santificado sea tu nombre. Venga a nosotros tu reino, hágase su voluntad aquí en la tierra como en el cielo.
1: Danos hoy nuestro pan de cada día, perdona nuestras ofensas, así como nosotros perdonamos al que nos ofende. No nos dejes caer en tentación, líbranos del mal. Amén.
0: Dios te salve María, llena eres de gracia, el Señor es contigo. Bendita tú eres entre todas las mujeres y bendito es el fruto de tu vientre Jesús.
1: Santa María, Madre de Dios, ruega por nosotros pecadores, ahora y en la hora de nuestra muerte. Amén.
0: Dios te salve María, llena eres de gracia, Señor es contigo. Bendita tú eres entre todas las mujeres y bendito es el fruto de tu vientre Jesús.
1: Santa María, Madre de Dios, ruega por nosotros pecadores, ahora y en la hora de nuestra muerte. Amén.
0: Dios te salve María, llena eres de gracia, Señor es contigo. Bendita tú eres entre todas las mujeres y bendito es el fruto de tu vientre Jesús.
1: Santa María, Madre de Dios, ruega por nosotros pecadores, ahora y en la hora de nuestra muerte. Amén.
0: Dios te salve María, llena eres de gracia, Señor es contigo. Bendita tú eres entre todas las mujeres y bendito es el fruto de tu vientre Jesús.
1: Santa María, Madre de Dios, ruega por nosotros pecadores, ahora y en la hora de nuestra muerte. Amén.
0: Dios te salve María, llena eres de gracia, Señor es contigo. Bendita tú eres entre todas las mujeres y bendito es el fruto de tu vientre Jesús.
1: Santa María, Madre de Dios, ruega por nosotros pecadores, ahora y en la hora de nuestra muerte. Amén.
0: Dios te salve María, llena eres de gracia, Señor es contigo. Bendita tú eres entre todas las mujeres y bendito es el fruto de tu vientre Jesús.
1: Santa María, Madre de Dios, ruega por nosotros pecadores, ahora y en la hora de nuestra muerte. Amén.
0: Dios te salve María, llena eres de gracia, Señor es contigo. Bendita tú eres entre todas las mujeres y bendito es el fruto de tu vientre Jesús.
1: Santa María, Madre de Dios, ruega por nosotros pecadores, ahora y en la hora de nuestra muerte. Amén.
0: Dios te salve María, llena eres de gracia, el Señor es contigo. Bendita tú eres entre todas las mujeres y bendito es el fruto de tu vientre Jesús.
1: Santa María, Madre de Dios, ruega por nosotros pecadores, ahora y en la hora de nuestra muerte. Amén.
0: Dios te salve María, llena eres de gracia, Señor es contigo. Bendita tú eres entre todas las mujeres y bendito es el fruto de tu vientre Jesús.
1: Santa María, Madre de Dios, ruega por nosotros pecadores, ahora y en la hora de nuestra muerte. Amén.
0: Dios te salve María, llena eres de gracia, Señor es contigo. Bendita tú eres entre todas las mujeres y bendito es el fruto de tu vientre Jesús.
1: Santa María, Madre de Dios, ruega por nosotros pecadores, ahora y en la hora de nuestra muerte. Amén.
0: Gloria al Padre, gloria al Hijo y gloria al Espíritu Santo.
1: Como era en el principio, ahora y siempre, por los siglos de los siglos. Amén.
0: Oh mi buen Jesús, perdona nuestros pecados, líbranos del fuego del infierno. Lleva al cielo todas las almas, especialmente las más necesitadas de tu infinita misericordia. Amén. Amén.
2: Tercer misterio, el nacimiento de Jesús en Belén. Les pido oración para que se apacigüen los incendios y que llueva. Necesitamos el agua. Gracias a la Virgencita por estar conteniendo los incendios en Boyacá. Una petición de una de nuestros oyentes.
0: Belén, ven a ser al buen Redentor. El ángel le canta al buen.

0: María.
1: Padre nuestro que estás en el cielo, santificado sea tu nombre. Venga a nosotros tu reino, hágase tu voluntad en la tierra como en el cielo.
2: Danos hoy nuestro pan de cada día, perdona nuestras ofensas como también nosotros perdonamos a quien nos ofende. No nos dejes caer en tentación y líbranos de todo mal.
1: Dios te salve María, llena eres de gracia, el Señor es contigo. Bendita tú eres entre todas las mujeres y bendito es el fruto de tu vientre, Jesús.
2: Santa María, Madre de Dios, ruega por nosotros los pecadores, ahora y en la hora de nuestra muerte. Amén.
1: Dios te salve María, llena eres de gracia, el Señor es contigo. Bendita tú eres entre todas las mujeres y bendito es el fruto de tu vientre, Jesús.
2: Santa María, Madre de Dios, ruega por nosotros los pecadores, ahora y en la hora de nuestra muerte. Amén.
1: Dios te salve María, llena eres de gracia, el Señor es contigo. Bendita tú eres entre todas las mujeres y bendito es el fruto de tu vientre, Jesús.
2: Santa María, Madre de Dios, ruega por nosotros los pecadores, ahora y en la hora de nuestra muerte. Amén.
1: Dios te salve María, llena eres de gracia, el Señor es contigo. Bendita tú eres entre todas las mujeres y bendito es el fruto de tu vientre, Jesús.
2: Santa María, Madre de Dios, ruega por nosotros los pecadores, ahora y en la hora de nuestra muerte. Amén.
1: Dios te salve María, llena eres de gracia, el Señor es contigo. Bendita tú eres entre todas las mujeres y bendito es el fruto de tu vientre, Jesús.
2: Santa María, Madre de Dios, ruega por nosotros los pecadores, ahora y en la hora de nuestra muerte. Amén.
1: Dios te salve María, llena eres de gracia, el Señor es contigo. Bendita tú eres entre todas las mujeres y bendito es el fruto de tu vientre, Jesús.
2: Santa María, Madre de Dios, ruega por nosotros los pecadores, ahora y en la hora de nuestra muerte. Amén.
1: Dios te salve María, llena eres de gracia, el Señor es contigo. Bendita tú eres entre todas las mujeres y bendito es el fruto de tu vientre, Jesús.
2: Santa María, Madre de Dios, ruega por nosotros los pecadores, ahora y en la hora de nuestra muerte. Amén.
1: Dios te salve María, llena eres de gracia, el Señor es contigo. Bendita tú eres entre todas las mujeres y bendito es el fruto de tu vientre, Jesús.
2: Santa María, Madre de Dios, ruega por nosotros los pecadores, ahora y en la hora de nuestra muerte. Amén.
1: Dios te salve María, llena eres de gracia, el Señor es contigo. Bendita tú eres entre todas las mujeres y bendito es el fruto de tu vientre, Jesús.
2: Santa María, Madre de Dios, ruega por nosotros los pecadores, ahora y en la hora de nuestra muerte. Amén.
1: Dios te salve María, llena eres de gracia, el Señor es contigo. Bendita tú eres entre todas las mujeres y bendito es el fruto de tu vientre, Jesús.
2: Santa María, Madre de Dios, ruega por nosotros los pecadores, ahora y en la hora de nuestra muerte. Amén.
1: Gloria al Padre, al Hijo y al Espíritu Santo.
2: Como era en un principio, ahora y siempre, por los siglos de los siglos. Amén. Cuarto misterio, la presentación del niño Jesús en el templo.
1: Buenas tardes, mi intención es por la salud de la señora Isidora Tovar. Señor, toma el control de la salud de la señora Isidora.
3: La Virgen su ofrenda al templo llevó y allí Jesús niño a Dios presentó.

0: día. Padre nuestro que estás en el cielo, santificado sea tu nombre. Venga a nosotros tu reino, hágase Señor tu voluntad en la tierra como en el cielo.
1: Danos hoy nuestro pan de cada día, perdona nuestras ofensas, así como nosotros perdonamos al que nos ofende. No nos dejes caer en tentación, líbranos del mal. Amén.
0: Dios te salve María, llena eres de gracia, el Señor es contigo. Bendita tú eres entre todas las mujeres y bendito es el fruto de tu vientre, Jesús.
1: Santa María, Madre de Dios, ruega por nosotros pecadores, ahora y en la hora de nuestra muerte. Amén.
0: Dios te salve María, llena eres de gracia, el Señor es contigo. Bendita tú eres entre todas las mujeres y bendito es el fruto de tu vientre, Jesús.
1: Santa María, Madre de Dios, ruega por nosotros pecadores, ahora y en la hora de nuestra muerte. Amén.
0: Dios te salve María, llena eres de gracia, el Señor es contigo. Bendita tú eres entre todas las mujeres y bendito es el fruto de tu vientre, Jesús.
1: Santa María, Madre de Dios, ruega por nosotros pecadores, ahora y en la hora de nuestra muerte. Amén.
0: Dios te salve María, llena eres de gracia, el Señor es contigo. Bendita tú eres entre todas las mujeres y bendito es el fruto de tu vientre, Jesús.
1: Santa María, Madre de Dios, ruega por nosotros pecadores, ahora y en la hora de nuestra muerte. Amén.
0: Dios te salve María, llena eres de gracia, el Señor es contigo. Bendita tú eres entre todas las mujeres y bendito es el fruto de tu vientre, Jesús.
1: Santa María, Madre de Dios, ruega por nosotros pecadores, ahora y en la hora de nuestra muerte. Amén.
0: Dios te salve María, llena eres de gracia, el Señor es contigo. Bendita tú eres entre todas las mujeres y bendito es el fruto de tu vientre, Jesús.
1: Santa María, Madre de Dios, ruega por nosotros pecadores, ahora y en la hora de nuestra muerte. Amén.
0: Dios te salve María, llena eres de gracia, el Señor es contigo. Bendita tú eres entre todas las mujeres y bendito es el fruto de tu vientre, Jesús.
1: Santa María, Madre de Dios, ruega por nosotros pecadores, ahora y en la hora de nuestra muerte. Amén.
0: Dios te salve María, llena eres de gracia, el Señor es contigo. Bendita tú eres entre todas las mujeres y bendito es el fruto de tu vientre, Jesús.
1: Santa María, Madre de Dios, ruega por nosotros pecadores, ahora y en la hora de nuestra muerte. Amén.
0: Dios te salve María, llena eres de gracia, el Señor es contigo. Bendita tú eres entre todas las mujeres y bendito es el fruto de tu vientre, Jesús.
1: Santa María, Madre de Dios, ruega por nosotros pecadores, ahora y en la hora de nuestra muerte. Amén.
0: Dios te salve María, llena eres de gracia, el Señor es contigo. Bendita tú eres entre todas las mujeres y bendito es el fruto de tu vientre, Jesús.
1: Santa María, Madre de Dios, ruega por nosotros pecadores, ahora y en la hora de nuestra muerte. Amén.
0: Gloria al Padre, al Hijo y al Espíritu Santo.
1: Como era en el principio, ahora y siempre, por los siglos de los siglos. Amén.
0: María, Madre de Gracia, Madre de Piedad y Madre de Misericordia.
1: En la vida y en la muerte, amparo, Madre nuestra.

0: Una intención de nuestros oyentes. Buenas noches, mi intención es por mi hijo Stevenson Almarales, para que Dios le provea un empleo. Buenas noches, familia Minuto de Dios. Ofrezco este santo rosario por todos los enfermos que se encuentran en clínicas y hospitales, en UCI. Madre Santa, lleva mis súplicas a tu Hijo Jesús, intercede por nosotros. Te pido por la salud de Fredelina Villa, que se encuentra en UCI. Madre mía, ten misericordia de ella. Buenas tardes, hermanitas. Pido oración por mi hermano Harley León, que está pasando por un quebranto de salud. Sus riñones no le están funcionando y lo están dializando y no lo asimila. Te lo pedimos, mamita María. Oración por la salud de Marina Camargo Bustamante. Mamita María, escucha nuestra oración. En este santo rosario ruego a la Virgen María que interceda por todos los enfermos de cáncer ante su Hijo, Jesucristo. Hola, Juan Carlos desde Las Moras, Soledad. Coloco ese rosario por mi sobrino. Va a hacer la primera comunión en septiembre 26. Dios lo bendiga. Mamita María, acoge a nuestro niño en su primera comunión. Quinto misterio, el niño Jesús perdido y hallado en el templo.
1: 3 días perdido estuvo Jesús y vio a los dos.

0: Padre nuestro que estás en los cielos, santificado sea tu nombre. Venga a nosotros tu reino, hágase tu voluntad aquí en la tierra como en el cielo.
1: Danos hoy nuestro pan de cada día, perdona nuestras ofensas, así como también nosotros perdonamos a los que nos ofenden. No nos dejes caer en tentación y líbranos de todo mal. Amén.
0: Dios te salve María, llena eres de gracia, el Señor es contigo. Bendita tú eres entre todas las mujeres y bendito es el fruto de tu vientre, Jesús.
1: Santa María, Madre de Dios, ruega por nosotros los pecadores, ahora y en la hora de nuestra muerte. Amén.
0: Dios te salve María, llena eres de gracia, el Señor es contigo. Bendita tú eres entre todas las mujeres y bendito es el fruto de tu vientre, Jesús.
1: Santa María, Madre de Dios, ruega por nosotros los pecadores, ahora y en la hora de nuestra muerte. Amén.
0: Dios te salve María, llena eres de gracia, el Señor es contigo. Bendita tú eres entre todas las mujeres y bendito es el fruto de tu vientre, Jesús.
1: Santa María, Madre de Dios, ruega por nosotros los pecadores, ahora y en la hora de nuestra muerte. Amén.
0: Dios te salve María, llena eres de gracia, el Señor es contigo. Bendita tú eres entre todas las mujeres y bendito es el fruto de tu vientre, Jesús.
1: Santa María, Madre de Dios, ruega por nosotros los pecadores, ahora y en la hora de nuestra muerte. Amén.
0: Dios te salve María, llena eres de gracia, el Señor es contigo. Bendita tú eres entre todas las mujeres y bendito es el fruto de tu vientre, Jesús.
1: Santa María, Madre de Dios, ruega por nosotros los pecadores, ahora y en la hora de nuestra muerte. Amén.
0: Dios te salve María, llena eres de gracia, el Señor es contigo. Bendita tú eres entre todas las mujeres y bendito es el fruto de tu vientre, Jesús.
1: Santa María, Madre de Dios, ruega por nosotros los pecadores, ahora y en la hora de nuestra muerte. Amén.
0: Dios te salve María, llena eres de gracia, el Señor es contigo. Bendita tú eres entre todas las mujeres y bendito es el fruto de tu vientre, Jesús.
1: Santa María, Madre de Dios, ruega por nosotros los pecadores, ahora y en la hora de nuestra muerte. Amén.
0: Dios te salve María, llena eres de gracia, el Señor es contigo. Bendita tú eres entre todas las mujeres y bendito es el fruto de tu vientre, Jesús.
1: Santa María, Madre de Dios, ruega por nosotros los pecadores, ahora y en la hora de nuestra muerte. Amén.
0: Dios te salve María, llena eres de gracia, el Señor es contigo. Bendita tú eres entre todas las mujeres y bendito es el fruto de tu vientre, Jesús.
1: Santa María, Madre de Dios, ruega por nosotros los pecadores, ahora y en la hora de nuestra muerte. Amén.
0: Dios te salve María, llena eres de gracia, el Señor es contigo. Bendita tú eres entre todas las mujeres y bendito es el fruto de tu vientre, Jesús.
1: Santa María, Madre de Dios, ruega por nosotros los pecadores, ahora y en la hora de nuestra muerte. Amén.
0: Gloria al Padre, gloria al Hijo y gloria al Espíritu Santo.
1: Como era en un principio, ahora y siempre, por los siglos de los siglos. Amén.
0: María, Madre de Gracia, Madre de Bondad y Madre de Misericordia.
1: En la vida y en la muerte, ampáranos, Madre nuestra. Nos escribe Ana Matilde por la familia Mendoza Santander y por todos sus proyectos. Te lo pedimos, mamita María.
0: En este último y quinto misterio le damos gracias por habernos permitido hacer este santo rosario. El Señor nos siga bendiciendo y llenando de gracia. Rezaremos un Padre Nuestro, un Gloria, en Dios te salve. Padre nuestro que estás en los cielos, santificado sea tu nombre. Venga a nosotros tu reino, hágase tu voluntad aquí en la tierra como en el cielo.
1: Danos hoy nuestro pan de cada día, perdona nuestras ofensas como también nosotros perdonamos a los que nos ofenden. No nos dejes caer en tentación y líbranos de todo mal. Amén.
0: Dios te salve María, llena eres de gracia, el Señor es contigo. Bendita tú eres entre todas las mujeres y bendito es el fruto de tu vientre, Jesús.
1: Santa María, Madre de Dios, ruega por nosotros los pecadores, ahora y en la hora de nuestra muerte. Amén.
0: Gloria al Padre, gloria al Hijo y gloria al Espíritu Santo.
1: Como era en un principio, ahora y siempre, por los siglos de los siglos. Amén.
0: Rezaremos la oración a la Virgen María con tanto amor. Dios te salve,
1: Reina y Madre, Madre de misericordia, vida, dulzura y esperanza nuestra. Dios te salve, a ti clamamos los desterrados hijos de Eva. A ti suspiramos gimiendo y llorando en este valle de lágrimas.

0: destierro, muéstranos a Jesús, fruto bendito de tu vientre. Oh clemente, oh piadosa, oh dulce Virgen María, ruega por nosotros, Santa Madre de Dios, para que seamos dignos de alcanzar las promesas y gracias de nuestro Señor Jesucristo. Amén.
1: Bendita sea tu pureza y eternamente lo sea,
0: pues un solo Dios se recrea en tan graciosa belleza. A ti, celestial princesa, oh Virgen Sagrada María, yo te ofrezco en esta noche alma, vida y corazón. Míranos con compasión y no nos dejes, Madre mía, y regálanos tu santa bendición, que sea del Padre, la del Hijo y la del Espíritu Santo. Amén. Gracias te damos, Padre de amor, porque sabemos que tú has escuchado todas y cada una de las peticiones que hemos hecho por todos nuestros oyentes. Sé tu Señor, incrementando en todos ellos la fe, la confianza en ti, que sepan esperar en ti con alegría y gozo en medio de las circunstancias, porque tú no eres indiferente ante nuestras necesidades. Amén.
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0: O sea, hermano, cuando Dios llegó a mi vida en el 1993, yo quería recibirle, pero no podía. Estaba en un retiro de jóvenes y yo veía que todo el mundo alababa a Dios y glorificaba su nombre. Y yo estaba muy enojado porque no podía hacerlo. Después de una lucha tratando de dañar aquella obra de Dios, ahora yo quería sentirle. Hermano, y yo lloraba, lloraba desconsolado porque quería sentir el gozo que sentían los demás. Pero ¿sabes qué? Dios no podía entrar a mi corazón porque primero tenía que limpiarlo. Aleluya.
2: Estás en De Regreso a Casa.